Estás escuchando De Regreso a Casa en este día martes, disfrutando música bonita y complaciendo también el gusto de los hermanos que se ponen en contacto con nosotros. Anoche me encontraba con la señora Nidia, que dice: oiga, Bernardo, disfruto este programa. Gracias, Nidia, por estar allí con nosotros. La señora Rosario también, un abrazo. Mi hermana, la querida Rosario, ella es la que le pone un toque muy especial a los encuentros allí en nuestra casa oración Tierra Nueva. Música para Cristo, dice ella, esa programación de la noche, no me los pierdo, en De Regreso a Casa. Bueno, para ti mi hermana Rosario, para ti mi hermana Luz Karine, para ti mi hermana Carmenza. Vamos a dejarlos con dos canciones, la primera del grupo Motivos, una voz hermosísima, la que vamos a escuchar de María Isabel Jinete, y también saltamos de Colombia a la Isla del Encanto, a Puerto Rico. Allí me encuentro con una voz y con una experiencia de fe maravillosa como es la de Neil Vélez. Él no vive ya en Puerto Rico, él vive en los Estados Unidos, allí en la zona de Brooklyn, en New York. Tiene un trabajo de la Renovación Carismática bien interesante, Neil Vélez. Él nos presenta esta canción que lleva por título En Adoración.

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Ahí estaba el grupo Motivos y Nil Vélez en el Minuto de Dios y en este tu espacio de regreso a casa con estas dos canciones, Razones y En Adoración. 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Vamos a escuchar a esta hora dos canciones. La primera interpretada por Luna Eikar. La canción lleva por título Con tu Espíritu, una canción bonita para orar. Y el Ministerio Oasis se suma a esta carrera musical, por decirlo así, desde la radio, con el tema Quiero Levantar Mis Manos. En el Minuto de Dios siempre tenemos más música para Cristo, más música para orar, más música para ti en De Regreso a Casa.

Venimos escuchando la voz de Luna y Cari, también las voces del Ministerio Oasis con estas dos canciones, con tu espíritu Luna y Cari, y quiero levantar mis manos. 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Vamos a escuchar a esta hora Río Esteban con la canción No Estamos Solos. Es la primera canción que comparte es la primera vez que comparte esta canción en este programa. No Estamos Solos, en la voz del barranquillero Río Esteban. Y el Puma, un gran hombre, un gran cantante, José Luis Rodríguez, el Puma, que a propósito se ha venido levantando después de una etapa muy delicada en el campo de su salud, a tener un problema de los pulmones, no podía respirar. José Luis Rodríguez, el Puma, ha sido intervenido y ya está otra vez en las tarimas compartiendo su música. A él lo hemos invitado a esta hora para que después de Río Esteban con el tema No Estamos Solos nos presente la canción Se Busca. José Luis Rodríguez, el Puma, en De Regreso a Casa.

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1: Se busca. Su nombre, Jesús de Nazaret. Edad, 33 años. Origen judío, profesión, carpintero. Se le acusa de predicar la verdad, de llamarse hijo de Dios y de enseñar a amar al prójimo como a sí mismo. Recompensa, salvación y vida eterna. Si lo encuentras, sigue sus pasos.

Seguimos dándole la gloria al Señor a través de la música. Allí estaba José Luis Rodríguez el Puma, el Río Esteban con estas dos canciones. No estamos solos y se busca. Recuerda que cada día, tres veces a la semana, estamos aquí con ustedes. Los días martes y miércoles de 6:30 a 8 de la noche y los días viernes, cada día con un énfasis distinto. Hoy compartiendo música de artistas conocidos en el mundo de la farándula, en el mundo secular, pero también compartiendo música para Dios en las voces de los cantantes católicos nuestros. Vamos a escuchar a esta hora, amigos de la sintonía, nuevamente a José Luis Rodríguez el Puma. Antes veníamos escuchando con la canción Se Busca, un tema viejísimo, por decirlo así, tiene muchos años de haber sido interpretado por José Luis Rodríguez el Puma. Pero en esta parte final, el año anterior, hace como dos años, le conocimos otra canción cristiana a José Luis Rodríguez el Puma, después de superar esa experiencia tan difícil que tuve en el campo de la salud. La canción lleva por título Agradecido. Seguidamente invitamos a Marco López de Chile con Ábranse los cielos. Así se llama, Ábranse los cielos. Marco López, chileno, y Agradecido, José Luis Rodríguez el Puma, venezolano. Más música para Cristo en la Estación del Amor.

Estamos en la recta final de regreso a casa y estaba José Luis Rodríguez, el Puma de Venezuela, y Marco López de Chile, compartiendo estas dos canciones. Bellas canciones, ¿eh? Agradecido y Ábranse los cielos. 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Me despido hoy con el padre Lucas Casaer, y la canción lleva por título Si me falta el amor. Y también invito al ministerio Río Poderoso, la voz de Joan Sánchez. La canción lleva por título Presencia de Dios. Con estas dos canciones nos vamos: Si me falta el amor y Presencia de Dios. Padre Lucas y Río Poderoso, a esta hora en emisora Minuto de Dios. Amigos, gracias por estar con nosotros. Dios les bendiga. Espero que hayan disfrutado de este programa que hemos preparado con mucho cariño para todos. Recuerden, mañana estaremos de regreso a casa a las 6:30 de la tarde. Me acompañó en la producción técnica Mario Ruiz, la dirección del padre John Mario Montoya. Soy Bernardo Torres. Hermanos, feliz de estar con ustedes en esta estación. Hasta pronto.

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2: Estimados amigos de la emisora Minuto de Dios de Barranquilla, 1370M, y de Cartagena, 89.5 en el FM. Soy el padre John Mario Montoya, sacerdote eudista. Dios les bendiga a todos ustedes, hermanos, y gracias por estar en sintonía de esta su emisora, de apoyarla, de quererla, de hacerla sentir como propia, de hacerla sentir como parte de su vida y parte de su caminar. Bueno, hoy es martes 2 de junio, como hemos dicho tanto, el tiempo vuela, el tiempo corre, ya estamos en el segundo día del sexto mes del año. Y en realidad pues es una alegría la vida, es una alegría gozarnos en el Señor. Amigos, hoy quiero presentarles un mensaje bien bonito. El pasado sábado 30 de mayo, el Papa León XIV recibió a los miembros de la Renovación Carismática Católica en la Sala de Audiencias Pablo VI en Roma, en el Vaticano. Una reunión muy bonita, que llena de gozo, como se veía de bonito allí a los carismáticos cantando Alabaré y cantando Vive Jesús el Señor, con mucho gozo en la Sala de Audiencias Pablo VI del Vaticano. Y en este mensaje y en este contexto, el Papa León XIV dio un mensaje a la renovación carismática y a todos los carismáticos. Una actitud muy bonita, de mucha acogida, de mucha apertura y de mucha, dándole un gran valor a este camino de la renovación carismática católica. Yo quiero en este momento transmitirles a ustedes ese mensaje que hizo el Papa en italiano y con la traducción de Radio Vaticana, que la hace una mujer, y van a escuchar ustedes lo que el Papa León XIV dice y opina de la renovación carismática, los énfasis que le pone sobre el bautismo en el Espíritu Santo, la palabra de Dios, la oración de alabanza. Realmente es un mensaje muy, muy, muy esperanzador. El pastor de la iglesia, el sucesor de Pedro, acogiendo a la renovación carismática católica. Así que hoy quiero presentarles a ustedes este mensaje para que lo guarden en su corazón, para que lo lleven en su corazón, para que lo puedan compartir en sus grupos de oración, mandárselo a sus párrocos, en fin, qué sé yo, porque esta corriente de gracia está en el corazón de la iglesia. Es una bendición para la iglesia. Nada más, como les contaba este fin de ayer en el programa de las 8:30 de la mañana, yo estuve dirigiendo este fin de semana el seminario de vida en el Espíritu a los seminaristas de nuestra comunidad, de nuestra provincia eudista, el Minuto de Dios, en el seminario de Valmaría en Bogotá. Estuve viernes, sábado y domingo. Y terminamos con un seminario, con una efusión poderosa del Espíritu Santo, con mucha fuerza, con mucha alegría, con mucho gozo, con mucha bendición, con mucha fuerza. Así que, hermanos, pues quiero, y de allí salió una cosa tan bonita, una persona, un muchacho, me dijo: Padre John Mario, yo iba cuando tenía 7, 8 años, yo iba a sus misas de sanación y a sus eucaristías carismáticas en la parroquia San Miguel Arcángel de Medellín. Mi mamá me llevaba y allí pude aprender la oración, la alabanza y otras cosas más. Y mire, hoy está en el seminario ese muchachito de 8 años, lo que quiere decir que se sembró una semilla. Yo mismo soy producto de la renovación carismática porque conocí al Señor en un grupo de oración carismática y ahí se desarrolló mi vocación y mi caminar en el Señor. Así que esta corriente de gracia pues ha dado muchos frutos y muchas bendiciones. Bueno, sin más preámbulos, quiero invitarles a escuchar con mucha atención este discurso del Papa León XIV a los miembros de la Renovación Carismática Católica reunidos el 30 de mayo del 2026 en la Sala de Audiencias Pablo VI del Vaticano. Escuchemos con atención. Alabado sea Jesucristo.
3: Your Eminence, Your Excellencies, dear brothers and sisters.
4: Queridos hermanos y hermanas, buenos días y bienvenidos.
3: Buenos días. And pleased to have my first meeting.
4: Me complace tener mi primer encuentro con la Renovación Carismática Católica y saludar a todos los presentes, así como a las comunidades, grupos y escuelas de oración y evangelización que ustedes representan. Dios ha bendecido verdaderamente a sus comunidades con tantos dones, incluida la vitalidad espiritual. Saludo también a los responsables de los servicios de comunión nacionales e internacional del Servicio Internacional de la Renovación Carismática Católica, CARIS, que han organizado este encuentro. Para la Renovación Carismática Católica, los años posteriores al Concilio Vaticano II fueron un tiempo de gran expansión y crecimiento y de integración en la vida de la Iglesia, así como de consolidación de sus estructuras de servicio. Mis venerables predecesores reconocieron este desarrollo como un gran don para la Iglesia. De hecho, San Pablo VI afirmó que nada es más necesario para un mundo cada vez más secularizado que el testimonio de esta renovación espiritual que el Espíritu Santo está inspirando en las regiones y comunidades más diversas. Al destacar vuestro característico compromiso con la evangelización, San Juan Pablo II dijo: es el Espíritu mismo quien los impulsa a dar testimonio. Asimismo señaló: ¿cómo puede alguien que ha saboreado la bondad de Cristo permanecer en silencio e inactivo? Cristo es nuestro Salvador. ¿Cómo podemos dejar de evangelizar? Sigan comunicando este celo por el Evangelio a quienes los rodean. Por su parte, Benedicto XVI se refirió a la contribución específica que ustedes hacen a la Iglesia. Dijo: uno de los elementos y aspectos positivos de la comunidad de la Renovación Carismática Católica es precisamente su énfasis en los carismas o dones del Espíritu Santo, y su mérito radica en haber recordado su actualidad en la Iglesia. Al igual que el cardenal Sunens en los primeros días del movimiento, el Papa Francisco se refirió con frecuencia a ustedes como una inundación de gracia, que es para toda la Iglesia, no solo para algunos. En resumen, describió vuestro camino como evangelización, ecumenismo espiritual, atención a los pobres y necesitados y acogida a los marginados. y acogida a los marginados, y añadió, todo ello se basa en la adoración. El fundamento de la renovación es la adoración a Dios. Yo también deseo fomentar la relación de respeto mutuo, cercanía y apoyo entre la sede de Pedro y la gran familia de la renovación carismática católica. En este sentido, me gustaría reflexionar sobre los siguientes aspectos claves de vuestra experiencia espiritual: el bautismo en el Espíritu, la oración de alabanza, la palabra de Dios, la comunión y la caridad. El bautismo en el Espíritu. Vuestro camino de fe compartido tiene su origen en la experiencia personal del Espíritu Santo, que ha permitido que la gracia del bautismo se haga efectiva en cada uno de ustedes, llevándolos a una clara conciencia del amor de Dios. Esta es la primera y poderosa experiencia de gracia que el propio San Agustín tuvo tras su conversión y que describió con estas sinceras palabras: Oh Cristo Jesús, mi ayudador y redentor, de repente se me hizo dulce estar sin los placeres de la locura. Lo que antes temía perder, ahora me deleitaba en desechar. Tú los expulsaste y entraste para ocupar su lugar, más placentero que cualquier placer. El Espíritu Santo les ha permitido igualmente saborear la dulzura de Cristo. Para ustedes también, la vida ha cambiado desde ese momento. Dios dejó de ser una mera idea y se convirtió en la expresión real y definitiva de la paternidad. Su Espíritu ha traído la reconciliación interior, la paz y la libertad de los apegos mundanos y de la opresión del pecado. También ha hecho posible una nueva perspectiva caracterizada por la apertura y la esperanza hacia los demás y hacia el futuro, con la certeza de que nada podrá separarnos jamás del amor de Cristo. De esta experiencia del Espíritu Santo surge el deseo interior de ser testigos y heraldos de su amor, llevando su consuelo a las personas oprimidas por un sentimiento de vacío y soledad. Oración de alabanza. Fue precisamente a partir de esta cautivadora experiencia del Espíritu Santo que comenzó una nueva vida de oración, que tomó la forma de una nueva capacidad para el diálogo espontáneo y sincero con Dios, y una nueva apertura a la alabanza, la adoración y la acción de gracias a Él. La adoración y la alabanza, tan características de vuestras reuniones, son aspectos esenciales de la oración cristiana. Y ustedes han contribuido a redescubrirlas y a ponerlas de nuevo en primer plano en los últimos años. La palabra de Dios. El renovado derramamiento del Espíritu también los ha llevado a un encuentro vivo con la Sagrada Escritura. El Espíritu Santo inspiró la palabra revelada de Dios y es también quien la mantiene siempre viva y activa en la Iglesia, haciendo que resuene en los corazones de los creyentes, especialmente en la liturgia. La Escritura se ha convertido, por tanto, para ustedes en una maravillosa fuente de alimento espiritual que ilumina y consuela. Es, asimismo, una fuente de discernimiento para orientar sus elecciones cotidianas y da sustancia a la oración comunitaria, permitiéndoles dirigirse al Señor con palabras inspiradas por Dios mismo. Comunión. El Espíritu Santo es la fuente de la comunión. En diversos documentos, el Papa León XIII animó a los católicos a rezar cada año una novena al Espíritu Santo entre las fiestas de la Ascensión y Pentecostés, especialmente por la intención de la unidad de los cristianos. Ustedes aprecian claramente el significado de esta invitación, pues han visto que la unidad en la Iglesia es fruto del Espíritu, ya que, como afirma San Agustín, el Espíritu Santo es una cierta comunión inefable del Padre y del Hijo. Es el Espíritu quien crea armonía entre los diversos carismas y componentes de la renovación carismática, así como con nuestros hermanos y hermanas de otras denominaciones cristianas. Por último, la caridad. San Agustín escribió que el Espíritu Santo, que es amor mismo, ha sido dado al hombre y lo enciende en el amor a Dios y al prójimo. Porque el hombre no puede amar a Dios si no se lo da a Dios. Esto es lo que ustedes también han experimentado. La presencia renovada del Espíritu ha despertado en ustedes una nueva capacidad de amar inspirada por la misma caridad divina. Este amor se dirige hacia Dios y hacia sus hermanos y hermanas e inspira cercanía y compasión, especialmente hacia quienes sufren. De la renovación carismática católica han surgido muchas obras de caridad para los necesitados, tanto en el espíritu como en el cuerpo. Los invito, pues, a mantener vivo este amor por los pobres que revela el verdadero rostro de Dios. Les agradezco su compromiso y los animo a continuar con su misión, queridos amigos. Pónganse al servicio de sus diócesis y parroquias, aportando su experiencia y sus métodos de evangelización. Sigan fielmente la guía de sus sacerdotes y en su discernimiento comunitario, escuchen las voces de las personas sabias, aunque no pertenezcan a sus grupos. Cultiven la armonía y la cooperación entre las comunidades a las que pertenecen, cuidando de no ceder nunca al deseo de autopromoción ni a la búsqueda de poder o prestigio personal. Que el Espíritu Santo sea siempre una luz y una fuente de fortaleza en su camino personal y comunitario. Y que la Virgen María, Madre de la Iglesia, los proteja. Y ahora, con estos sinceros sentimientos, les imparto de buen grado mi bendición apostólica. Gracias.
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4: Tras el rezo del Padre Nuestro y la bendición del Pontífice a los casi 4.500 participantes que pertenecen a la Renovación Carismática Católica, el Pontífice ha tenido unas palabras hacia este grupo.
6: Deben abrirse de nuevo los labios cerrados a la oración, abrirse al canto, a la alabanza, a la alegría, al himno, al testimonio.

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3: Son las 9. ¿Cuándo será, oh Jesús, que nada en mí sea contrario a tu santo amor? San Juan Eudes.
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2: Hola, qué gusto saludarles a esta hora. Dios Todopoderoso los bendiga. Gracias por acompañarnos en Raíces Carismáticas. Hoy, la hermana Blanca Ruiz tiene la segunda parte de la enseñanza, ¿Por qué mis bienes no prosperan? Escuchemos.
3: Aún más, descubrí muchas bendiciones que el Señor me había dado. ¿Qué descubrí? Grandes bendiciones. Oigan eso. No las había descubierto, las tapaba todas, mi ira, mi impaciencia, mi rabia, mi odio, mi resentimiento, todo eso. Imaginen que yo era es que hasta envidiosa y nunca lo reconocí, lo vine a reconocer hace un año y medio, es que envidiosa, y yo creí que era la persona más especial, pero bueno, salió a relucir. Todo lo puse a los pies de Cristo, los defectos para que Él me ayudara a corregirlos y a cambiar, y las bendiciones para que dieran frutos abundantes. Eso es lo que me tiene haciendo, dando frutos abundantes. Pero no es obra mía, es obra de Dios. Hermanita, ¿cómo predica de lindo? Ah, no saben qué decir. El que predica es Cristo, usa mi boca, deje que use la suya. Entréguese a Dios, déjele que le vuelva a pedacitos. ¿Qué era lo que decía la madre Laura? Corríjanme si no me sé bien. Destruye esto que soy y sobre esta ruina reconstruye lo que tú quieras. Eso es más o menos lo que decía. Bueno, ahora, ¿qué pasa? Soy una nueva criatura, soy feliz, feliz, entiendan, ¿qué quiere decir felicidad? Soy feliz. Todos los días descubro defectos y cualidades. Le he dado un voto de confianza a mi Señor. A diario lucho en la batalla y a diario ganamos los dos. No lo hago sola. Cristo siempre está en mí. No lo hago sola. Cristo está en mí. Por eso fue que San Pablo llegó a decir un día, Cristo vive en mí. Ya no soy yo, ya es Cristo quien vive en mí. Y cuando ya es Cristo quien vive en mí, ya no grito, ya sonrío. Como no soy yo, ya no golpeo, ya ofrezco, ya bendigo, ya amo. ¿Usted cree que ese niño que usted le dice, bruto, grosero, eso, qué va a hacer con usted? ¿La va a odiar? ¿O con usted, papacito, lo va a odiar? Usted trae a ese niño, lo abraza y le dice, mi amor, te equivocaste. Jesús te ama mucho. Vamos a pedirle perdón al Señor. Yo también te amo mucho y le das un beso y un abrazo. Eso no hará más buen efecto. Claro que lo hace. Ahora, amándome a mí misma, aprendí a amar a Dios en mí. A diario, trabajamos juntos, luchamos juntos, servimos juntos, nos cansamos juntos, le peleo, nos perdonamos, nos amamos. Es un continuo estar en Él y con Él. Yo me sorprendo porque a veces voy por ahí y digo, Jesús, te quiero mucho, pero con una sonrisa, con una alegría, con un gozo. Eso es un piropazo para cualquiera. Usted imaginaba, ay, Pedro, cómo te quiero. Te quiero mucho, Pedro. Y Pedro contesta, Consuelito, eres mi vida. Ay, Dios mío, imagínenselo. Uy. Ahora sé aceptar, miren la belleza. Sé aceptar. Aceptarme, sé perdonarme, amarme a mí misma. Así he aprendido a perdonar a mi prójimo, a aceptarlo con sus limitaciones y errores. Miren, que todo empezó en mí, todo empezó en mí. Uno se derrite por Dios, uno le dice, lindo, hermoso, precioso, te quiero, mi vida, mi cariño, mi ternura. Eso es lo que le dice una tonta por ahí a uno que chorrea babas. ni la quiere, que está con ella por interés. Y yo se lo digo al que me ama, al único, al verdadero, al eterno, al soberano, a mi Dios. Te amo, te quiero, lindo, precioso. Ay, monja, ¿estás loca? Sí, yo estoy loca. Estoy loca de amor por el que me ama. Ay, por fin llegué a ese límite. Entonces, oigan, pero sobre todo, ahora lo amo. Amo al prójimo. He llegado a darme cuenta de que amando a mi prójimo, también amo a mi Señor. Acabo de narrar parte de mi dolorosa historia y feliz a la vez. Mis luchas no hubieran sido tan fuertes si hubiera vivido a plenitud la sanación interior. Hay personas que tienen el chance de que se ore por ellos o por ellas, pero esas personas no hacen nada, nada de verdad para abrirse. Y es uno como tirando pólvora al aire, como para matar un gallinazo, ¡pa, pa! Y el gallinazo vuela por allá. Así son ellos o ellas. Uno ora por ellos y siguen igual o siguen peor. No tomaron en serio, porque no empezaron donde hay que empezar. En una de mis enseñanzas anteriores, enseñé 4 pasos para la curación. Por ahí me escribió una persona y me dice, ya he vivido los 5 pasos de la curación. No son 5, son 4. Son 4, pero ese primer paso es venir a Jesús. Y cuando uno viene a Jesús, se sana todo, todo, todo. Si eres honesto, si abres tu mente y tu corazón y se las entregas a Jesús, si lo dejas a Él que obre en ti. Bueno, entonces, resumo. Amar a Dios sobre todas las cosas se da cuando yo he aprendido a amarme. A ver, yo quiero hacer una oración. Y no voy a tener mucho tiempo para contar este testimonio. Lo voy a contar bien resumido. Yo viví en Estados Unidos muchos años. Y una vez fui a un congreso a Atlantic City con el padre Darío Betancur y un grupo de personas. Era un congreso de la renovación carismática a nivel internacional. Allá era un congreso de sanación. Y una señora que se llamaba, yo no sé si ya está en la eternidad, se llamaba Ruth Carter Stapleton, hermana del expresidente Jimmy Carter, expresidente de Estados Unidos. Fue de las primeras señoras, personas que habló sobre la sanación interior. Eso fue antes de nosotros tener el accidente de Panamá. Imagínense ustedes que ese día esa señora, en su enseñanza, dijo lo siguiente. Si tú te quieres sanar y amarte a ti mismo, haz esta noche lo siguiente. Oigan esto. Cuando entres a tu cuarto de baño, mírate en el espejo. Sonríete contigo misma, contigo mismo. Pronuncia tu nombre y di, te amo. Esa señora estaba predicando en inglés, yo sabía inglés, pero no tanto. Y yo dije, esta está loca. Está loca esta señora. Que yo me mire en un espejo, que yo me sonría conmigo misma, que yo pronuncie mi nombre y diga, te amo. Pues no. Resulta que la gran desilusión de mi vida fue que por la noche cuando llegué al hotel donde estábamos hospedados, cada uno teníamos nuestra habitación, yo entré al baño para arreglarme y para acostarme, me miré al espejo, ¡qué horror! Cerré mis ojos y me salí del baño. No fui capaz de mirarme conscientemente al espejo. ¿Qué pasó? ¿Cuándo pronunciar mi nombre y cuándo decir te amo? ¿Sonreírme? Imposible. Yo vine a sonreírme por primera vez en mi vida, con bondad, con cariño, con esa, como a la edad de mis 40 y pico de años. Esa señora María Velázquez, que mencioné anteriormente, que vive en el desierto de California, yo viví muchos años allá, 3 años y predicando en los alrededores muchos, tiene una foto mía donde di la primera sonrisa. Era una sonrisa plácida. Y ella tomó esa foto y un día me dijo, Blanca, ¿quieres ver esto? Le dije, ¿qué? Tu primera sonrisa. ¡Qué horror! Pero es una foto con una paz, con una cosa tan linda. Yo estaba preparando un retiro. Y en medio de esa preparación de ese retiro salió a relucir eso. Bueno, vuelvo con Ruth Carter. Yo ya dejé en mi vida, en mi mente, en mi corazón, Dios quiso, mírate al espejo, sonríete contigo misma, pronuncia tu nombre y te quiero. Pasaron días y días. Un día entré al baño y me miré en la mañana y yo dije, Dios mío, ¿qué es esto? Vi mis ojos y dije, tengo ojos. Pensé inmediatamente. Dije, Dios mío, gracias, tengo ojos, pronuncié. Entonces me di cuenta que tenía boca y que hablaba. Dije, Dios mío, tengo boca, puedo hablar. Gracias, gracias, gracias. Enseguida me di cuenta que yo estaba pensando y le dije, Señor, pero yo puedo pensar, ¿qué es esto? Gracias. Otros se acostaron anoche bien y hoy están locos, están en un sanatorio. Otros se acostaron hablando anoche y esta mañana amanecieron mudos. Otros se acostaron viendo anoche y hoy no ven. Jesús, gracias, gracias. Y me salía como a borbotones de dentro un profundo agradecimiento al Señor. En medio de eso me di cuenta que podía escuchar y le dije, gracias, por mis oídos puedo oír, Señor, gracias, gracias. Después estoy moviendo mis manos, lo estoy alabando, mirándome al espejo, lo que había dicho Ruth. Y yo le dije, gracias, Señor, yo tengo manos, las puedo levantar, te puedo alabar, bendecir, adorar. Y seguí mirando mi cuerpo, me di cuenta que tenía pies, que podía caminar. Y aquella mañana, eso, antes de bañarme, de arreglarme y para irme al trabajo, fue una oración de acción de gracias y de alabanza al Señor. Tan grande, tan grande, tan grande, que yo no puedo narrar, yo hablo esto, pero lo que yo experimenté jamás lo podré explicar. Me di cuenta que era una mujer sana, que era una mujer buena. Yo no había sido mujer de mundo. Y yo, Dios, gracias, gracias, gracias, gracias. Que no estaba casada por ahí rodando con muchachitos. Yo no supe sino gritar gracias. Ese mismo día, cuando me bañé, yo vi caer esa agua sobre mí. Yo sentí, Dios, otros en el desierto no tienen una gota de agua para bañarse y yo tengo esta para ponérmela sobre mi cuerpo. Seguí dando gracias, me fui a vestir, gracias. Cuando me fui a peinar, a arreglarme, gracias. Cuando salí a desayunar, mi prima con quien vivía me ponía el desayunito y yo antes hasta pereza sentía de comérmelo. Yo miré ese desayuno y yo no supe decir sino gracias, gracias. Yo tengo esto para comer. Vean, hermanos, se brotó el Espíritu de Dios en mí en una forma arrolladora. Yo salí de mi casa, me tocaba caminar para ir hasta el tren y yo decía, ¿por qué tengo que trabajar? ¡Qué desgracia! Yo soy soltera, yo no tengo familia, ¿por qué me tengo que levantar? ¡Qué horrible! Yo sufría depresiones. ¡Qué horrible! Porque tengo que trabajar y yo aquel día daba los pasos y daba un paso y decía, Jesús, te lo ofrezco. Por los pobres papás que en las montañas, tal vez hasta descalcitos, tienen que salir en las madrugadas a buscar el alimentico para sus hijos. Y seguí, llegué al tren, y dije, Señor, yo tengo dinero para pagar este transporte. Viajé una hora y era una alabanza, y dele, y dele, y dele. Me poseyó el Espíritu de Dios. Y cuando llegué a mi trabajo, yo era, gracias que yo tengo este trabajo, gracias. Se hacía visible Dios en mi trabajo, era un trabajo muy fuerte, era programación y sistematización de computadores, eran cantidades de programas en esa empresa muy grande, muy grande. Y yo por eso me sentía, qué desgracia tener que ir a trabajar, yo no tenía el idioma perfecto y yo tenía que trabajar con toda esa gente americana y venían con problemas a que yo les ayudara a solucionar o yo tenía que ir a otros lugares a que me ayudaran. Y el Espíritu de Dios me lo ponía. A mi escritorio venían, Blanca, ¿usted qué dice de esto? Y yo decía, eso. Y yo decía, ¿de dónde saqué esa respuesta? Era Dios. Pero era que yo ya me había entregado. Lo que tienes y tenemos que hacer es entregarnos a Dios. Empezar a descubrir lo malo y sacarlo, como quien limpia una casa, y entregárselo a Dios. Miren, pasaron los meses y los meses, y un día me miré al espejo, me sonreí y dije, Blanca, yo no aceptaba mi propia voz, ya era predicadora. Ponían un cassette donde estaba una predicación mía, yo pedía que le bajaran el volumen o lo quitaran. No resistía mi voz, no la resistía. Y después de aquello me miro y yo digo, Blanca, te amo. ¡Uy, Dios mío! Y empezó el Señor a hacer maravillas en mí y a través de mí, que son incontables. Solo Dios sabe. Por eso gasto mi vida para decirte, tú, quien quiera que me estás escuchando, puedes ser feliz. Tú puedes ser feliz. Un detallito pequeñito de mi último tiempo en Nueva York. En la iglesia teníamos un grupo de oración. La iglesia quedaba en la esquina de mi casa. Cuando empezó toda esta transformación en mí, empezamos un grupo de oración en la iglesia, en las noches. Iba mucha gente. Y un día, cuando yo me fui a despedir, una compañera que después fue misionera seglar conmigo en el desierto, ella era salvadoreña o es salvadoreña, un día volteó y dijo, si Dios cambió a Blanca como la cambió, a mí también me puede cambiar. Diga, qué desafío, qué desafío. Ya lo habían visto, ya lo habían notado. Se nota, mi hermano, se nota. Cuando tú cambias y dejas a Dios que actúe en tu vida, ya no eres tú, es Cristo en ti. Y en tu casa lo notan. Los esposos lo notan. Desde que mi mujer cambió, ha sido un desafío en mi vida. Desde que mi mamá dejó de gritar, yo no sé qué pasó en mi casa. Son cosas benditas, benditas. Le voy a invitar a que le oremos al Señor y le entreguemos, porque vas a ir a pedir perdón cuando ya te aprendiste a perdonar. Vas a ir a perdonar cuando ya aprendiste que así como tú te equivocas, los otros se pueden equivocar. Vas a perdonar cuando te das cuenta que a ti te encanta que te perdonen. Vas a bendecir cuando tú dejas que te bendigan. Eso es increíble. Y te van a decir muchas cosas y sean ciertas o no, van a chorrear en tu vida. Porque en ese momento que te están insultando, maltratando y hasta golpeando, tú vas a decir, Jesús, bendícelos. Jesús, ámalos. Jesús, mételos en tu corazón divino. Jesús, séllalos con tu sangre. Jesús, ámalos. Jesús, gracias. Jesús, gracias. Jesús, gracias. Sí se puede. En Cristo, con Cristo, por Cristo y para Cristo. Cierra tus ojitos donde estás y vamos a orar en este momento. Allí, piensa por un instante. Tú eres obra maestra de Dios. Piénsalo, tú eres obra maestra de Dios. Tú no eres cualquier porquería, como dicen por ahí. Tú eres una gran bendición de Dios. Te has aceptado como eres. Si no te has aceptado como eres, pídele perdón a Jesús y dile, Jesús, yo no puedo, tú sí puedes, me abandono en ti. Jesús, yo no soy nada, tú lo eres todo, me abandono en ti. Allí pensando que eres extraordinario y especial en las manos de Dios, piensa por un segundo si hay alguna experiencia de tu vida que no te has podido perdonar. Puede ser aquel día que le gritaste a tu mamá, que le levantaste la mano para pegarle. Aquel día que tiraste todo lo que había a tu alrededor. Aquel día que saliste de tu casa furioso, furiosa, y tiraste la puerta. Esa puerta no le pasó nada, pero con ese golpe de esa puerta, ese golpazo, ese portazo, rompió el corazón de tu niñita de 3 años. Rompió el corazón de tu chiquita de 10, 12 años. Aplastaste el corazoncito de tu niña o de tu niño de 15 años. ¿Y sabes qué fue lo peor? Aprendieron a tirar la puerta. Aprendieron a salir cuando no les gusta algo. Aprendieron a decirte, quédese solo, quédese sola gritando. A mí no me va a pegar usted. Lárguese de aquí. Recoge todas esas frases duras y dolorosas que pronunciaste o que te dijeron y entrégaselas a Jesús. Pero entrégale también la persona que te causó ese problema serio. Tu papá, tu abuelo, tu tío, tu tía. ¿Sería esa vez que abusaron de tu cuerpecito y no te pudiste defender y no puedes olvidar aquel momento? Dile, Jesús, hasta hoy esto era parte de mi vida. Hoy lo meto dentro de tu corazón divino para que tú hagas maravillas para tu gloria. Ahora pregúntate, ¿eres perfeccionista? Las personas perfeccionistas exigimos a los demás lo que ellos tal vez no nos pueden dar. Papá, mamá, tus niñitos tal vez no tienen capacidad de hacer las cosas como tú. A mí, mi superiora, la madre Alicia, me dijo infinidad de veces, mijita, las hermanas no tienen ni la misma educación tuya, ni la misma forma de ser tuya. No tienen tu forma de pensar. Tienes que ser más comprensiva. Tienes que ser una persona más abierta. Piensa tú en tu propia casa con tus hijitos e hijitas. La niña es así y asá, la niñita responde. El niño es desordenado, es necio. Una vez uno de los monjes de la comunidad nuestra nos dijo, hermanas, ustedes hacen las cosas muy bien hechas siempre, por lo menos tratan, pero si ustedes nos piden a nosotros que las hagamos igual, el hombre no habla igual, el hombre no piensa igual, el hombre no actúa igual. Hermanas, ustedes ven una silla que le faltan 2 centímetros para estar derecha, nosotros la vemos muy bien. ¿Qué hay en tu casa, hermano o hermana querida, que tal vez tu esposo no haga tan bien? Aunque puede ser peor si el perfeccionista es él, te va a exigir a ti que te va a enloquecer. Tanto el uno como el otro, entreguen ese momento a Dios de su perfeccionismo, de sus exigencias, de sus malos tratos por haber sido así. Y díganle al Señor, cambia en mí lo que no es tuyo y dame lo tuyo. Que yo te sirva como tú quieres que yo te sirva. Ahora, pregúntate, ¿vienes de un hogar donde no hubieras deseado nacer? ¿Porque tienes un papá alcohólico? ¿Porque tienes un papá drogadicto? ¿Porque tienes un papá mujeriego? ¿Porque tienes un papá de líos y problemas en la calle? No pelees más contra eso. Tú no lo hiciste así. Dios tampoco lo hizo así. El mundo lo dañó y él se dejó dañar. Tráeselo a Jesús y dile, ah, esto es lo que hay en mi casa, Jesús. Mira, yo no voy a pelear ni me voy a enojar más. Yo no me voy a sentir mal. Aquí te lo dejo. Y de este momento en adelante, yo te voy a decir, Jesús, gracias, Jesús, gracias, Jesús, gracias, Jesús, bendícelo, Jesús, ámalo, Jesús, llénalo de ti. Y dedícate a decir eso. y vas a ver el cambio de tu papá. No porque tu mamá lo cambió, ni por otro tampoco, y no porque tú lo cambiaste y él tampoco ha podido cambiar. Lo va a ayudar a cambiar tu oración. Dedícate a decirle, y si no es el papá, es el esposo, clámale y reclámale a Dios la bendición. Pregúntate, ¿permitiría Dios que te casaras o vivieras con ese hombre solo para que se lo ayudes a salvar? Vaya a saber, ¿será esa tu misión? Empieza. Jamás hubieras querido ser como eres. Dile, Jesús, hoy te entrego mi vida. He cometido muchos errores. No sé por qué he sido tan brusca. Ya no pelees más contra tus errores. Ya no más, ya no más. Suéltalos. Suelta tus pecados, suéltalos. No seas la de ayer, no seas el de ayer. Sé el de hoy, la de hoy. Dile, Jesús, aquí estoy con mi cruz, con mi carga pesada, con mis errores, con mis equivocaciones. No supe ser buena hija, no supe ser buena mujer, no supe ser buena madre, no supe ser buena esposa. No he sabido ser la que tú quieres que yo sea. Te entrego mis ruinas y sobre estas ruinas reconstruye tu templo, Señor. Que yo sea lo que tú quieres que yo sea. Díselo, que yo sea Jesús. Te va a quedar faltando una buena confesión, pero tú hoy le pides perdón a Dios y Él te lo da. Y si te mueres dentro de un ratico, te vas con Él para el cielo. Ahora, para que eso no se renueve y eso no siga mal, te va a faltar la confesión, porque eso se puede renovar, olvídate. Tienes que seguir dando gracias a Dios y cuando te venga un mal recuerdo del pasado, el recuerdo de un pecado, el recuerdo de un problema serio, no te metas en ese problema de nuevo. Di, Jesús, perdónalos. Jesús, bendícelos. O Jesús, perdóname. Jesús, bendíceme. Jesús, ámame. Jesús, gracias porque ya me perdonaste. No siga pidiendo perdón si ya lo pidió. De gracias porque ya lo tiene. ¿Qué es lo que más te desagrada de ti mismo? De ti misma, ¿y por qué? Entrégaselo a Jesús. Dile, Jesús, lo que más me desagrada de mí es mi genio, es mi carácter. Dile, te lo entrego, Señor. Y de este momento en adelante, cada que me resbale o me caiga, te voy a decir, gracias, Jesús. No soy la de ayer, soy mucho mejor que ayer. Gracias. Gracias, gracias, porque tú estás haciendo una obra maravillosa en mí. Muchas gracias, muchas. Lo que más te desagrada es que tal vez perdiste tu virginidad y no te diste cuenta, alguien abusó de ti o te creíste del amor de alguien. Dile, Jesús, por ignorancia, por tontería, por niñez, porque no me había amado nadie, me dieron un abrazo y me sentí muy bien. No me di cuenta y caí en este pecado, pero ya no es mío, es tuyo, Señor. Si ya lo confesaste, olvídate, eso no es tuyo. Estás pescando donde no hay nada, salte de ahí que eso no es tuyo. Y si no lo has confesado, dile, yo sé que tú me estás perdonando hoy porque yo me arrepiento de todo corazón. No quiero volver a ofenderte, dame tu perdón para perdonarme. Me perdono, Jesús, con tu perdón y dame el perdón para perdonar a los que no he podido perdonar. Jesús, yo no los puedo perdonar con mi perdón. Dame tu perdón y los perdono con tu perdón divino. Papá, te perdono con el perdón de Dios. Mamá, te perdono con el perdón de Dios. Hermanitos, piensa en tus hermanitos, hermanitas, los perdono con el perdón de Dios. Uriya basira la haya masías. Iriya basira la haya masías. Huskiriya bajara la haya masías. Uniara la basara la haya masías. Jesús, Jesús, Jesús. Allí donde estás con tus ojitos cerrados, piensa que Jesús te mira a los ojitos y hoy te quiere hacer un gran regalo. Te quiere dar su sonrisa divina. Recibe la sonrisa de Jesús y empieza a sonreír con la sonrisa de Jesús. Sonríele a Jesús. con su sonrisa, no es tuya, es de Jesús. Sonríele. Y que si está, nadie te está viendo, y si te están viendo, no te importe. Tu sonrisa es para Dios, dásela que es de Él. Dile, Jesús, gracias que me permites sonreírte. Gracias, porque si nunca había sentido una sonrisa de verdad, hoy la siento y es para ti, mi Dios y mi Señor. Gracias, sonríele, sonríele. Gracias, gracias, gracias. Ahora, pronuncia tu nombre. ¿Cómo te llamas en tu partida de bautismo? Yo voy a pronunciar el mío. Blanca Imelda, pronuncia el tuyo. Ahora sonríete contigo mismo, contigo misma. Di tu nombre, Blanca Imelda. Sonríete y di, te amo, Blanca Imelda. Te amo. Otra vez, tu nombre, 5 veces. Tu nombre, sonríete contigo misma. Y di, te amo. Otra vez, Blanca Imelda. No digas mi nombre, di el tuyo. Sonríete, te amo. Cruza tus brazos sobre tu pecho. Apriétalos y abraza esa imagen de Dios que está allí contigo. Tú misma, tú mismo eres imagen de Dios. Abrázate a ti mismo, abrázate a ti misma. Pronuncia tu nombre, sonríete y di te amo. Blanca Imelda, te amo. Otra vez, Blanca Imelda, te amo. Blanca Imelda, te amo. Ahora te pregunta Jesús, ¿alguna vez en tu vida te habías llegado a dar un abrazo consciente de que soy yo, Jesucristo, a través de tus brazos, que vivo en ti y te quiero abrazar para que sientas el abrazo? Yo vivo en ti y te mantengo abrazadito, abrazadita contra mi pecho. Si no me sientes, es que no me gastas tiempo. Si no me sientes, es que no me has deseado. Tienes que desear estar conmigo. Tienes que desear acercarte a mí. Tienes que desear abrazarme y dejarte abrazar por mí. Yo soy tu vida. Yo soy tu sanación. Yo soy tu salvación. Yo te perdono todo tu pasado. Aprovechemos estos 2, 3, 4 minutos para entregarle a Jesús nuestro cuerpo, como lo tengamos hoy. Entrégale tu mente, tu corazón, tu mirada, tu sentido del olfato, el del gusto, tu sistema auditivo, tu boquita y tu garganta, tu lengua. Si eres mujer, pon tu manita sobre tu pecho. Entrégale a Jesús tus senos, especialmente si eres mujer casada, si ya te han sacado algún quistecito o algo, nódulos. Entrégale tu corazón. Si tú eres hombre también, pon tu manita sobre tu pecho. Entreguémosle a Jesús el sistema cardiovascular, broncopulmonar, respiratorio. Y dile, aquí estoy, Señor, a tu disposición. Tómame. Haz en mí y de mí lo que tú quieras. Baja tu manita sobre tu estómago. Entrégale al Señor tu sistema digestivo, gástrico. Sigue entregando las vísceras de tu cuerpo, páncreas, hígado, riñones, vejiga, vesícula. entrega tu colon, ascendente, descendente. Entrega tu sistema reproductor, si eres hombre masculino, si eres mujer, tu sistema reproductor femenino. Y pídele perdón al Señor por todas las veces que hayas profanado su cuerpo utilizando mal tu sistema reproductor. Dile, Jesús, te entrego todo mi ser. Si alguien ha llegado a tener abortos, dile, perdóname. Si alguien los ha sugerido o ha pagado porque lo hagan o ha presionado esa hijita o esa novia o esa esposa a que haga ese aborto, dile, Jesús, perdóname. Y perdona, Señor, a todos los que intervinieron en ese aborto. Perdón, Señor, perdón. Si has entregado tu cuerpecito para ser mal usado en pasiones vergonzosas, dile, Jesús, perdóname. Hoy quiero ser la criatura que tú creaste para lo que tú me creaste, no para lo que yo he dedicado mis fuerzas, mi cuerpo, mis sentidos. Quiero ser lo que tú quieres que yo sea. Si me he equivocado, perdóname y ten misericordia de mí. Entrégale tus piecitos y pídele perdón por todos los malos pasos que hayas dado en tu vida. Y dile gracias porque me estás perdonando. Muchas, infinitas gracias. Vuelve a cruzar tus bracitos sobre tu pecho y entrégate como estés hoy. Recuerda que si pides perdón, te está perdonando Dios. No hay sacerdotes en este momento. Por el momento dile, me arrepiento, perdóname y acepto tu perdón divino. Jesús, me perdono con tu perdón divino. Jesús, me amo con tu amor divino. Jesús, me acepto con tu aceptación divina. Jesús, me bendigo con tu bendición divina.

0: qué mis bienes no prosperan? Hoy la segunda parte y última de esta enseñanza de la hermana Blanca Ruiz en Raíces Carismáticas por la emisora Minuto de Dios. Un abrazo grande para todos. Dios les bendiga. Por favor, manténganse en sintonía para la gloria de Jesús.
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2: Son las 10. 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

Santo Espíritu de Dios mora en mí. Espíritu Santo, ven a mí, ven a mi corazón y a mi mente y lléname de mucha paz y de mucho amor. Espíritu Santo, ven, ilumíname, santifícame, regálame discernimiento, sabiduría para poder enfrentar las situaciones que se presentan en la vida. Espíritu Santo, acompáñame y lléname de ese fuego, de ese deseo inmenso de permanecer unido con Cristo Jesús. Espíritu Santo, mora en mí. Ven, Espíritu Santo, ven, Espíritu de Dios. Mis hermanos, muy buenas noches para todos ustedes, hermanos y hermanas. Un cordial saludo en Cristo Jesús y María Santísima. Dios los bendiga. Hermanos, gracias por estar conectados con esta emisora Minuto de Dios, que es una bendición del Señor. Gracias por estar aquí en este programa Cadena de Oración, que es un programa que es un regalo de Dios, porque nos permite colocar en manos del Señor, colocar en manos del que lo puede todo, colocar en manos de Jesús de Nazaret, el Hijo de Dios, colocar en manos de Él, en sus santas manos, que tiene poder, que tiene misericordia para con nosotros. Colocamos en manos de Él todas nuestras necesidades, nuestras intenciones, para que Él sea el que nos guíe, para que Él sea la luz que nos ilumine, nos llene de su presencia cada día. Por eso es muy importante este programa, es muy importante que nosotros podamos conectarnos y poder estar pendiente y colocar en manos de nuestras necesidades, nuestras intenciones a través del WhatsApp 317-518-3063. Hoy nos acompaña en los controles aquí en Barranquilla, emisora Minuto de Dios Barranquilla 1370 AM, nuestro hermano Hermes Bolaños. En Cartagena 89.5 FM, emisora Minuto de Dios Cartagena, está nuestro hermano Kevin Tobías. Estamos bajo la dirección del padre Yomario Montoya, sacerdote budista. Y en la conducción del programa en esta noche, mi esposa Julia de Arco, mi nombre Edinson Bustillo, servidores de la emisora Minuto de Dios Barranquilla. Mis hermanos, bienvenidos una vez más. Que Dios los bendiga y queremos compartir con ustedes una cita bíblica que está tomada del Salmo 28, capítulo 28, versículo 7. Salmo 28, versículo 7. Dice: El Señor es mi fuerza y mi escudo, en Él confía mi corazón. Qué bonito, ¿verdad? El Señor es mi fuerza y mi escudo, en Él confía mi corazón. El Señor es nuestra fuerza, mis hermanos. Tenemos que recordar que nosotros no seguimos al Señor, nosotros no seguimos este caminar por nuestras propias fuerzas. No, porque nuestras propias fuerzas son limitadas. Necesitamos la fuerza del Espíritu Santo. Necesitamos ese motor de la iglesia que es el Espíritu Santo. Necesitamos de la luz del Espíritu Santo, ese fuego, ese empuje, por así decirlo, que nos da el Espíritu Santo, que nos conduce a caminos verdaderos. Y el camino verdadero es Jesús de Nazaret, que es camino, el camino, la verdad y la vida. Mis hermanos, este Salmo 28, en el versículo 7, es de mucha esperanza para nosotros. El Señor es mi fuerza y mi escudo. El Señor es el que nos da la fortaleza para poder enfrentar cada una de las situaciones que se nos presentan. Es el escudo que nosotros tenemos, porque ese escudo nos protege de tantas cosas malas que hay en el mundo, de situaciones que se nos presentan, de acciones malignas, de acciones
del enemigo, del hombre malo, acciones que nos quieren dañar a nosotros, quieren dañar a nuestra familia, a nuestros hogares, quieren dañar nuestra relación con Dios. Por eso tenemos ese escudo que nos guarda y en Él confiamos, porque nuestro corazón confía en Jesús, está depositado en Él. Nosotros nos abandonamos en Él. Nadie que haya confiado en el Señor ha sido defraudado. Nadie. Por eso confiamos plenamente en nuestro Señor. Confiamos en Él y sabemos que Él es el único que nos puede ayudar. Recordemos en el Evangelio según San Juan, donde el Señor nos dice que permanezcamos unidos a Él, que Él es la vid. Nosotros somos los sarmientos, Él es la vid. Si nosotros no permanecemos unidos a Cristo Jesús, nos vamos a secar. Vamos a secar y cuando nos secamos, vamos a ser arrojados fácilmente donde hay profundidades que no son del agrado de nosotros. Hermano, si nosotros permanecemos en la palabra del Señor, el Señor siempre nos va a ayudar. Confiamos en Él plenamente, porque para el que cree todo es posible. Todo es posible para nosotros y hay que confiar en Él, porque Él es nuestra fuerza. Y sabemos nosotros que nosotros en el caminar diario encontramos situaciones que nos debilitan. Perdemos la fuerza, incluso a veces perdemos un poco el ánimo, perdemos un poco la esperanza. Y el Señor entra ahí. Cuando sucede eso, tenemos que orar, tenemos que buscar al Señor, tenemos que arrodillarnos, pedirle, colocar en manos de Él nuestras necesidades, hablar con Él, comentarle qué nos está sucediendo y pedirle su ayuda, pedirle su dirección. Perdemos la fuerza fácilmente porque hay muchas cosas que nos atacan en el mundo. A veces el trabajo, la economía, no hay comprensión en la familia, problemas con los hijos, a veces hay episodios de que nos sentimos tristes, nos sentimos abandonados, nos sentimos olvidados, y hay muchas situaciones que se nos presentan donde nos debilitamos, cae de pronto una baja autoestima, nos sentimos olvidados, tristes, engañados, y ahí es cuando el Señor entra en acción a través de su Espíritu Santo. Por eso Él es nuestra fuerza y nuestro escudo, que siempre está con nosotros. Hermano, hay que siempre buscar del Señor, porque Él siempre estará con nosotros. Y nos dice: buenas noches, para que me hagan el favor y me pongan en cadena de oración por mi pensión de sobreviviente. También pido por mis hijos que me bendiga, mis nietos, mi familia, todo aquí en Malambo. Malambo, municipio de Malambo. Esta persona, vamos a orar por esta persona, está pidiendo oración y esta persona está necesitando esa pensión de sobreviviente para que esa pensión se dé ya una realidad. Señor mío, Dios mío, te entregamos a esta persona, entregamos a este hermano, a esta hermana. Señor, ayúdala, Jesús, para que esa pensión de sobreviviente sea una realidad en ella. Te pedimos por sus hijos, por sus nietos, por su familia, por todo, Señor, para que tú las bendiga, los guarde, los proteja a cada uno de ellos. Una familia llena de ti, Señor, allá en Malambo. Nos dice Cristina Pérez: las noches, bendiciones. Pongo mi salud y la de mi familia. También pongo el caso de una casa que compré y no me la quieren entregar. Bueno, esto sí hay que ponerlo en oración. Hay que buscar también ayuda, un abogado, estar muy pendiente, porque si ya usted compró esa casa, hay que ser entregada. Los papeles, revise bien los papeles y si hay una promesa de compraventa, hay que ponerle en manos del Señor esta situación, porque usted
compró su casa y tiene derecho a que sea entregada por el vendedor. Señor, tú conoces estas situaciones. Sabes con mucho esfuerzo, Señor, cómo ha comprado esta casa, la hermana Cristina. Le pedimos por ella, por su salud, por su familia, por esa casa que ha comprado, Señor. Tócale el corazón a esas personas que han vendido esta casa. Tócale su mente, tócale su corazón, Señor, para que ellos cumplan con su deber, con su parte de entregar la casa, si ya está todo dado para que sea entregada. Señor, desata todo nudo, Señor Jesús. Destruye toda cadena, todo aquello que se quiera interponer en esta bendición, Señor, para que esa casa sea entregada lo más pronto posible. Tócale el corazón a esa persona. Tócala, Señor. Le pedimos por esa persona, por esa familia que no quieren entregar la casa, Señor. Tócalas. Tócale su mente, sus sentimientos. Tócale sus pensamientos, Señor, para que esta persona tenga ahora mismo la decisión de entregar la casa como corresponde legalmente. Bendito sea tu nombre por siempre, Señor. Me dicen buenas noches. Orar por Ángel Ramírez. En el día de mañana le van a realizar una cirugía para que sea el Todopoderoso tomando el control. Vamos por Ángel Ramírez. Mañana le van a realizar una cirugía para que el Señor tome las manos del cirujano. Tome también a todos los paramédicos, los que van a estar en esta cirugía. Tome a nuestro hermano Ángel Ramírez y lo fortalezca físicamente, mentalmente, espiritualmente. Hermano Ángel, ponga en manos de Jesús de Nazaret su cirugía. Él es el gran médico, es el gran cirujano. Está siempre con nosotros para que Él se haga presente, como lo va a hacer, porque Él siempre está presente en esa cirugía y tome control para que tu Todopoderoso te dé una buena salud y que esta cirugía sea un total éxito sin ninguna complicación. Amén y amén. Buenas noches, bendecida noche. Beatriz Muñoz desde Villa de las Moras, Soledad. Una oración por el tío Adolfo Díaz de la Rosa, quien se encuentra hospitalizado, para que nuestro Señor sea restaurando esa presión arterial y le puedan dar de alta. Así es, mi hermana Beatriz, de la Villa de las Moras, allá en Soledad, mi hermana, Dios te bendiga a ti, a toda tu familia, a todos los moradores del barrio. Y oramos por tu tío, para que tu tío Adolfo, que está hospitalizado, sea sanado por la mano de Jesús, sea restaurado y esa presión arterial, vea, se nivele en el nombre de Jesús, porque Cristo está con él, para que las pastillas y todos los medicamentos hagan efecto y esa presión vaya poniéndose en los niveles normales que debe estar. Señor mío, Dios mío, en tus manos colocamos al tío Adolfo Díaz de la Rosa. Señor, sánalo, Jesús. Llénalo de ti, Jesús. Déjelo, guárdalo, Señor. Allá en el hospital, todos los que están hospitalizados también con él, pasa tu mano sanadora, Señor, para que todos sean restaurados, Jesús. Bendito sea tu nombre por siempre, Señor. Que muy pronto le puedan dar de alta y muy pronto pueda estar con toda la familia. Bendito sea Jesús, santo eres por siempre, Señor. Nos dicen buenas noches por el programa Oraciones de la Noche, oración por mi salud. Tengo un dolor en una pierna y también pido por mis hijos y mi nieto. Mi nombre es Lorenza Pérez desde Cartagena. Hermana Lorenza Pérez, muchas bendiciones para usted y para toda, pero toda su familia. Oramos por su salud, por su pierna, para que el Señor pase su mano sanadora y ese dolor que tiene usted en la pierna desaparezca en el nombre de Jesús, porque Cristo sana, Cristo libera, y los milagros y las sanaciones siguen vigentes. Eso está vigente, pero bien vigente, porque Cristo es una realidad en nuestra historia. Así que vamos a pedirle a Jesús de Nazaret por esta hermana. Vamos a pedirle por nuestra hermana Lorenza Pérez, que está allá en Cartagena, para que el Señor pase su mano sanadora por esa pierna y ese dolor desaparezca en el nombre de Jesús. Y también vamos a pedirle a Jesús de Nazaret por los hijos y por los nietos y
de nuestra hermana Lorenza Pérez, para que sus hijos y sus nietos sean protegidos por el Señor, estén bajo la protección divina, para que los guarde y los proteja de todo mal. Nos dicen buenas noches, en sintonía desde Baranoa, nuestro hermano Ever Orozco y Soledad Quintero, por bienestar y salud. Correcto, oramos por ustedes, mis hermanos, para que el Señor los bendiga y los guarde, les regale mucho bienestar, mucha salud, sean una familia llena de Dios, sean una familia que se puedan unir cada día más, luchar, hay que no hay que cruzarse de brazos, hay que orar, pero hay que también orar, trabajar, luchar, buscar. Señor mío, Dios mío, entregamos a Ever Orozco, a Soledad Quintero, bendícelos, guárdalos, Señor, llénalos de ti, Jesús, para que su hogar esté lleno de bienestar y de muy buena salud, Señor. Bendito sea tu nombre por siempre. Oramos por Cindy Cárdenas, por su economía, porque en este momento está angustiada con muchas deudas. Y las deudas lo angustian a uno. Si eso uno, todo el mundo hemos pasado por eso, la mayoría hemos pasado por eso, pero hay que confiar en el Señor, hay que pedirle a Jesús que lo ayude a salir de esas deudas, a tener una buena economía, porque eso también es importante, saber administrar nuestros bienes, saber administrar nuestro dinero, nuestro presupuesto. Hay que hacer un presupuesto, hay que ser medido. No hay que comprar lo que uno no necesita. El comercio, la sociedad, es una sociedad de consumo que a veces nos quiere hacer gastar en lo que no debemos, y hay que tener mucho cuidado con eso. Pero sí es bueno, hay que pedirle a Jesús de Nazaret que nivele nuestra economía, que nos ayude a encontrar mejores ingresos, honestamente, ingresos, un buen trabajo, un emprendimiento, un negocio, todo, un buen sueldo. El Señor lo da, todo eso lo da Jesús. Hay que doblar rodillas y pedirle al Señor que nos ayude con nuestra economía, que nos ayude con nuestro presupuesto y que nos ayude también para saber administrar lo que el Señor nos ha regalado. Las bendiciones de Jesús hay que saberlas administrar, no hay que echarlas en saco roto. Nos dicen, vamos a orar por la familia Rangel Montaño, por la salud de todos sus miembros, por cada uno de sus miembros, para que el Señor les regale una buena salud a cada uno de la familia Rangel Montaño, para que Jesús de Nazaret los ayude, estén siempre con ustedes, la luz de Cristo los acompañe siempre. Cuando alguien se enferme, hay que orar por él, hay que impóngale las manos a los hijos, los nietos, ore, vayan a la Eucaristía, a la hora santa, arrodíllense y pídanle al Señor, que el Señor siempre está dispuesto a ayudarnos. Nos dicen buenas noches, bendiciones. Ya paso pidiendo oración por la salud mental de todos en mi familia y lo de mi único hijo también, pidiendo oración por mi sobrino Jorge y Danielito para que puedan salir de este problema de bebidas alcohólicas. Hermanos, oramos por esta familia, oramos por la salud mental de todos y cada uno de esta familia y la de el hijo, también pidiendo oración por Jorge, el sobrino, y por Danielito, para que ellos dejen de tomar tanto. Miren, yo tengo ese testimonio. Yo era un tomador empedernido, una persona alcohólica, porque alguna vez se cree que el alcohólico es el que está en un piso tirado, en el sardinel, el que se duerme y que toma cada rato. También el alcohólico es aquel que todas las semanas toma ron, que tiene de pronto un buen trabajo, pero todo se lo gasta en trago y que no puede vivir sin estar tomando ron, comete errores. El alcoholismo, las bebidas, es lo peor que hay. Eso acaba con la economía de la familia, acaba con la salud, acaba con el entorno familiar. Por eso es muy importante pedirle al Señor que lo ayude, que lo sane de ese vicio del alcoholismo, de esa tomadera que uno tiene. Eso no tiene sentido, tomar ron para emborracharse, y a veces uno comete tantos errores haciendo el oso, haciendo
No, no, no, no, eso no tiene sentido. Toda esa plata que se gasta en ron, en bebida, esa plata es mejor invertirla en la familia, en la salud, y vive uno tranquilo, sabroso, con su familia, dándole gracias al Señor por todo. Así que oramos por la salud mental de la familia, oramos por Jorge y Danielito, para que el Señor los ayude a salir adelante en estos problemas de bebidas alcohólicas. Me dicen buenas noches, pido oración por el esposo de mi prima Denis, que está en cuidados intensivos, le dio un derrame cerebral, para que mi Señor lo saque de este problema donde está, y con el favor de mi Señor, él lo va a sanar. Se llama Jorge Eliezer Camargo Díaz. Oramos por Jorge Eliezer Camargo Díaz. Oramos por este hermano que le ha dado un derrame cerebral. Señor, toma control, Jesús. Esa sangre que tú derramaste, Jesús, cuando te colocaron esa corona de espina. Esa sangre libera, esa sangre sana, porque la sangre de Cristo tiene poder. Señor, sánalo, Jesús. Sánalo de este derrame cerebral, Señor, para que no haya ningún tipo de secuela. Señor Jesús, ayuda a nuestro hermano Jorge Eliezer Camargo Díaz a recuperarse lo más pronto posible de este derrame, Señor, para que no vaya a tener ninguna complicación, Señor Jesús. Tócalo, Señor, bendícelo, Jesús. Mira, Señor, su esposa, Denis, sí, bendito sea, santo eres, Señor, por el esposo de Denis, que está en cuidado intensivo, que es el Señor Jorge Eliezer. Toma a Denis, toma a Jorge, bendícelos, guárdalos, protégelos, Señor, la familia, la preocupación de la familia cuando está en cuidados intensivos, Señor. Te pedimos por esa unidad de cuidados intensivos donde está Jorge, por los médicos que están ahí, por las enfermeras que lo están atendiendo, Señor, para que ellos se inclinen, Señor, se coloquen siempre la mano en el corazón y puedan tener muy pendiente al hermano Jorge, para que estén pendientes de él, para que se interesen en su salud, Señor. Bendícelo, Señor, a él, a todos los hermanos que están en cuidados intensivos en este momento. Pasa tu mano sanadora, Señor, por esta unidad de cuidados intensivos. Sana, Jesús, libera, Señor, toca, Jesús, sana, Señor, restaura. Bendito sea tu nombre por siempre. Nos dicen, pido sanación por Imelda Margarita Ribón. Señor mío, Dios mío, tú sabes lo que tiene nuestra hermana. Sabes lo que tiene nuestra hermana Imelda. Sabes cuál es su problema, Jesús. Pasa tu mano sanadora, Jesús. Tú eres el único que la puede sanar, Señor. Tu amor es inmenso. Tú tienes el poder. Tú eres el médico por excelencia. Tú nos amas a cada uno de nosotros. Tú amas a Inelda Margarita Ribón, Señor. Abrázala, Jesús, en tus brazos, llénala de ti, Señor. Tócala, Jesús, y sánala. Consuélala, Señor, para que ella salga adelante en su salud, para que ella dé testimonio de tu grandeza, de tu amor, y ella dé testimonio de tu misericordia, Señor. Bendito sea tu nombre por siempre. Vamos a orar. Seguir orando por la salud de Otilia Velázquez, por María Isabel, por Gladys, por Óscar Yeser González y por Ana María Martínez y por la bebé Gemma González y por toda la economía de la familia. Gracias, Señor, por esta familia que pide en oración. Qué hermoso cuando uno confía en Jesús. Qué hermoso cuando la familia confía en el Señor. Qué hermoso cuando la familia se pone en manos de Jesús. Qué hermoso la familia, y lo más hermoso que hay. Es patrimonio de la humanidad. Es una institución creada por Dios. La familia hay que amarla, hay que protegerla, hay que cuidarla, hay que llenarla de la presencia de Dios. Hay que llamar a Jesús para que sea el centro de nuestra familia. Qué hermoso. Cuando uno sabe que necesita de Dios. Por esto, este Salmo 28 que hoy hemos compartido en el versículo 7, el Señor es mi fuerza y mi escudo, en Él confía mi corazón. Bueno, nosotros confiamos en Jesús, los hermanos confían en Jesús, han colocado su salud en manos de Él,
la salud de Otilia Velázquez, la salud de María Isabel, la salud de Gladys, la salud de Oscar Yeser González, la salud de Ana María Martínez y la bebé Gemma González, y por la economía de esa familia. Hoy nos pide oración también una pareja, un hermano muy querido, un hermano que en este momento tiene que ir donde el médico, una cita médica que tiene muy pronto, porque tiene unos inconvenientes de salud. Ha venido en un proceso y el Señor lo ha acompañado. Su esposa también está enferma. Su esposa también necesita del Señor. Ellos son unos grandes servidores de familia. Señor mío, Dios mío, te entregamos a esta pareja. Señor, mira a este hermano. Mira, Señor, sus dificultades en el colon. Mira, Señor, sus dificultades de salud. Mira a esta hermana, Jesús. Esta hermana que tiene ese problema en la sangre. Señor mío, Dios mío, tómala, Jesús. Tómala, Señor, su presión arterial, la presión arterial de estos hermanos. Señor, sánalos, Jesús, para que ellos cuando vayan donde el médico tengan una respuesta favorable. Señor, bendícelos, Jesús, llénalos de tu presencia, Señor. Mira ese nieto que tiene, Señor. Pasa tu mano sanadora por el nieto, Señor, por todo su cuerpo, por sus ojos. Señor, bendice sus ojos, sana sus ojos, Señor, a este nieto. Sana sus ojos, Jesús, a esta pareja de esposos, de estos abuelos, Señor. Llénalos de ti a esta familia, Jesús. Una familia amiga, una familia muy querida. Llénala de tu presencia, Señor. Sánalo, Jesús, acompáñalo, porque una familia que conoce de ti, una familia que te ha servido por años, Señor, ten misericordia y piedad de ellos, Jesús. Bendícelos, guárdalos y protégelos. Nos dicen buenas noches, salud, pido, vamos a orar por Consuelo Betancourt, que está en cuidados intensivos, y un empleo por Camilo Henao, y liberación de droga por Diana Arango y Samuel Moreno, Guillermo Arango, y liberación por la familia Arango Pérez, la familia Henao Arango, liberación, Claudia Henao, por salud. Amén, amén, amén. Oramos por estas familias. Qué bueno que estas familias se pongan en manos de Jesús. Qué bueno, la familia. Hay que ponerse en manos del Señor. Por eso nos encanta orar por la familia. Todos los días oramos por la familia, porque la familia es lo más hermoso. La familia, hay que poner la familia en manos de Jesús. Ponerle a la familia en todo sentido, en la salud, en los problemas, en todo. Pedirle al Señor que nos dé orientación, nos dé discernimiento, sabiduría para poder ayudar a nuestra familia. Hay que construir familias llenas de Dios. Sabemos que hay muchas dificultades, muchas crisis, pero hay que seguir adelante. Por eso oramos por Consuelo Betancourt. Oramos porque ella está en cuidados intensivos. Señor, pasa tu mano sanadora, Jesús. Ayúdala, Señor. Sánala, Jesús. Llénala de ti, Señor. Oramos también por un empleo por Camilo Henao. Tú conoces, Jesús, toda la situación laboral que él ha tenido, Señor. Ayúdalo para que esas hojas de vida de él sean ungidas por ti y sean tenidas en cuenta, Señor. También por la liberación de drogas. También te pedimos por Diana Arango y por Samuel Moreno, por Guillermo Arango, por la liberación, por la familia Arango Pérez y la familia Henao Arango, Señor, y por Claudio Henao. Señor, rompe cadena, libera, Señor, suelta, Señor, todo eso que está amarrado, en el nombre de Jesús queda suelto, queda libre en el nombre de Jesús, esta familia en manos del Señor. Nos dice bendiciones desde Cartagena, oración por Sebastián, que tiene un problema de adicciones y salud mental, que se deje ayudar. Así es. Señor, tócale el corazón a Sebastián. Tócale su mente, sus pensamientos. Ayúdalo, Señor, para que él permita que tú entres en su corazón. Señor, esos problemas que tiene, esos problemas de adicciones, Señor. Mira cómo está mal de salud mental. Ayúdalo, Jesús. Ten misericordia, Sebastián.
Tócale su mente y su corazón para que Él permita que tú entres en su corazón, Señor, para que tú hagas morada en Él, para que tú destruyas esa adicción en el nombre de Jesús, para que su salud mental mejore. Dale, Señor, esa bendición a la familia. Bendito sea Jesús. Grandes son tus. Vamos a escuchar este canto. Este canto se llama Llena este lugar. Hermano, pídele a Jesús que llene tu lugar de bendiciones, que llene tu lugar de Espíritu Santo, que llene tu corazón y tu mente de Espíritu Santo, que llene tu familia de Espíritu Santo, que llene tu trabajo. Escuchemos este canto.

Espíritu Santo, queremos más de ti. Espíritu de Dios, llénanos de ti, de tu presencia. Llena este lugar, Espíritu Santo. Queremos más de ti. Queremos llenarnos de ti. Queremos que nuestros hogares se llenen de ti, Espíritu Santo. Espíritu de Dios, llena nuestros corazones de ti. Regálanos esos frutos maravillosos. Espíritu de Dios, dominio propio, el amor, la sabiduría. Espíritu de Dios, llénanos, ilumínanos, santifícanos, regálanos tus dones, danos discernimiento, sabiduría, amor, templanza, fortaleza para seguir adelante, Espíritu Santo. Nos dicen, pido oración por la niña Abril Aguilar, que tiene 9 añitos, le hicieron un cateterismo y se encuentra en cuidados intensivos. Señor mío y Dios mío, te regalamos este angelito, Señor, en tus manos lo colocamos, Jesús. Esta niña de 9 añitos, Señor, Señor, sánala, Jesús, tócala. Señor, se encuentra en cuidados intensivos. Le han hecho un cateterismo, Señor, pasa tu mano sanadora. Sánala, Señor, de cualquier problemita que pueda tener, Jesús. Pasa tu mano sanadora, Señor, para que esta niña se restablezca lo más rápido posible, Jesús. Para que no tenga ninguna secuela, Señor. Para que todo lo que le vayan a hacer en este momento, Jesús, todo tratamiento sea de gran bendición para ella, para su familia, Señor. Ten misericordia de esta niña, Jesús. Ten piedad de su familia, Señor. Ayúdala, Jesús, tócala, Señor. Pasa tu mano sanadora por su cuerpecito de niña, Señor. Pasa tu mano sanadora, Jesús, por todo su aparato, Señor, por todo su sistema, Señor, cardíaco, por su sistema, Señor, circulatorio, Jesús. Ayúdala, Señor, sánala, Jesús. Bendícela, Señor. Llénala, llénala de tu presencia, Señor. Santo eres, Jesús. Buenas noches. Vamos a orar por Saúl Dailer Pinto Santiago. Que sea el Señor que lo ayude con este vicio de la droga. Que lo cambie como un pañuelo blanco, como si nunca hubiera probado nada. Bendito sea el nombre del Señor. Jesús dice en su palabra, esos pecados rojos los voy a convertir en blanco. ¿Por qué? Porque Jesús hace nueva todas las cosas, así dice su palabra. El Señor hace nueva todas las cosas y por eso el Señor nos cambia, nos restaura. El Señor hace de nosotros una nueva historia, Jesús. Por eso te pedimos por Saúl, Señor, bendícelo, ayúdalo, Señor, para que él salga de esa droga, destruye esa adicción que él tiene, destruye, Señor, ese vicio. Señor, tócale su corazón para que él aborrezca esa droga en el nombre poderoso de Jesús, para que él pueda ser una persona útil a la sociedad, Señor. Ayúdalo, Jesús, porque este vicio de la droga, Señor, lo destruye a él, destruye su familia, el entorno. Señor, ayúdalo, Jesús, ayúdalo para que él salga adelante, Jesús, de este problema que tiene, Señor. Bendito sea tu nombre. Escribe nuestro hermano y amigo William Araujo. William, bendiciones para ti, toda tu familia, mi hermano. Señor mío, Dios mío, que el Señor te guarde, te proteja, que el Señor te sane, te consuele, te dé la paz y la tranquilidad que tanto necesita. Hay que tener fe, sí, claro que sí, y mucha confianza en el Rey del mundo y decirle, Señor, tú eres mi refugio. Por eso te alabo y bendigo, porque tú eres nuestro Padre eterno. Padre amado. Salmo 28, versículo 7. El Señor es mi fuerza. También por un empleo digno, estable, estabilidad laboral y salud espiritual. Muchas felicidades para ustedes. Sí, el Señor nos regala un empleo digno, estable, que sea un trabajo bueno, una salud espiritual buena. Buenas noches, bendiciones, hermano, para que volvamos a orar por Ariana, para que regrese a la casa y por un trabajo para ella.
Hija, tú sabes que yo te amo, siempre he querido lo mejor para ti. Qué bueno, qué bueno. Hermano, qué bueno, hermano, hermana, qué bueno. Oramos por su hija Ariana, para que el Señor toque su corazón y regrese lo más pronto posible. Para que un trabajo bueno a nuestra hermana Ariana, a esa hija que tanto la aman y el Señor la ama bastante, bastante. El Señor también quiere lo mejor para ella. A veces nosotros no nos dejamos amar por el Señor, pero eso hoy pedimos por Ariana, para que el Señor toque su corazón y ella abra su corazón y su mente y se deje conducir por el Señor, amar por el Señor. Sus seres queridos también la aman, para que el Señor la ayude, le ayude para que regrese a su casa y para que la Señor la ayude también en un trabajo bueno, un trabajo que le paguen bien, trabajo estable, un trabajo que sea bien remunerado, en el nombre de Jesús. Hay que pedirlo, hay que pedirlo. Mateo 7, 7, pidan y se les dará, toquen a la puerta y se les abrirá. El Señor está ahí pendiente, bendito sea Jesús. Señor, también queremos pedirte por Beatriz Muñoz, allá a Villa de la Mora en Soledad, por su tío Adolfo Díaz de la Rosa, que se encuentra hospitalizado, para que el Señor, nuestro Señor, restaure esa presión arterial y le puedan dar de alta. Bendito sea el nombre del Señor. Buenas noches, hermano Enson, que el Espíritu Santo le siga dando mucha inteligencia y sabiduría en la oración. Escribe su amigo Rodrigo Viaña Pájaro, pidiendo oración, amigo, por mi persona, por mi hermana Rocío Álvarez Pájaro, que mañana tiene cita con el urólogo Edison, que el Señor lo escuche. Saludo desde Cartagena, Barrio del Socorro. Hermano, mi amigo, que Dios te bendiga, Rodrigo, que Dios te guarde, hombre de Dios, hombre de fe. Cuando somos hombres de fe, el Señor nos escucha, porque el Señor sabe que nosotros colocamos todas nuestras esperanzas en Él. Bendito sea su nombre. Señor mío y Dios mío, en este momento entregamos a nuestro hermano Rodrigo Viaña Pájaro, a toda su familia. Señor, bendícelos, ayúdalos, guárdalos, protégelos. Entregamos a Rocío Álvarez Pájaro, su hermana. Mañana tiene cita con el urólogo, Señor. Señor mío, Dios mío, que todo salga bien en esa cita. Que nuestra hermana Rocío sea sanada por cualquier enfermedad que tenga. En el nombre de Jesús, Cristo la ama. Cristo quiere lo mejor para nosotros. Hermano Rodrigo, que el Señor te guarde y te bendiga. Mucha oración, mi hermano. Eucaristía, el rosario, la adoración al Santísimo. Tu familia está en manos de Jesús, Rodrigo. Bendito sea el nombre del Señor. Hay que pedirle a Jesús que permanezca con nosotros. Hay que pedirle al Señor que nos ayude. Él es la roca fuerte y tu familia está en la roca fuerte, la cimentada en la roca fuerte, Rodrigo. Que Dios te bendiga, mi hermano. Que el Señor te guarde y te proteja. Allá en Cartagena, un saludo a toda la gente del barrio El Socorro. Que el Señor bendiga ese barrio, que quite, saque de ahí todo aquello que no esté bien. Que lo guarde, lo proteja de toda violencia, de todo aquello que quiera atentar con la estabilidad y con el bienestar del barrio. Bendito sea el nombre del Señor. Que nos dice Juan Carlos desde La Mora, Soledad. Vamos a orar por su familia. Vamos a orar. Hoy tuvo un curso de manipulación de alimentos para poder trabajar en D1. Que todo salga bien para poder trabajar. Tengo fe que voy a trabajar. Eso sí, me gusta. Tengo fe que voy a trabajar. En la mano de Dios colocamos a este hermano. Yo también tengo fe que mi hermano Juan Carlos va a trabajar. Muy pronto va a trabajar. Que el Señor lo ayude a conseguir ese trabajo. Señor, tócalo. Toca, Señor, sus hojas de vida. Toca a las personas que van a tener sus hojas de vida para que le den el trabajo que él tanto necesita, Señor. Ya tuvo un curso de manipulación de alimentos, ya está capacitado para trabajar. Señor, dale sabiduría, dale inteligencia para que él pueda manipular bien todos los alimentos para que él pueda hacer su trabajo bien, para que sea tenido en cuenta, Señor.
en el lugar, en la parte, sea de uno, en Ara, en cualquier supermercado, donde el Señor lo coloque, porque Él tiene fe. Yo tengo fe también, todos tenemos fe, y hay fe en el Señor. Cuando uno tiene fe en Jesús, uno tiene fe en Él, el Señor duda y siempre está con Él. La palabra lo dice, para el que cree, todo, todo, escuche bien, todo, todo es posible. No hace discriminación de nada. Todo, dice la palabra, para el que cree, todo, todo, todo es posible. Para el que cree, que tiene fe, mueve montaña. El Señor lo dice. Si tuviera fe como un granito de mostaza, hay que tener fe. El Señor fortalezca su fe. La fe es un don de Dios. Hay que pedirlo, que el Señor le aumente la fe y que el Señor fortalezca la fe de nosotros, así como pedir que el Señor fortalezca la fe de nuestro hermano Juan Carlos, allá en Las Moras, Soledad, Atlántico. Y también oramos por su familia y oramos por él, para que el Señor le regale ese trabajo, en el nombre poderoso de Jesús. Gloria al Señor. Gracias, Jesús, por este momento que tú nos has regalado. Gracias por todos los hermanos que han colocado sus intenciones en este chat, en este WhatsApp. Gracias, Jesús, porque tú estás con nosotros, Señor. Bendito tu nombre, Jesús. En tus manos colocamos a cada uno de nuestros hermanos. En tus manos colocamos a cada uno de todas las personas que hoy han colocado sus intenciones, y aquellas que por alguna razón no han podido, pero están ahí en sus corazones. Señor, hoy también queremos pedirte por este mes de junio. Está iniciando apenas 2 de junio. Señor, este mes está en tus manos, Jesús. Entregamos este mes para que sea un mes lleno de bendiciones para cada uno de nosotros. En este mes podamos sentir tu presencia, Señor. En este mes podamos nosotros recibir esas grandes bendiciones que tú tienes preparadas para nosotros. En este mes, Señor, podamos conseguir, Señor, obtener esas bendiciones que hemos colocado en tus manos. Te entregamos este mes de junio para que sea un mes lleno de bendiciones. Te entregamos nuestros compromisos, nuestras citas médicas, nuestro trabajo, nuestra familia, para que en este mes la familia esté más unida. Te entregamos este mes para que nuestra economía sea fortalecida, Señor. Te entregamos en este mes por nuestros hijos, bendice a nuestros hijos, protégelos, guárdalos, llénalos de tu presencia, Señor. Ya este mes también terminamos con el primer semestre. Gracias, Señor.

0: Que sea un mes lleno de bendiciones para cada uno de nosotros, para todos los hermanos que nos están escuchando en este momento, para sus familias, sus hogares, para que sea un mes lleno de bendiciones, Señor, un mes de sanación, un mes de liberación, un mes de restauración de familias. Te pedimos por aquellas familias que están divididas, por aquellas familias que están separadas, Señor. Te pedimos por los enfermos, por los que están en cuidados intensivos. Te pedimos, Señor, por la salud espiritual y física de Ana Martelo allá en Cartagena, Señor. Bendice a esta mujer, Jesús. Dale una buena salud espiritual, una salud física, Señor, para que ella siempre esté contigo, Jesús. Para que ella siempre te busque, Señor. Permanezca unida a ti, Jesús. Guárdala, protégela a ella y a toda su familia, Señor. Por eso, Señor Jesús, te entregamos hoy, en este momento, este mes de junio. Señor, ten piedad y misericordia de los enfermos, Señor, de los que están en vicios, Señor, de muchas personas que nos han pedido que oremos, Señor, por todos esos familiares, amigos, conocidos que están atrapados en los vicios, en las drogas, en el alcoholismo, en la pornografía. Destruye todas esas ataduras, rompe esas cadenas, rompe, Señor, esas cadenas, esos vicios que están en nuestra familia, en nuestros hogares, en nuestros familiares, en nuestros amigos, Señor. Destruye todas esas ataduras, Señor. Regálale, Señor, liberación, restauración de esas personas, Señor, que están en los vicios de drogas, alcoholismo, pornografía. Señor mío, Dios mío, te alabamos y te bendecimos. Aquellos que están enfermos, aquellos que tienen problemas de salud mental, Señor, ayúdalos, bendícelos. También nuestros hermanos que necesitan de un empleo, Señor, que necesitan trabajar, Jesús, que están urgidos, aquellos que tienen problemas económicos, que están pidiendo por el fortalecimiento de sus economías, de sus presupuestos familiares, Señor, ten piedad y ten misericordia de ellos. Derrama, Señor, tu Espíritu Santo en este momento sobre todos los hermanos y hermanas que están conectados, que están escuchando esta emisora. Que Dios los bendiga, Dios los guarde, derrama lluvia de bendiciones para todos los hermanos que en este momento, hermano, tú que escuchas, tú que estás ahí escuchando, tú que estás en el trabajo, tú que estás en tu casa, tú que vas en el bus, tú que estás en el lugar que estás, ahí pídele al Señor que derrame grandes bendiciones en tu vida, en la vida de tu familia, en la vida de tu hogar. Que el Señor te guarde y te prospere siempre. Camina siempre con el Señor, de la mano de Él. Sé obediente a su palabra y verás la gloria de Dios. Amén. Bendito sea el nombre de Jesús. Gracias, gracias, gracias. Bueno, mis queridos oyentes, hermanos, llegamos al final de este programa Cadena Oración hoy martes 2 de junio. Tuvimos acompañados nuestros hermanos Hermes Bolaño, emisora Minuto Dios Barranquilla, 1370M. Que Dios te bendiga, Hermes, a ti y a tu familia. Por Kevin Tobías, emisora Minuto Dios Cartagena, 89.5 FM. Mi hermano Kevin, que Dios te bendiga a ti y a toda tu familia. Tuvimos bajo la dirección del padre Dios Mario Montoya, sacerdote. Y en la conducción del programa, mi esposa Julia de Arco, mi nombre Edinson Bustillo, servidores de la emisora Minuto de Dios Barranquilla. Mis hermanos, Dios los bendiga.
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4: Sí. son las 11.

0: 11. Madre de Jesús, muestra que de verdad lo eres. Fórmalo y hazlo vivir en mí. San Juan Eudes.
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0: esforzaos por mantener la unidad del Espíritu con el vínculo de la paz. Carta de San Pablo a los Efesios, capítulo 4, versículo 5. Son las 11:30.
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0: Escucha mi súplica, tú, el deseado de mi alma. Oye los suspiros de mi corazón y apiádate de mí. Bien sabes, Señor, lo que quiero pedirte, pues te lo he manifestado tantas veces. Solo te pido la perfección en tu santo amor. Ya nada quiero sino amarte y crecer siempre en ese deseo que tú me has dado de amarte, pero que sea tan férvido y poderoso que en adelante viva languideciendo por el deseo de tu amor.
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0: Son las 12. Que todos mis pasos rindan homenaje a tu caminar sobre la tierra. Te consagro mis pensamientos para honrar los tuyos, mis palabras para honrar tus santas palabras. Que todas mis acciones glorifiquen las tuyas divinas. San Juan Eudes.
1: Señor, estuvimos colocando el día que pasó en tus manos. Ahora queremos también colocar en tus manos bellas y bondadosas el día que comienza. Gracias, Señor, porque nos has dado comenzar un nuevo día. Gracias, Señor, por toda la creación. Gracias, Señor, porque tú nos pusiste en ella para que trabajáramos por ti y por los hermanos. Queremos ofrecerte todos nuestros pensamientos, palabras, acciones, todo lo que realicemos en el día de hoy, todo lo que hagamos, todo lo que pensemos, todo lo que digamos, queremos hacer de eso un acto de amor para tu gloria y en tu nombre.

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Envía, Señor, tu espíritu y renovarás la faz de la tierra. Queridos amigos, bienvenidos. Soy el Padre Javier Rivero, sacerdote eudista, servidor de todos ustedes, y los invito para que oremos juntos, para que nos dejemos renovar y avivar por el Espíritu de Dios en este día, por la poderosa palabra del Señor, que es el alimento que fortalece nuestra alma, pero también la palabra que nos da dirección hacia la bendición, hacia la salvación, hacia la vida nueva. Los invito a todos a que vivamos de todo corazón estos maravillosos momentos. Ven, Espíritu Santo, llena los corazones de tus fieles y enciende en ellos el fuego de tu amor. Ven, Espíritu Santo, ven, Espíritu Divino, ven con tu luz, ven con tu fuerza, ven con tu gracia, ven con tus dones, ven con tus carismas. Ven, Espíritu Santo, cambia toda nuestra vida según tu poder. Ven, Espíritu Santo, renuévanos, avívanos y santifícanos a todos. Te invocamos de corazón, te llamamos a ti. Sabemos que eres el don de Dios Padre, de Jesucristo nuestro Señor. Sabemos que eres el don de Dios Altísimo. Sabemos que eres la promesa cumplida para todos nosotros al creer en Jesús. Ven, Espíritu Santo, te anhelamos, te deseamos, te necesitamos. Ven, Espíritu Santo, haz arder de nuevo el fuego de tu presencia en nuestro corazón. Deja fluir toda la gracia, todo el poder que tú das a los hijos de Dios. Ven, Espíritu Santo, danos ese poder y esa fuerza para vencer el pecado, para vencer en la tentación, para vencer en la adversidad, para vencer en la dificultad. Ven, Espíritu Santo, danos tu poder y tu fuerza para ser testigos de Jesucristo en el mundo de hoy, comenzando por nuestra propia familia, nuestros amigos, nuestros hermanos, la sociedad en general. Ven, Espíritu Santo, fortalécenos a todos, ilumínanos a todos. Ven, Espíritu Santo, haznos testigos de Jesucristo, testigos de su palabra, testigos de su misericordia, testigos de su amor, de su bondad y de su paz. También testigos felices, dichosos, bienaventurados, alegres, porque hemos conocido el amor de Dios, porque nos estamos dejando transformar y renovar por el amor de Dios, porque estamos comenzando a vivir una vida nueva, una vida en libertad, una vida en gozo, una vida en paz y bendición según el amor de Dios. Ven, Espíritu Santo, Consolador nuestro, amigo nuestro, defensor nuestro. Ven, Espíritu Santo, fortalécenos a todos, tócanos a todos, ilumínanos a todos, avívanos a todos, llénanos a todos de ti y santifícanos para que cada día seamos más santos, para que cada día deseemos ser más santos, para que cada día descubramos la alegría y la paz de la santidad, la belleza de la santidad. Porque solo tú eres santo, Dios, porque solo tú eres santo, Espíritu Santo. Santifícanos a nosotros y déjanos gustar esa belleza de la santidad. Déjanos gustar esa alegría y esa paz de la santidad. Déjanos gustar esa infinitud del amor de Dios en nuestra vida, que todo lo santifica, que todo lo transforma, que todo lo sana, que todo lo salva. Ven, Espíritu Santo, te invocamos, te llamamos, te deseamos, con el corazón abierto, con el corazón lleno de fe, te decimos: ven, Espíritu Santo, llénanos de ti, inúndanos con tu dulce presencia, con tu suave pero también poderosa presencia. Danos tu aliento, que es aliento de vida, aliento de resurrección. Ven, Espíritu Santo, alienta toda nuestra vida con tu presencia, con tu fuerza y tu poder. Te presento, Señor, la vida de cada uno de nosotros, de todos mis hermanos, para que tú en tu misericordia nos bendigas en este día a todos, para que hoy en tu misericordia nos colmes a todos de gracia, de paz, de salud y de bendición,
en el nombre de Jesucristo el Señor y por el poder mismo de tu Espíritu, Señor. Te presento a cada uno de tus hijos, a cada uno de nuestros hermanos, a cada uno de los oyentes en este momento. Tú conoces los que están enfermos, los que están en quebranto, los que están en dificultad, los que se sienten solos o abatidos, los que están acongojados o han tenido alguna pérdida o una necesidad especial. Tú conoces todo, Señor, tú conoces a todos y a todos nos amas, a todos nos bendices y en todos te glorificas. Extiende tus manos, Señor, derrama tu misericordia, derrama tu poder, toca la vida de cada uno de nosotros, toca a los enfermos y sean sanados en el alma, sean sanados en el corazón, sean sanados en el cuerpo, sean sanados en su vida. También toca, Señor, toda situación donde estamos en prueba, en dificultad, Señor, y convierte todo en bendición. Fortalécenos a todos en la fe, en la paciencia, en la perseverancia. Acreciéntanos en el amor, en la fe y en la esperanza, en toda circunstancia, en toda adversidad. Y glorifícate, Señor, en la vida de todos, en la vida de cada uno de nosotros. Gracias, Señor, infinitas gracias te damos. Una gran acción de gracias elevamos a ti en este día por la vida, por tu amor, por tu poder y porque ahora mismo estamos siendo curados, estamos siendo sanados, estamos siendo liberados, estamos siendo transformados y bendecidos por tu poder. Gracias, Señor, infinitas gracias te damos. Gloria, honor, alabanza y poder a ti, Señor. Y los invito, hermanos, que en esta maravillosa presencia del Espíritu Santo lo invoquemos a través de este canto de Starling Kelly, Ven, Espíritu.

Quiero compartir ahora con ustedes la palabra de Dios a partir del Evangelio según San Marcos, capítulo 12, verso 18 al 27, sobre la resurrección. Se acercaron unos saduceos que niegan la resurrección y le dijeron: Maestro, Moisés nos dejó escrito que cuando uno muera sin hijos, su hermano se case con la viuda para dar descendencia al hermano difunto. Eran 7 hermanos. El primero se casó y murió sin descendencia. El segundo tomó a la viuda y murió sin descendencia. Lo mismo el tercero. Ninguno de los 7 dejó descendencia. Después de todos murió la mujer. En la resurrección, cuando resuciten, ¿de cuál de ellos será la mujer? Porque los 7 estuvieron casados con ella. Jesús les respondió: No están equivocados por esto, por no conocer la Escritura ni el poder de Dios. Cuando resuciten de entre los muertos, los hombres y las mujeres no se casarán, sino que serán como ángeles en el cielo. Y a propósito de que los muertos resucitan, ¿no han leído en el libro de Moisés el episodio de la zarza? Dios le dice: Yo soy el Dios de Abraham, el Dios de Isaac, el Dios de Jacob. No es un Dios de muertos, sino de vivos. Ustedes están muy equivocados. El Señor nos regala en este día este evangelio sobre la resurrección. Y un grupo de saduceos, que era un grupo religioso con intereses también políticos, se acerca a Jesús para preguntar acerca de la resurrección con un caso bastante difícil, prácticamente imposible. Pero como ellos no creen en la resurrección y tampoco creen en ángeles, ni creen en nada de lo sobrenatural, su fe y su creencia está más fundamentada en sus propios intereses humanos y no tanto en la voluntad de Dios o en el plan de Dios según Dios, ellos interrogan a Jesús sobre este caso, el caso de 7 hermanos que van muriendo uno a uno y cada uno tomando a la misma mujer, pero ninguno deja descendencia. La pregunta es: al final de todo, cuando ya también haya muerto la mujer, en la resurrección, en la supuesta resurrección que tú hablas, ¿de cuál de ellos será la mujer? Porque los 7 estuvieron casados con ella. Y la respuesta de Jesús va a ser una respuesta que va a poner en evidencia la ignorancia que estos hombres tienen acerca de la palabra de Dios, cómo la están interpretando de una manera equivocada, precisamente porque no conocen bien la Escritura y mucho menos conocen el poder de Dios, porque están juzgando las cosas de Dios solo según sus propios intereses humanos. Jesús los confronta. Y Jesús les habla claro: ustedes están equivocados por no conocer la Escritura ni el poder de Dios. Aprovecha para poner en la luz la situación de ellos. Ellos no creen en la resurrección, ellos no creen en ángeles, ellos no creen en nada de lo sobrenatural. Ellos no conocen el poder de Dios. Tengamos cuidado sobre esto, mis hermanos, porque siempre en la sociedad, en el mundo, en nuestra iglesia, a veces hay estas tendencias que quieren negar todo lo divino, que quieren negar las cosas de Dios solamente por interpretaciones racionales, solamente por interpretaciones que satisfacen ideas o conceptos humanos o intereses humanos o de ciertos grupos, pero que no están buscando verdaderamente a Dios y la verdad de Dios, aunque resulte incómoda para ellos mismos o para nosotros mismos.
Jesús los está invitando a ellos a abrirse de corazón verdaderamente a Dios, a reconocer la Escritura e interpretarla en su verdadero sentido y a conocer el poder de Dios. Jesús explica claramente que cuando los muertos resuciten entrarán en un orden totalmente diferente al orden, a las circunstancias de este mundo. La resurrección no es simplemente una continuación de la vida mortal, sino es la entrada en un estado absolutamente nuevo, absolutamente divino y definitivo para el ser humano, en el cual ya no será necesario el casamiento entre el hombre y la mujer. Ya en esa nueva realidad no será necesario que hombres y mujeres se casen. Así que no hay necesidad de que la mujer de la cual ellos estaban hablando en el ejemplo que habían puesto sea mujer de ninguna de los 7 hermanos con los cuales había estado casado. Así que ese problema después de la muerte no existe. Y aprovecha esto Jesús para reafirmar el valor y la importancia de la resurrección. Y lo hace como ellos, tomando también la Escritura, pero dándole una interpretación correcta. A propósito de que los muertos resucitan, ustedes no han leído en el libro de Moisés, que en el episodio de la zarza, donde Dios dice: yo soy el Dios de Abraham, el Dios de Isaac y el Dios de Jacob. Y dice: no es un Dios de muertos, sino de vivos. Por eso ustedes están muy equivocados. Jesús reafirma la resurrección, enseñándoles a ellos que para Dios todos están vivos, que incluso los patriarcas y nuestros antepasados que ya pasaron por este mundo, que murieron en este mundo, ahora están vivos para Dios, porque Dios es Dios de vivos. Dios es el Dios de la vida. No es el Dios de la muerte, sino que es el Dios de la vida, y para Él todos estamos vivos. Este pasaje está también de alguna manera prefigurando y anticipando el camino para comprender la muerte y la resurrección de Jesús, que aunque pasará por la muerte, vencerá la muerte y transformará la muerte en vida, porque la palabra definitiva, según la voluntad de Dios para el hombre, no es la muerte, sino la vida. Y el mismo Jesús vino a dar vida a todos los hombres. El mismo Jesús, siendo el primero en resucitar, abre las puertas para que toda la humanidad, unida a Él, resucite a una vida eterna en la gloria de Dios. Así, mis hermanos, que tenemos un compromiso de fe, por supuesto, que tenemos que vivir en este mundo de acuerdo a la voluntad de Dios, de acuerdo a los mandatos de Dios para este mundo, para esta condición temporal en la que por ahora estamos, pero abiertos de corazón a Dios, a su poder sobrenatural, a su manifestación divina y a su voluntad última y definitiva, que es la vida para todos los hombres. Nuestro Dios es el Dios de la vida, y optar por el Dios de la vida y por la vida del pueblo es para ahora para nosotros un mandato, un imperativo en nuestra fe en Cristo Jesús.

Tengamos cuidado nosotros, mis hermanos, de no interpretar adecuadamente las Escrituras. Para interpretarlas adecuadamente, debemos seguir siempre la enseñanza de la Iglesia. Es la Iglesia la que nos enseña la Sagrada Escritura y nos acerca a la correcta y adecuada interpretación de las Escrituras. Para interpretar las Escrituras acertadamente, no podemos quedarnos simplemente en el parecer de un teólogo o de otro. Siempre tenemos que escuchar la voz de la Iglesia, que es la voz autorizada, según la inspiración del Espíritu Santo y según todo el conocimiento que la Iglesia tiene de la palabra, para una correcta y adecuada interpretación de las Escrituras. Y por otra parte, que siempre reconozcamos la acción divina, la acción sobrenatural, la acción absoluta y todopoderosa de Dios, el poder de Dios. Jesús dice: ustedes están equivocados es por no conocer la Escritura y por no conocer el poder de Dios. Estamos invitados por Jesús a conocer bien las Escrituras, a estudiarlas y a interpretarlas correctamente.

0: Gracias por esta palabra y gracias porque nos enseñas a reconocerte como el Dios de la vida, el Dios de vivos y no de muertos, porque para ti todos estamos vivos y todos estamos llamados a la vida. Gracias porque nos has dado a tu Hijo Jesucristo, que por nosotros murió y por nosotros resucitó, para que nosotros, aunque muramos por causa de nuestro pecado, resucitemos y entremos en la vida gracias a Él, gracias a la fe en Él y gracias al poder de Él, al poder tuyo, Señor, que nos resucita y nos salva a todos. Gracias, Señor, por tu obra poderosa en nuestra vida. Ayúdanos a tener la fe suficiente, a tener siempre la luz y la dirección del Espíritu Santo en comunión con la Iglesia, viviendo la palabra de Dios según la Iglesia nos lo enseña a todos nosotros en su sabiduría. Gracias, Señor, a ti toda la gloria, toda la alabanza y el poder. Ayúdanos a vivir en nuestra vida cotidiana la fe en Cristo y la fe en la resurrección, porque si Cristo no hubiera resucitado, vana sería nuestra fe, y nuestra fe está fundada no solo en la pasión y muerte de nuestro Señor Jesucristo, sino en su gloriosa resurrección, por lo cual ahora todos estamos llamados a la vida y resucitados en Cristo Jesús. Gracias, Señor, gracias, Dios, derrama tu bendición, tu gracia y tu poder sobre todos tus hijos en este día de hoy. Gracias, Señor, amén, amén y amén. Y que la bendición de Dios Todopoderoso, Padre, Hijo y Espíritu Santo, descienda sobre ustedes y los acompañe siempre. Amén.
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12: Es la una. Oh Jesús,

Mi único amor, el amado de mi alma, el objeto de todos mis amores. ¿Cuándo te amaré perfectamente? San Juan Eude.

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2: Queremos hacer de usted un buen comunicador, que sepa conversar, dialogar. Recuerde que para dominar este arte de conversar, de convencer, de tratar a los demás y así de obtener ayuda y colaboración, debe saber escuchar, debe tratar amigablemente a su interlocutor y que cuando hable no abrume a los demás con un torrente descontrolado de palabras. También recuerde que no se habla únicamente con la voz, sino también se habla y se escucha con los ojos, con las manos, con los pies, con cada una de las partes del cuerpo, y que el tono, la modulación y los matices de las palabras son muy importantes. No se olvide que no puede ser autoritario. Ahora bien, ¿y cómo usar el lenguaje para transformarlo en un arma eficaz, en una ayuda invalorable para que usted pueda comunicarse y también conseguir sus buenos propósitos en la vida? Estos puntos le pueden ayudar bastante. Primero, conversar eficazmente y hablar bien con los demás no son sinónimos de facilidad de palabra. Mucha gente que tiene palabra fácil puede hablar mucho, mucho, mucho y sin mayores dificultades, pero se suelen exceder. Conversar eficazmente implica no excederse en el uso de la palabra, no hablar demasiado. Usar a las palabras como instrumentos y no convertirse en un instrumento de las palabras. Segundo, para conversar eficazmente, nunca hay que dejar de caer una conversación. Uno de los secretos del buen comunicador, del buen conversador, es impedir lagunas en la conversación. Cuando alguna de esas lagunas aparezcan, elimínelas inmediatamente, formulando alguna pregunta oportuna, haciendo una observación que permita retomar el hilo de la conversación o recurriendo a cualquier proceso similar. Conclusión, nunca deje que una conversación decaiga. Tercero, trate de estar informado sobre los temas de actualidad. Generalmente cuando uno habla con otras personas surgen temas vinculados a sucesos presentes, a sucesos de actualidad. Debe mantenerse informado, por eso lea, sepa en qué mundo vive, infórmese. Con eso logrará que sus interlocutores se formen una buena impresión de usted y además que sus temas pues sean temas amenos. Cuarto, sobrepóngase a las inhibiciones. No tenga miedo de hablar y de expresar sus opiniones. hágase a la idea de que usted tiene algo importante que decir, aunque sea de los detalles más pequeños. Su opinión es importante porque es la suya. Y hágase la idea de que necesariamente debe hablar, y hágalo sin miedo. Ciertamente medite en lo que va a decir y en lo que están diciendo los otros, y no se centre en sus temores de hablar. Ahuyente el temor a sostener sus ideas. Tenga en cuenta de que lo que usted va a decir es importante, y que si usted no externa sus formas de ver las cosas, no será tomado en cuenta por los demás. Rompa sus miedos, su timidez, hable, láncese sin miedo, que lo que usted dice es importante. Quinto, sea tolerante y complaciente con los demás, amigable y cordial, pero nunca servil. Quien acepta todo lo que le dicen por temor a no indisponerse con su interlocutor, deja siempre una pésima impresión. Acoja con interés y con simpatía las opiniones de los demás, pero también exponga sus opiniones, por más que a veces puedan ser contradictorias con las ajenas. Cuando lo haga, cuide de no ser brusco y por todos los medios trate de no aparecer intolerante, pero argumente con valor en favor de sus puntos de vista. Respete las opiniones de los demás, pero también respete y defienda sus propias opiniones. Sexto, controle sus pensamientos. Cuando participe en una conversación, limpie su mente de todo pensamiento subjetivo sobre el tema o sobre la persona que lo está exponiendo. Es decir, elimine sus prejuicios. No deje que en ese momento su subjetividad hable, sino su mente, su razón. Cuando converse, actúe con objetividad, como lo hace un científico. No deje entonces que su subjetivismo deteriore su capacidad de analizar lo que le están diciendo. Por ejemplo, la persona que está hablando, su tema es muy importante e interesante, pero usted, esa persona le está cayendo mal, no le cae simpática. Pues elimine eso y oiga con la cabeza lo que está diciendo la otra persona. Piense en las ideas de la otra y no deje que sus prejuicios actúen, porque eso entonces le impide una comunicación profunda. Séptimo, comunique con claridad lo que usted piensa. Sea preciso, sencillo en su forma de exponer, metódico en su planteamiento. Cíñase al tema central y no se pierda en digresiones. Que hay gente con la que uno habla y después de hablar uno dice, bueno, ¿y qué me dijo? ¿Qué intentó decirme? No sé, me habló de tantas cosas y al final no sé qué conclusión sacar. En definitiva, no sé qué me dijo, porque habló mucho, mucho, mucho de muchas cosas y ¿qué me quería decir? ¿Qué quería dar a entender? Además, en su conversación, si usted puede añadir algo de humor, hágalo, pero no se exceda en eso. Exprésese tratando de dar una imagen exacta de su pensamiento. Por eso, no trabaje más de una idea por vez. Si en una parrafada mezcla varios asuntos o muchas ideas, su exposición se hará confusa y perderá eficacia. Por lo tanto, es imprescindible que también usted piense con seguridad y exactitud. Cuando usted esté pensando en lo que va a decir, cíñase al tema central. No se pierdan detalles. 8. Use las palabras exactas. Las palabras significan tiempo, y el tiempo vale oro, para usted y para quien lo escucha. Use las palabras apropiadas, las que den una idea exacta de lo que usted quiere decir, y así evitará malos entendidos. 9. Use palabras que no sean demasiado largas y palabras específicas. Trate de usar generalmente palabras breves y economice el lenguaje. Cada palabra, cada modo de decir tiene una función especial. Por eso busque las palabras adecuadas y no sea rebuscado en sus palabras y no use palabras rimbombantes o palabras que la gente no entiende para que la gente crea que usted es demasiado sabio. Y despeje su charla de términos que sean altisonantes y términos vulgares, que esto en definitiva siempre cae mal. Estos pequeños consejos le ayudarán a usted un poco más a comunicarse mejor y a expresarse mejor y a dominar este arte de la conversación. Ahora, para concluir el tema, yo quisiera decirle a usted que hay casos de comunicación muy profundos que usted jamás debe eliminar y debe aprovechar al máximo. En primer lugar, la comunicación de Dios con usted. Dios le habla a usted todos los días por medio de inspiraciones. Le habla al corazón y le dice lo que es bueno, lo que es malo. Le inspira a hacer cosas buenas. Todo lo bueno que usted hace es inspirado por Dios. También Dios se comunica a usted a través de acontecimientos alegres o de acontecimientos tristes. Dios se comunica con usted y le habla, le dice tantas cosas. A través de la conversación con los otros seres humanos, también Dios le habla y le dice tantas cosas. Es cuestión de prestar oído a la voz de Dios. Y sobre todo a través de la revelación bíblica. En la palabra de Dios usted encuentra siempre mensajes de Dios para usted. Por eso usted debe estar muy atento a la comunicación de Dios. Todos los días Él le habla. Mas para eso hay que saber escuchar. Hay que estar muy atento a lo que Él nos dice. También usted puede comunicarse con Él. ¿Y cómo? A través de la oración personal, la oración comunitaria. Y también a través de sus obras, porque sus obras dan, diríamos, prueba de su fe y de su amor a Dios. Comuníquese con Él. Él está atento. Él está esperando. Él está escuchando su palabra. Dios le encanta comunicarse con usted. Hágalo todos los días. Sobre todo esa oración personal, en silencio, en su cuarto, en cualquier lugar donde esté usted a solas. Hable con Él. Él siempre está atento a escucharlo. Y Él tiene también tanto que decirle a usted. También la comunicación, por supuesto, que se da entre los seres humanos. Si usted está casado, yo lo invito a que su diálogo, su comunicación con su cónyuge, sea profunda, sea cálida, sea sincera. Muchos matrimonios se vienen abajo porque se pierde el ejercicio de la comunicación, del diálogo. Apréstese a comunicarse con su cónyuge siempre que pueda. Y además profundice en la comunicación. Que sea un diálogo íntimo, profundo, que revele sentimientos, emociones, alegrías y tristezas, ilusiones y frustraciones. Desarrolle un diálogo con su cónyuge, porque así también usted mantendrá firme su matrimonio. Y en relación con sus hijos, por favor, escúchelos. Escuche a esas criaturas, no importa si tienen 4 o 5 años o 3 años. Tienen ya su mundo infantil, que es muy importante. Con sus hijos adolescentes, favorezca al máximo el diálogo. Sea el mejor amigo de su hijo. Que él siempre que tenga algo que decir, alguna preocupación, o algún problema, sepa que usted está siempre esperando lo que él quiera decir, que a usted le gusta, que a usted le encanta, que a usted le interesa lo que él quiere decir. Sea usted el mejor amigo de su propio hijo. Escúchelo, que muchas veces por no escuchar a los hijos han venido catástrofes, ruinas en muchos jóvenes, porque no tuvieron quien los escuchara y luego cayeron en situaciones muy graves, difíciles, lamentables. Con sus amigos igual, es bueno cultivar buenas y sanas amistades. Cultive amistades, son un tesoro maravilloso, y toda amistad se alimenta de la conversación y del diálogo. Los buenos amigos cultivan este arte al máximo. También cultive la comunicación con los compañeros suyos que trabajan en la misma causa, sea una causa empresarial, una causa de trabajo o una causa social, política, religiosa. Comuníquese, porque muchos problemas han venido por ser deficientes en la comunicación. Desarrolle la comunicación, porque eso le ayudará mucho. También, en cuarto lugar, es fundamental que usted desarrolle la comunicación con la sociedad en la que vive y con el mundo. Infórmese, manténgase informado de los problemas de la sociedad. Esté alerta de todo lo que sucede. Un hombre informado, dice un dicho por ahí, vale por dos. Manténgase siempre informado de todo lo que es el mundo actual, de la problemática social, económica, política, religiosa, porque ese es el mundo en el que usted vive, es el mundo en el que Dios le puso, y Dios quiere que también usted dé una respuesta a la problemática del mundo. No se enclaustre, no haga como el avestruz que mete la cabeza en un hueco en la arena. Manténgase informado, porque así usted podrá dar más de sí al mundo. En quinto lugar, hay una comunicación que usted jamás puede abandonar, que es la comunicación con usted mismo. Mantenga un diálogo profundo con su propio ser. Escúchese. Sepa discernir qué es lo que le pasa, cuáles son sus mayores inquietudes, preocupaciones, problemas, ilusiones, deseos. Escúchese a usted mismo. No sea una persona extraña con su propio ser. Mantenga un diálogo con su propia persona y sepa siempre decirse a usted mismo cosas positivas. Anímese. No haga como aquel que cada vez que cometía un error decía de sí mismo: qué estúpido soy, qué imbécil, yo siempre hago tonterías. No. Más bien, respétese. No use un lenguaje duro y ofensivo con usted mismo, porque entonces se predispone cada vez a sentirse peor. Mantenga un lenguaje positivo y de respeto hacia usted. Que cada vez que usted haga algo bueno, diga: la gloria para Dios, pero también me felicito a mí mismo porque hice lo mejor que pude. Sí, me felicito. Y me digo a mí mismo: ánimo, sigue adelante, que si has podido en esto, podrás en otras cosas. Usted debe, con usted mismo, mantener un lenguaje positivo, un lenguaje adecuado, un lenguaje respetuoso. Nunca se insulte, nunca se desprecie y nunca se ofenda a sí mismo, porque esto es fatal. También, en sexto lugar, debe usted mantener una comunicación con la naturaleza, con el universo. Cada vez que pueda, acuda al campo, acuda a esos lugares donde está la naturaleza virgen y pura. Las playas, las montañas, los ríos, los jardines. Mantenga una comunicación con la naturaleza. y deje que la misma le hable a usted, porque las flores nos hablan, los pajaritos también, el verdor de los campos, la paz de las montañas, el frescor de las playas y mares, todo nos habla. Hay que tener oído para escuchar a la voz de la naturaleza, en la que todo es bello y hermoso, porque por medio de ella también nos habla Dios. Y no se olvide que para que una comunicación sea perfecta, se necesita en primer lugar tener algo que decir. Y para eso hay que pensar mucho y vivir mucho para tener algo que decir. En segundo lugar, tener a alguien a quien decírselo. Porque si nadie escucha, no hay comunicación. Cultive entonces el compañerismo, la fraternidad. Cultive el amor a los demás para que siempre tenga a alguien a quien comunicar sus cosas. En tercer lugar, toda comunicación para que sea perfecta debe nacer no solamente de la mente, sino también del corazón. Que en sus comunicaciones vayan mezcladas ideas y sentimientos. En cuarto lugar, para que la comunicación sea perfecta, se necesita que la comunicación sea sincera, que sea la verdad la que se diga. Cuando se miente es fatal. En quinto lugar, la comunicación debe ser clara, debe entenderse lo que usted quiere decir. En sexto lugar, para que la comunicación sea perfecta, hay que saber cómo decir las cosas. Y para eso, hay que conocer al interlocutor, de tal manera que sepa cómo decirle a él las cosas para que entienda. No es lo mismo hablar, qué sé yo, de política o de economía, con un profesional que con un joven de 12 años. Hay que saber cómo decir las cosas y adaptarse a su interlocutor. Para que la comunicación sea perfecta, en séptimo lugar, lo que usted dice debe quedarse en la mente y en el corazón del que le escucha. En octavo lugar, que toda comunicación haga el bien, que promueva el desarrollo integral. Que cada vez que usted se comunique, su comunicación produzca algo bueno. Si lo que va a decir es malo, va a producir problemas, va a hacer daño, cállese. Es mejor que se calle a decir tonterías o a decir cosas que hagan daños, que sean vulgares, que sean ofensivas o que arruinen la fama y el buen nombre de otras personas. Que su comunicación siempre haga el bien, o si mejor, o si no, mejor no hable. En noveno lugar, para que su comunicación sea perfecta, tenga interés en las personas que escuchan. Ámelos mucho, aprécielos, para que entonces usted sea motivado para decir cosas buenas y no cosas malas. En décimo lugar, para que la comunicación sea perfecta, hay que dar tiempo para que se dé. Es decir, dar tiempo a la conversación, no hacerlo atropelladamente, con rapidez, con nervios, sino con calma y buscar el lugar adecuado para que se dé. Y es bueno que usted tome conciencia de que en la comunicación, en el diálogo, usted se hace más humano, se enriquece más, llega a identificarse más con los demás y a entrar en comunión con los otros seres humanos. Y en la comunicación usted puede dar mucho y recibir mucho. Nunca desprecie a nadie. Cualquiera puede darnos tanto en la comunicación. Y no se olvide, la mejor comunicación es con Dios. Y Él siempre quiere decirle algo. Y se lo está diciendo en este mensaje al corazón. Y no se olvide, con Dios usted es invencible.
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12: 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Dile al Señor, en tu corazón, que te entregas totalmente.
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13: Desterrad la mentira y que cada uno diga la verdad a su prójimo. Carta de San Pablo a los Efesios, capítulo 4, versículo 25. Es la 1:30.

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1: Dice la palabra de Dios en Mateo 7:7, que pide se le dará, quien busca encontrará. Llamen y se les abrirá, porque quien pide recibe y quien busca encuentra.

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1: Son las 2 en punto. Tú eres mi suave luz. Hazme descubrir que todo cuanto hay fuera de ti solo es humo, engaño y vanidad. San Juan Eudes.

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3: Son las 3. Mi Dios y mi todo, apártame de lo que no es tú para unirme enteramente a ti. San Juan Eudes.

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2: Alabo y bendigo al Señor por este momento en el que nos permite entrar en sintonía con ustedes a través de este espacio de la palabra. Hoy vamos a escuchar al laico Noel Díaz, director del canal católico El Sembrador, hablándole a todos los matrimonios. Esta enseñanza lleva por título Etapas del Matrimonio. Le pido al Señor que la gracia del Espíritu Santo nos inunde a esta hora, a todos los que estamos en esta emisora Minuto de Dios participando como oyentes y como productores, para que esta palabra que se nos va a anunciar, pues eche raíces en nuestro corazón. Hermanos, bienvenidos a la palabra.
3: Yo quisiera partir de un punto en el cual, ¿de dónde venimos y dónde estamos hoy? ¿Cuál ha sido tu vida? ¿Cuál ha sido tu recorrido? ¿Y dónde te encuentras el día de hoy? Y yo quisiera iniciar porque vamos a hablar de las diferentes etapas en la relación, en el matrimonio. Muchos de ustedes están casados por la iglesia, algunos no, otros están por casarse, pero cada uno de nosotros estamos en alguna etapa en esta relación. Y yo voy a leer un pasaje quizá inusual para un tema como esto, pero donde quisiera yo que descubriéramos cómo Jesús quiere multiplicar nuestra bendición, cómo quiere multiplicar en nuestra vida el amor, cómo Dios quiere que vivamos abundantemente. Pero para eso voy a mencionar brevemente cinco etapas que hablan los psicólogos, los expertos dentro de lo que es el matrimonio. Y voy a mencionar estas cinco etapas como referencia de que cada uno de nosotros estará en alguna de estas etapas. Dicen que la primera etapa, algunos la mencionan un poco diferente, pero la

Primera etapa es transición y adaptación. Cuando uno se une en el matrimonio, los primeros meses, los primeros años, es de una transición, de vivir una vida, pues, de soltero, de soltera, y te unes a una persona y comienzan a vivir una vida juntos, lo cual es una transición y una adaptación. La segunda etapa es establecimiento y llegada de los hijos. Por lo general, en términos generales, entre los 3 y 10 años de casados vienen los hijos. Esa es la segunda etapa, cuando uno logra de alguna forma ver la llegada de sus hijos y comienza uno también a practicar lo que uno no sabía, cómo ser un padre, cómo ser una madre. La tercera etapa es transformación. Esta etapa es entre los 10 a 20 años de casados. Se puede decir que los hijos están en la pubertad y por lo general los cónyuges están en la edad mediana. La cuarta etapa es estabilización y le llaman el nido vacío. Muchos que están aquí tuvieron a sus hijos, crecieron y ya los hijos se fueron. Ya los hijos están haciendo su vida y ya el nido quedó vacío. Esa es otra de las etapas, la cuarta etapa. Y la quinta etapa es obviamente cuando ya la pareja con dignidad vive esa etapa ya juntos, preparándose cada vez para poder ser quizás el abuelo, la abuelita, la familia, pero ya es la etapa del envejecimiento. O sea, cuando uno se casa, dice uno, ¿verdad? Voy a serte fiel hasta la muerte. Y yo creo que el matrimonio es eso. Son estas diferentes etapas que cada uno de nosotros hemos pasado o estamos pasando. Así es de que no vamos a detenernos inmediatamente en cuál etapa está cada uno de nosotros. Lo que sí es importante es entender que en cada etapa son diferentes retos. En cada etapa hay diferentes retos. Hace unos meses estaba con uno de mis hijos y curiosamente estábamos hablando del matrimonio. Él ya tiene, no sé, 5 o 6 años de casado. Y estábamos platicando del matrimonio y me dice, Dad, papá, dice, el matrimonio no es para cobardes. Y le dije, ¿por qué me dices eso? Dice, es que no es fácil. Dice, no es fácil y yo creo que el cobarde huye, o sea, porque no quieres enfrentar los problemas. Y es una adaptación, es en un trabajo mutuo y no es fácil. Y la verdad es eso, el matrimonio, la familia, no es fácil. Por lo tanto, entendiendo que este es un reto en el cual somos dos personas y si ya tenemos hijos, pues somos más. ¿Cómo hacer para que este núcleo, que debe ser el núcleo, la familia, lo más importante de la sociedad, pero lo más importante para nosotros? Porque formamos parte de una familia y quiéralo o no, quieras portarte bien o mal, quieras dejar tu familia, nunca dejará tu corazón de sentir esa necesidad de que tu familia esté bien y de que tú estés bien con tu familia. Y cuando uno trata de evadir esa realidad, pues se meten muchos problemas. Pero las etapas son desafiantes. Por lo tanto, hoy, al hablar de las diferentes etapas, yo quisiera ver de dónde venimos. Como les decía al principio, ¿quién eres? ¿De dónde vienes? Y yo quiero imaginarme que, bueno, poner un ejemplo. Cuando uno nace, hagan de cuenta que es una computadora que no está programada, no tiene nada. El programador de una computadora va poniendo dentro de esta computadora, de este cerebro, cosas que la persona que en un momento dado va a abrir o va a entrar a esa computadora puede ver cosas, puede descubrir nuevos métodos para una práctica o para otra. El programador hace eso. Nosotros cuando nacemos, niños, niñas,
venimos prácticamente como una computadora que no está programada. Y nuestra programación la empiezan a hacer nuestros padres en el núcleo donde nacimos. Ese núcleo, si venimos de una familia funcional, que les llaman así los psicólogos, funcional es una familia donde está el hombre, el papá, la mamá, funcional porque tienen una buena relación, porque son responsables, porque le enseñan los valores a los hijos. Una familia disfuncional, que muchos de nosotros hemos venido de familias disfuncionales como yo, donde en el caso mío, mi padre y mi madre nunca estuvieron juntos, no vivieron juntos, entonces era solamente mi madre. Pero también hay familias disfuncionales, aunque esté el esposo y la esposa, pero no hay valores, no se enseñan los valores a los hijos, hay gritos, hay golpes, hay insultos, el hombre puede ser que esté en las adicciones, alcohólico, drogas. Esa es una familia disfuncional. Entonces, si nosotros venimos de una familia disfuncional, a veces sin pensarlo o darnos cuenta de lo que estamos haciendo, empezamos a programar a nuestros hijos porque ya venimos mal programados nosotros. Entonces va siendo una cadena, yo diría, de muerte, de dolor, de sufrimiento. ¿Por qué? Porque ya venimos arrastrando un pasado. Quizá mi papá, en el caso de mi padre, era alcohólico. Entonces, yo tendría todas las garantías de que vengo por ese mismo lado, de una familia donde pues realmente no tuve hermanos a mi lado. Entonces, yo ya vengo mal programado. Lo más probable es que yo voy a seguir esa misma línea. Entonces, cada uno de nosotros venimos de un lugar. Estamos programados desde niños, nos programaron. Otra forma de ser programados, le pongo esa palabra, porque a veces actuamos, nosotros decimos, así soy yo. Muchas de las cosas sí son de nuestro carácter como nacimos, pero muchas de las formas que actuamos tiene que ver con alguien o personas que nos programaron y que seguimos ese patrón de vida. Entonces, ¿quién eres tú? ¿Quién soy yo? Nosotros somos parte de una cultura en la que vivimos, somos parte de una familia, otra vez, cómo fuimos programados. Por ejemplo, hay personas, mujeres y hombres, que crecieron en un ambiente de niños donde no se les daba muchas caricias, mucho amor, abrazos, te quiero. Entonces, cuando nosotros crecemos en un ambiente así, nos es difícil cuando tenemos hijos poder decir al hijo te quiero o darle un abrazo. Nos cuesta ser cariñosos. Entonces, eso tiene que ver, obviamente, desde niños. Mi madre decía eso. Mi madre, le era muy difícil darme un abrazo, decirme te quiero. La forma que lo hacía o expresaba su cariño era cocinando algo que me gustaba o me compraba algo y decía, mira, te compré esto. Era la forma de expresar su cariño, porque no sabía de otra manera. Y cada uno de nosotros, dependiendo de dónde venimos, así actuamos. Pero la cultura también nos va programando. Nosotros los hombres, cuando vamos ya llegando a esa etapa quizá de la juventud, de los 10, 12, 13, 14, 15, 16 años, entre hombres tenemos, creamos una cultura o estamos dentro de una cultura donde muchas cosas se nos dicen. Los jóvenes de 12, 13 años escuchan a los jóvenes de 18, 20 años y uno quiere ser como ellos. Y si escuchamos puras malas palabras, nos programamos y hacemos lo mismo. Si escuchamos que los hombres están diciendo, no, que mira, yo tengo muchas mujeres, uno de joven dice, ah, yo quiero ser igual, yo voy a tener muchas mujeres, yo voy a meterme con esto. Entonces, otra vez, la cultura me está programando, me está indicando cómo debo de ser, porque la mayoría hacen eso. Y si otros empiezan, también las adicciones empiezan por ese lado. Vemos que todos mis amigos, si tengo cuatro amigos como en las llevo y tres de ellos les gusta tomar o les gusta fumar marihuana o les gusta esto, pues yo ya me voy influenciando. Otra vez, voy en un camino y en ese camino voy adoptando muchas cosas. Muchas cosas que van a formar parte de mi vida y van a ser lo que yo voy a hacer. Ahora,
¿en qué momento nosotros decidimos ser nosotros? ¿En qué momento tú decides ser la persona que tú sabes que va a ser feliz? ¿En qué momento, como hombre o como mujer, decides, yo no quiero solamente ser uno más de los demás? No solamente quiero estar influenciado por la cultura. Y si vengo de una familia disfuncional, ¿cómo puedo liberarme para yo no hacer lo mismo? Decía un sacerdote franciscano, padre Richard Rohr se llama, él decía, dice esto, y es una verdad, le he dicho en otras ocasiones, lo que no se transforma, se transmite. Lo que no dejas que Dios lo cambie en tu vida, lo vas a transmitir a alguien. Y especialmente aquellos que tienen hijos. Si tú tienes algo dentro de ti que no es bueno, si no dejas que Dios lo transforme, si no cambias, se lo vas a pasar a tus hijos. Hay hombres que tienen un carácter fuerte, que de alguna forma quizás fueron violentados de niños. Entonces esa violencia la pasan en el hogar y actúan así con los hijos. Lo más probable es que ese hijo va a hacer lo mismo, porque eso te pasó a ti, eso hizo tu papá contigo, y va a ir la cadena. Si no dejas y reconoces que necesitas una transformación, eso va a seguir y va a seguir. Es como una cadena, repito, de muerte. Por esa razón creo que es importante detenernos en el caminar de la vida y decir, ¿hacia dónde voy? ¿Dónde estoy ahora? Y yo creo que las experiencias de muchos de nosotros han sido muy parecidas a la de muchos aquí. Yo, viniendo de esa forma de vida, de crecer en Tijuana, en el ambiente de todo lo que viví en las calles de Tijuana, imagínense, o sea, no vengo de una familia que me tenían bien cuidadito, ¿no? Yo a los 7, 8 años andaba en las calles de Tijuana vendiendo periódico, boleando zapatos. Entonces crecí en las calles y mi madre vendiendo siempre ahí en las esquinas también. Entonces no vengo de una familia donde estaba bien, no, vi de todo. Entonces yo le he dicho muchas veces, era un candidato para ser pues un pandillero, un drogadicto, no sé, porque venía de ese ambiente oscuro, fuerte, que tenías que, era la ley del más fuerte. Siendo chico, si alguien te daba carrilla, decíamos en Tijuana, y te traía carrilla, tenías dos cosas: o te dejabas que te siguieran dando carrilla y te dieran patadas y todo, o te le ponías al tiro aunque estuviera más grande y te ganara el pleito, pero tenías que hacerte fuerte y decir, ¿sabes qué? Me das otra, yo te voy a devolver. Y entonces había momentos donde tenías que hacer eso, era la ley del más fuerte. Sin embargo, en un momento de mi vida, como la de muchos, tuve que hacer un alto y dije, ¿quién soy yo? ¿Quién es Noel? ¿De dónde viene? ¿A dónde va? ¿Qué quiere de la vida? Y ahí es donde uno entra en esa etapa. Una etapa en la cual tú tienes que decidir cuál es tu destino. Porque quiero decirles a todos, hombres y mujeres, la vida no es fácil. No hay familia perfecta. No hay matrimonio perfecto. Y ustedes están aquí, y nosotros, aunque estamos aquí arriba en este escenario, no hablamos hacia abajo. No es, nosotros sabemos, ustedes no saben. Ustedes son los alumnos, somos los maestros. No, no se trata de eso. Porque cada uno, ustedes que están aquí, que han venido, pueden enseñar mucho más que muchos de nosotros. Hay muchas cosas que aprender de cada uno de ustedes, porque cada uno de ustedes son imagen de Dios. Dios nos ha creado con habilidades, con talentos, con dones. Y aunque alguien esté aquí por primera vez, que no se ha acercado a la iglesia, que no quiere saber nada de la iglesia, que no, Dios le ha otorgado cosas maravillosas. Todos los seres humanos, porque venimos de Dios, tenemos tanto que dar, tanto que compartir, pero a veces esos dones están ahí, escondidos. El Señor quiere que nosotros descubramos dentro de nuestro caminar que Dios tiene un plan para nosotros, que Dios quiere ser parte de nuestro caminar y que Dios nos ofrece un propósito. Y es donde nos tenemos que detener. Quizá para muchos hoy ese es el momento. ¿Cuál es en la etapa que te encuentras hoy? ¿Cómo te sientes de tu vida? ¿Qué sientes que ha sido este recorrido? Y yo diría, en este recorrido que
que llevas en tu vida,

próxima la Pascua, fiesta principal de los judíos. Y al alzar Jesús la mirada y ver la gran multitud que acudía a él, dijo a Felipe: ¿dónde podremos comprar pan para que puedan comer estos? Dijo esto para ver su reacción, pues él ya sabía lo que iba a hacer. Felipe le respondió: aunque se gastase uno el salario de más de medio año, no alcanzará para que cada uno de estos probase bocado. Otro de sus discípulos, Andrés, el hermano de Simón Pedro, intervino diciendo: aquí hay un muchacho que tiene 5 panes de cebada y 2 peces. ¿Pero qué es esto para tanta gente? Jesús dijo entonces: hagan que se sienten todos. Se sentaron todos sobre la hierba, que era muy abundante en aquel lugar. Eran unos 5,000 hombres. Jesús tomó los panes y, después de dar gracias a Dios, los distribuyó entre los que estaban sentados. Y lo mismo hizo con los peces, hasta que se hartaron. Cuando se quedaron satisfechos, Jesús dijo a sus discípulos: recojan lo que ha sobrado, para que no se pierda nada. Lo hicieron así con lo que sobró. A quienes comieron de los 5 panes de cebada, llenaron 12 cestos. La gente, por su parte, al ver aquel milagro, comentaba: este hombre tiene que ser el profeta que iba a venir al mundo. Palabra del Señor. Fíjense lo que sucede aquí. Jesús está con una multitud. ¿Cuántos hombres cuentan ahí que había? 5,000. Sin contar las mujeres, sin contar los niños. Entonces podemos decir que habría, de seguro, más de 10,000. Jesús está hablándole a la gente y se acerca a uno de sus discípulos. ¿Cuál fue el primer discípulo que Jesús se acerca? ¿Cómo se llamaba? Felipe. Y le dice: oye, Felipe, fíjense cómo es Dios, quiere ver cómo respondes. Le dice: oye, Felipe, ¿dónde vamos a darles de comer a esta gente? ¿Y qué dice Felipe? Como diciendo: forget it, olvídate. O sea, ¿cómo le vamos a dar de comer a esta gente? No hay forma. En otras palabras, mejor diles que ya se vayan. Pero dice que después intervino otro discípulo. ¿Cómo se llamaba ese discípulo? Andrés. Quiero centrarme en la figura de Andrés, porque este personaje, aunque no sabemos mucho de él, sabemos que era hermano de Simón Pedro, el apóstol Pedro, pero no hay muchas referencias en los evangelios como Juan o el apóstol Pedro, o Santo Tomás, de hecho, Tomás. Pero Andrés aquí juega un papel importante. Imagínense el cuadro: la gente escuchando a Jesús, Jesús sanando a las personas, orando por ellos, milagros, toda la gente alrededor, y la gente tenía hambre. O sea, ya era tarde, porque los 4 evangelios narran esta historia, desde Mateo, Marcos, Lucas y Juan. Los 4 evangelistas narran este momento histórico, pero el único que narra que Andrés intervino es el apóstol Juan, este que acabamos de leer. Andrés dijo que había un muchacho que tenía, ¿qué? Tenía 5 panes y 2. Ahora, la pregunta que me hago yo aquí es: Andrés, ¿por qué le dijo al Señor que había estos 5 panes y 2 peces? Aunque después dice: ¿pero qué es esto para toda esta multitud? La fe de Andrés es grande, porque en otras palabras está diciendo: Señor Jesús, esto es lo único que hay, pero tú puedes hacer algo. Quizás tú puedes cambiar este momento en algo que va a ser un milagro. Esa es la actitud que en el matrimonio debemos de tener. Si no tenemos una actitud de fe, queridos amigos, hermanos, es difícil la vida. Te encuentras en un problema, estás en una situación, Dios te pregunta: ¿crees que puedes solucionar esto? ¿Crees que hay solución? Nosotros podemos responder como Felipe: no, aquí no hay solución. No, y a veces en el

0: una etapa del matrimonio pensamos eso, y la gente a veces también que no tiene fe te dice, no, ya sepárate, deja tu familia, deja tu esposo, deja tu esposa. Son momentos en los cuales hay una situación difícil. Jesús aquí le dice a Felipe, ¿crees que hay solución? Y dice, no, olvídate, o sea, esta gente no podemos darle de comer. Ahora, en otras interpretaciones de los diferentes evangelistas, dice que en un momento Jesús les dijo, cuando los discípulos se acercaron, le dijeron, maestro, ¿qué vamos a hacer con esta gente? Y Jesús les dice, ustedes denles de comer. O sea, Jesús prueba la fe de los discípulos. O sea, tienen hambre, tienen una necesidad, ustedes denles de comer. Jesús nos reta a nosotros diciendo, la solución está en ti, la respuesta la tienes tú. Nosotros siempre buscamos a Dios para que nos solucione los problemas, pero Dios nos ha dado una capacidad, un dones para enfrentar y solucionar problemas de nuestra vida. Pero nosotros a veces vamos buscando las soluciones siempre afuera, pero están ahí. El Señor le dice a Felipe, ¿crees que se puede hacer algo? No. Y esa es la respuesta a veces en nuestra vida. Si nosotros no tenemos fe, vamos a sufrir mucho y vamos a hacer sufrir a aquellos que están cerca de nosotros. Pero necesitamos la actitud de Andrés, hermanos. Andrés, aunque tenía dudas, le dijo, Señor, aquí están estos 5 panes, y ¿puedes hacer algo tú? ¿Y qué hizo Jesús? ¿Qué hizo Jesús? Dice que tomó los 5 panes y los 2 peces, hizo una oración. Quiere decir que esa oración significa que Dios en su divinidad quiere tu felicidad. Entonces la oración es un deseo de Dios para tu felicidad. Entonces hizo la oración, bendijo esos panes y esos peces y se multiplicaron. Ahora, este es el milagro de la multiplicación, ¿eh? Con esos 5 panes y 2 peces, dice que esos 5,000 hombres y mujeres y niños, todos comieron, pero no comieron poquito, ¿verdad? ¿Cómo dice la Escritura que comieron? Se saciaron, ¿no? Comieron, pero perfectamente bien. Y dice que sobró. Todo esto es muy interesante en la vida de nosotros si aplicamos este milagro que realizó Jesús en nuestra vida. Jesús, si está en tu vida, si tú lo dejas entrar en tu vida, en la etapa en la que te encuentras hoy de tu vida, en tu matrimonio, si lo dejas entrar y tú dices, pues nuestra vida no está bien, nuestro matrimonio no está bien, tenemos problemas serios, y tú como hombre o como mujer dices, la verdad que no sé si la vamos a hacer, ¿qué hago ante esta situación? Dios está, Jesús está aquí, mira como miró la necesidad que había ese día, pero ahora esa multitud, de hecho que dice en los otros evangelios, que Jesús al ver la multitud sintió compasión de ellos. Jesús cuando miraba el dolor de las personas no solamente decía, ah, pobrecitos, se conmovía. La compasión de Jesús, algunos expertos dentro de la bíblicos dicen que la compasión que mencionan los evangelios de Jesús era como sentir en su propia piel el dolor de la otra persona, era meterse en el corazón de esa persona y sentir lo mismo. Entonces cuando dice que Jesús al ver las multitudes sintió compasión de ellos, entró dentro de ti, entra dentro de ti, siente tu dolor, siente tu miedo, tus inseguridades, lo que sientes. Entonces Jesús estaba viendo la necesidad como hoy ve la necesidad en ti, en tu familia, quizá en tus hijos. Ahora la respuesta es nuestra. ¿Qué vamos a hacer? ¿Vamos a responder como Felipe o como Andrés? Señor, solamente tengo esto, ¿crees que puedas hacer algo? Y cuando nosotros tomamos esa actitud y le decimos, Señor, aquí está esto, te ofrezco lo poco que tengo, esta poca esperanza que tengo que las cosas van a cambiar, pero aquí está, Señor. Y yo creo que cada uno de ustedes que están aquí están haciendo eso. Estoy seguro que cada mujer y cada hombre que están aquí, ya sea porque vinieron acompañando a su cónyuge, ya sea porque de alguna forma dijeron, yo no quiero estar ahí horas en esos lugares, a mí no me gustan estas cosas de la iglesia, no me gusta nada esto de Dios, no, eso no es para mí, pero voy a ir a acompañar a mi pareja. Por la razón que estés aquí, el hecho de que has llegado, Dios lo sabe, y Dios sabe que ese momento que decidiste estar aquí es como decirle, como Andrés, aquí está. Quizás no valgo nada, quizás no soy nada, quizás he fracasado, quizás me siento culpable porque no he sido un buen esposo, una buena esposa, una buena madre, un buen padre. Pero aquí estoy. Este hecho permite que Jesús haga la multiplicación en tu corazón. Este hecho de que tú estás aquí, el Señor puede tomar tu vida como tomó esos panes, puede tomar tu matrimonio y darle un nuevo sentido. Pero todo depende de cada uno de nosotros. Todo depende de ti. ¿Qué quieres hacer con tu vida? Otra vez vuelvo. ¿De dónde vienes? ¿Cómo te han programado? ¿Tú crees que eres la persona que eres por tu propia cuenta? No. Yo voy a decir que quizás el 50% de cómo actúas, alguien te programó y así actúas. No eres tú. La persona que eres tú realmente y la que Dios quiere que seas es esa persona que está en el corazón de Dios, que puede ser y que todos podemos cambiar. Yo no estuviera en este momento hablando con ustedes, y lo he dicho y lo seguiré diciendo, si no fuese porque un día que fui a misa, y que era siempre la carrilla de mi mamá, ve a misa, Noel, ve a misa, recién casado, imagínense, no sabía cómo iba a ser padre de familia, si nunca miré a mi padre ir conmigo a jugar fútbol o acompañarme en un desayuno. O sea, ¿cómo iba a ser un padre si no tenía un modelo? ¿Cómo iba a ser yo como esposo? No sabía. Sin embargo, un día yendo a misa, escucho un sacerdote que dice, va a haber clases de Biblia. Dije, yo voy a aprender la Biblia para poder responderles a los testigos de Jehová, porque tocaba la puerta todos los sábados en la mañana ahí en el apartamento donde vivíamos aquí en Los Ángeles. Dije, voy a aprender para responderles a estos cuates, porque soy católico, pero pues nomás voy a misa y no sé nada de la Biblia. Pero en esas clases de Biblia que empezamos a asistir, empezó a girar algo dentro de mí. Me tuve que detener, como les dije. Yo dije, ¿qué quiero ser en la vida? No sé cómo voy a ser de esposo, no sé cómo voy a ser de padre. Yo necesito ayuda. ¿Qué voy a hacer? Trabajaba, jugaba fútbol, como hacen muchos hombres, y entonces esa era mi vida, mis amigos, y bueno, las carnes asadas y las cheves y todo lo que hacen por lo general los hombres. Entonces esa era mi vida, pero yo miraba muchos de mis amigos casados, ya algunos con tiempo, que sus familias estaban mal, y yo recién casado, estábamos recién casados Sara y yo decía, me quiero ver ahí en esos años así. Acabamos de tener un niño, y yo empezaba a pensar y decía, ¿qué va a ser de mi vida? ¿Quiero ser otro más de mis compañeros, de mis compas que andan mal? Dije, no, tengo que buscar. Y ahí es donde interviene Dios en mi vida. Por eso les digo, yo no estuviera hoy aquí, porque esto no lo hago, y lo saben, yo no recibo ningún salario, tengo mi trabajo, como muchos de ustedes, de lunes a viernes a mi trabajo. Esto lo hacemos porque queremos dar testimonio de que Dios, cuando interviene en tu vida o lo dejas intervenir en tu vida cambia para mejor. Y empiezas a ser la persona que realmente Dios formó, una persona con talentos, con dones, con capacidad para amar, para ser compasivo, para poder dar lo mejor de ti, tanto a los tuyos como a los demás. Esa es la versión que Dios tiene de ti. Pero el enemigo, Satanás, que es el enemigo más grande que podemos tener, el enemigo que busca tu destrucción desde el momento que naces. Porque dicen que Satanás, ¿cómo ataca a un niño recién nacido? Lo ataca por medio de los padres. Si los padres están a pleito y pleito, ese niño lo van a enfermar, lo van a contaminar, lo van a empezar a programar. El enemigo ya te está atacando de niño. Cuando tú vas creciendo y miras que tu papá o tu mamá se están peleando, causa un trauma, el enemigo está pensando en ti, ya desde ahorita lo estoy enfermando, ya desde ahorita lo estoy afectando, cuando crezca esas cosas las va a llevar. Entonces el enemigo tiene todo un plan de destrucción para nosotros. Ese es el enemigo más grande, que quiere mal programarnos y que lo ha hecho en muchos. Dios es lo contrario. Jesús viene para salvar lo que estaba perdido. En un momento Jesús entró a la casa de un hombre llamado Zaqueo y le dice a Zaqueo en su casa que él ha venido a salvar lo que estaba perdido. Hoy Jesús aquí está y viene a rescatarnos. Yo le doy gracias a Dios. Si no hubiese sido que le digo a Dios, entre en mi vida, entre en mi matrimonio, entre en mi familia, no sé dónde estuviera hoy. Han pasado muchas cosas y cada etapa, como les decía, tiene sus desafíos. Hemos tenido muchos desafíos, Sara y yo. No hay familia perfecta ni matrimonio, pero si no hubiera sido por Jesús en el centro, porque ya no somos dos, ya nos lo dirá en otro tema Nancy que viene, pero ya no somos dos, sino somos tres, porque cuando yo reconozco que yo no puedo ser el padre, yo no le puedo ser fiel a mi mujer si no tengo a Dios, entonces, ¿qué hago? Vivo la vida como todos los demás, arrastrándome por ahí, yéndome por allá, por acá, puro placer. Esa es vida, eso no es vida. El placer te produce una satisfacción, pero te deja vacío. Ese vacío ahí está. Entonces, es como querer llenar algo que nunca se llena. Y aparte de eso, no tienes paz. Y aparte de eso, estás mal con todos los demás, estás mal con Dios. Esa es vida, yo digo, esa no es vida. Esto es serio. Y lo que finalmente puede terminar la última etapa de nuestra vida es acabar sin nada. Y eso es triste. Por eso hoy hay hombres y mujeres en depresión. Hay personas que ya no le hayan sentido a la vida. Pero yo quiero darles una palabra de esperanza a todos. Todos aquí tenemos algo que aprender. Todos aquí hemos fallado y seguiremos fallando. No hay persona perfecta. El Papa mismo lo dijo, un día lo entrevistaron, el Papa Francisco, y le dijeron, ¿quién es Jorge Bergoglio? Y dijo el Papa con su sencillez, Jorge Bergoglio es un pecador. O sea, todos fallamos. Aquí no se trata de quién no ha fallado, sino más bien pensar quién reconoce que ha fallado y quiere levantarse. A ese punto hay que llegar. Hoy estamos no solamente aquí reunidos, pero Jesús está aquí. Jesús está aquí. Y Jesús mira con ojos de compasión y misericordia tu vida. Jesús muere en una cruz y derrama su sangre por amor a ti. Derrama esa sangre y se deja crucificar en una cruz para perdonar tus pecados y los míos. Para que en algún momento nosotros vayamos a Jesús y le digamos, Señor Jesús, en esa cruz tú derramaste tu sangre por mí. Hazme de nuevo, transfórmame. Quiero una metanoia. Esa es la transformación. Desprográmame, Señor. Hay personas que venimos mal programados en muchas áreas. Yo recuerdo cuando muchos de mis amigos decían, no, ¿para qué vas a la iglesia? No, hombre, esos curas abusan. Y yo decía, no, si yo ya no voy a la iglesia. No, todo eso. No, la iglesia es puro esto, es puro negocio. Entonces te empiezas a meter todas esas ideas y pierdes de vista lo que hizo Jesús en la cruz. Todos hemos fallado de alguna forma, pero Jesús por eso murió en la cruz, para darnos otra oportunidad. Y esa oportunidad la tienes hoy aquí. Esa es la palabra de esperanza que te doy a ti como pareja, como matrimonio. No te rindas. Lo poco que tienes, que sientes, hoy pónselo en las manos del Señor y deja que el Señor haga la multiplicación. La multiplicación, porque Dios no solamente va a satisfacer tu corazón, tu necesidad, pero Dios te va a traer esa verdadera paz que andas buscando, que la has buscado quizás desde niño, desde niña, pero que no, quizás la has logrado. Por eso, en un momentito vamos a hacer una oración específica donde podemos o tenemos la oportunidad de invitar a Jesús a que venga y tome nuestra vida. Ahora no van a ser los 5 panes y los 2 peces. Esos 5 panes y 2 peces se van a convertir en tu persona y en tu pareja. Como persona individual, tú dices: aquí estoy, Señor, en tus manos pongo mi vida. Y también le vas a decir: en tus manos ponemos nuestro matrimonio, nuestra familia. Este día puede cambiar la historia de tu vida. Este día puede cambiar la historia de tu familia. Solamente basta que tú quieras. Y si tú quieres, vas a ver la gloria de Dios. En esta etapa en la cual sentimos que Jesús, al hacer esta multiplicación, la gente dijo: Él es el profeta. Él es el que estábamos esperando. Hoy muchos de ustedes, este fin de semana, van a salir convencidos de que Jesús es lo que realmente estábamos buscando en la vida. Buscamos a Dios, pero no sabemos dónde lo estamos buscando. A veces lo buscamos en el alcohol, porque el alcohólico está buscando felicidad. El drogadicto está buscando felicidad. El infiel está buscando felicidad. La infiel está buscando felicidad, pero la buscamos en lugares equivocados. Pero lo que realmente estamos buscando es ser felices. Jesús es lo que realmente estamos buscando. Dios es lo que realmente buscamos. Porque Dios es amor. No hay amor más grande que el que da la vida por sus amigos, y Jesús la dio. El amor es bello. El amor es lo máximo. Cuando logramos amar, cuando logramos despojarnos de nuestro egoísmo, cuando puedes amar a tu pareja con sus defectos, cuando decides no querer cambiar a esa persona porque tú quieres cambiarla, sino que dices: Señor, si tiene que cambiar, tú cámbiala. El perdón es maravilloso cuando decimos: yo te he ofendido, tú me has ofendido. Hay que perdonarlos, ¿no? Si tienen hijos, no sé qué padre o qué madre no quiera dar su propia vida por uno de sus hijos. Pero no importa qué edad tengan tus hijos. Una de las satisfacciones más grandes que siente un hijo es cuando ve a su padre y a su madre felices. Cuando mira que los dos se aman. Tus hijos pueden tener 20, 30 años y cuando miran al papá y la mamá abrazados, dándose un beso, una caricia, esa es vida para los hijos. El amor es maravilloso. El amor todo lo puede. Démonos esa oportunidad. Miren, la vida es corta, amigos. La vida pasa rápido. Después de los 30, los años se van más rápido, ¿verdad? ¿No están de acuerdo? Dijo alguien: después de los 20, ¿no? Sara venía ahorita en el camino platicando con mi cuñado y veníamos en el auto. Y no sé de qué era la plática. Y dice Sara, le dice a la esposa de mi cuñado, Eva, que están aquí. Le dice: fíjate que yo conocí a Noel cuando yo tenía 12 años. Y yo voy bien serio manejando porque estoy pensando en todo lo que voy a hablar, ¿no? Ellos están hable y hable. Y está muy serio, mira, por eso me gustó, dijo. Porque andaba con mi hermano y él no era de esos que andaban ahí bromeando, era bien serio. Y le dice Eva, dice, de los 12 años, tú tenías 12 años, sí, él tenía 14. Dice, bueno, era guapo, dice, pero me gustaba su seriedad. Y ya entonces ya empecé a entrar a la plática, como que me gustó un poco esa parte, ¿no? Y cierto, ¿quién iba a pensar, no? Que en esa etapa, siendo jóvenes, ya pudiera haber de alguna forma algo que iba a dar un día, pues, luz a una relación de matrimonio. Hemos recorrido la vida. Hoy podemos decir, tenemos 3 hijos, los 3 casados, 2 hombres y una mujer, contentos de verlos a ellos realizarse. Y qué maravilloso es poder decir, ha valido la pena. Por otro lado, y se los digo de todo corazón, amigos, cuando yo estaba en el ambiente fuera de Dios, que jugaba fútbol, y ustedes saben, lo he dicho muchas veces, yo jugaba semiprofesionalmente, tuve muchos equipos. De hecho, la semana pasada estuvo aquí con nosotros Alberto García Aspa, que es un gran amigo, capitán, que fue capitán de la selección de México. En el ambiente en el que vivíamos, y esas son las pláticas que tenemos con Beto seguido, el ambiente que uno te mueves en el fútbol, te das cuenta de tantas cosas entre los amigos. Yo tenía muchos amigos, me la iba muy bien, pero tristemente lo digo, muchos de ellos optaron por vivir la vida a su manera. A Dios un lado, iglesia un lado, y muchos de esos amigos quedaron, se separaron. Muchos de mis amigos, sus hijos, que yo los veía chicos, muchos de ellos en drogas, en la cárcel. Muchos, la mayoría quizás de mis amigos de aquel entonces, acabaron mal. Y yo le doy gracias a Dios, porque digo, me duele porque son amigos. Y dije, yo pudiera haber terminado ahí si no me hubiera detenido un momento y le hubiera dicho, si no le hubiera dicho a Jesús, ven a mi vida, a mi matrimonio, a mi familia, ¿cuál sería mi historia? Nunca es tarde, queridos amigos. Si ya vienes de una relación, te separaste, no es para que te sientas mal, pero nunca es tarde para volver y decirle, Señor, aquí estoy. Y este es un momento especial. Voy a hacer algo que por lo general no he hecho en otros eventos de parejas, pero quiero hacer algo en esta ocasión. La Biblia nos dice que el hombre es la cabeza del hogar, debe de ser la cabeza del hogar, pero no la cabeza en el sentido de que aplasta a todos, la cabeza como el responsable, el mayor responsable del hogar, responsable de llevar a sus hijos a Dios, responsable de proveer. O sea, él es el proveedor. Por eso un padre, en los primeros tiempos, cuando todavía se estaba iniciando, ¿no?, la raza humana, el hombre salía a cazar, a traer la comida al campo, salía, trabajaba, era el proveedor, el que proveía. El hombre, dentro de la Biblia, es el responsable de llevar a toda su familia a Dios, no es la mujer. Han cambiado las cosas, tristemente, que la mujer ahora es la que va a la iglesia, le dice al hombre, vamos a la iglesia. Ese no es el plan de Dios. El plan de Dios es al revés. Por eso me gustó cuando miré, que pregunté que cuántos hombres invitaron a su esposa y muchos levantaron la mano. Ese debe ser el papel nuestro. En la casa, cuando yo ya tuve mi metanoia, establecimos cosas fundamentales en nuestra casa. Los domingos, lo primero es misa. Después la fiestecita de tal, no. Misa es primero, y hasta el día de hoy, después de todos estos años, y ahora veo a mis hijos haciendo lo mismo, jóvenes ellos, ya estableciendo su familia, el domingo es misa. Vamos a ir a recibir el cuerpo de Cristo, vamos a pedirle a Dios que bendiga a nuestra familia, vamos a tener un encuentro. Pero cada momento que uno decide establecer la vida de Dios, cuando nosotros optamos por vivir esta vida, queridos amigos, todo va cambiando. La vida es diferente. por eso el hombre tiene un papel fundamental. Y por eso yo quisiera invitar primeramente a cada hombre que en este día se va a atrever a decirle a Jesús: Jesús, te necesito. A cada hombre que hoy se va a atrever a decir: no puedo yo solo. A cada padre de familia que dice: necesito un cambio, porque no soy ese padre. Y te vas a poner dispuesto a decirle: Jesús, aquí está. Yo soy los 5 panes y los 2 peces. Y ahí el Señor va a obrar maravillas.
1: Damos gracias al Señor por este momento bonito que iremos escuchando de la palabra hoy con el laico Noel Díaz, hablándonos a los matrimonios. El título de esta predicación: Etapas del Matrimonio. A todos ustedes, mis hermanos, gracias por estar con nosotros. Confiamos en el Señor, en que este mensaje que se nos ha compartido, pues caiga en terreno bueno, que nos permita hacerlo vida y que se materialice en buenas relaciones entre los esposos, entre los miembros de las familias que a esta hora sintonizan la emisora Minuto de Dios. Gracias a todos por estar con nosotros.
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4: Son las 4 en punto. Viva Jesús. Viva el Rey de mi corazón. Viva la vida de mi vida. Que Él sea amado y glorificado por todo en todas las cosas. San Juan Eudes.
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15 minutos, 4, 15 minutos de la madrugada de hoy. Miércoles, mis hermanitos, hoy es miércoles, vamos dando gracias a Dios por todo, por su amor misericordioso, por este nuevo día. De muy gracias al Señor en este día miércoles 3 de junio de este año 2026. Barranquilla amanece con muchísimo calor, pero también hay como tiempo de lluvia, de relámpagos, todo esto. Alabamos, bendecimos y glorificamos a Dios por este nuevo día, en la novena semana del tiempo ordinario. Que la palabra de Dios siga llegando a nuestros corazones. Hoy nos propone el santoral de la Iglesia Católica a los santos Carlos Huanga y compañeros mártires protectores de las víctimas de la tortura. Acudamos a la intercesión de estos santos. Estos santos, con todo lo que pasa en el mundo de la guerra, la violencia y tantas situaciones tan dolorosas. La intercesión de los santos Carlos Huanga y compañeros en este día, miércoles 3 de julio. Con la dirección general del Padre John Mario Montoya, mis hermanitos, buenos días. Oramos por el Padre John Mario Montoya, el Señor lo bendiga. En el máster en Barranquilla está nuestro hermano Hermes Bolaños. Hermes, buenos días, Dios te bendiga, bendiga a tu familia. Cartagena está Kevin Tobías, que el Señor te bendiga, Kevin, buenos días. Buenos días, con ustedes Margarita Álvarez Sánchez, que el Señor les bendiga, mis hermanitos. Un día de paz, un día de fortaleza, un día de bendición. Todo está en la santa voluntad de Dios. Por eso muy tempranito, Señor, tu misericordia se extiende sobre cada uno de nosotros. En este inicio de un nuevo día, la madrugada todavía oscura, vamos buscando tu rostro y te vamos diciendo gracias por todo. Gracias por tantas, tantas y tantas bendiciones. Que tu paz, Señor, sea signo de reconciliación. Que tu paz, Señor, sea signo de bendición para todos. Muy tempranito la intención de oración por todos los enfermos. Están en clínicas, hospitales, que el Señor les dé la salud. Que están en los hogares, por todos los enfermos. Y para nuestros hermanos que madrugan también. Que el Señor les bendiga. Buenos días para todos. Doy gracias a Dios por su infinita misericordia. Octavio Burgos, que el Señor te bendiga. Te digo por aquellas personas que están enfermas ya. Hemos orado por los enfermos. Octavio, que el Señor te bendiga. Carmelo Zambrano de Isla Cabarca, fieles oyentes. Luis Arabia en Cartagena. Edilza Navarro, que el Señor les bendiga. Buenos días, buenos días. Bendito sea el Señor. Alma Luz Díaz Mesa. Doy gracias a Dios por el nuevo día. La sabiduría para este día, cada uno de nosotros. Gracias Dios, buenos días, hermano. La misericordia del Señor está contigo y está conmigo. Este día miércoles, muy tempranito, hermanito, Santa Eucaristía, en la Casa de Oración Tierra Nueva, calle 64, carrera 53 de Espino. Santa Eucaristía por la salud de todos los enfermos. Los hermanitos que están cerca, pues pueden llegar. La Casa de Oración está en toda la esquina de la calle 64 con la carrera 53. Ahí pueden llegar si está cerca. Si no, pues te conectas a través de la radio. Y le, Señor, bueno eres, grande eres, tu poder llena toda la tierra. Bendito sea el Señor. Gracias. Gracias, Señor, por todo. Gracias. Gracias a Dios, Eduardo Sánchez Navarro, que el Señor te bendiga, Señor te cuide y te guarde. Bendito sea el Señor por los hermanitos que no pueden colocar los mensajes, Dios sabe por qué, pero oramos por ustedes. Claro que sí,
Y Dios es bueno, misericordioso, que conoce tu petición, lo dice la palabra, porque tú conoces mi pensamiento antes que lo tenga y la palabra antes que la diga. Dios conoce tu intención, te apoyamos, te decimos al Señor que bendiga tu intención de oración en este día. Que se abran los cielos, que bendiga a Dios, que la presencia de Dios la sientas en tu vida, en tu familia, en tus proyectos, porque Dios está con nosotros. Bendito sea el Señor. Para nuestros hermanos que están en Barranquilla, en los 1370 de la M, buenos días, Dios les bendiga, son las 4:20 minutos de la madrugada. Buenos días, hermanitos de Barranquilla, el Atlántico. El Atlántico, mucha fiesta anoche. Se escuchaba aquí toda la pólvora de Romelio Martínez con el triunfo de Julio. Bendito sea Dios. Gracias, Señor, gracias por toda la familia Minuto de Dios, por los socios del club y amigos. Socios, muchas gracias. Muchas gracias, hermanos, por apoyar económicamente la emisora. Se necesita bastante. 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Bendito sea Dios, buenos días, Eduardo Sánchez Navarro, que el Señor te bendiga. Oscar Castro, que el Señor te bendiga. Y aquí hay hermanitos que mencioné. Elvira Ortiz Ligardo, que el Señor te bendiga, por Yali en Medellín. Dios bendito, gracias, gracias. Marta Rodríguez, que el Señor te bendiga, te cuide y te guarde, en el barrio Los Ángeles. Estela Garay, Dios te bendiga, amiguita, gracias por los nacionales de los privados de la libertad. Hermanitos, este mes se me ha olvidado recordarles los hermanos que generosamente los donan. Ya llevé a la cárcel de mujeres, pero la modelo todavía no hay. Ahí vamos, hermanitos, con la generosidad, con el amor que donas un oracional para un privado de la libertad. Digamos, Señor, gracias, buenos días. Gracias, Señor, por todas las familias. Ruth Morales, atentamente, Jorge. Que el Señor les bendiga a todos. 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

27. 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Démosle gracias a Dios, mis hermanitos, todo en las manos de Dios. Todos nuestros amables oyentes, vamos a rezar ya el Santo Rosario con mucha devoción. Prepárate, yo también tengo mi camándula, el libro de las meditaciones del Santo Rosario del Padre Diego Jaramillo, que lo puedes adquirir en la librería. Llegó este libro que tiene estas meditaciones tan bonitas que todos los días hacemos. Entonces, hermanitos, con mucha fe, rezamos el Santo Rosario.

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1: Por la señal de la Santa Cruz, de nuestros enemigos, líbranos, Señor Dios nuestro, en el nombre del Padre, del Hijo y del Espíritu Santo. Amén. Ven, Espíritu Santo, ven por medio de la poderosa intercesión del Inmaculado Corazón de María, tu amadísima esposa. Ven, Espíritu Santo, que la meditación de este Santo Rosario sea de crecimiento espiritual. Honramos a la Santísima Virgen María. Jesús, mi Señor y Redentor, yo me arrepiento de todos los pecados que he cometido hasta hoy. Me pesa de todo corazón porque con ellos he ofendido a un Dios tan bueno. Propongo firmemente no volver a pecar. Confío en que por tu infinita misericordia me has de conceder el perdón de mis culpas y me has de llevar a la vida eterna. Amén. Contemplamos en este día miércoles los misterios gloriosos. En el primer misterio glorioso, la triunfante resurrección de nuestro Señor Jesucristo entre los muertos. María, queremos alegrarnos contigo, tu Hijo ha vencido la muerte y reina para siempre. Él lo había prometido porque es testigo fiel y veraz. Él está vivo, no es un fantasma, existe para comunicarnos la paz, la presencia del Espíritu Santo. Oremos, mis hermanitos. Cristo vive, Cristo reina, hay poder en Jesús. Hay poder, Jesús se levantó victorioso de la tumba. Hay poder en Cristo, nos abrazamos a Jesús. Su poder para todas las familias, para nuestro país, para esta bendita emisora, para los hermanos que amanecen tristes, sin esperanza, para que Dios Todopoderoso les dé el aliento de la vida. Padre nuestro que estás en el cielo, santificado sea tu nombre. Venga a nosotros tu reino, hágase tu voluntad en la tierra como en el cielo.
2: Danos hoy nuestro pan de cada día, perdona nuestras ofensas como también nosotros perdonamos a los que nos ofenden. No nos dejes caer en la tentación y líbranos del mal. Amén.
1: Dios te salve María, llena eres de gracia, el Señor es contigo.

0: Bendita tú eres entre todas las mujeres, y bendito es el fruto de tu vientre, Jesús.
1: Santa María, Madre de Dios, ruega por nosotros pecadores, ahora y en la hora de nuestra muerte. Amén.
0: Dios te salve María, llena eres de gracia, el Señor es contigo. Bendita tú eres entre todas las mujeres, bendito es el fruto de tu vientre, Jesús.
1: Santa María, Madre de Dios, ruega por nosotros pecadores, ahora y en la hora de nuestra muerte. Amén.
0: Dios te salve María, llena eres de gracia, el Señor es contigo. Bendita tú eres entre todas las mujeres, bendito es el fruto de tu vientre, Jesús.
1: Santa María, Madre de Dios, ruega por nosotros pecadores, ahora y en la hora de nuestra muerte. Amén.
0: Dios te salve María, llena eres de gracia, el Señor es contigo, bendita tú eres entre todas las mujeres, bendito es el fruto de tu vientre, Jesús.
1: Santa María, Madre de Dios, ruega por nosotros pecadores, ahora y en la hora de nuestra muerte. Amén.
0: Dios te salve María, llena eres de gracia, el Señor es contigo. Bendita tú eres entre todas las mujeres, y bendito es el fruto de tu vientre, Jesús.
1: Santa María, Madre de Dios, ruega por nosotros pecadores, ahora y en la hora de nuestra muerte. Amén.
0: Dios te salve María, llena eres de gracia, el Señor es contigo. Bendita tú eres entre todas las mujeres, bendito es el fruto de tu vientre, Jesús.
1: Santa María, Madre de Dios, ruega por nosotros pecadores, ahora y en la hora de nuestra muerte. Amén.
0: Dios te salve María, llena eres de gracia, el Señor es contigo. Bendita tú eres entre todas las mujeres, y bendito es el fruto de tu vientre, Jesús.
1: Santa María, Madre de Dios, ruega por nosotros pecadores, ahora y en la hora de nuestra muerte. Amén.
0: Dios te salve María, llena eres de gracia, el Señor es contigo. Bendita tú eres entre todas las mujeres, bendito es el fruto de tu vientre, Jesús.
1: Santa María, Madre de Dios, ruega por nosotros pecadores, ahora y en la hora de nuestra muerte. Amén.
0: Dios te salve María, llena eres de gracia, el Señor es contigo. Bendita tú eres entre todas las mujeres, y bendito es el fruto de tu vientre, Jesús.
1: Santa María, Madre de Dios, ruega por nosotros pecadores, ahora y en la hora de nuestra muerte. Amén.
0: Dios te salve María, llena eres de gracia, el Señor es contigo. Bendita tú eres entre todas las mujeres, y bendito es el fruto de tu vientre, Jesús.
1: Santa María, Madre de Dios, ruega por nosotros pecadores, ahora y en la hora de nuestra muerte. Amén.
0: Dios te salve María, llena eres de gracia, el Señor es contigo. Bendita tú eres entre todas las mujeres, y bendito es el fruto de tu vientre, Jesús.
1: Santa María, Madre de Dios, ruega por nosotros pecadores, ahora y en la hora de nuestra muerte. Amén.
0: Gloria al Padre, al Hijo y al Espíritu Santo.
1: Como era en el principio, ahora y siempre, por los siglos de los siglos. Amén.
0: En el segundo misterio glorioso contemplamos la ascensión de nuestro Señor Jesucristo al cielo. María, queremos gozar con la exaltación de tu Hijo al cielo, a la derecha del Padre. Es una fiesta gozosa que nos causa profundo regocijo, y es una fiesta gloriosa que manifiesta el poder de Dios, y una fiesta admirable que nos llena de mucha alegría. Oremos, Jesucristo sube al cielo entre aclamaciones. Oremos por nuestra vida de fe, nuestra vida de oración, nuestra vida de los sacramentos, de la palabra de Dios. Padre nuestro,
1: que estás en el cielo, santificado sea tu nombre, venga a nosotros tu reino, hágase tu voluntad en la tierra como en el cielo.
0: Danos hoy nuestro pan de cada día, perdona nuestras ofensas, como también nosotros perdonamos a los que nos ofenden. No nos dejes caer en tentación y líbranos del mal. Amén.
1: Dios te salve María, llena eres de gracia, el Señor es contigo, bendita tú eres entre todas las mujeres y bendito es el fruto de tu vientre, Jesús.
0: Santa María, Madre de Dios, ruega por nosotros pecadores, ahora y en la hora de nuestra muerte. Amén.
1: Dios te salve María, llena eres de gracia, el Señor es contigo, bendita tú eres entre todas las mujeres y bendito es el fruto de tu vientre, Jesús.
0: Santa María, Madre de Dios, ruega por nosotros pecadores, ahora y en la hora de nuestra muerte. Amén.
1: Dios te salve María, llena eres de gracia, el Señor es contigo, bendita tú eres entre todas las mujeres y bendito es el fruto de tu vientre, Jesús.
0: Santa María, Madre de Dios, ruega por nosotros pecadores, ahora y en la hora de nuestra muerte. Amén.
1: Dios te salve María, llena eres de gracia, el Señor es contigo, bendita tú eres entre todas las mujeres y bendito es el fruto de tu vientre, Jesús.
0: Santa María, Madre de Dios, ruega por nosotros pecadores, ahora y en la hora de nuestra muerte. Amén.
1: Dios te salve María, llena eres de gracia, el Señor es contigo, bendita tú eres entre todas las mujeres y bendito es el fruto de tu vientre, Jesús.
0: Santa María, Madre de Dios, ruega por nosotros pecadores, ahora y en la hora de nuestra muerte. Amén.
1: Dios te salve María, llena eres de gracia, el Señor es contigo, bendita tú eres entre todas las mujeres y bendito es el fruto de tu vientre, Jesús.
0: Santa María, Madre de Dios, ruega por nosotros pecadores, ahora y en la hora de nuestra muerte. Amén.
1: Dios te salve María, llena eres de gracia, el Señor es contigo, bendita tú eres entre todas las mujeres y bendito es el fruto de tu vientre, Jesús.
0: Santa María, Madre de Dios, ruega por nosotros pecadores, ahora y en la hora de nuestra muerte. Amén.
1: Dios te salve María, llena eres de gracia, el Señor es contigo, bendita tú eres entre todas las mujeres y bendito es el fruto de tu vientre, Jesús.
0: Santa María, Madre de Dios, ruega por nosotros pecadores, ahora y en la hora de nuestra muerte. Amén.
1: Dios te salve María, llena eres de gracia, el Señor es contigo, bendita tú eres entre todas las mujeres y bendito es el fruto de tu vientre, Jesús.
0: Santa María, Madre de Dios, ruega por nosotros pecadores, ahora y en la hora de nuestra muerte. Amén.
1: Dios te salve María, llena eres de gracia, el Señor es contigo, bendita tú eres entre todas las mujeres y bendito es el fruto de tu vientre, Jesús.
0: Santa María, Madre de Dios, ruega por nosotros pecadores, ahora y en la hora de nuestra muerte. Amén.
1: Gloria al Padre, al Hijo y al Espíritu Santo.
0: Como era en el principio, ahora y siempre, por los siglos de los siglos. Amén. En el tercer misterio glorioso contemplamos la venida del Espíritu Santo sobre los apóstoles en Pentecostés. María, tú estabas con los 120 discípulos, núcleo de la iglesia primera, e implorabas la presencia del Espíritu Santo. Ahora, María, queremos suplicarte que consigas para nosotros, para todas las familias, para nuestra iglesia, un Pentecostés permanente, ser llenos del poder del Espíritu Santo. Padre nuestro que estás en el cielo, santificado sea tu nombre. Venga a nosotros tu reino. Hágase tu voluntad en la tierra como en el cielo.
1: Danos hoy nuestro pan de cada día, perdona nuestras ofensas como también nosotros perdonamos a los que nos ofenden. No nos dejes caer en la tentación y líbranos del mal. Amén.
0: Dios te salve María, llena eres de gracia, el Señor es contigo. Bendita tú eres entre todas las mujeres, bendito es el fruto de tu vientre, Jesús.
1: Santa María, Madre de Dios, ruega por nosotros pecadores, ahora y en la hora de nuestra muerte. Amén.
0: Dios te salve María, llena eres de gracia, el Señor es contigo. Bendita tú eres entre todas las mujeres y bendito es el fruto de tu vientre, Jesús.
1: Santa María, Madre de Dios, ruega por nosotros pecadores, ahora y en la hora de nuestra muerte. Amén.
0: Dios te salve María, llena eres de gracia, el Señor es contigo. Bendita tú eres entre todas las mujeres, bendito es el fruto de tu vientre, Jesús.
1: Santa María, Madre de Dios, ruega por nosotros pecadores, ahora y en la hora de nuestra muerte. Amén.
0: Dios te salve María, llena eres de gracia, el Señor es contigo. Bendita tú eres entre todas las mujeres y bendito es el fruto de tu vientre, Jesús.
1: Santa María, Madre de Dios, ruega por nosotros pecadores, ahora y en la hora de nuestra muerte. Amén.
0: Dios te salve María, llena eres de gracia, el Señor es contigo. Bendita tú eres entre todas las mujeres y bendito es el fruto de tu vientre, Jesús.
1: Santa María, Madre de Dios, ruega por nosotros pecadores, ahora y en la hora de nuestra muerte. Amén.
0: Dios te salve María, llena eres de gracia, el Señor es contigo. Bendita tú eres entre todas las mujeres, bendito es el fruto de tu vientre, Jesús.
1: Santa María, Madre de Dios, ruega por nosotros pecadores, ahora y en la hora de nuestra muerte. Amén.
0: Dios te salve María, llena eres de gracia, el Señor es contigo. Bendita tú eres entre todas las mujeres y bendito es el fruto de tu vientre, Jesús.
1: Santa María, Madre de Dios, ruega por nosotros pecadores, ahora y en la hora de nuestra muerte. Amén.
0: Dios te salve María, llena eres de gracia, el Señor es contigo. Bendita tú eres entre todas las mujeres, y bendito es el fruto de tu vientre, Jesús.
1: Santa María, Madre de Dios, ruega por nosotros pecadores, ahora y en la hora de nuestra muerte. Amén.
0: Dios te salve María, llena eres de gracia, el Señor es contigo. Bendita tú eres entre todas las mujeres, bendito es el fruto de tu vientre, Jesús.
1: Santa María, Madre de Dios, ruega por nosotros pecadores, ahora y en la hora de nuestra muerte. Amén.
0: Dios te salve María, llena eres de gracia, el Señor es contigo. Bendita tú eres entre todas las mujeres y bendito es el fruto de tu vientre, Jesús.
1: Santa María, Madre de Dios, ruega por nosotros pecadores, ahora y en la hora de nuestra muerte. Amén.
0: Gloria al Padre, al Hijo y al Espíritu Santo.
1: Como era en el principio, ahora y siempre, por los siglos de los siglos. Amén.
0: En el cuarto misterio glorioso contemplamos la asunción de la Santísima Virgen María. En este momento, Virgen María, queremos alegrarnos contigo porque esta es tu Pascua. Nosotros creemos que tú estás para siempre con tu Hijo en la gloria. Oremos en esta decena, mis hermanos. Oremos por tantos hermanos emprendedores, por los empresarios, comerciantes, por los hermanos que cumplen metas mensuales en el trabajo. Padre nuestro.
1: Tú estás en el cielo, santificado sea tu nombre, venga a nosotros tu reino, hágase tu voluntad en la tierra como en el cielo.
0: Danos hoy nuestro pan de cada día, perdona nuestras ofensas, como también nosotros perdonamos a los que nos ofenden. No nos dejes caer en tentación, líbranos del mal. Amén.
1: Dios te salve María, llena eres de gracia, el Señor es contigo, bendita tú eres entre todas las mujeres y bendito es el fruto de tu vientre, Jesús.
0: Santa María, Madre de Dios, ruega por nosotros pecadores, ahora y en la hora de nuestra muerte. Amén.
1: Dios te salve María, llena eres de gracia, el Señor es contigo, bendita tú eres entre todas las mujeres y bendito es el fruto de tu vientre, Jesús.
0: Santa María, Madre de Dios, ruega por nosotros pecadores, ahora y en la hora de nuestra muerte. Amén.
1: Dios te salve María, llena eres de gracia, el Señor es contigo, bendita tú eres entre todas las mujeres y bendito es el fruto de tu vientre, Jesús.
0: Santa María, Madre de Dios, ruega por nosotros pecadores, ahora y en la hora de nuestra muerte. Amén.
1: Dios te salve María, llena eres de gracia, el Señor es contigo, bendita tú eres entre todas las mujeres y bendito es el fruto de tu vientre, Jesús.
0: Santa María, Madre de Dios, ruega por nosotros pecadores, ahora y en la hora de nuestra muerte. Amén.
1: Dios te salve María, llena eres de gracia, el Señor es contigo, bendita tú eres entre todas las mujeres y bendito es el fruto de tu vientre, Jesús.
0: Santa María, Madre de Dios, ruega por nosotros pecadores, ahora y en la hora de nuestra muerte. Amén.
1: Dios te salve María, llena eres de gracia, el Señor es contigo, bendita tú eres entre todas las mujeres y bendito es el fruto de tu vientre, Jesús.
0: Santa María, Madre de Dios, ruega por nosotros pecadores, ahora y en la hora de nuestra muerte. Amén.
1: Dios te salve María, llena eres de gracia, el Señor es contigo, bendita tú eres entre todas las mujeres y bendito es el fruto de tu vientre, Jesús.
0: Santa María, Madre de Dios, ruega por nosotros pecadores, ahora y en la hora de nuestra muerte. Amén.
1: Dios te salve María, llena eres de gracia, el Señor es contigo, bendita tú eres entre todas las mujeres y bendito es el fruto de tu vientre, Jesús.
0: Santa María, Madre de Dios, ruega por nosotros pecadores, ahora y en la hora de nuestra muerte. Amén.
1: Dios te salve María, llena eres de gracia, el Señor es contigo, bendita tú eres entre todas las mujeres y bendito es el fruto de tu vientre, Jesús.
0: Santa María, Madre de Dios, ruega por nosotros pecadores, ahora y en la hora de nuestra muerte. Amén.
1: Dios te salve María, llena eres de gracia, el Señor es contigo, bendita tú eres entre todas las mujeres y bendito es el fruto de tu vientre, Jesús.
0: Santa María, Madre de Dios, ruega por nosotros pecadores, ahora y en la hora de nuestra muerte. Amén.
1: Gloria al Padre, al Hijo y al Espíritu Santo.
0: Como era en el principio, ahora y siempre, por los siglos de los siglos. Amén. En el quinto misterio glorioso contemplamos la coronación de la Santísima Virgen María. como reina y señora de todo lo creado. Virgen María, te celebramos como la mujer coronada de estrellas y vestida de sol, como la triunfante de la serpiente, como la imagen de la iglesia, en quien se cumplen en plenitud las promesas hechas por Dios. Oremos en esta decena por la paz de Colombia, del mundo entero, por la paz en las familias, por la paz con los compañeros de trabajo. Padre nuestro que estás en el cielo, santificado sea tu nombre. Venga a nosotros tu reino. Hágase tu voluntad en la tierra como en el cielo.
1: Danos hoy nuestro pan de cada día, perdona nuestras ofensas como también nosotros perdonamos a los que nos ofenden. No nos dejes caer en la tentación y líbranos del mal. Amén.
0: Dios te salve María, llena eres de gracia, el Señor es contigo. Bendita tú eres entre todas las mujeres y bendito es el fruto de tu vientre, Jesús.
1: Santa María, Madre de Dios, ruega por nosotros pecadores, ahora y en la hora de nuestra muerte. Amén.
0: Dios te salve María, llena eres de gracia, el Señor es contigo. Bendita tú eres entre todas las mujeres y bendito es el fruto de tu vientre, Jesús.
1: Santa María, Madre de Dios, ruega por nosotros pecadores, ahora y en la hora de nuestra muerte. Amén.
0: Dios te salve María, llena eres de gracia, el Señor es contigo. Bendita tú eres entre todas las mujeres y bendito es el fruto de tu vientre, Jesús.
1: Santa María, Madre de Dios, ruega por nosotros pecadores, ahora y en la hora de nuestra muerte. Amén.
0: Dios te salve María, llena eres de gracia, el Señor es contigo. Bendita tú eres entre todas las mujeres y bendito es el fruto de tu vientre, Jesús.
1: Santa María, Madre de Dios, ruega por nosotros pecadores, ahora y en la hora de nuestra muerte. Amén.
0: Dios te salve María, llena eres de gracia, el Señor es contigo. Bendita tú eres entre todas las mujeres y bendito es el fruto de tu vientre, Jesús.
1: Santa María, Madre de Dios, ruega por nosotros pecadores, ahora y en la hora de nuestra muerte. Amén.
0: Dios te salve María, llena eres de gracia, el Señor es contigo. Bendita tú eres entre todas las mujeres y bendito es el fruto de tu vientre, Jesús.
1: Santa María, Madre de Dios, ruega por nosotros pecadores, ahora y en la hora de nuestra muerte. Amén.
0: Dios te salve María, llena eres de gracia, el Señor es contigo. Bendita tú eres entre todas las mujeres y bendito es el fruto de tu vientre, Jesús.
1: Santa María, Madre de Dios, ruega por nosotros pecadores, ahora y en la hora de nuestra muerte. Amén.
0: Dios te salve María, llena eres de gracia, el Señor es contigo. Bendita tú eres entre todas las mujeres, bendito es el fruto de tu vientre, Jesús.
1: Santa María, Madre de Dios, ruega por nosotros pecadores, ahora y en la hora de nuestra muerte. Amén.
0: Dios te salve María, llena eres de gracia, el Señor es contigo. Bendita tú eres entre todas las mujeres, y bendito es el fruto de tu vientre, Jesús.
1: Santa María, Madre de Dios, ruega por nosotros pecadores, ahora y en la hora de nuestra muerte. Amén.
0: Dios te salve María, llena eres de gracia, el Señor es contigo. Bendita tú eres entre todas las mujeres, y bendito es el fruto de tu vientre, Jesús.
1: Santa María, Madre de Dios, ruega por nosotros pecadores, ahora y en la hora de nuestra muerte. Amén.
0: Gloria al Padre, al Hijo y al Espíritu Santo.
1: Como era en el principio, ahora y siempre, por los siglos de los siglos. Amén.
0: Al finalizar este Santo Rosario, oramos por las intenciones del Papa León XIV. Oramos por toda nuestra amada Iglesia Católica en el mundo entero, por las comunidades religiosas, por los sacerdotes, por las vocaciones a la vida sacerdotal, a la vida religiosa, en especial a la vida contemplativa, por toda la familia Minuto de Dios, por la familia. Padre nuestro que estás en el cielo, santificado sea tu nombre. Venga a nosotros tu reino, hágase tu voluntad en la tierra como en el cielo.
1: Danos hoy nuestro pan de cada día, perdona nuestras ofensas como también nosotros perdonamos a los que nos ofenden. No nos dejes caer en la tentación y líbranos del mal. Amén.
0: Dios te salve María, llena eres de gracia, el Señor es contigo. Bendita tú eres entre todas las mujeres y bendito es el fruto de tu vientre, Jesús.
1: Santa María, Madre de Dios, ruega por nosotros pecadores, ahora y en la hora de nuestra muerte. Amén.
0: Gloria al Padre, al Hijo y al Espíritu Santo.
1: como era en el principio, ahora y siempre, por los siglos de los siglos. Amén.
0: Saludamos a la Santísima Virgen María con la salve. Dios te salve, Reina y Madre, Madre de Misericordia, vida, dulzura y esperanza nuestra. Dios te salve, a ti clamamos los desterrados hijos de Eva, a ti suspiramos gimiendo y llorando en este valle de lágrimas. Ea pues, Señora, abogada nuestra, vuelve a nosotros esos tus ojos misericordiosos. Y después de este destierro, muéstranos a Jesús, fruto bendito de tu vientre, oh clemente, oh piadosa, oh dulce Virgen María. Ruega por nosotros, Santa Madre de Dios, para que seamos dignos de alcanzar las promesas y gracias de nuestro Señor Jesucristo. Amén. Oremos, Señor Dios Todopoderoso, haz que por la intercesión de Santa María la Virgen, nosotros tus hijos, que hemos rezado el Santo Rosario con devoción, gocemos de plena salud de alma y cuerpo. Vivamos alegres en medio de las dificultades del mundo. Alcancemos la felicidad de tu reino eterno por Jesucristo nuestro Señor. Amén. Bajo tu amparo nos acogemos, Santa Madre de Dios. No deseches la súplica que te dirigimos en medio de nuestras necesidades ante el bien. Escúchalas, oh siempre Virgen bendita y gloriosa. Amén. Bajo el amparo de la Santísima Virgen María, todos los niños con tratamientos médicos, los niños que están enfermos, los niños prematuros, los niños que están en salas de cuidados intensivos, la recuperación de la salud de muchos niños. Madre Santísima, cuida de los que deambulan por las calles, de los adultos mayores, de los adolescentes. Buena Madre, intercede ante tu Hijo Jesús por todas las familias, por los hermanos que están hoy de cumpleaños, los socios del club de amigos, los hermanos que apoyan el bono mensual. Madre Santísima, pide por cada uno de nosotros, pide buena Madre, por este trabajo de evangelización de la emisora Minuto de Dios. Reina del cielo, ruega a Jesús por nosotros. Amén. En el nombre del Padre, del Hijo y del Espíritu Santo. Amén. Gracias, amigos, por su amable sintonía. Dios les bendiga, les cuide, les guarde y les proteja. Gracias, hermanos, por su amable sintonía. El amor de Dios, la misericordia de Dios, les acompañe cada día. En esta jornada, la bendición de Dios Padre, Hijo y Espíritu Santo. Maravilloso madrugar a rezar con amor el Santo Rosario. El Señor nos llene de paz, ¿sí? Que nos llene de paz para la jornada de este día. Oramos por todos los misioneros en el mundo entero, por los hermanos que visitan los enfermos, los hermanos de la Pastoral Penitenciaria, Justicia y Libertad en las cárceles, por los capellanes. Oramos, oramos, mis hermanitos, por tantos hermanos. La emisora Minuto de Dios que asisten a la Casa de Oración Tierra Nueva, hoy la Santa Eucaristía a las 7 de la mañana, en vivo por la salud de todos los enfermos. Ahí está, la salud de todos los enfermos, los que están en clínicas, hospitales, en los hogares. La Santa Eucaristía, bendito sea el Señor. Gracias, Dios, por tus bendiciones. 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Nos cubrimos, nos sellamos con la sangre de Cristo que tiene poder. En el nombre del Padre, del Hijo y del Espíritu Santo. Amén. Gracias, amigos, con la dirección general del Padre John Mario Montoya, sacerdote budista. Hermes Bolaño, muchas gracias. En el máster en Barranquilla, en los 1370 del AM en Cartagena, Kevin Tobías, gracias. En los 89.5 de FM Estéreo. A nuestra hermana Lilia María por acompañarnos en el Santo Rosario, muchas gracias. Muchas gracias. Con ustedes, Margarita Álvarez de Sánchez, que les desea un hermoso día, bendecido día, victorioso en el poder de la sangre de Jesús y en el nombre poderoso de Jesús. Que el Señor les bendiga.

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7: Son las 5. Tú, vida de mi alma, rey de mis amores, vive y reina en mí perfectamente. San Juan Eudes.

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3: Queridos amigos, querida familia, qué bueno poder nosotros continuar nuestra reflexión en pro del hogar y en pro de la casa. Qué bueno poder nosotros elevar el espíritu, levantar el optimismo, sentir el valor de la casa, sentir el valor de las cosas y empezar a mostrar que ciertamente necesitamos entre todos ir trayendo alegría y júbilo a nuestro corazón y a nuestra esperanza. Una persona que tiene la capacidad de ir luchando la vida es una persona que la alegría, el gozo, el júbilo, el ser bienaventurados lo tiene siempre como una prioridad. Hace poco que estuve por Cuba visitando los padres y los seminaristas, me sorprendió mucho como varias cosas. Entre ellas, ver la gente cubana con todas sus carencias, con todas sus necesidades, con esa pobreza tan bárbara. Y les pregunté que cómo hacían para verlos alegres, sonrientes, y la respuesta, no de uno, de muchos. Hemos aprendido a reírnos de nuestros dolores, de nuestros fracasos, de nuestras carencias, para no perder la esperanza. Y eso ciertamente me maravilló. Ellos volvieron su dolor un chiste para no perder la esperanza. Y me enseñaron muchísimo que uno ante las carencias, si hay algo que no se puede perder, es la esperanza. Y en nuestros hogares, créame, lo que nosotros tenemos aventaja en mucho lo que nuestros hermanos cubanos no tienen. Pero ellos allá tienen una esperanza que a nosotros nos hace falta imitar. Nuestros muchachos pierden la esperanza y vulneran todo, hasta su propia vida. Nosotros aquí perdemos la esperanza en una facilidad. Basta con que una persona no tenga un peso en el bolsillo para que usted lo vea descompensado, tensionado, hablando del sinsentido de la vida. Y eso es bárbaro, lamentable. A mí me duele ver gente que tiene todas las comodidades y no se hallan, y no se ubican. Y uno ve estos niños, los jóvenes y estas familias cubanas con todas las limitaciones y al frente del cañón con una palabra, es lo segundo que resalto, voy a ir a resolver, a resolver. Es como si todos los días para ellos fuera una jugada de ajedrez, de mover las piezas bien movidas para poder traer cada día el alimento a la mesa. Y uno los ve luchadores, batalladores, sin pereza. Y por eso yo quisiera simplemente decirles a ustedes, hombre, dentro del marco de la casa y del hogar, generen alegría, generen esperanza, generen júbilo. A ver si somos capaces de ir afrontando los retos del día a día y somos capaces de ir sacando nuestra familia adelante. No podemos desmoronarnos ni tirar tan fácilmente la toalla. Esto hay que lucharlo y lucharlo con empeño y lucharlo con amor. Tomemos el texto de Mateo, capítulo 5, versículos 31 al 37. Mateo 5, 31 al 37. Se dijo, quien repudia a su mujer, que le dé acta de divorcio. Pero yo les digo que quien repudia a su mujer, salvo en caso de concubinato, la induce a adulterio, y quien se case con una divorciada comete adulterio. Ustedes también han oído que se dijo a los antiguos, no jurarás en falso y cumplirás tus juramentos al Señor. Pero yo les digo que no juren en absoluto, ni por el cielo, que es trono de Dios, ni por la tierra, que es tarima de sus pies, ni por Jerusalén, que es la ciudad del gran rey, ni jures tampoco por tu cabeza, pues no puedes convertir en blanco o negro uno solo de tus cabellos. Que la palabra de ustedes sea sí, sí. No, no. Lo que se añada luego procede del maligno. Qué interesante uno ver detenidamente los textos de las Sagradas Escrituras. Para darnos cuenta, estamos en Mateo 5, que nos desarrolló el tema de las bienaventuranzas, que luego nos invitó a ser sal de la tierra, luz del mundo, que luego nos enseñó lo que es la ley de Jesús para llevarnos a esta realidad. Mire, no es tiempo de dividir el hogar, no es tiempo de repudiar a tu mujer, no es tiempo de pensar en divorcios, es tiempo de tener el hogar unido, el hogar unido. Cuando uno se casa es para toda la vida. Y a vos no te están imponiendo ese matrimonio, eso antes lo hacían, ya no. Vos ya te casás con quien querés, a la hora que lo querés, con la persona que lo querés. Vos ya puedes organizar muchas cosas. Pero te vas a tirar en tu matrimonio y en la presencia ante tus hijos. Vas a ser tan egoísta de buscar más placer sabiendo que lo que tenés ante tus ojos es responsabilidad. Vas a dañar ese amor primero que juraste para toda la vida, con esa persona que dijiste conocer y que decías que era la mujer o el hombre de tus sueños. Es que uno tendría en esto que tener como más talante, más callito, más capacidad de sacrificio, más capacidad de espera, más capacidad de discernimiento. Esto hay que tenerlo. Porque si uno no lo tiene, ¿entonces quién? ¿Entonces quién? Y vale la pena que comencemos con algo muy concreto. Y se lo digo de corazón, con algo muy concreto. Salve su hogar. Salve su hogar. Salve su hogar. Cuando uno se casa, uno empieza a estructurar la familia, a conseguir lo que necesitan los dos, a establecer vínculos y nexos, a negociar juntos espacios, gustos. Uno empieza a pensar ese mundo de los hijos, llegan los hijos. ¿Cómo no vas a tener esa capacidad de valorar tu momento, el aquí y el ahora? Y si comenzás a labrar ese destino, vas a llegar muy lejos, demasiado lejos. Y si sos capaz de llegar lejos en tu horizonte como persona, jaloná a los tuyos, no me los dejes atrás. Porque si los tuyos están bien, tú tienes que estar orgulloso de eso. Una persona que saca el hogar adelante y lo lleva a no dividirlo, sino por el contrario, a darle esos estándares de bienestar y de solidez. Eso es espectacular. Y es entonces cuando yo se los pido a ustedes todos de corazón. Ustedes no jueguen con su realidad, con su historia. Ustedes no jueguen con su capacidad de construir, de hacer. Ustedes no jueguen con eso que les es propio en el amor. Vea, familia, y ojalá usted me lo entienda, usted que está ahí, no dañe su hogar. Aprenda a mirar a lo esencial, no entre el pecado a su casa. No haga del juramento una forma de comunicarse con los demás. Y vuelva al sí para aquello que es sí. Y al no para aquello que es no. Y empezará usted a entender cómo paulatinamente le va ganando terreno a la formación dentro del hogar y al bienestar de los hijos. Una familia, cuando tiene como prioridad saber formar a los suyos, esa familia ciertamente llega demasiado, demasiado lejos. Y en ese llegar demasiado lejos, usted tiene que tener claro siempre y en todo momento que la prioridad pasa por sus manos, que la prioridad pasa por su corazón, que la prioridad pasa por su sentido común, que la prioridad pasa por todo aquello que para usted es urgente y apremiante. Entonces, hay que ser honestos. Hay que ser honestos en una cosa. Que no todo en la vida es felicidad. Que no todo en la vida es satisfacción. Que no todo en la vida es conquista. En diversas oportunidades emprendemos un camino para llegar a una meta y queremos que todo nos salga bien y esté colmado con aires de satisfacción y de mucho amor. Pero no todos los sueños se hacen realidad. Hay altos en el camino que nos obligan a cambiar, a detenernos o quizás a dar marcha atrás. El hombre, en su interior, no gusta del sufrimiento, ni de la derrota, y mucho menos de la humillación. Por naturaleza, a nadie le gusta sufrir y que ese sufrimiento me lo imponga el otro. Por naturaleza, a nadie le gusta desvanecerse cuando el otro, por sus necedades, quiere invisibilizarlo a uno. Uno va luchando. Y vamos luchando con tesón. Y por eso me parece fundamental el papel de los papás ante esos hijos para que no lo minimicen. Uno en esto tiene que batallar y luchar. Y los valores fundamentales para que un hijo crezca, se desarrolle y pueda salir adelante son, primero, el valor del respeto. El respeto de los papás a los hijos, de los hijos hacia los papás. Lo segundo, la valoración. Yo tengo que aprender a valorar a mis hijos. Así tengan las limitaciones que tengan. Para mí es desastroso un líder que minimiza, que maltrata, que divide o que simplemente neutraliza el pensamiento y la creatividad del otro. Eso es garrafal. Por ahí dicen que si todos nos acostumbramos a pensar lo mismo o igual, cada vez se pensaría menos. Papás, ustedes tienen que valorar, potenciar lo que tienen sus hijos. Así no sea de su agrado, así no sea el hijo presidente que usted quería tener. Pero su hijo es importante. Respételo, valórelo, estimúlelo y acompáñalo. Eso es lo que ustedes tienen que hacer como papás. Porque si ustedes no lo hacen, ¿quién lo va a hacer? Entonces, nosotros necesitamos hacer un alto en el camino y hacer los sueños realidad. Nosotros tenemos que ponerle amor a todo lo que hay dentro de la casa. Y ciertamente hay altos en el camino que nos obligan a cambiar, a detenernos o quizás a dar marcha atrás. No le dé miedo devolverse, no le dé miedo. Si usted ve que por ahí no es, pare y devuélvase. Por ahí hay un refrán que dice que para atrás ni para tomar impulso. Pero yo sí lo digo, hay momentos en que nos toca dar un paso atrás, un paso a la vanguardia. Nos toca dar un paso a la derecha o a la izquierda. Nos toca dar un paso. Pero que ese paso que yo vaya a dar lleve algo bueno. algo positivo, a algo benéfico, a algo que le dé estructura al hogar y a la casa. Cuando yo me preocupo porque todo en mi casa vaya en orden, vaya marchando y vaya teniendo un cierto progreso, esto obviamente maravilla. Y nosotros tengamos muy claro que cuando yo le pongo ese amor a mi casa, ese amor me lleva a la reciprocidad y me lleva a una comunicación madura. Porque ciertamente las situaciones de tensión y de amargura muchas veces que se viven en el matrimonio se da porque una de las partes no está a la altura del diálogo, de la comunión, de la comprensión, de la paciencia, del amor. Y cuando yo no me compenetro con mi pareja y no me compenetro con mis hijos, créanme que la amargura empieza a hacer estragos. Yo me le tengo que entregar a mi familia con amor. Yo tengo que entender que el amor debe ser recíproco. Y donde hay verdadero amor, hay comunicación madura. Desafortunadamente, muchos matrimonios que viven algún conflicto en su interior buscan darle solución por el camino más corto, egoísta o ineficaz. No siempre el más efectivo es el divorcio o la separación. Sé y soy consciente que hay momentos que una convivencia se hace imposible y el divorcio es una solución o la separación. Soy consciente de ello, pero también se lo digo con conocimiento de causa. Y también hay matrimonios que los acaban por tonterías. Y también hay matrimonios que se acaban por prejuicios. Y también hay matrimonios que se acaban por hacerle tanto caso a los rumores, por pendejadas. Y esto tiene que pensarse de una manera más madura y más lógica. El divorcio opaca los sentimientos transparentes de la persona y le hace vivir una eterna frustración ayudada de recuerdos permanentes, ya sean felices o de tensión. Ojo, nadie entierra el pasado, solo lo aísla, lo aleja temporalmente. Pero la razón de ser de ese pasado permanece vivo y abierto a muchos más recuerdos que nos hacen repetir constantemente las mismas palabras. Pude haber hecho algo por salvar mi matrimonio, pero ya es demasiado tarde. Eso sí que lo escucho con relativa frecuencia. Y el hubiera no existe. Por eso, mirando el presente, si usted tiene su matrimonio, cuídelo. Si usted tiene su pareja, valórela. Si usted es capaz de construir con su pareja, dinamice. Pero deje de querer ser siempre el mismo e igual cuando usted sea casado. Entiéndalo, entiéndalo. Cuando uno se casa, mucha parte de uno tiene que desaparecer. Y mucha parte de uno tiene que entrar en la lógica de la relación con el otro. Y mucha parte de uno tiene que desvanecerse para poder fusionar mi amor con el amor del otro. Pero si hay algo que le hace daño a un matrimonio y hay algo que le hace daño a una relación de pareja y que es la puerta para un futuro divorcio o una futura separación, ¿saben qué es? La ansiedad. Hay gente muy ansiosa. Hay gente que todo lo quiere ya, que todo lo quiere a su manera y se le olvida que el matrimonio es para toda la vida. Esa expresión italiana a mí me encanta. Piano, piano, per arrivare lontano. Despacio, despacio, para llegar lejos. Deje de ser arribista. Deje de ser inmediatista. deje de ser campista, deje de ser paisajista, ponga los pies en la tierra y luche su matrimonio con amor. Y entienda que la libertad del hombre no se da en la separación o en el divorcio, sino por el contrario, yo soy libre cuando la realización y la superación en los momentos turbios y oscuros de la vida hacen parte de mi diario vivir. El fatalismo es un mal aliado. La soberbia es una pésima consejera. Y el orgullo es el peor puente de comunicación. Por tanto, debemos tomar conciencia que quien se divorcia vive una continua insatisfacción por no haber podido llevar a cabo un camino de convivencia o de posible realización. Ojo, no se cierre a la vida. Ábrele tu corazón a la historia y que sea Dios quien te guíe hoy, mañana y siempre. El divorcio es una aventura sin fin. Y se los digo a todos ustedes que me escuchan, los que se divorcian, nunca termina su divorcio. Así tengan un diploma, así tengan un certificado, así tengan un documento de notaría, así tengan un pergamino hecho por un abogado, el divorcio nunca termina. Uno se divorcia, eso nunca se acaba. Hay gente que se ha divorciado y en su lecho de muerte, cuando converso con ellos, me dicen, si hay algo que le tengo que rendir cuentas a Dios, es porque Él me va a preguntar por qué me divorcié. Qué pregunta tan dura. Y qué respuesta tan dura. Porque ciertamente cuando a uno Dios le pregunta ¿y por qué te divorciaste? A Él no se le puede decir mentiras. El divorcio es una aventura sin fin que te esclaviza, te oprime y te hace pensar en los sinsabores de la vida. Trabaje por su felicidad. Manifieste a los demás sus valores propios del amor, del diálogo y del perdón. Y se los digo, vive con la conciencia de que tu matrimonio vale la pena y necesita de tus sacrificios. Vive con la conciencia de que tu matrimonio vale la pena. Que Dios te bendiga en el Padre, el Hijo y el Espíritu Santo.
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2: Vamos a leer hoy el Evangelio según San Marcos en el capítulo 12, versículos 18 al 27.

En aquel tiempo, se acercan a Jesús unos saduceos, los cuales dicen que no hay resurrección, y le preguntan: Maestro, Moisés nos dejó escrito: si a uno se le muere su hermano, dejando mujer, pero no hijos, que se case con la viuda y dé descendencia a su hermano. Pues bien, había 7 hermanos. El primero se casó y murió sin hijos. El segundo se casó con la viuda y murió también sin hijos. Lo mismo que el tercero, y ninguno de los 7 dejó hijos. Por último, murió la mujer. Cuando llegue la resurrección y resuciten, ¿de cuál de ellos será mujer? Porque los 7 han estado casados con ella. Jesús le respondió: No están equivocados por no entender la Escritura ni el poder de Dios. Pues cuando resuciten, ni los hombres se casarán, ni a las mujeres

0: serán dadas en matrimonio. Serán como ángeles en el cielo. Y a propósito de que los muertos resucitan, ¿no han leído en el libro de Moisés, en el episodio de la zarza, lo que le dijo Dios? Yo soy el Dios de Abraham, el Dios de Isaac y el Dios de Jacob. No es Dios de muertos, sino de vivos. Están muy equivocados. Palabra del Señor. Gloria a ti, Señor Jesús. Hemos retomado, ya en esta semana novena del tiempo ordinario, nuestra lectura del Evangelio según San Marcos. Y vamos en el capítulo 12. Jesús se encuentra en la explanada del templo y allí sostiene una serie de discusiones, de controversias con las autoridades judías, con los fariseos y con el movimiento de los saduceos. La discusión que hoy nos cuenta el Evangelio ocurre con los saduceos, este grupo que sostenía que después de la muerte no habría una resurrección. Y la cuestión parte de los mismos saduceos que vienen a plantearle a Jesús una pregunta precisamente sobre la resurrección en la que ellos no creen. Una pregunta con doble intención. No, una por hacer hablar al maestro, pero por otra para poner en ridículo la doctrina de la resurrección. Esta mala actitud con la cual abordan al maestro muestra que hay hipocresía, una hipocresía parecida a la de los fariseos y herodianos en este mismo Evangelio de Marcos, que plantean una pregunta que ya lleva implícita una respuesta. Y bueno, para lograr su objetivo se valen de una historia matrimonial. Ya antes, cuando Jesús había afrontado el tema del matrimonio en este mismo Evangelio de Marcos, en el capítulo 10, él ya había subrayado la profunda unidad que se crea entre el hombre y la mujer con ocasión del pacto nupcial. Y en esa misma ocasión, allá en el capítulo 10, en los primeros 10 versículos de Marcos, Jesús había usado una estrategia muy parecida para responder, una estrategia similar a la que utiliza hoy. Vamos a ponerle cuidado al pasaje. En realidad se trata, para que entendamos mejor esta página del Evangelio, se trata de dos lógicas puestas en contraste, dos mentalidades, dos universos mentales puestos en contraste. Los saduceos, comencemos con ellos, que son los que plantean la pregunta, a ver qué es lo que están pensando cuando plantean la historia y la pregunta. Los saduceos evocan ante Jesús una norma, una ley que está en el Antiguo Testamento. Se llama la ley del Levirato, apoyándose en la autoridad de Moisés. Es una ley que viene de Moisés. Está en Deuteronomio capítulo 25, versículos 4 a 6. Esta norma dice que cuando un judío no tiene hijos, porque la mujer es estéril, y muere, el hermano de él debe casarse con la cuñada a ver si le saca el hijo. Y así sucesivamente hasta que tenga un hijo. Esa es la ley del Levirato. Esto tiene su lógica jurídica. Y Jesús va a jugar las mismas cartas que le ponen, cambiando la lógica del raciocinio. Ellos apelan al Deuteronomio para hacer su argumentación. Jesús les va a responder también con la autoridad de la Sagrada Escritura, pero con un pasaje anterior al del Deuteronomio, al del don de la ley. Jesús se remonta hasta la revelación misma de Dios a Moisés en la zarza ardiente, donde Dios pronunció su nombre, su identidad propia. En Éxodo 3:6, yo soy el Dios de Abraham, el Dios de Isaac y el Dios de Jacob. Y es así como en este choque, citando dos textos diferentes, uno cita la norma sobre el matrimonio, Jesús cita la revelación de Dios en la zarza ardiente, tenemos una paradoja, tenemos contraste de mentalidades. Y notemos la pedagogía de Jesús. A quien enfatiza la autoridad de Moisés, Jesús le contrapone la del mismísimo Dios. A quien se enorgullece de conocer la ley y todas las argucias jurídicas, Jesús le declara que la perspectiva adoptada es signo de una lectura miope de la Biblia, causada por la ignorancia y por la sobrevaloración, por la ignorancia más bien, desconocimiento del poder de Dios. Además, a quien está demasiado apegado al presente, Jesús le abre un horizonte futuro que incita a sus adversarios a través de la mención de los ángeles, que por cierto los saduceos también negaban que existieran. Fíjense una cosa, es significativo que en esta discusión sobre la resurrección, sobre la vida, Jesús argumente no a partir de otros pasajes, como ya lo había hecho, como lo haría un rabino de la época, y posibilidades tenía para fundamentar el hecho de la resurrección. Hay textos que hablan ya de esta perspectiva, cuando sabemos muy bien que en el Antiguo Testamento la idea de resurrección es otra a la que se tiene en el Nuevo. Sin embargo, ya habría una proyección. Isaías 26, 17, Ezequiel 37, 1, 14, la de los huesos secos que conoce muy bien, o Daniel 12, 2, 3. Pero Jesús no argumenta, curiosamente, desde textos que los saduceos no reconocían como autoridad. Esto es bueno saberlo. Para los saduceos, los libros válidos de la Biblia son solamente los del Pentateuco, los primeros cinco. Y Jesús, por eso, no les cita ningún otro pasaje, sino del mismo Pentateuco. Una decisión inteligente. Sabe, por una parte, que si le cita otros pasajes, para ellos no tienen valor. Pero, por otra parte, y creo que esto es lo más importante, Jesús evita una comprensión de la resurrección que tenga que ver solamente con los últimos tiempos, con el final de la vida. Remite, en cambio, a una visión que subraya una realidad para el aquí y el ahora de las personas que lo están escuchando. Voy a detenerme en esto. Examinemos el texto. El caso presentado, expuesto por los saduceos, es dicho con mala intención. ¿Cómo creer en la resurrección de los muertos cuando no se sabe con quién se queda al final una mujer que ha tenido siete maridos? Y ellos lo hacen con sorna. Ellos exponen una situación ridícula que hace que el tema se desacredite. Sin embargo, el caso es interesante. ¿Por qué? Porque ellos parten de un deber primordial que todo israelita tiene, esto es de su cultura, antropología bíblica, todo israelita tiene el deber de transmitir la vida. Sean fecundos y multiplíquense, ha dicho el Señor en Génesis 1:28. Y en función de ese deber, es que se crea la norma del levirato. Es decir, que si una mujer no tiene hijos y el marido se muere, los cuñados van con ella a la cama a ver si logran que tenga un hijo. Este afán de transmitir la vida, tener un hijo a toda costa, tiene por detrás otra preocupación, que es muy de la mentalidad semítica. Superar, miren esto, superar la barrera infranqueable de la muerte, el límite de todos los límites, como trascendiéndose a sí mismo en un hijo. Lo digo de otra manera, a través de la descendencia, mi vida continúa. Es una forma de darle sentido a la vida, que se acaba con la muerte. Y esto es lo que está muy presente en la cultura semítica, y por eso el afán de tener hijos. Ahora bien, en el ejemplo expuesto, el del levirato, el de casarse con la mujer que no ha tenido hijos, los cuñados, bueno, esta mujer que resulta en la cama de sus 7 cuñados para ver si por fin tiene un chino, suena raro y hasta brutal. La preocupación claramente es la sobrevivencia, hacerse un nombre asegurando un descendiente con un hijo macho. En el contexto social, la mujer, perdónenme las damas que me están escuchando, la mujer era vista, no como persona, era vista como una propiedad, que con ocasión del matrimonio pasaba del papá al marido. El marido era un sujeto activo, la mujer un sujeto pasivo, era una pertenencia del marido. Así se pensaba en esa época. La mujer estaba para tener hijos y para hacer las tareas domésticas. Todo esto tiene su valor, por supuesto. Pero ¿dónde estaba el problema? En que a la mujer no se le reconocía entidad, no tenía ninguna personalidad, era solamente vista como un objeto de reproducción. Por cierto, hay una historia bíblica, para ustedes que son lectores de la Biblia, que ilustra esto que dicen los fariseos, como una variante, pero tiene un parecido, y es la historia de Sara, la hija de Raguel, que está en el libro de Tobías. A los pretendientes de esta mujer los mataba el demonio Asmodeo en la misma primera noche del matrimonio, cuando iban a la cama. Se le iban muriendo todos los maridos la primera noche. Claro está, en el libro de Tobías, estos 7 hombres no eran hermanos. No eran hermanos de sangre. Y ahí hay una diferencia. Pues bien, Jesús retoma el caso expuesto por los saduceos y subraya que el valor de la vida va mucho más allá de los límites espacio-temporales de la existencia humana. Jesús retoma lo esencial del ejemplo. Sobre la cuestión planteada, y ella de quién será mujer, poniendo el ridículo, y ella te va a resultar con 7 maridos, 7 machos, ¿cómo va la cosa? Ellos lo decían con sorna. Jesús retoma la cuestión sobre de quién será la mujer después de la muerte, para replantear la pregunta. La pregunta en realidad es, ¿a quién pertenecerá mi vida? ¿Hay alguien en quien se apoya mi vida, incluso cuando se escurren los días y se entra en el abismo de la muerte? Lo que me sostiene no es una soledad, una vida vivida individualísticamente, sino una relación. Y en una relación es muy importante el sentido de pertenencia. Si le ponemos cuidado a la respuesta de Jesús, entre los versículos 24 y 27, notamos que da 3 pasos. Pedagogía de Jesús, de nuevo. Comienza y concluye poniendo en evidencia el error y la ignorancia de los saduceos. Caballeros, ustedes están equivocados, le dice Jesús. Ustedes ni conocen bien la Biblia y mucho menos el poder de Dios. 2. Jesús le responde a un argumento jurídico bíblico del Deuteronomio con otro argumento bíblico no jurídico, un argumento de revelación que está en el libro del Éxodo. Y 3. Jesús pone en el centro la respuesta sobre el cómo y sobre la realidad de la resurrección. Cuando resuciten de entre los muertos, Ni ellos tomarán mujer, ni ellas marido, sino que serán como ángeles en el cielo. Y acerca de los que los muertos resucitan, ¿no han leído ustedes en el libro de Moisés, en lo de la zarza, cómo Dios le dijo, yo soy el Dios de Abraham, el Dios de Isaac y el Dios de Jacob? Fíjense ustedes, en la última frase Jesús les dice, ustedes están equivocados, están en un error muy grande. Dios no es un Dios de muertos, sino un Dios de vivos. Pero ajá, viene la pregunta, ¿y en qué es que están equivocados los saduceos? Están equivocados en un punto bien importante. Si Moisés, a quien Dios se reveló con una definición bien precisa, pudo guiar al pueblo de la esclavitud a la libertad, él lo pudo hacer solamente porque estuvo en capacidad de hacer una inmersión en la experiencia viva de los patriarcas y de su relación con Dios. Ese es el punto. Creer en Dios, según la enseñanza de Jesús, implica ir a la par de la fe en la resurrección. Y no es por casualidad que Jesús cite a los grandes patriarcas, Abraham, Isaac y Jacob. Tres hombres, tres patriarcas, que tuvieron problemas matrimoniales, tuvieron problemas para tener hijos, los tres, cada uno por una razón o por la otra. Ellos estaban precisamente afanados por transmitir la vida, confiando siempre en el poder vivificante de Dios, que fue el que finalmente abrió los vientres. Dios es el que abre los vientres. Y ellos al final terminaron siendo padres del pueblo de Dios, padres de una familia numerosa. Y en medio de esta inmensa descendencia, ellos siguen estando presentes como una realidad viva. No son vistos como una realidad superada o muerte. De ellos, sus hijos no hablan en pasado histórico, sino en un presente real en la descendencia que ellos son ahora. Y Jesús no solo cita la historia patriarcal, que es una historia de fecundidad familiar, sino también a Moisés, y lo hace de una manera muy original. Los saduceos hablan en pasado, fijando su mirada en la escritura que Moisés les dejó. Jesús, por su parte, les muestra la actualidad de esta escritura, remitiéndose a un episodio clave que es el de la zarza ardiente. Allí Dios se reveló como el eterno presente en la historia de sus hijos. La respuesta de Jesús va más allá del tema de la resurrección y recuerda la cuestión matrimonial. Subraya algunos aspectos que hay que retomar y voy a decir tres. Lo voy a decir puntualmente. 1. Jesús subraya la importancia de la relación nupcial que está destinada a la alteridad, si bien en el más allá no es pensada como una simple prolongación del matrimonio vivido en la tierra. 2. Jesús precisa que en la vida futura esta relación no tiene como objetivo la procreación, ya que el hombre y la mujer están inmersos en una vida que no necesita ser custodiada ni transmitida cuando participe ya de la eternidad y de la potencia de Dios. El cielo no es para tener hijos, porque es la vida plena, en este orden de ideas. Y 3, Jesús declara que hombre y mujer serán, dice Jesús, como ángeles en el cielo, y por lo tanto depositarios de una dignidad decididamente superior a la que se podría deducir del caso citado por los saduceos, donde la mujer aparece como un objeto sexual, que pasa de un hermano a otro para tratar de tener un hijo, sin ningún rol activo, no como sujeto, como una cosa, y ante la cual los hombres, los varones, están impulsados por su ansiedad sexual y para procrear, más que por el valor que tiene la persona, el valor que tiene la mujer, la dignidad inmensa y la identidad propia que le corresponde a la mujer. La mención de los patriarcas resulta entonces confirmando la importancia de una relación de alto nivel destinada a durar en el tiempo. Desde el momento en que Dios se presenta como el Dios de Abraham, el Dios de Isaac y el Dios de Jacob, como personas vivas y en total relación con Él, ya nos está diciendo lo fundamental. Ellos no son simples depositarios de un plan, como quien ocupa un lugar funcional. Ellos son compañeros, partners, preciosos en la historia de la salvación. Y esta es la clave de la enseñanza de Jesús. Póngale cuidado a la preposición de. Dios no dijo yo soy Dios, ni dijo solamente yo soy el que soy. Dios se puso a sí mismo un apellido. Yo soy el Dios de. Un nombre casi matrimonial. Yo soy el Dios tuyo, yo soy el Dios de. El de forma parte del nombre, de la identidad, del Dios revelado a Moisés. El Dios revelado en la historia de un pueblo, el Dios revelado en la Sagrada Escritura. Dios es el Dios de. Este de forma parte del nombre. La vida se realiza en una pertenencia creada por una mutua entrega. En la libertad, nunca en el sometimiento ni en el sentido de propiedad. Y Dios es aquel que se llama de, y nosotros somos también de Dios. Dios mismo quiso llamarse, lo repito, Dios de, porque esa es su identidad, Dios de Abraham, Dios de Isaac, Dios de Jacob. Por lo tanto, conclusión, las diversas pertenencias que experimentamos en esta vida, a un marido, o a una esposa, o a unos hijos, o a unos papás, o a una familia, o a una comunidad, o a un grupo, una sociedad, tarde o temprano terminan cediendo el puesto a una forma de pertenencia, de vinculación mucho más profunda y vital que esta que estamos cultivando en este momento, en esta vida. Un sentido de pertenencia más profundo y vital que no faltará, no se va a deshacer, no se va a perder nunca más. Yo le pertenezco a Dios, como Dios quiso decir que Él me pertenecía a mí. Y esta pertenencia es la que le da significado y valor a todos los vínculos que entretejemos ahora en esta vida. A mis amistades, a mi familia, a mi comunidad. Todos ellos son verdaderos y auténticos en la medida en que son signo de esta pertenencia definitiva. Y entonces, así como Dios es fiel, tampoco su amor me va a faltar, ni siquiera en la muerte. El amor de Dios traspasa la barrera de la muerte. Dios está de tal manera vinculado a mí en esta vida, que me da la esperanza de que con Él atravesaré la barrera de la muerte. Pablo lo va a decir de una manera muy bonita. Sea que vivamos, sea que muramos, del Señor somos. No nos perderemos en el camino de la vida. Si Dios está con nosotros en la muerte, podemos estar seguros que con Él estaremos en la vida sin fin. Dios es un Dios de. Esa es la respuesta de Jesús. No es un Dios de muertos, es un Dios de vivos. Es un Dios de una relación vital, o mejor, de una vida que se realiza al interior de una relación. Somos suyos, somos del Señor. Él dijo, yo soy el Dios de. Y hoy lo podría repetir. Yo soy el Dios de Abraham, el Dios de Isaac, el Dios de Jacob, el Dios de Fidel, el Dios de Hugo, el Dios de Jota, el Dios de Margarita, el Dios de Mónica, el Dios de Lina. Yo soy el Dios tuyo, yo soy el Dios de. Yo te pertenezco. Yo soy tu Dios. No soy un Dios de muertos, sino de vivos. que el Señor te bendiga en el nombre del Padre, y del Hijo, y del Espíritu Santo. Amén. Te dejo con este pasaje bíblico, léelo ahora en oración. ¡Feliz día!
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14: Señor Jesús, al comenzar este día queremos poner toda nuestra actividad, nuestros pensamientos, nuestras palabras, nuestros actos en tus manos. Queremos ofrecernos a ti. Y a través de ti queremos presentárselos a Dios, nuestro Padre del Cielo. Queremos suplicarte también que hoy sea un día de bendición para toda nuestra patria colombiana. Que haya paz, que haya tranquilidad, que haya bendiciones en todos los hogares. Que la presencia tuya, Señor, se perciba en nuestros rostros y en nuestras palabras. Que tú vivas en el corazón de todos nosotros y de toda nuestra patria colombiana.
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Un cordial saludo para todos ustedes, amigos. Les deseo lo mejor, les deseo bendiciones en Dios. Deseo que Dios sea la paz, la alegría, la felicidad de cada uno de ustedes. Vamos para adelante, como decimos molestando en mi tierra, para adelante como el elefante. ¿Qué es eso, padre John Mario? Decimos simplemente lento pero aplastante, despacio pero firme, despacio pero sólido. Les deseo lo mejor, amigos, bendiciones y gracias por apoyar este programa Maná y gracias por estar aquí presente. Comencemos saludando al Espíritu Santo. Espíritu Santo de Dios, ven sobre cada uno de nosotros, ven a iluminar nuestra vida. Ven a tocarnos profundamente. Ven, Espíritu Santo, a renovar nuestros corazones, a transformar nuestras vidas, a llenarnos de alegría, a llenarnos de gozo, a llenarnos de felicidad. Ven, Espíritu Santo, tú que eres la fuerza de Dios, el poder de Dios, la unción de Dios. Ven, sopla sobre nosotros. Ven, Espíritu Divino, ven y tócanos. Ven y úngenos, ven y bendícenos. Saludemos también a la Santísima Virgen María diciéndole: Dios te salve María, llena eres de gracia, el Señor es contigo. Bendita tú eres entre todas las mujeres y bendito es el fruto de tu vientre, Jesús. Santa María, Madre de Dios, ruega por nosotros los pecadores, ahora y en la hora de nuestra muerte. Amén. Soy el padre John Mario Montoya, sacerdote autista, y vengo a compartir con ustedes la palabra de Dios. A veces uno se pregunta, bueno, ¿qué es lo que distingue al cristianismo de otros grupos religiosos? Y uno, la gente da miles de respuestas. ¿Qué es lo que hace que Jesús sea único? Que Jesús sea diferente, que Jesús sea distinto. Él es judío y viene con ascendencia judía. ¿Y qué es lo que a él lo hace diferente? ¿Qué es lo que a él lo hace distinto? ¿Qué es lo que a él lo vuelve diferente, distinto? ¿Qué es lo que hace a Jesús distinto de muchos pensadores? Bueno, indudable que Jesús tiene una relación con Dios como Padre que es una relación única. En ningún pensador, tal vez, o en ninguna religión se ha mostrado esa relación con Dios como Padre como lo expresaba Jesús, como lo indicaba Jesús. Pero además de eso también se habla, Jesús también habla del mandamiento del amor. De qué es el amor y bueno, dice tantas veces, a mí no me quitan la vida sino que yo la doy. Pero cuando uno se pregunta qué es el amor en cristiano, padre John Mark, dígame pues concretamente qué es el amor en cristiano. Dígame con otra frase del evangelio, ¿qué es amor en cristiano? ¿Qué es amor en cristiano? Y entonces uno ahí comienza uno a patinar, comienza uno a decir, bueno, ámense los unos a los otros como yo los he amado. Ah, bueno, muy bien, pero ¿qué? ¿Qué es ese amor? Bueno, a ver, el amor cristiano es dar la vida por los otros. Sí, pero ¿qué es dar la vida? ¿Morir como Jesús en la cruz? Bueno, el amor cristiano, bueno, ¿en qué se demuestra el amor cristiano? Dejémonos de cosas y realmente, ¿en qué se demuestra el amor cristiano? Y se encuentra uno por allá una perlita del evangelio, una perlita única del evangelio, una palabrita del evangelio que si uno la volviera una palabra para todos nosotros, esa palabra sola marcaría la diferencia. Escúchenla. Evangelio
de San Mateo, capítulo 7, versículo 12. Evangelio de San Mateo, capítulo 7, versículo 12. Para mí, perdónenme, es la quinta esencia del Evangelio y es la definición práctica, no bla bla bla, no palabras y palabras, no bla bla bla, sino palabras reales de lo que es el amor en cristiano. Dice esto: así pues, hagan ustedes con los demás como quieren que ellos hagan con ustedes. Hagan pues con los demás como quieran que los demás hagan con ustedes. Hagan con los otros como ustedes quieren que hagan con ustedes. Así de sencillo. Actúen con los otros como ustedes quieren que actúen con ustedes. Ese es el amor en cristiano. No más bla, bla, bla. Usted en cristiano demuestra el amor cuando usted es capaz de amar o de actuar. No es, a ver, no es bla, bla, bla. Es hacer. Hagan ustedes con los demás como quieren que los demás hagan con usted. Es una cuestión de hacer. Es una cuestión de hacer. No de bla, bla, bla. No de discursos. No de palabras, palabras y palabras. Sino de, no es de discursos. Es de hacer. De hacer, de actuar. No es de discursos bonitos, no es de palabras bonitas, no es de discursos agradables, no es de palabras agradables, sino de hacer, de hacer. Así que el amor no está en el nivel del pensar, sino en el hacer. Bueno, nosotros podemos hacer, yo he leído unos tratados sobre el amor, una cosa tremenda, tremenda. Pero el amor en cristiano se resume en esto. Ustedes hagan con los otros como les gustaría que los otros hicieran con ustedes. Eso ahí se resume todo, todo el mandamiento del amor. Todas las palabras de Jesús se resumen en eso, en eso. Hagan con los otros como a ustedes les gustaría que hicieran con ustedes. Eso no es bla, bla, bla. Está en el ámbito del hacer. Lo que a ti, pongámoslo en sentido contrario y negativo, lo que a ti no te gustaría que hicieran contigo, no lo hagas con los demás. Pregunta: ¿te gustaría que en el matrimonio fueran infieles contigo? ¿Te fueran infieles a ti? No. No lo seas. ¿Te gustaría que en el trabajo te inventaran un chisme, te dijeran algo que no? No, no lo armes. ¿Te gustaría que en los negocios te tumbaran, como decimos en Colombia, es decir, que te engañen, que se aprovechen de ti? ¿Te gustaría que en los negocios se aprovechen de ti? No, entonces tú no te aproveches de los otros. ¿Te gustaría que te robaran? No, entonces no robes. ¿Te gustaría que te mataran? No, pues ¿cómo? Entonces no mates. ¿Te gustaría que mintieran sobre ti? No, entonces no mientas sobre los otros. ¿Te gustaría que te mintieran? No, entonces no mientas. ¿Te gustaría que te armaran calumnias? No, entonces no calumnies. ¿Te gustaría que los demás se aprovecharan de ti, te violaran? No, entonces no violes. Ahora, ustedes me pueden decir, bueno, pero es que aquí se conjugan muchas cosas porque el violador o la persona que roba tiene una manía, y entonces siempre nos vamos a estar disculpando, es verdad. No, es que yo traigo una carga psicológica, es que yo traigo una carga de mi pasado, es que como a mí me hicieron eso, entonces yo hago eso. Pero el evangelio es muy claro.
Amar no es bla, bla, bla. Amar no es decir discursos. Amar no es decir teorías. Amar es hacer con otros lo que te gustaría que hicieran contigo. Eso es amar. Y negativamente, lo que no te gustaría que hicieran contigo, no lo hagas con los otros. ¿Te gustaría que en las redes sociales escribieran comentarios denigrantes de ti? No, entonces no lo hagas con los otros. ¿Te gustaría que públicamente te insultaran? No, entonces no lo hagas con los otros. ¿Te gustaría aplica eso a la amistad, a la vida sexual, a la vida laboral, a la vida sentimental, a la vida familiar, a la vida de negocios? Aplica esa norma. Dije hace poco en un programa que hice en una estación de radio llamada El Minuto de Dios, por donde está pasando este programa, que pasa también en otras estaciones de radio, que hay una máxima un poco parecida de un filósofo llamado Immanuel Kant. Y él, en la Crítica de la Razón Práctica, dice: actúa como si tu actuación se volviera una ley universal. Actúa como si tu manera de actuar, como si tu manera de hablar se volviera una ley universal. Les voy a poner un ejemplo. Al conducir, entonces tú sabes que no se puede andar en contravía. Actúa como si andar en contravía se pudiera convertir en una ley universal. Imagínate todos andando en contravía por donde les dé la gana. Si dicen, aquí se giras a la derecha y tú giras a la izquierda, actúa como si tu manera de proceder se volviera una ley universal. Entonces aquí dice, no girar aquí a la derecha y tú giras a la derecha. Imagínate que todos giraran a la derecha donde no se puede. Muy sencillo. Actúa como si tu acción se pudiera volver una ley universal. Así de sencillo. Pues el amor cristiano no son discursos. El amor cristiano es una cosa muy sencilla. Haz con otros como a ti te gustaría que hicieran contigo. Usted me puede decir a mí, Padre John Mario, así de simple es el Evangelio. Sí, Señor, así de simple. Todo el aparato del Evangelio, toda la relación con Dios, todo lo que Jesús nos dice, nos lo dice para que actuemos con el otro de esta manera. Punto. Ustedes me dicen a mí, ¿es muy fácil eso? Yo les voy a decir, no, no es fácil. Pues si fuera fácil, todos actuaríamos de esa manera. Si fuera fácil, el mundo sería un paraíso. Así de sencillo. ¿Te gustaría que te robaran tu celular? No. Entonces no robes el de otros. Punto. ¿Te gustaría que a tus hermanas, cuando vas caminando por la calle, le digan un piropo insultante, denigrante de su condición de mujer y de su condición sexual? No. Entonces tú no le digas a otras mujeres eso. ¿Te gustaría que a ti mismo o a ti misma, cuando vas por la calle, te empiecen a decir obscenidades? No, no me gustaría. Entonces no se las digas a otros. Actúa de tal manera como te gustaría que actuaran contigo. Ese es el Evangelio. Dejémonos de tanta palabrería y dejémonos de tanto discurso. Ese es el Evangelio. Y por eso les digo, ¿es fácil actuar así? No, no lo es. ¿Y por qué no es fácil, Padre? No es fácil por una razón. Porque yo muchas veces creo, los seres humanos muchas veces creemos que somos objetos de derecho, pero no objetos de deberes. Es decir, yo creo
que los demás se deben comportar así conmigo. Merezco ese trato porque valgo, porque tengo en estima mi ser, porque reconozco mi valor, pero no actúo en el mismo nivel con los otros. ¿Qué hace Dios? Dios le desmonta a uno ese pensamiento de que primero yo, segundo yo, tercero yo, y si queda un poquito para mí. Dios lo que hace es desmontar ese pensamiento y decir, piensa un poquito en el otro. Piensa un poquito en el otro. Piensa un poquito cómo está el otro. Piensa un poquito cómo hacer sentir bien al otro. El amor es hacer sentir bien al otro. Cuando San Pablo, en la carta a los Corintios, cuando ustedes y yo leemos lo que es el amor, en Primera de Corintios capítulo 13, versículo 4, dice, tener amor es saber soportar, es ser bondadoso, es no tener envidia, ni ser presumido, ni orgulloso, ni grosero, ni egoísta, es no enojarse, ni guardar rencor, es no alegrarse de las injusticias, sino de la verdad. Tener amor es sufrirlo todo, creerlo todo, esperarlo todo, soportarlo todo. Uno de los comentarios más bellos y sencillos que he leído de este texto de San Pablo es precisamente del Papa Francisco, hablando del amor, y hace un comentario de cada una de estas frases y dice qué significa ser paciente, qué significa soportarlo todo, qué significa esperarlo todo, que es bellísimo, bellísimo. Pero en realidad, todo esto tan bello de San Pablo se resume en una frase. ¿Quieres que en el matrimonio sean pacientes contigo? Sé paciente. ¿Quieres que no sean presumidos? No seas presumido. ¿Quieres que contigo no sean orgullosos?

¿Complicado de entender? No. ¿Complicado de hacer? Sí. Sí. Porque es que yo digo, ah, no, es que los otros son los otros. No, no son los otros, mi hermano, es usted. Actúe de esa manera. Viva de esa manera. ¿A usted le gustaría en su matrimonio que su pareja deje todo el baño sucio cuando va al baño o cuando se ducha? No, entonces usted no lo haga. ¿A usted le gustaría que en la calle, al frente de su casa, sus vecinos saquen el perro a hacer sus necesidades y le dejen a usted el recuerdo de sus necesidades? No, entonces usted no lo haga. A mí me ha costado mucho entender, hacerles entender eso a mis vecinos, porque yo no lo hago y yo tengo perro. Pero es que es muy difícil, porque yo siempre estoy pensando que soy sujeto de derechos, pero no sujeto de deberes. Soy sujeto de derecho, pero no soy sujeto de deberes. Entonces, ¿qué se puede esperar? ¿Qué podemos esperar? Yo solamente quiero decirte a ti, vive con esa máxima y serás feliz, te lo garantizo. Vive con esa máxima y harás feliz a los que te rodean. Vive con esa máxima y los que están a tu lado dirán, ¡ay, tan rico vivir con fulano de tal! ¡Tan rico vivir con fulana de tal! ¿Por qué? Porque tiene una norma. No hagas a los otros lo que no te gustarían que te hicieran a ti. En todos los ámbitos de la vida. No más. Ustedes me pueden decir, padre, eso no tiene nada extraordinario. No tiene nada extraordinario. El cristianismo entonces no tiene nada extraordinario. No tiene nada de extraordinario. Lo extraordinario del cristianismo es tratar de vivir esto en niveles heroicos. Porque Jesús dice, antes se dijo, pero yo les digo. Es decir, el cristianismo vive esto en niveles heroicos, en unos niveles que superan las capacidades humanas. Eso es el cristianismo. ¿Y quiénes son los santos? Los santos que ustedes y yo amamos, veneramos en la Iglesia Católica. Hombres y mujeres que han hecho esta máxima realidad. Punto. No más. No son seres extraterrestres. Son seres muy terrestres que han dicho, yo quiero vivir esta norma en mi vida y yo quiero que esta norma se aplique en mi vida. No más. No más. Grábese esta norma. Mateo 7:12. ¿Cuál es? Mateo 7:12. Así pues, hagan ustedes con los demás como quieren que los demás hagan con ustedes. Muy difícil, sí. Muy difícil de comprender, no. Muy difícil de actuar, sí. Para poder vivir eso, es que uno tiene que orar, es que uno tiene que ir a misa, es que uno tiene que rezar el rosario, es que uno tiene que leer la Biblia. Para poder vivir eso, es que uno tiene que hablar con Dios. A ver si Dios poco a poco le va cambiando a uno esta mentalidad tan egoísta de que quiero que todos giren alrededor de mí. Duro, ¿no? Duro, duro, duro, duro. Bueno, de eso se trata y perdónenme, pero no es otra cosa más. Bueno, eso es, a vivir con esta máxima. Soy el padre John Mario Montoya, sacerdote budista. Tengo un canal en YouTube donde usted está viendo en este momento este mensaje. Ese canal es Padre John Mario Montoya. Y estoy en Facebook e Instagram como Padre John Mario. En Facebook e Instagram como Padre John Mario. Y ahí hay reflexiones y, bueno, cosas que les pueden servir. Amigos, recuerden que el evangelio y el amor se sintetizan en una frase. Haz con los otros como te gustaría que hicieran.

0: hicieran contigo. Y negativamente, no hagas a los otros lo que no te gustaría que hicieran contigo. Que Dios les bendiga, que Dios les llene de paz. Alabado sea Jesucristo.
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1: Ven Espíritu Santo, ven en nombre de nuestro Señor Jesucristo. Bendícenos y también bendice a las personas que están participando de este espacio. Continuamos en la confrontación que se está dando en el contexto de la llegada de Jesús a Jerusalén y precisamente al Templo de Jerusalén. Corresponde a los capítulos 11 y 12 del Evangelio de San Marcos. Todas las personas, San Marcos me parece genial, porque todas estas confrontaciones las pone en este espacio, en este bloque literario. Hoy el turno viene a ser para los saduceos. El grupo de los saduceos no cree en la resurrección. Ellos no admiten precisamente que exista la eternidad. Cuestionan a Jesús y le ponen un ejemplo precisamente en el pueblo de Israel, en las Sagradas Escrituras, en el Levítico capítulo 25, aparece la ley del Levirato. Y esta ley del Levirato indica que una mujer, si tiene un esposo y se muere, el hermano puede venir a reemplazar al esposo. Y así sucesivamente, una mujer se casó y murió su esposo sin dejar hijo, por lo tanto, vino el segundo hermano, el tercero, y así murieron todos hasta que por fin murió la mujer. La pregunta es, cuando llegue la resurrección, ¿de quién será mujer? Ellos están pensando en un terreno netamente material, porque piensan que la resurrección es la reanimación del cadáver. Si por resurrección se entiende la reanimación del cadáver, implicaría continuar desde el punto de vista biológico, temporal, espacio temporal, la misma vida. Sin embargo, la resurrección habla de una vida nueva que nosotros empezamos a experimentar por la transformación de toda nuestra materialidad en una realidad que se conoce como gloriosa. Es decir, somos nosotros, pero transformados. De hecho, el Evangelio de San Marcos, capítulo 16, versículo 12, dice que Jesús se apareció en otra forma. Es el mismo Jesús, hasta muestra las llagas, pero está Jesús glorificado. Es decir, en una realidad que supera el tiempo y el espacio. Yo puedo estar aquí dando esta charla, haciendo este programa, pero no puedo estar al mismo tiempo celebrando la Eucaristía, porque estoy limitado. No puedo hacer 3-4 cosas al mismo tiempo. Eso indica la limitación que tengo por mi parte física y por el tiempo. Pero una vez soy transformado en cuerpo glorioso, como dice Filipenses 3:21, Él transformará nuestro cuerpo miserable en un cuerpo glorioso semejante al suyo. Entonces nosotros superamos esas realidades, esas limitaciones. Pero los saduceos no creen. Ellos pensaban que era la reanimación. Y piensan que cuando llegue el momento de la resurrección, de la reanimación de todos los muertos, entonces se van a levantar esos 7 maridos y van a salir de pelea con la mujer y la mujer con ellos, porque van a reclamar precisamente a la mujer. Están pensando de manera muy material en este mundo. La resurrección va más allá. Es una realidad que supera el tiempo y el espacio. Nuestro Señor Jesucristo pone un ejemplo, serán como ángeles. Luego dice nuestro Señor Jesucristo, porque los 7 han estado casados con ella. Jesús le respondió, no están están equivocados, no entienden la Escritura ni el poder de Dios, ni el poder de Dios, que Dios puede transformar este cuerpo miserable en un cuerpo glorioso. Cuando resuciten, ni los hombres se casarán, ni las mujeres serán dadas en matrimonio, serán como ángeles del cielo. Sí, como ángeles, pero el ángel no tiene historia. El ángel no sufrió. El ángel no le hicieron esas llagas. El ángel no se enamoró. El ángel no estuvo en una batalla. ¿Ves? Nosotros somos transformados en cuerpo glorioso y nos presentamos con una historia. Una historia llena de realidades negativas, pero también de muchas bendiciones y del encuentro con Dios que nos ha transformado. Así que, por eso él dice, serán como ángeles. Qué belleza, porque vamos a continuar en la eternidad. Luego dice, y a propósito de que los muertos resucitan, ¿no han leído en el libro de Moisés, en el episodio de la zarza, lo que dijo Dios? Yo soy el Dios de Abraham, el Dios de Isaac, el Dios de Jacob. No es Dios de muertos, sino de vivos. Están muy equivocados. Así que hoy el turno fue para los saduceos y ellos, en el diálogo con Jesús, comprendieron que no solamente es la materialidad quien tiene el poder. Estamos llamados a trascender. Amén.
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3: Son las 7. Tú eres el Dios de mi corazón, mi único tesoro. Solo a ti anhelo en el cielo y en la tierra. San Juan

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0: Yo soy el pan vivo que ha bajado del cielo. El que coma de este pan vivirá para siempre. Juan 6:51.
1: Porque en la hostia estás.
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0: Muy buenos días a todos nuestros oyentes de la emisora Minuto de Dios, a los que nos siguen por nuestras redes sociales en Facebook y por la app de emisoras Minuto de Dios. También un saludo grato a todos los que nos acompañan desde la Casa de Oración Tierra Nueva. Queremos extender nuestro saludo amable a todos ustedes. Vamos a ofrecer la Eucaristía del día de hoy por la Pascua de Juan Catalán Acosta, Juan Espinosa Rossi, Carlos Vuelvas Espinosa, por la salud de Juan José Beltrán, Julio César de la Hoz, Edith Caballero Silvera, Marina Donado de Ortega, Rosario Navarro Barrios, Kelly Joana Mendoza Marín, Estela Meneo Betancur. En acción de gracias por Luis Manuel de la Hoz en sus cumpleaños, por Ashley Fajardo Anaya. En el nombre del Padre, del Hijo y del Espíritu Santo.
1: Amén.
0: La gracia y la paz de parte de nuestro Dios y de Jesucristo el Señor esté con todos ustedes.
1: Y con su espíritu.
0: El Señor Jesús, que nos invita a la mesa de la palabra y de la Eucaristía, nos llama ahora a la conversión. Reconozcamos pues que somos pecadores e invoquemos con esperanza la misericordia de Dios. Les invito para que allí donde están yendo de camino a su trabajo, allí donde se encuentra orando en su casa, iniciando las labores del día, alistando quizás lo de sus hijos o los acaba de despachar, que se dedique un momento a que cierre sus ojos y pida perdón a Dios por los pecados. Hay momentos en los cuales nosotros olvidamos en el día pedir perdón. Pide perdón al Señor por tus muchos pecados. Pide perdón a Jesús. Dile al Señor que te perdone y que su perdón sane tu corazón. Que su perdón venga a sanar las heridas causadas por el pecado en tu corazón. Él quiere darte su misericordia como el bálsamo, como el óleo, como el vino que sana toda herida. Ahí donde estás, recibe desde este momento, desde este acto penitencial, la misericordia de Dios. Señor, ten misericordia de nosotros,
1: porque hemos pecado contra ti.
0: Muéstranos, Señor, tu misericordia
1: y danos tu salvación.
0: Dios Todopoderoso, tenga misericordia de nosotros, perdone nuestros pecados y nos lleve a la vida eterna.
1: Amén.

0: Oremos.
1: Hoy celebramos la memoria de San Carlos Luanga y compañeros mártires. Mártires de Uganda. Oh Dios, que hiciste que la sangre de los mártires sea semilla de nuevos cristianos, concédenos que el campo de tu iglesia, regado con la sangre de San Carlos Luanga y compañeros, produzca siempre abundante cosecha para ti. Por nuestro Señor Jesucristo, tu Hijo, que vive y reina contigo en la unidad del Espíritu Santo y de Dios por los siglos de los siglos.
2: Amén.
1: Podemos tomar asiento y los demás que nos escuchan por la emisora y nos siguen por la red social de Facebook, vamos a tener una buena atención a la palabra de Dios.

0: De la segunda carta del apóstol San Pablo a Timoteo. Pablo, apóstol de Cristo Jesús, por voluntad de Dios para anunciar la promesa de vida que hay en Cristo Jesús. A Timoteo, hijo querido, gracia, misericordia y paz de parte de Dios Padre y de Cristo Jesús, Señor nuestro. Doy gracias a Dios, a quien sirvo, con mis antepasados, con conciencia limpia, porque te tengo siempre presente en mis oraciones, noche y día. Por esta razón te recuerdo que reavives el don de Dios que hay en ti por la imposición de mis manos, pues Dios no nos ha dado un espíritu de cobardía, sino de fortaleza, de amor y de templanza. Así pues, no te avergüences del testimonio de nuestro Señor ni de mí, su prisionero. Antes bien, toma parte en los padecimientos por el Evangelio según la fuerza de Dios. Él nos salvó y nos llamó con una vocación santa, no por nuestras obras, sino según su designio y según la gracia que nos dio en Cristo Jesús desde antes de los siglos, la cual se ha manifestado ahora por la aparición de nuestro Salvador, Cristo Jesús, que destruyó la muerte e hizo brillar la vida y la inmortalidad por medio del Evangelio. De este evangelio fui constituido heraldo, apóstol y maestro. Esta es la razón por la que padezco tales cosas, pero no me avergüenzo, porque sé de quién me he fiado y estoy firmemente persuadido de que tiene poder para velar por mi depósito hasta aquel día. Palabra de Dios.
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2: A ti, Señor, levanto mis ojos.
1: A ti, levanto mis ojos. A ti que habitas en el cielo, como están los ojos de los esclavos fijos en las manos de sus señores.
2: A ti, Señor, levanto mis ojos.
1: Como están los ojos de la esclava fijos en las manos de su señora, así están nuestros ojos en el Señor, Dios nuestro, esperando su misericordia.
2: A ti, Señor, levanto mis ojos.

0: El Señor esté con ustedes.
1: Y con su espíritu.
0: Lectura del Santo Evangelio según San Marcos.
1: Gloria a ti, Señor.
0: En aquel tiempo se acercan a Jesús unos saduceos, los cuales dicen que no hay resurrección, y le preguntan: Maestro, Moisés nos dejó escrito, si a uno se le muere su hermano, dejando mujer pero no hijos, que se case con la viuda y dé descendencia a su hermano. Pues bien, había 7 hermanos. El primero se casó y murió sin hijos. El segundo se casó con la viuda y murió también sin hijos. Lo mismo el tercero, y ninguno de los 7 dejó hijos. Por último, murió la mujer. Cuando llegue la resurrección y resuciten, ¿de cuál de ellos será mujer? Porque las 7 han estado casados, los 7 han estado casados con ella. Jesús les respondió: ¿No están equivocados por no entender la escritura ni el poder de Dios? Pues cuando resuciten, ni los hombres se casarán, ni las mujeres serán dadas en matrimonio, serán como ángeles del cielo. Y a propósito de que los muertos resucitan, ¿no han leído en el libro de Moisés el episodio de la zarza, lo que le dijo Dios? Yo soy el Dios de Abraham, el Dios de Isaac, el Dios de Jacob. No es Dios de muertos, sino de vivos. Están muy equivocados. Palabra del Señor.
1: Gloria a ti, Señor.
0: Hemos entrado en el tiempo ordinario y la Iglesia nos presenta en este día la carta del apóstol Pablo a Timoteo, en especial la segunda carta del apóstol San Pablo a Timoteo. Y en esta segunda carta, la invitación de Pablo, o el núcleo de esta carta, o de este texto del día de hoy, de esta perícopa, quisiera colocar en 2 puntos claves. El primero, que el apóstol Pablo invita a reavivar el don de Dios que hay en nosotros por la imposición de manos. Y ese don de Dios que se nos comunicó por la imposición de manos, tendríamos que referirla a los sacramentos, al bautismo. Tendríamos que referir que el don de Dios no es un carisma en específico. Es decir, no se está refiriendo a un carisma voy a colocarlo así en el ambiente carismático, un carisma carismático que suene redundancia, no se refiere a eso, se refiere al don de sobre todo don, incluso podría atreverme a decir el carisma sobre todo carisma, es decir, al Espíritu Santo, al que se nos fue confiado por el bautismo. El Espíritu Santo es el don sobre todo don, y lo que invita Pablo dentro de la carta a Timoteo es a reavivar el don de Dios, es decir, el Espíritu Santo que se le fue comunicado por el santo bautismo y la imposición de manos. Nosotros continuamente estamos en iglesia sirviendo, estamos dentro del ámbito de las comunidades, de los grupos de oración, del camino neocatecumenal, de cada uno de los movimientos que la iglesia tiene, sirviendo a Dios. Pero en cuanto tenemos ese servicio a Dios, a veces se nos olvida hacerlo en el poder o bajo la unción del Espíritu. Y terminamos en la iglesia siendo voluntarios y no servidores. Pero para poder ser servidores del Evangelio, necesitamos el don del Espíritu. El Espíritu es el que genera dinamis, es decir, el que genera la fuerza que podemos, con la que podemos predicar. Por eso Pablo luego de esa parte dice: pues Dios no nos ha dado un espíritu de cobardía, sino de fortaleza, de amor y de templanza. Pablo se está refiriendo al Espíritu Santo que se nos ha comunicado No se nos puede dar un espíritu de cobardía. El Espíritu Santo nos da parresía. Y la parresía de Dios es la valentía, es la fuerza con la cual se predica el Evangelio por encima de todas las dificultades que pueden haber. Pero la otra parte de esta carta, o lo que yo ya les venía diciendo que quisiera desarrollarlo en dos puntos, es que dice que Dios no nos llamó por nuestras obras, nos llamó por su santo designio, porque Él quiso. Si Dios nos hubiese llamado por nuestras obras, quizás ninguno de los que estamos aquí hubiésemos podido estar viviendo el cristianismo puro. Ninguno de los que estamos aquí, ninguno de los que me están escuchando, hubiesen podido estar en la iglesia. Ni siquiera yo hubiese podido ser sacerdote. El Señor no nos llama por nuestras obras. Él nos llama porque quiso. Él nos llama por su misericordia. Y porque nos llamó, es que tuvo misericordia. El solo llamarnos es un acto de misericordia de parte de Dios. El Señor nos convoca, el Señor nos llama, el Señor nos elige a una vocación santa, a una vocación que se nos manifiesta en la iglesia como una oportunidad de amar y de hacer amar. Pero, ¿qué es amar y hacer amar? Amar a Dios y hacer amar a Dios. Amar a los hermanos y hacer amar a los hermanos. Estamos llamados desde el Evangelio a amar y a hacer amar. Revivir el don que hay en nosotros significa vivir en el Espíritu. Revivir el don que hay en nosotros es la vida en el Espíritu. Es vivir como otros Jesús en la tierra. Jesús vivió plenamente la vida en el Espíritu. De allí que en el Evangelio quisiera sintetizarlo con las palabras de Jesús aludiendo al Éxodo capítulo 3. Dios no es de muertos, sino de vivos. Esa es la revelación fiel de Dios. Esa es la revelación de Dios, del Dios fiel. Y yo ahorita meditaba sobre la fidelidad de Dios. Podemos hablar de la fidelidad de Dios en dos ámbitos. En el Antiguo Testamento, el Señor promete ser fiel a su palabra y a todo. Pero si Él lo es totalmente, si es tan fiel a su palabra, incluso nosotros no estaríamos aquí. Porque muchas de las palabras del Antiguo Testamento sin llegar a una malinterpretación, son palabras severas. Es decir, si usted no cumple los mandamientos, conseguirá la muerte. No porque el Señor lo quiera matar, sino porque es la consecuencia de nuestra desobediencia y nuestra autosuficiencia. Pero ahí donde digo yo, la fidelidad de Dios se transforma y cambia. Y porque cambia, quiero utilizar un concepto pero no quiero validar el concepto para la vida cotidiana del hombre. Aclaro, es que Dios es el Dios infiel que por su amor se vuelve fiel. Dios es el Dios infiel que por su amor se vuelve fiel.

Y en cambio de ello, ¿a quién nos dio? A Jesús de Nazaret. En cambio de ello, ¿el qué hizo? Fue infiel a sí mismo, es decir, se dejó llevar por el amor. Bueno, no fue infiel a sí mismo, se dejó llevar por el amor a tal punto de entregarnos a su Hijo Jesús. Pero ese pasaje de hoy, ese pasaje que nos revela precisamente una cercanía entre los saduceos y Jesús, el ministerio público de Jesús trae consigo muchas realidades fuertes. Y me refiero a esas realidades fuertes que surgen precisamente porque el bien condena el mal. Quiero que se lo grabe hoy. El bien condena el mal. En cuanto el bien sale a flote, en cuanto usted hace el bien, el mal se incomoda, el mal se enjuicia. Jesús pasa haciendo el bien, Jesús pasa obrando el amor y en el amor el bien a los demás. Pero el malo se siente enjuiciado, el malo se siente cuestionado y la maldad se siente condenada. De allí que los saduceos se le acerquen a Jesús, hacerle una pregunta, pero no para buscar la verdad. La pregunta que le hacen tiene una finalidad y la finalidad precisamente es quizás hacer caer a Jesús en la ridiculización de la fe. Vamos a ver que dentro del ministerio público de Jesús surgirán muchas personas que se acercarán a él solamente para ridiculizarlo y buscar la condenación de este Jesús, de este Dios hombre. Los saduceos, tengo que aclarar que son personas que creen en Dios, que creen en la ley, la conocen, pero van a rechazar la resurrección. ¿Y por qué pasa eso? Porque los saduceos solamente creen como escritura en el Pentateuco. Para los saduceos no tienen profetas, no, no. Ellos solamente tienen la Torá, el Pentateuco, la ley y pare de contar. Y además, ellos la leen literalmente, sin apertura al misterio divino. Ciertamente, ellos construyen un caso. Y el caso se puede estar refiriendo incluso al libro de Tobías, a la mujer de Raguel, a esta mujer que se casaba con un hombre y moría. La ley decía que tenía que precisamente, habiendo muerto su esposo, si quedó sin descendencia, casarse con su hermano. Y ellos proponen y dicen conocer la escritura y proponen todo un itinerario de lo que puede un caso. Y el Señor le responde con una pregunta. ¿No estarán ustedes equivocados por no entender las escrituras ni el poder de Dios? Hay un problema en la vida de la iglesia que se sigue manifestando igual que los saduceos. Primero, que leemos la palabra de Dios sin el Espíritu Santo. No podemos leer la palabra de Dios sin el Espíritu con el cual fue escrita. No podemos leer las escrituras sin el Espíritu de Dios con el cual fue escrita la palabra. No podemos irnos a leer la palabra y a vivirla sin el Espíritu Santo. Leer la escritura sin el Espíritu es leerla sin una fe viva. Todo deja de tener sentido, carece. Comenzamos luego a pensar a Dios desde nuestros propios límites humanos. Y es así cuando Jesús comienza a manifestar el misterio de la resurrección. Pero Jesús lo hace no saliéndose del marco de lo que ellos están viviendo. Ellos predican desde el Pentateuco y creen todo desde el Pentateuco. Y el Pentateuco van a ser los libros del Génesis, Éxodo, Números, Levítico y Deuteronomio. Los cinco primeros libros que para ellos constituyen la Torá o la ley. ¿Desde dónde le responde Jesús? Desde Éxodo 3, desde su propio marco, desde su contexto, desde lo que saben. Y le responde para hacerles caer que el Pentateuco no niega luego la resurrección. Que el Pentateuco sigue siendo palabra vigente para hablar desde el inicio, desde la resurrección. Por eso dice el Señor, el Dios es un Dios de vivos y no de muertos. Él pone el ejemplo de la zarza ardiente cuando le habló a Moisés.
Yo soy el Dios de Abraham, el Dios

de Isaac, el Dios de Jacob, el Dios de vuestros padres. Es un Dios de vivos. Y de allí que la respuesta de Jesús haga precisamente caer en cuenta que el matrimonio pertenece al orden de la historia, pero la resurrección va a pertenecer al orden definitivo de Dios, el escatón, lo escatológico, es decir, el Dios que se revela al hombre. En la vida resucitada o la vida en Dios, no podemos mezclarla lo divino, o sea, no podemos mezclar lo divino con lo mundano. Y no hablo que el matrimonio sea mundano, sino hablo de nuestras intenciones mundanas con las cuales quiero tomar la palabra de Dios para ridiculizar a los demás y para hacerlos sentir fuera del plan de Dios. El yo soy el Dios de Jacob, el Dios de Abraham, el Dios de Isaac. No dice Jesús yo fui su Dios, no dice yo soy, sino que dice que yo soy. Esto quiere implicar la relación de Dios con ellos ha sido cancelada. Dice, la relación de Dios con ellos no ha sido cancelada por la muerte. Dios permanece fiel a quienes ha llamado. Cuando el Señor le afirma esto a Moisés, cuando el Señor le afirma a través de Jesús esto a los saduceos hoy, cuando leemos las Escrituras y escuchamos, yo soy el Dios de Abraham, yo soy el Dios de Jacob, el Dios de Isaac, estamos viendo un Dios fiel diciéndole, yo fui el que inicié este pueblo y yo lo estoy respaldando y no he quitado mi promesa sobre ustedes. No me he ido. Yo reafirmo mi fidelidad, pero mi fidelidad no se basa en lo que usted hace o deja de hacer. Mi fidelidad se basa en el amor. Por eso al final, en la paradoja que les dije, que Dios era el Dios infiel, pero que se vuelve fiel por el amor. Porque al final, esa infidelidad es fidelidad de Dios. Pero digo que esto no es un concepto para validar lo que cotidianamente los hombres podemos entender como infidelidad. Porque luego ustedes se van a ser infieles y esa no es la intención. No. Ustedes les pasa con sus hijos, con sus familias. A veces se vuelven infieles a las promesas que se hacen junto con ellos de ser duros, de ser fuertes, porque el amor los impulsa a algo más grande. El amor los saca a ustedes de eso. Yo les decía al inicio que en un momento, si Dios hubiese sido así tan riguroso, usted y yo no estaríamos acá. Nos mereceríamos quizás el infierno por toda nuestra vida pasada. Pero aún así Dios quiso ser fiel en la infidelidad y la infidelidad los llevó a la fidelidad. Porque el amor lo hizo capaz de moverse hacia el hombre. Quisiera que viviéramos esto desde el concepto de la alianza. Cuando el hombre rompe la alianza, Dios la sostiene. En estos momentos me imagino al Jesús o al mismo Dios que habiendo el hombre roto, la alianza generó una gran grieta en el piso y usted caminando ciego puede caerse. Sin embargo, Jesús es capaz de colocarse como puente entre un lado y otro para que usted camine sobre él. Jesús es la alianza tan fuerte que hace que el hombre camine por encima de que ha sido infiel. Su fidelidad nos hace caminar en Dios y para Dios. Su fidelidad nos hace amar y hacer amar. Amén.

Del mismo modo, acabada la cena, tomó el cáliz. Y dándote gracias de nuevo, lo pasó a sus discípulos diciendo: Tomad y bebed todos de él, porque este es el cáliz de mi sangre, sangre de la alianza nueva y eterna, que será derramada por ustedes y por muchos para el perdón de los pecados. Haced esto en conmemoración mía.

0: Este es el sacramento de nuestra fe.
1: Anunciamos tu muerte, proclamamos tu resurrección, ven Señor Jesús.
0: Así pues, Padre, al celebrar ahora el memorial de la muerte y resurrección de tu Hijo, te ofrecemos el pan de vida y el cáliz de salvación y te damos gracias porque nos haces dignos de servirte en tu presencia. Te pedimos humildemente que el Espíritu Santo congregue en la unidad a cuantos participamos del cuerpo y la sangre de Cristo. Acuérdate, Señor, de tu iglesia extendida por toda la tierra, y con el Papa León, con nuestro obispo Pablo, su obispo auxiliar Edgar, y todos los pastores que cuidan de tu pueblo, llévala a su perfección por la caridad. Recuerda a tus hijos, Juan Catalán, Juan Espinosa, Carlos Vuelvas, a quienes llamaste este mundo a tu presencia, concédeles que así como ha compartido ya la muerte de Jesucristo, comparta también con él la gloria de la resurrección. Ten misericordia de todos nosotros, de Juan José Beltrán, de Julio César, de Edith, de Marina, Rosario, Kelly, Estela, de Edward, de Ashley, de Stephanie, de Julián, de Cristian, Señor, de los hermanos de la comunidad Metanoia, de los hijos e hijas de María Rosa Mística, todas las comunidades de Tierra Nueva. Y así, con María la Virgen, Madre de Dios, San José su esposo, los mártires, y cuantos vivieron en tu amistad a través de los tiempos, merezcamos por tu Hijo Jesucristo compartir la vida eterna y cantar tus alabanzas.
1: Tuyo es el reino, tuyo es el poder y la gloria por siempre, Señor.
0: Por Cristo, con Él y en Él, a ti Dios Padre omnipotente, en la unidad del Espíritu Santo, todo honor y toda gloria por los siglos de los siglos.
1: Amén.
0: Fieles a la recomendación del Salvador y siguiendo su divina enseñanza, nos atrevemos a decir:
1: Padre nuestro que estás en el cielo, santificado sea tu nombre. Venga a nosotros tu reino. Hágase tu voluntad en la tierra como en el cielo. Danos hoy nuestro pan de cada día. Perdona nuestras ofensas, como también nosotros perdonamos a los que nos ofenden. No nos dejes caer en tentación y líbranos del mal.
0: Líbranos de todos los males, Señor, y concédenos la paz en nuestros días, para que, ayudados por tu misericordia, vivamos siempre libres de pecado y protegidos de toda perturbación, mientras esperamos la gloriosa venida de nuestro Salvador Jesucristo.
1: Tuyo es el

0: reino, tuyo es el poder y la gloria por siempre, Señor.
1: Señor Jesucristo, que dijiste a tus apóstoles, la paz les dejo, mi paz les doy. No tengas en cuenta nuestros pecados, sino la fe de tu iglesia. Y conforme a tu palabra, concede la paz y la unidad. Tú que vives y reinas por los siglos de los siglos.
0: Amén.
1: La paz del Señor esté con todos ustedes.
0: Y con su espíritu.
1: En el espíritu de Cristo resucitado, dense fraternalmente la paz.

0: Hermanos, este es el Cordero de Dios que quita el pecado del mundo. Dichosos los invitados a la cena del Señor.
1: Señor, no soy digno de que entres en mi casa, pero una palabra tuya bastará para sanarme.
0: El cuerpo y la sangre de Cristo nos guarde para la vida eterna.
1: Amén.

Señor, estamos delante de tu presencia eucarística porque hemos reconocido, Señor, tu fidelidad, porque hemos reconocido tu gran poder, Señor. Estamos orando en la Eucaristía, Jesús. La Eucaristía es nuestra oración a ti, Padre, en Jesús, por el Espíritu. Hemos recibido tu presencia eucarística. Hemos recibido tu presencia de manera espiritual. Amado Señor, sentir tu presencia en medio de nosotros es la más bella bendición. Te adoramos, mi Señor. Te bendecimos, mi Dios. Qué bello, qué bueno, qué fiel eres, Jesús. Bendito Dios, bendito corazón de Jesús, bendito amor del Padre manifestado en Jesús. Tú eres nuestro Dios de Abraham, Dios de Isaac, el Dios de Jacob. Tú eres el Dios de nuestros padres, el Dios fiel, Señor. Tú eres el Dios de todo consuelo y tú vienes a nuestra vida a sanar. Por eso te pido, por la autoridad que tú me has dado en el sacerdocio, te pido, Señor, que pases tu mano sanando toda enfermedad del cuerpo, somatizada por cualquier manera psicológica que estemos viviendo. Posa tu mano sanando, Señor, de toda enfermedad que se manifiesta en nuestros cuerpos, los ganglios, Señor. Bendito seas, Señor. Posa tu mano sanando. Posa tu mano, Señor, sanando. Tú estás sanando, Jesús. Tú estás sanando, mi Dios. Tú estás darabatsere kiri atoroshia ararabakai. Tu fidelidad, Señor. Tu fidelidad te hace amarnos hasta el extremo. Tu fidelidad, Jesús. Qué hermoso, Dios. Qué hermoso eres, Señor. Quiero que le des la gloria a Dios. Abre tus labios para alabar al Señor. Dile al Señor cuán bello es Él. Cuán hermoso, porque tu alabanza llega a su corazón. Tu alabanza rompe los cielos. Tu alabanza hace posible que Dios se abaje al hombre en Jesucristo. Una vez más, Señor, te alabamos, te bendecimos, te glorificamos. Tú estás abrazando a aquellas madres que oran por sus hijos. Tú estás abrazando a estas madres que ruegan por la sanidad física, mental de sus hijos, Señor. Por esta alabanza que ofrecen sus madres, Señor. Por esta alabanza la piden la conversión. Tú estás sanando a tantas mujeres heridas, Señor. A tantas mujeres entristecidas, Dios. Tú estás quitando de sus corazones eso que les hería una y otra vez, y estás tú mismo cicatrizando sus heridas. Tú estás actuando, Señor. Bendito seas, Señor. Bendito eres, Señor. Bendito eres por tu mano, Señor, por esta hermana que clama por la sanidad de su hermano, por esta hermana, por esa hija que clama por la sanidad de su papá, por esa esposa que clama por la sanidad de su esposo, de su papá, de su hijo. Tú estás actuando, Señor, a favor de tu pueblo, Señor.

0: Obra, Señor, obra con poder, obra con poder, obra con poder, Señor. Pasa haciendo milagros. El tiempo de los milagros no ha pasado, Señor. No ha pasado el tiempo de milagros. Y sé que puedes obrar milagros. Sé que puedes levantar al caído. Sé que puedes estar despertando la vocación de aquel hermano que aún está clamando para discernir si tú lo estás llamando o no. Porque tú, Señor, estás obrando con poder. Porque tú estás llamando a más hombres al sacerdocio. Porque tú estás bendiciendo a tantas personas. Bendito seas, Señor. Alabado seas. Alabanzas. Alabanzas por todos los que nos escuchan a través de la emisora Minuto de Dios. Tantos hermanos que están escribiendo sus intenciones en Facebook. Tantas personas que del Facebook nos escriben y nos piden oración. Y suplican y claman, Espíritu Santo, que los auxilies. Derrámate, derrámate a través de esta transmisión. Derrámate a través de esta transmisión radial y también de red social. Derrámate, Espíritu de Dios. Derrámate en todos nuestros operadores de las emisoras Minuto de Dios, en Bogotá, en Medellín, en Barranquilla, en Cartagena. Derrámate, Espíritu Santo. Derrámate con poder, Espíritu de Dios. Derrámate con poder. Derrámate, Espíritu Santo, poder de Dios, fuego de Dios. Fuego de Dios, hay un fuego que está quemando. Hay un fuego que está. El fuego de Dios los consume y los lleva a la plenitud de la gloria de Dios. El alabanzere, bendengorotzere, bendecriatzere, gloce que queringratzere, bendoroche adororonzere, cararabarangretzere, gloria tzarabacararashere, ararabacae. Entren en intimidad con Dios. Hay un momento, ahí se está eribico, yerabashayri atorotzere. Ahí está el Señor actuando y está recogiendo tus lágrimas. Ahí está el Señor sanando y liberando. Ahí está Jesús. Bendito seas, Señor. Bendito eres, Señor. Gloria a ti, Señor. Alabado seas. Alabado seas, Señor. Bendito eres, Señor. Alabado seas. Tu fidelidad, Señor, es grande. Yo quiero que te pongas en pie, los que estamos en esta casa de oración. Colóquese en pie, y si usted está allí en su casa, colóquese en pie. Pero si está en una clínica, no importa. Es ahí desde la clínica, alce sus manos. Alce sus manos, ahí yendo al trabajo, concéntrese en medio de sus quehaceres, en medio de lo que está haciendo. Y comience a cantar tu fidelidad. Es la fidelidad de Dios.
1: Es grande.
0: Tu fidelidad es grande.
1: Tu fidelidad.
0: Incomparable, Señor.
1: Incomparable.
0: Nadie.

Así es, Señor, gracias, gracias, gracias, Jesús. Gracias, Señor, toca el corazón de mis hermanos. Toca el corazón de mis hermanos.

0: Oremos. Hemos recibido, Señor, los divinos sacramentos al celebrar la victoria de tus santos mártires. Y te pedimos que así como a ellos los llevaron a soportar los tormentos, nos ayuden en medio de las dificultades a preservar. Las gafas ya no me sirven, qué pena. Firmes en la fe y en la caridad por Jesucristo nuestro Señor.
1: Amén.
0: El Señor esté con ustedes.
1: Y con su espíritu.
0: Y la bendición de Dios Todopoderoso, Padre, Hijo y Espíritu Santo, descienda sobre todos ustedes y los acompañe siempre.
1: Amén.
0: Damos gracias a Dios y a todos ustedes que nos acompañaron por la red social de Facebook y a través de la red social de emisoras Minuto de Dios y la app de emisoras de Minuto de Dios, y también por los 107.9, los 1230 AM, los 1370 AM y los 89.5 FM. Gracias por acompañarnos. Oramos por ustedes y, bueno, no me quiero ir antes sin decirles que soy el director nacional de la pastoral vocacional en los eudistas. Y si usted tiene vocación, si usted que me está escuchando o viendo siente un llamado fuerte de Dios al sacerdocio, comuníquese a través de nuestras WhatsApp de la emisora Minuto de Dios, allí le dará la información pertinente. Comuníquese allí y los redireccionará a mí. Y ahí estaré yo atendiéndolos porque necesitamos más sacerdotes. La mies es mucha y los obreros pocos. Y si Dios los está llamando a ser obrero, no se resista al amor fiel de Dios. Bendiciones a todos. Muchas gracias.
1: Amén.
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saludo para todos ustedes, hermanos de las emisoras Minuto de Dios de Barranquilla, 1370M y de Cartagena, 89.5 en el FM. Un cordial saludo para ustedes, amigos, Dios les bendiga en este miércoles 3 de junio, dándole gracias a Dios por el don maravilloso de la vida. Y dándole gracias a Dios porque nos ama infinitamente, porque nos ama eternamente, porque nos cuida eternamente. Qué bonito comenzar nuestro programa con este cántico que dice, así como lo hiciste con la suegra de Pedro, que la sanaste, que la levantaste, que le diste fuerzas para seguir adelante, pues así también quiero pedirte que hoy lo hagas conmigo, que estoy postrado con fiebre, que estoy inhabilitado por las penas, por el dolor, que estoy angustiado en medio de dificultades, en medio de angustias. Tú puedes hacerlo, Señor, y yo te pido que lo hagas hoy nuevamente conmigo, como lo hiciste con la suegra de Pedro. Así cantamos en este momento. Aló, aló.

Ahora hazlo por mí, cantamos con Mickey Mendoza. Tú puedes hacerlo de nuevo, como lo hiciste con el paralítico, como lo hiciste con la suegra de Pedro, como lo hiciste con aquellos de necesitados. Hazlo por mí hoy, Señor, como lo hiciste por la suegra de Pedro. Hazlo por mí, Señor, como lo hiciste por los leprosos. Hazlo por mí, como lo hiciste por la mujer hemorroísa. Hazlo por mí, como lo hiciste por aquellos que no podían caminar o que no podían ver. Hazlo por mí hoy, Señor, porque yo creo que puedes hacerlo. Yo creo en tu poder, yo creo en tu fuerza. Yo creo en tu gracia salvadora. Yo creo en tu gracia redentora y purificadora. Hazlo por mí, Señor, como lo hiciste por la suegra de Pedro. Así cantamos con Mickey Mendoza, hazlo por mí, cantante dominicano. Tú puedes hacerlo por mí, tú puedes rescatarme, tú puedes salvarme.

Decimos en esta mañana de 3 de junio, tú lo puedes hacer, Señor. Puedes hacerlo cuando pones tu mano sanadora sobre mí, cuando me animas en medio de las dificultades, cuando me fortaleces en medio de las penas. Tú puedes hacerlo por mí, Señor. Dame tu fuerza, dame tu paz, dame tu seguridad. Hermanos, hermanas de la emisora Minuto de Dios, tú y yo que nos encontramos necesitados, tú y yo que nos encontramos con angustia, tú y yo que nos encontramos con penas, con dificultades, tú y yo que nos encontramos con dolor, con angustia, con zozobra, tú y yo, Señor, necesitamos de tu fuerza, necesitamos de tu paz, necesitamos de tu serenidad, necesitamos de tu alegría.

Amado Dios, en este momento quiero invitarte, amigo querido, amiga querida de Barranquilla, Cartagena, que a veces te sientes como el paralítico, que a veces te sientes como el que está pasando por una pena, a veces te sientes como la suegra de Pedro, a veces te sientes con un dolor, con una pena, con una insatisfacción personal permanente. Hoy te invito a decirle al Señor, hazlo por mí. Hazlo por mí, Señor, como lo hiciste por la hemorroísa, hazlo por mí. Necesito, Señor, tu intervención permanente en mi vida, tu intervención fuerte en mi vida. Necesito, Señor, esa intervención tuya que me sane, que me salve, que me libere, que me purifique y que me restaure. Necesito, Señor, de tu mano. Necesito, Señor, de tu gracia. Necesito, Señor, de tu fuerza. Necesito, Señor, de tu poder y de tu bendición. La necesito.

Bueno, saludamos a Esmeralda Alonso, que nos saluda desde Sacramento, California. También a Roxana Morán desde Guatemala. Talgi Cervantes, buenos días, padre. Le pido oración por mi hijo que tiene una entrevista de trabajo. Necesito esa intervención, Señor. Que tu poder lo acompañe en esa entrevista. Hoy es un día de victoria. Amén. Mónica Aguas, buenos días, padre. Le pido por mi salud, Mónica Pabuena, y todas las necesidades. Cruz Julio Martínez, buenos días, padre. Bendiciones infinitas para todos. Gloria a ti, Señor Jesús. Necesito de tu sanación en mi vida, mis hijos, mi salud. Hazlo por mí, Señor Jesús. Cruz Isabel Julio Martínez desde Cartagena. Melba Aguilar, saludo, padre John Mario desde Montreal. Saludos, saludos a todos ustedes.

Bueno, mis queridos hermanos, siendo las 8:30 de la mañana de este miércoles 3 de junio, vamos con nuestros anunciantes, vamos con aquellas personas que nos apoyan, que nos quieren, que están con nosotros, que están ahí todos los días apoyándonos, animándonos, que están con nosotros todos los días. Vamos a tener esta pausa pidiendo al Señor que bendiga a estas personas, pidiendo al Señor que las colme de bendiciones a todos estos anunciantes. Que Dios les bendiga abundantemente. Vamos a una pauta y ya volvemos.

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Señor, en esta segunda parte del programa quiero leer para ustedes y hacer un breve comentario, y les pido mucha, mucha atención a esto que les voy a comentar, por favor. Les voy a comentar algo importante para el país, y les pido a ustedes, amigos, hermanos de las emisoras Minuto de Dios, de Barranquilla, de Cartagena, les pido a ustedes mucha atención y mucha serenidad en lo que les voy a comentar. La Conferencia Episcopal de Colombia, los obispos de Colombia, con un documento firmado por Monseñor Francisco Javier Munera Correa, arzobispo de Cartagena, presidente de la Conferencia Episcopal. Monseñor Gabriel Ángel Villa Baos, arzobispo de Tunja, vicepresidente de la Conferencia Episcopal. Germán Medina Costa. Monseñor Germán Medina Costa, obispo de Engativá, secretario general de la Conferencia Episcopal, publicaron el 2 de junio, ayer, un mensaje al pueblo colombiano que yo quiero hacerle eco y que me parece importante. Un mensaje que está escrito unos días después de la contienda electoral que tuvimos el domingo pasado y todo lo que se ha generado después de este resultado y después de esta contienda. Y los obispos colombianos, con firma de estos tres obispos, han pronunciado, vamos a bajarle un poquito al sonido, por favor, un poquito a la música. Me gusta la música, pero poquito, para no interrumpir. Los obispos han pronunciado un mensaje al pueblo colombiano que yo quiero leer. Desarmemos las palabras y contribuiremos a desarmar a Colombia. Escuchen por favor el mensaje de los obispos. Mensaje al pueblo colombiano. Hermanos y hermanas, luego de la jornada electoral del pasado domingo 31 de mayo, recogemos y compartimos la preocupación de numerosos colombianos y colombianas. Vamos a hacer una cosa aquí, por favor. Este mensaje de los obispos en medio de nosotros nos hace pensar varias cosas. Mensaje al pueblo colombiano de los obispos colombianos. Vuelvo a leer. Hermanos y hermanas, luego de la jornada electoral del pasado domingo 31 de mayo, recogemos y compartimos la preocupación de numerosos

maltratos y descalificaciones van y vienen hasta destrozar la imagen y la dignidad del otro, en un desenfreno que no podría darse en el contacto cuerpo a cuerpo sin que termináramos destruyéndonos a todos. Hay una cita ahí de Fratelli Tutti. Preocupa aún más que de manera estratégica y degradante se manipulen emociones sociales como el miedo, la indignación y la venganza. La instrumentalización de las emociones en las contiendas democráticas pone a la ciudadanía en grave riesgo de fractura social y violencia. Convertir la política en una dinámica marcada por el miedo, el odio y la polarización debilita la deliberación racional, rompe el reconocimiento recíproco entre los ciudadanos y termina erosionando las bases éticas de la democracia. Invitamos a todos los colombianos a la serenidad y a la cordura y a exigirle a los candidatos que concentren su atención en dar a conocer ampliamente sus programas de gobierno para el país, sus respuestas a las grandes necesidades de la población y sus compromisos de gobernar para todos, buscando siempre el bien común, la equidad, la justicia, la unidad, el perdón, la reconciliación y la paz. En consonancia con el Evangelio de Jesucristo, quien llamó bienaventurados a quienes trabajan por la paz, y junto con el Papa León XIV, exhortamos una vez más a desarmar la comunicación de todo prejuicio, rencor, fanatismo y odio, y a purificarla de toda agresividad. No sirve una comunicación estridente y de fuerza, sino una comunicación capaz de escuchar y de acoger la voz de los débiles que no tienen voz. Desarmemos las palabras y contribuiremos así a desarmar la tierra. Una comunicación desarmada y desarmante nos permite compartir una mirada distinta sobre el mundo y actuar de manera coherente con nuestra dignidad humana. Candidatos a la presidencia y vicepresidencia de la República de Colombia, su responsabilidad es enorme, delicada y decisiva. Recuerden que pasarán a la historia quienes siembran la paz, no quienes cosechan víctimas, porque los demás no son ante todo enemigos, sino seres humanos. No son personas a quienes odiar, sino personas con quienes dialogar. Yo también el Papa Pío XII, con la paz no se pierde nada, mientras que con la guerra todo puede perderse. Bogotá, 2 de junio del 2026. Original firmado, Monseñor Francisco Javier Munera Correa, arzobispo de Cartagena, presidente de la Conferencia Episcopal, Monseñor Gabriel Ángel Villabaos, arzobispo de Tunja, vicepresidente de la Conferencia Episcopal, y Monseñor Germán Medina Costa, obispo de Engativá, secretario general de la Conferencia Episcopal. El mensaje de los obispos habla de desarmar la comunicación y está pidiendo a los candidatos que quedaron después de la primera vuelta a moderar sus discursos y a no tener un discurso lleno de odio y de rencor. Yo quiero invitarles a ustedes, amigos de la emisora Minuto de Dios de Barranquilla y Cartagena, y quienes nos siguen en redes sociales, a desarmar el corazón. Estamos muy

polarizados los colombianos. Estamos muy llenos de odio. El odio se trasladó a la contienda política, o la política atesó el odio de los colombianos. Los colombianos tenemos una historia de violencia política desde hace muchos años. Toda la violencia política de los partidos liberal y conservador, toda la violencia generada por la guerrilla, por los paramilitares, por los grupos alzados en armas, por las atrocidades también cometidas por el Estado y por las fuerzas militares del Estado. Pero es necesario desarmar el corazón. He visto familias destruidas en este momento por el enfrentamiento político. Un amigo me dijo el lunes después del grupo de oración, padre, nosotros teníamos un grupito de los que salimos del colegio, me parece, o de la universidad, no recuerdo. Y teníamos un grupito, un chat de los amigos y a veces nos encontrábamos y charlábamos y nos molestábamos y peleábamos por el grupo y todo. Pero en este momento estamos enfrentados, peleados, no nos hablamos. El uno insulta, el otro grita, el otro, y ya destruimos el grupo, porque el odio nos dañó. Y no solamente este amigo, sino también conozco una familia que tenían un chat, una familia muy grande, muy numerosa. Hasta en esa familia había un sacerdote que ya murió. Y varios se han salido ya del grupo familiar, del chat y eso, enojados, peleados. Habían superado problemas familiares graves, cáncer, enfrentamientos. Y la política los tiene divididos, enfrentados y odiándose sin razón. Amigos de la emisora Minuto de Dios, el llamado de los obispos, también primero a los candidatos. Ellos quizá no nos escuchen, están enfrascados en sus odios. Pero ninguno de los dos, a mi modo de ver, sea el que sea, podrá gobernar un país sabiamente con tanto odio en el corazón. Ninguno de los políticos de nosotros en este momento podrá gobernar sabiamente nuestro país con tanto odio en el corazón. Pero el mensaje para todos los radioescuchas de nuestras emisoras Minuto de Dios es: desarma tu corazón. No te dejes llenar de odio. Desarma tu corazón. No te dejes llenar de ira hacia tus amigos, hacia tus familiares. Desarma tu corazón. No te dejes llenar de antagonismos, porque tú y yo somos capaces de distanciarnos, pelear, enfrentarnos, humillar, maltratar a un amigo, a un familiar o a un desconocido por nuestras afinidades políticas y futbolísticas y de equipos de fútbol de Colombia, de Santa Fe, de Junior, de Nacional, de Millonarios. Y somos capaces de enfrentarnos, de distanciarnos, de odiarnos. Pero en un año, en 6 meses, ni los que han promovido el odio político u otro tipo de odios nos salvarán y nosotros quedaremos con el corazón herido, con distanciamientos de familia, con distanciamientos de amigos. No te mates por una persona, no te mates con una persona que piensa diferente de ti. No pienses solamente en ti cuando elijas una opción política, solamente en tus intereses. Pero no te dejes llenar de odio,
no le hace daño a los candidatos, te hace daño a ti. El odio y el rencor y la rabia. Los colombianos estamos a punto de enfrentarnos físicamente y ya ha ocurrido enfrentamientos físicos. Vale la pena. Eso. Hay una frase del Papa, hay una frase en la carta de los obispos que dice, recuerden, dice a los candidatos a la presidencia y vicepresidencia, y también es una frase para nosotros, recuerden que pasarán a la historia quienes siembran la paz, no quienes cosechan víctimas, porque los demás no son ante todo enemigos, sino seres humanos. No son personas a quienes odiar, sino personas con quienes dialogar. No es fácil dialogar, por supuesto que no. Pero no te separes de un amigo por una contienda política o por unas afinidades, por unos hobbies, como sean. No te llegues a enemistar con un amigo por eso. Y no odies a un familiar o a un familiar, porque ellos, porque somos tontos útiles, utilizados para el odio. Y detrás de todo esto está el mal, enfrentándonos a los colombianos. Estamos al borde de un enfrentamiento civil. Y todo generado por un discurso de odio, por un discurso, y nos estamos llenando. Y decía yo ahora, y lo repito, es que los colombianos tenemos esa historia de odio, de rencor, de rabia, de violencia, sea por los grupos de derecha, de grupos de izquierda, porque ¿cuál de todos, Dios? Fue terrible la violencia política el siglo pasado, pero fue también terrible la violencia de los guerrilleros, pero fue también terrible la violencia de los paramilitares, pero fue también terrible la violencia del Estado. Si nos acostumbramos a eso y nos terminó gustando. Necesitamos paz y tranquilidad, paz y serenidad, y esa paz y tranquilidad solamente nos la puede dar Dios. Necesitamos de Él. Necesitamos de Él. Amén. Bueno, amigos, los dejo con este canto. Que Dios nos bendiga y que Dios cuide nuestra patria. Amén.

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0: Quiero vivir contigo, Señor, gloria a Dios. Quiero vivir contigo, Jesucristo, el Señor que estás vivo. Quiero estar contigo, Señor, los 365 días del año, 24 horas del día, todo el tiempo, Señor. Esta familia Minuto de Dios quiere estar contigo. Hermanos de Minuto de Dios, bienvenidos. Bienvenidos a Contigo, Señor, en las mañanas, acompañándoles con gusto bajo la dirección del Padre John Mario Montoya, la producción técnica en Cartagena, nuestro hermano Gustavo Guerrero, y en Barranquilla nuestro hermano Alexander Tolosa. Soy Bernardo Torres hoy, como siempre, mis hermanos, llenos de fuerza, llenos de fe, llenos de alegría, llenos de confianza en Dios. Feliz, muy feliz de estar con ustedes.
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0: Oiga, seguro, seguro, Medellín sin todas las flores, sin todas esas montañas hermosísimas, ¿cómo sería? ¿Cómo sería Santa Marta sin esa belleza de la Sierra Nevada, sin el morro, sin la belleza de sus playas? ¿Qué sería o cómo sería Barranquilla sin esta belleza del río, de las playas, en fin, tantas cosas hermosas que tiene Barranquilla? ¿Qué sería Cartagena sin todos esos elementos tan importantes que están contenidos en el centro histórico? Esa belleza de la bahía, esa belleza de Boca Grande, esa belleza del cartagenero, esa belleza de esta ciudad que está metida en el corazón de cada colombiano. Qué sería de Cartagena sin todo eso que la hace característica? Extiendo un poco más la reflexión, ¿qué sería de nuestra vida si no tuviéramos a Jesucristo en el corazón? Haga un alto, usted pregúntese, ¿qué sería de usted si no hubiese aceptado a Jesucristo? ¿Dónde estuviese a esta hora? ¿Dónde estuviese su corazón? ¿Qué estuviera haciendo? ¿Qué errores hubiese cometido? ¿Qué daños hubiese provocado? ¿Qué cosas le hubiese hecho usted a su familia si no conociera a Cristo, si no supiera que Él lo ama y si no le hubiese dado a Él el primer lugar? Jesucristo es todo, Él es todo para nosotros, porque con Él, como lo dice nuestro hermano Edir en esta canción, con Él se vive de manera diferente, se vive con alegría, con gozo, se vive plenamente contigo, Señor.

Contigo, Señor, contigo, Dios, yo alabo y bendigo al Señor por las palabras que compartió hace algunos instantes con nosotros el Padre John Mario Montoya, nuestro director. Sabemos que fue el Señor quien le puso en su corazón ese llamado de hacer propia las palabras de los obispos colombianos, haciéndole un llamado a todos los compatriotas a desarmar los corazones. Vamos a desarmar el corazón, vamos a desarmar el lenguaje, vamos a desarmar las palabras, porque en estas elecciones no podemos encontrar en ella o en ellas una razón más para seguirnos peleando, para seguirnos enfrentando, para seguir matándonos entre nosotros. Necesitamos, amigos, desarmar el corazón. Es la invitación que nos hacía a esta hora de la mañana el Padre John Mario Montoya en su espacio matutino.

Son las 9 de la mañana, 20 minutos en Colombia, 9:20 minutos en Colombia. 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Ahí está el llamado, nos corresponde a nosotros. ¿Cuántas personas sintonizan Minuto de Dios en esta mañana? Bueno, estamos alrededor de 60.000, 70.000 personas conectadas a través de la radio en la señal abierta de Cartagena y Barranquilla. Y también sé que hay otro tanto conectado a través de la aplicación emisoras Minuto de Dios en cualquier parte del país. Vamos a desarmar las palabras, nos decía nuestra compañera Fadila Kat, que bueno, es una locura. En las redes sociales la gente expresa su opinión en favor de un candidato y llegan los otros, amigos, familiares, compañeros de trabajo, a agredirlos. Es decir, esa pelea, ese discurso ofensivo entre la izquierda y la derecha, que han resultado favorecidas para pasar a la siguiente ronda de las elecciones del 21, eso se ha trasladado a las redes sociales. Sí, y eso no podemos permitir que siga sucediendo. Por eso, mis hermanos, pensando en ello, el Señor ha puesto en mi corazón un santo y seña para que usted reporte sintonía en esta mañana. Quiero que usted reporte sintonía. Y quiero que usted utilice esta frase para... Es una frase que nace primero de la lectura de la palabra que hice hoy. La palabra de hoy está... Bueno, es muy hermosa la palabra, ya la leyó, se la recomiendo. Y he construido esta frase para que usted reporte la sintonía. Reaviva el fuego, reaviva en mí el fuego de tu amor. Esa es la palabra. Señor, reaviva en mí el fuego de tu amor. Ese es el santo y seña que quiero que usted en esta mañana utilice para reportar la sintonía en nuestra emisora Minuto de Dios. Usted va, es una oración, es un clamor, repito, usted escribiendo en oración va a decir, o va a escribir más bien, Señor, reaviva en mí el fuego de tu amor. Esa es la frase, ese es el santo y seña. Señor, reaviva en mí el fuego de tu amor. Amén. Ese fuego de tu amor, reavívalo en mí. Entonces escribe ese santo y seña. Pero quiero que cuando lo escriba usted, tome esa frase como una oración particular. Simplemente, Señor, yo también cuando estaba pensando en esta frase, fue lo primero que le dije al Señor. Señor, reaviva en mí el fuego de tu amor. Y que eso se note en lo que yo digo, en la manera como me dirijo a mis hermanos, en la manera como me dirijo a los compañeros de trabajo, en la manera como me dirijo a mi familia, a mi pareja, a mis hijos, a mis nietos, a mis hermanos, a mis amigos. Es decir, que eso se note. Reaviva en mí el fuego de tu amor. Que sea esta plegaria, que sea esta una oración, para que desde el Minuto de Dios también contribuyamos a desarmar las palabras, a desarmar el lenguaje y a tender puentes entre la familia, entre los que amamos, entre la gente que conocemos. Amén. Así que espero que sean muchos amigos los que en esta mañana oren con nosotros a partir de esa frase. Señor, reaviva en mí el fuego de tu amor. Pero que tú lo quieras, que lo quieras de verdad, que lo quieras, que tú quieras, Señor, que tú quieras reavivar el fuego del amor de Dios en tu corazón. Y eso quiero que lo repitamos con mucha fuerza en esta mañana. Así que recuerden, escriben la frase y reportan con su nombre y con su ciudad de origen. Nos escriben a la línea de WhatsApp 317-518-3063. 317-518-3063.

0: bienvenida.
1: Oiga, la frase es esa, la frase es esa. Me dicen por acá por el interno en el 317-518-3063. Bernardo, repite el santo y seña. Es este: Señor, reaviva en mí el fuego de tu amor. Punto. Señor, reaviva en mí el fuego de tu amor. Usted lo escribe en su línea de WhatsApp, lo escribe por WhatsApp, reporta el nombre, escribe su nombre y nos dice desde qué parte se está comunicando. Estás escuchando la emisora Minuto de Dios, son las 9 de la mañana, 21 minutos, 9:21. Vamos a hacer una revisión rápida de los hechos que son noticias en este día y que aparecen publicados en la prensa local de Cartagena, pero también aquí en la prensa de Barranquilla, la prensa escrita. Tenemos en nuestra mesa de trabajo el diario El Universal de Cartagena y tenemos el diario El Heraldo de la ciudad de Barranquilla. Con ellos estaremos haciendo nuestra revista de prensa en la mañana de este miércoles 3 de junio del año 2026. Dice así El Universal: hoy saque paraguas en Cartagena porque habrá un miércoles lluvioso este 3 de junio. El servicio especializado en el clima prevé que la ciudad de Cartagena tenga una jornada en la que la lluvia podría hacer presencia en distintos sectores de la ciudad y a distintas horas del día. ¿Cuáles son esos momentos? Según el clima, la ciudad tendría una temperatura máxima de 32 grados centígrados y una mínima de 26 grados en condiciones de alta humedad y una probabilidad de lluvia del 68%. Además, se esperan acumulados de precipitaciones entre 10 y de 15 milímetros en la heroica hoy. El centralismo nos tiene realmente en dificultades, dice el alcalde Dumec Turbay. En el foro Semana, el mandatario apuntó contra el gobierno central por olvidar las regiones. Durante su intervención en el foro Semana, realizado en Cartagena, el alcalde Dumec Turbay lanzó fuertes cuestionamientos al modelo centralista del país y aseguró que esta dinámica ha limitado históricamente el desarrollo de las regiones, especialmente de Cartagena y Bolívar. El mandatario sostuvo que uno de los principales obstáculos para el crecimiento regional es la concentración de recursos y decisiones en el nivel central. Según afirmó, las regiones continúan enfrentando dificultades porque el gobierno nacional mantiene el control de los ingresos tributarios y decide de manera discrecional cuáles proyectos o territorios respaldar. Más información de Cartagena. Acuacá responde tras anuncio del alcalde Dumec Turbay de romper relaciones con Veolia. El gerente de Aguas de Cartagena, John Montoya, se refirió al anuncio hecho por el alcalde Dumec Turbay. También habló de los racionamientos. El pasado 1 de junio, durante la instalación del nuevo periodo de sesiones ordinarias del Consejo, el alcalde de Cartagena, Dumec Turbay, anunció la decisión del distrito de iniciar las acciones legales que sean necesarias para romper relaciones con Veolia. Según socio operador de Aguas de Cartagena, el pronunciamiento se dio en el marco de una contingencia que presenta la ciudad desde el pasado 11 de mayo, cuando la empresa comenzó a implementar racionamientos diarios en diferentes sectores de la ciudad debido a la reducción de la capacidad de la planta de tratamiento de aguas potables El Bosque, que abastece el 90% de los usuarios. El distrito alista contratación del nuevo puente Las Palmas en Cartagena. La alcaldía de Cartagena publicó la licitación para las obras del nuevo puente de Las Palmas, cuya inversión asciende a 27.700 millones de pesos. En el sistema electrónico para la contratación pública, SECOM, ya se encuentra publicada la licitación para contratar las obras del nuevo puente de Las Palmas, el cual conecta al barrio Manga con el pie del centro y desde con el pie de popa y con el pie del centro, y desde años evidencia claras señales del deterioro. El proyecto ya había sido anunciado por el alcalde de Cartagena, Dumec Turbay, como parte de su compromiso para modernizar la infraestructura vial de la ciudad y poner fin a los riesgos que representa esta estructura en la actualidad. Racionamiento de agua en Cartagena para este 3 de junio del 2026. Estos son los barrios que no tendrán servicio de agua potable debido al racionamiento implementado por la empresa Aguas de Cartagena. Manzanillo, El Zapatero, Cartagenita, Ceballos, Nuevo Oriente, Rincón del Bosque, Las Lomas, Nuevo Paraguay, Paraguay, Monserrate, Junín, El Conquistador, Andalucía, José Antonio Galán, La Gloria, Piedra Bolívar, Manzanares, 9 de Abril, Las Brisas, Alto de San Isidro, Nueva Granada, Bosquecito, Alto del Nuevo Bosque, La Conquista, Los Cerros, Mirador, Mirador de Zaragocilla, Parque de Zaragocilla, Zaragocilla, Sector del Progreso, Luis Carlos Galán, Comuldesecar y Urbanización Villa del Carmen. Tampoco tendrán agua barrios como Los Ciruelos, Nueva Venecia, Nueva Jerusalén, Jaime Pardo Leal, La Esmeralda, primera y segunda etapa, 2 de Noviembre, Camilo Torres, La Victoria, Sector de la India Catalina, La Sierrita 1 y 2, Sor Teresa y Calcuta, Villa del Rosario, Villa Fanny, Santander, El Reposo, El Silencio, La Gaitana, Manuela Vergara de Curí y El Nazareno. Se suspenderá el servicio también en Nelson Mandela, sectores La Primavera, Parte de los Deseos, Villa Andrea, 18 de Enero y 7 de Diciembre, Genequén, Colinas de Betania, Villa de la Candelaria, Villa Estrella, Portal de Alicante, Portal de Terminal, Carioca, Condominio y El Pozón. Igualmente, también María Auxiliadora, Boston, El Líbano, Salín Bechara, Olaya Herrera, sectores 11 de Noviembre y Rafael Núñez y República de Venezuela. Siempre contigo, contigo. Sectores, repito, que en este día no tendrán el suministro de agua potable en la ciudad de Cartagena. Y cierro esta revista de prensa de La Heroica diciendo el pico y placa en la ciudad para este día miércoles 3 de junio. Los vehículos particulares tienen restricciones, los terminados en 1 y 2, entre los de 7 de la mañana y 9 de la mañana y de 6 de la tarde a 8 de la noche. Para las motocicletas este 3 de junio, los dígitos también terminados en 1 y 2, de 5 de la mañana a 11 de 5 de la mañana a 11 de la noche es la restricción, con excepción de las que cuenten con permiso. Y el plico y placa para los taxis, los dígitos restringidos son los terminados en 9 y 10. Las placas terminadas en 9 y 0, entre las 6 de la mañana de hoy hasta las 6 de la mañana del día siguiente, es decir, de mañana jueves. El pico y placa, bueno, este es el pico y placa que se aplica hoy en la ciudad de Cartagena. 9:27 en Colombia. Sintonizas contigo, señor, en las mañanas.

0: 9 de la mañana, 29 minutos, 9:29 contigo, señor, siempre contigo. Ahora, bueno, tenemos en nuestras manos el diario El Heraldo. ¿Qué dice El Heraldo en primera página? Carlos Carrillo suspendido. La Procuraduría investiga al director de la Unidad Nacional de Gestión del Riesgo por participar indebidamente en política en la campaña presidencial. Más titulares, acribían en Soledad a alias El Cejas, investigado por muerte de policía. La USO, sindicato de Copetrol, se declara en paro por falta de diálogos. Nómina de Nate Morris como nuevo embajador de los Estados Unidos en Colombia. Nominan a Nate Morris. Me equivoqué en la pronunciación, qué pena, y que nominan, ¿no? Nominan a Nate Morris como nuevo embajador de los Estados Unidos en Colombia. ¿De qué más se habla en la primera página del Heraldo? Del Espriella a 50.3%, Cepeda 42.6%, en la intención del voto. De cara a la segunda vuelta, la encuesta de Atlantintel para la revista Semana indica que el candidato de Defensores de la Patria partiría con una ventaja de 7.7 puntos porcentuales gracias al respaldo de la votación de Paloma Valencia, entre otros. El Tigre lideraría en las regiones Caribe, Centro y Amazonía, también en la Orinoquía. Iván Cepeda se mantendría fuerte en Bogotá y en la zona del Pacífico colombiano. Petro insiste en supuesto fraude por manipulación en el censo electoral. Pide revisar 5.300 mesas. Más titulares del diario El Heraldo. No hay fraude en proceso electoral, concluyen observadores de la Unión Europea y en los Estados Unidos. Efecto de la Espriella, el dólar cae, las bolsas suben por reducción en la percepción del riesgo en Colombia. Trump adhiere a la campaña de la Espriella. El presidente de los Estados Unidos felicitó al Tigre por su victoria del domingo, destacó su liderazgo y le expresó su respaldo total en la segunda vuelta. Barranquilla se sofoca bajo una ola de calor. Información del Heraldo, la disminución de la nubosidad, la radiación solar y la ausencia de brisas mantienen a la ciudad bajo intensas temperaturas. El IDEAN prevé para hoy 37 grados, mientras la gente resiente los efectos de una sensación térmica agobiante que supera los 40 grados centígrados. Junior da un golpe sobre la mesa en la final. El cuadro barranquillero dio un paso grande en la final de la Liga del 2026 al vencer ayer con autoridad 3-0 al Atlético Nacional. Saludos para ello, Mario. En el Romelio Martínez, el delantero atlanticense Luis Fernando Muriel se despachó con un doblete, mientras que el otro tanto rojiblanco fue obra de Brian Castrillón. El juego de vuelta se disputará el lunes 8 de junio. Titulares del diario El Heraldo. Obras en Sabana Larga en la lupa por una serie de presuntas irregularidades. Planeación Nacional sostuvo que 4 proyectos financiados con regalías, que suma más de 24 mil millones, se encuentran abandonados con actividades mal ejecutadas y deficiencias técnicas. Fueron los titulares de primera página del diario El Heraldo. Y en la contraportada, en la última página, pues se dedica a, bueno, a Aníbal Velázquez, Aníbal Sensación Velázquez, que está llegando a 90 años de vida. Está proponiéndose, por supuesto, un homenaje a este gran artista barranquillero. Los grandes beneficios del spa coreano. Colombia se marcha llena de confianza. El técnico y los jugadores de la selección Colombia armaron maletas para el Mundial con la ilusión intacta. Tras la victoria 3-1 y el amistoso contra Costa Rica en el Campín, en Bogotá. Nueve de la mañana, 36 minutos en Colombia, 9:36. Vamos a una pausa, ya regresamos con los oyentes queridos, los oyentes que amamos, los oyentes que hacen posible que esta emisora siga evangelizando. Ellos van a, están comenzando ya a hacer llegar sus mensajes con este santo y seña. Señor, reaviva en mí el fuego de tu amor. Señor, reaviva en mí el fuego de tu amor. Es una... Eso, para hacerle eco, por supuesto, a la exhortación que hacía nuestro querido padre Yomario Montoya en el espacio anterior. Una vez usted escribe este santo y seña, Señor, reviva en mí el fuego de tu amor, me escribes tu nombre y me dices la ciudad de la cual te comunicas. Una pausa y ya regresamos a Contigo, Señor, en las mañanas.
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Son las 9 de la mañana, 44 minutos en Colombia, 9:44. Estás escuchando La Estación del Amor, la emisora Minuto de Dios. Tenemos muchos amigos que están escribiéndonos al WhatsApp 317-518-3063. ¿Cuál es la frase? Señor, reaviva en mí el fuego de tu amor. Ese es el santo y seña. Señor, reaviva en mí el fuego de tu amor. Me escribes, además de esa frase, que quiero que hagas oración con ella. Me das tu nombre y me dices desde qué lugar te comunicas. Tenemos reporte de sintonía de aquí de Carmen Ramírez. Dice Carmen Ramírez, reaviva en mí el fuego de tu palabra. No es el fuego de tu palabra, es el fuego de tu amor. Está bien, mi querida Carmen, gracias por escribir. Dios te cuide, primera oyente. Dice otra persona, Señor, revive en mí el fuego de tu amor. Amén. Buenos días, Bernardo y Claudia, hermosa. Bueno, a propósito, un saludo especial para nuestra querida Claudia.

Bendecida mañana les deseo, familia Minuto de Dios, desde Cartagena. Te digo, Señor, reaviva en mí el fuego de tu amor. Amén, Esmeralda, amén, amén, amén. Gracias por estar allí conectadita con la emisora. Dice otra persona, hola, buenos días, soy Mónica Martínez. Señor, reaviva en mí el fuego de tu amor. Buenos días, bendiciones, hermanito Bernardo y nuestra querida Claudia. Estoy reportando sintonía desde Soledad. Mónica Martínez, Santiago, siempre en la sintonía de la mejor emisora. La emisora que llega al corazón. Amén, mi querida Mónica. Dicen por acá, buenos días y bendiciones para todos. Bernardo, para ti, toda tu, la mesa de trabajo y toda la audiencia de nuestra emisora Minuto de Dios. Señor, reaviva en mí el fuego de tu amor. Soy Dubis Caballero, desde la Ciudadela Metropolitana. Qué bien, oiga, desde Soledad, desde Malambo, desde Cartagena, desde Barranquilla, amigos, en esta mañana reportando sintonía. Dice por aquí, Señor, reviva en mí el fuego de tu amor. Bernardo y Claudia, te habla Pilar. Señor, reviva en mí el fuego de tu amor. Hola, buenos días, mi querida emisora Minuto de Dios. Estuve sin teléfono 3 meses por falta de dinero. Pero hoy bendigo al Señor de todo corazón y Dios me los bendiga a ustedes grandemente. Amén, amén. No me dice el nombre de esta persona. Dios les bendiga. Otra persona dice: Señor, reviva en mí el fuego de tu amor. Soy Alberto y Paola, reportando sintonía desde Liverpool, Inglaterra. Gracias, ya los estaba extrañando a nuestros hermanos Alberto y Paola desde Liverpool, Inglaterra. Dios les cuide, saben. Vamos para adelante, mi hermanos. Vamos adelante. Vamos para adelante. Que Dios les siga bendiciendo. Que Dios les siga llenando de fuerza. Que Dios les siga dando cosas bellas a ustedes allí en Liverpool. Liverpool, Inglaterra. Alberto y Paola conectaditos con su tierra a través de la emisora Minuto de Dios de Barranquilla.

Recuerda, sigue escribiendo, sigue reportando sintonía a nuestra línea de WhatsApp 317-518-3063. Esa es la línea de WhatsApp, 317-518-3063. Me colocas el Santa y Seña, esa ejaculatoria: Señor, reaviva en mí el fuego de tu amor. Me escribes luego tu nombre y la ciudad desde la cual te comunicas. Sigo esperando mensajes. Mientras llegan más mensajes, quiero recordarles que hoy miércoles tendremos a las 6:30 de la tarde el grupo de oración de parejas. Yo quiero contarles una cosa, se lo digo con las manos en mi corazón. Allí me da mucha alegría en el corazón, me da mucha alegría inmensa. Cuando los días miércoles, bueno, cada día que llego a la casa de oración y encuentro hermanos allí, pero los miércoles para mí es muy representativo, porque a las 6:30 allí la casa de oración Tierra Nueva se llena de parejas, parejitas matrimoniales que llegan allí para poner en las manos de Dios su relación. Y uno encuentra allí parejas de recién casados, pero también parejas que llevan 20, 30, 40 y más, hasta 45 años de vida matrimonial, y están allí, ¿cierto?, luchando juntos para sacar adelante su relación. Algunos, la gran mayoría de los que están allí, no tienen dificultades, sino simplemente quieren formar parte de nuestra comunidad de parejas Contravía. Y hay otros que están allí también pedaleando, porque también se presentan situaciones adversas, ¿cierto? Y quieren encontrar en Dios razones, puentes, espacios para seguir luchando, para reconciliarse, para sanar las heridas y para seguir luchando por el matrimonio. Hay que luchar por el matrimonio, hay que amar el sacramento, hay que defender el sacramento. Y esto no es responsabilidad de una sola de las partes, ambos tienen que poner su granito de arena para salvar la relación. Y cuando yo paso por Tierra Nueva los miércoles tipo 6:15, 6:30, 7 de la noche, y veo tantas parejas allí unidas en oración, siento una felicidad tan grande, porque veo a gente, primero, que cree en el sacramento, porque algunos en el sacramento del matrimonio, algunos le están haciendo campaña negativa, una campaña negra al matrimonio, y eso no lo podemos permitir los creyentes. El matrimonio es un regalo de Dios para las familias, y cuando se consolidan los matrimonios,

matrimonios surgen, se forman, se constituyen familias saludables, hijos sanos, mental, emocionalmente sanos. Si la relación de pareja es sólida, va a haber una familia sana. Si la relación de pareja está enferma, si hay conflictos, los hijos crecen con nervios, crecen con inseguridades. Y esas problemáticas las van a replicar, las van a proyectar en la edad adulta cuando estén allí enfrentando los retos que les depara la vida. Vamos a seguir creyendo que el matrimonio, y vamos a trabajar en favor de los matrimonios. Eso es lo que hacemos en nuestra iglesia y es lo que hacemos en nuestra emisora Minuto de Dios. Y esta noche, si usted no ha ido nunca a este grupo de parejas, yo le invito a que vaya allí con cariño. Llegue, nadie le va a preguntar, nadie le va a indagar. Usted no, si usted quiere compartir, comparte. Si no, si quiere solamente orar, ora. Si quiere solo escuchar, escuche y punto. Pero allí vamos a recibirlo con los brazos abiertos. Amén. Hoy en Tierra Nueva, la cita es con los matrimonios. Y también esta noche en Cartagena tendremos nuestro grupo oración carismático allí en el Centro de Espiritualidad Teutista San Juan Eudes. Llegue hoy al Centro de Espiritualidad Teutista San Juan Eudes en Cartagena a orar juntos con nosotros, a orar, a poner en las manos de Dios las necesidades, la vida, los proyectos que se tienen, todo, todo en las manos de Dios. Cuando estamos con el Señor, todo es distinto, todo es mejor, todo se vive de manera más plena, porque Dios es eso, plenitud.

0: 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Joana, el primer mensaje con el que me encontré esta mañana fue una transferencia desde Canadá. Joana, que es oyente fiel de nuestra emisora Minuto, y dice, aquí está mi cuota del bono ofrenda. Gracias, Joanita. Un abrazo, mi hermana. Dios te cuide, Dios te bendiga, Dios te llene de fuerza. Y bueno, cuando vengas a Barranquilla, nos encontramos aquí, ¿no? Nos encontramos en los estudios de nuestra emisora Minuto de Dios.
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0: Me refiero a nuestra hermana Joana de Ávila, Joana de Ávila, desde Canadá. Bendito Dios, ya sabes, bono ofrenda profundos a favor de la evangelización. Estamos esperándote con los brazos abiertos. Oiga, por aquí, qué rico. Me siguen escribiendo en esta línea de WhatsApp. Dice esta persona, Señor, revive en mí el fuego de tu amor. Desde el barrio La Playa, estoy en sintonía de la emisora Minuto de Dios. Gracias, hermana. Otra persona dice, agradecidos con Dios por tantas bendiciones. Mi familia de la Asunción Mendoza está cubierta por la mano de Dios. Desde Cuatro Bocas, Tubará. Amén, amén, mi hermana. Buenos días, hermanitos. Dios les bendiga. Les escribe Rodrigo Viaña Pájaro desde el barrio El Socorro. ¡Feliz día para todos! Gracias, mi querido Rodrigo Viaña. Dice esta persona, Señor, reanima en mí el fuego de tu amor. Soy Aura María Zárate desde Terranova 2. Soledad siempre en la precisa. Bendiciones para todos ustedes.
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0: Hermanos, estamos llegando a la recta final de este espacio contigo, Señor. Este mañana jueves tenemos el grupo de mujeres sanadas por el amor de Dios, damas. La casa de oración les espera mañana, temprano, 9:30 a.m. empieza esta experiencia. En la noche tendremos nuestro espacio de oración delante de Jesús sacramentado, me refiero mañana jueves. Y este sábado, la Arquidiócesis de Barranquilla está invitando a la celebración especial con motivo de la conmemoración del Corpus Christi. El próximo domingo es la fiesta del Santísimo Cuerpo y Sangre de nuestro Señor Jesucristo, o Corpus Christi. Y el sábado la arquidiócesis ha querido programar una gran procesión antecedida con la Eucaristía. que será a las 4 en punto de la tarde, allí en la Catedral Metropolitana María Reina. Va a estar presidida por el señor arzobispo y el clero en pleno, van a estar en la Catedral Metropolitana, y luego de la Eucaristía, a eso de las 5 de la tarde, estaremos partiendo en procesión hacia la Iglesia del Carmen, Saldremos por la nave central de la Catedral Metropolitana hasta la Plaza de la Paz, tomaremos la calle 53 hasta la carrera 50 y en esquina de la carrera 50 con la calle 53 subiremos a la izquierda hasta la plazoleta de la Iglesia del Carmen. Durante ese recorrido vamos a tener 5 estaciones y vamos a estar orando, meditando y poniendo en el corazón de la oración católica, que es la Eucaristía, el país. Vamos a estar poniendo las necesidades de los colombianos y, por supuesto, las familias, todas las familias. Así que, mis hermanos, vamos a participar. Se está invitando a la feligresía que salga en pleno vestida de blanco. La Catedral Metropolitana debe estar vestida de blanco este sábado. La invitación la hace nuestro arzobispo, Monseñor Pablo Emiro Salas Antelis, y, por supuesto, el clero en pleno, también el padre Jaime Marenco, que está al frente de esta celebración. Don César Acosta nos dice: Señor, revive en mí el fuego de tu amor. Gracias, don César Acosta, en nombre del Club de Lectura. Un abrazo a mi hermano, siempre en la sintonía de La Precisa. 9:57, nos vamos. En la producción técnica, nuestro hermano Alexander Tolosa en Barranquilla, Gustavo Guerrero en Cartagena, el padre Yo Mario Montoya en la dirección, con ustedes Bernardo Torres Rodríguez. Feliz resto de miércoles. Gracias por estar con nosotros.
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1: Con la sombra de Pedro se sanaban los enfermos. No era la sombra, ni tampoco Pedro.
0: Oigan, no, nada de la sombra de Pedro. Era el espíritu del Nazareno, el que tú tienes y que yo también tengo. En los 89.5 del FM en Cartagena y en los 1370 del AM en Barranquilla. Y por supuesto, el espíritu de Dios que está con cada hermano mío conectado en la aplicación de emisoras Minuto de Dios en cualquier lugar de Colombia y de la bolita del mundo mundial hermoso que Dios creó. Saludo a todos los socios del Club de Amigos, esos que nos ayudan a transformar vidas.

Yo lo tengo, y como tenemos el Espíritu Santo de Dios, voy a saludar al Guerrero de Dios en la consola de los 89.5 del FM, señor Gustavo Guerrero, el Guerrero de Dios, y en la consola de los 1370M, la mente brillante, Alex Tolosa. Y por supuesto, aquí está su comadrita Fadi Samira, la Cat Pastor, la mujer de fe, bajo la dirección del padre John Mario Montoya. Esto es el Club de Amigos. Oiga, la hora que se va volando más rápido. Oiga, esto se va volando, son las 10 y 14 de la mañana. Y nos ponemos las pilas, porque tú y yo nos vamos a tomar esa cápsula que nos pone más alegres, más animados. 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

Ven, dulce huésped del alma, ven, Santo Espíritu de Dios, y llena cada corazón. Ven, Santo Espíritu de Dios, con el gozo de tu presencia. Ven, Santo Espíritu de Dios, y llena todo nuestro ser. Ven, Santo Espíritu de Dios, y sopla con poder en la vida de cada hermano que está en sintonía. Ven, Divino Espíritu, tú que eres el dulce huésped del alma. Quédate con nosotros y forma en nosotros a Jesús.

Divino Espíritu de Dios, sopla con poder para que tú y yo podamos comprender esta palabra que se nos va a proclamar en el Salmo del día que la liturgia nos ha propuesto, el Salmo 122. A ti, Señor, levanto mis ojos. A ti levanto mis ojos, a ti que habitas en el cielo. Como están los ojos de los esclavos fijos en las manos de sus señores. A ti, Señor, levanto mis ojos. Como están los ojos de la esclava fijos en las manos de su señora. Así están nuestros ojos en las manos del Señor, Dios nuestro, esperando su misericordia. A ti, Señor, levanto mis ojos.

dos párrafos cortitos el Salmo del día de hoy. Este Salmo 122, Salmo 123, según la numeración griega. Y este Salmo pertenece a los cánticos de las subidas. Esos salmos que se cantaban, que cantaba el pueblo de Israel, los peregrinos, cuando iban subiendo hacia Jerusalén en las grandes fiestas religiosas que celebraba el pueblo de Israel. Esos salmos van del 120 hasta el 134. Son los cantos de las subidas. Este salmo es, dicen los biblistas, que es una oración comunitaria de confianza, pronunciada tal vez en un momento de humillación y de necesidad urgente. El salmista dirige la mirada hacia Dios como esa fuente de auxilio y de misericordia. Esa imagen de los ojos elevados al cielo en la Biblia expresa una actitud de dependencia absoluta, absoluta y esperanza perseverante. No se trata de una mirada pasiva como de quien se queda mirando para el cielo, así como sin hacer nada, como que mirando para arriba que le caigan las cosas. No, no, no. Esta imagen que nos presenta el salmista hoy es una mirada de confianza y de dependencia absoluta de Dios y una espera perseverante en la confiada intervención divina. Y yo quisiera que tú y yo miráramos dos claves a partir de este salmo que nos propone la liturgia. Bueno, van a ser tres, aunque el salmo está cortito, pero está sustancioso, oiga, sustancioso. Y como siempre, si usted quiere participar y comentarnos de este salmo, ¿qué le dice el Señor? ¿Qué susurra el Espíritu de Dios a su corazón? Escríbanos al 317-426-8537. ¿Qué es lo que susurra el Señor a tu corazón con este salmo? 317-426-8537. Y la primera expresión que a mí me llama la atención del Salmo es que el salmista dice: a ti levanto mis ojos, a ti que habitas el cielo. Y precisamente era lo que hablaba. No, sin mirar hacia arriba no significa no hacer nada. Es un gesto espiritual de confianza, de súplica y de reconocer esa soberanía de Dios sobre tu vida y sobre mi vida. ¿Cómo así la soberanía de Dios? Hombre, Dios es el Señor de mi vida. El Señor está por encima de los problemas, de los adversarios, de mis capacidades. A veces nosotros, en medio de las dificultades, ponemos la mirada en los problemas, en las dificultades, en mis incapacidades, en mis errores, y quitamos la mirada de Dios. El Salmo nos invita a tener los ojos puestos en Dios, aún en medio de las dificultades. Cuando nosotros desviamos la mirada de Dios, ahí se nos empieza a torcer todo. Ahí empezamos nosotros, como decimos nosotros coloquialmente, empieza el Cristo a padecer. Cuando nosotros quitamos la mirada de Dios, empezamos a tener dificultades, empezamos a creer que las dificultades son más grandes que el Señor. Empezamos a creer que la enfermedad es más poderosa que Dios. Empezamos a creer que el problema va a sobrepasarnos. Pero no. No, mis hermanos, la tarea de nosotros como creyentes es dedicarnos, oiga, vamos a hacer la tarea, dedicarnos unos minutos del día a presentar al Señor las preocupaciones concretas que tenemos. Vamos a presentárselas al Señor y sustituyendo esa queja por una oración de confianza. Dígale: Señor, esto, esto y esto lo tengo hoy y te lo presento a ti. Yo confío en ti. Yo confío en ti, yo tengo los ojos puestos en ti porque yo sé que tú vas a intervenir con poder. ¿Cómo lo vas a hacer? No sé, pero tú, Señor, eres el Señor de mi vida. Tú que habitas el cielo, tú que eres mi soberano, tú que eres mi rey. Esa es la primera clave para que tú y yo estemos fortalecidos y animemos el corazón. Y la segunda clave, oiga, a mí me llama full la atención porque el salmista utiliza dos veces la figura de los esclavos. Él dice, como están los ojos de los esclavos fijos en las manos de sus señores. Y después otra vez vuelve a decir, como están los ojos de la esclava fijos en las manos de su señora, así están nuestros ojos puestos en ti.
Y eso es lo segundo que yo quiero que usted guarde hoy en su corazón. Cuando son las 10 y 23 de la mañana, abra el corazón y abra el oído. Porque usted ya no es esclavo, usted es hijo. Usted ya no es esclava, usted es hija. Y esa transformación la realiza Jesucristo. Oiga, este es uno de los símbolos más profundos que tiene el Salmo, porque en el mundo antiguo los esclavos dependían completamente del amo. La comida, la protección, las órdenes, el sustento, el maltrato, todo. Dependían completamente del amo. Por eso se mantenían en una actitud constante de atención ahí. Pilas, con las pilas puestas, a ver cuál gesto hacía su señor o su señora. Y el salmista utiliza esta imagen para expresar que así como en la antigüedad los ojos de los esclavos estaban esperando del amo cualquier señal, así tú y yo esperamos del Señor. Esperamos del Señor esa liberación del pecado. Y ya esa liberación la tenemos en Cristo. El Señor rompió las cadenas de nuestras esclavitudes, de nuestro pecado. Ya nosotros no somos esclavos, sino que somos hijos. Ya no somos siervos, sino que Jesús nos llamó amigos. Y somos hijos en el Hijo. El Señor, el Padre, nos adoptó en Cristo Jesús. Y se produce una relación nueva. El esclavo estaba esperando que las órdenes, el alimento y la protección. Pero el hijo, ¿qué espera del papá? Un amor filial que lo cuida, que le da todo, que le da lo mejor. Porque así como usted que es malo, como nos dijo Jesús en la palabra, quiere cosas buenas para sus hijos, mucho más el Padre del Cielo. Y dice Pablo irá a decir ya en Romanos 8:15, no han recibido un espíritu de esclavitud para recaer en el temor, sino un espíritu de adopción filial que nos hace clamar Abba, Padre, Papito, ¿verdad? Y entonces aquí, mis hermanos, usted no está como el esclavo que espera la misericordia o las migajas o las órdenes del Señor. Usted está aquí como hijo, no esperando con miedo, no esperando con temor, sino como un hijo que confía en su papá, como un hijo que sabe que su papá quiere lo mejor para él. Ay, Fadi, no ha salido ningún trabajo. ¡Confía! Porque el Señor te va a llevar a esa tierra que emana leche y miel. Ay, es que los resultados de los exámenes, o es que voy a ir a pedir esas órdenes, pero tengo un miedo de hacerme esos exámenes. ¡Confía que el Señor tiene poder para sanarte de cualquier enfermedad o para hacerlo si le da la gana a través de las manos del médico en esa cirugía! Tú confía, confía, porque ya no eres esclavo, eres hija, eres hijo. Y tienes un papá que te ama. Confía. Ay, es que yo tenía todo pensado porque iba a hacer un viaje y me iba a ir a trabajar cierta parte y el viaje no se dio y ahora yo qué voy a hacer si aquí yo no tengo trabajo ni tengo nada. ¡Confía! El Señor que ve, que se anticipa, que conoce las situaciones todas, porque tú y yo nada más vemos lo que está al pie de nuestras narices. Confía, confía, confía, porque no eres esclavo, eres hijo. Son las 10 y 27 y la tercera clave se la voy a decir ahora que regresemos del break. Se la voy a decir ahora que regresemos del break, pero yo quiero que usted y yo participemos con una pregunta. Vamos a hacer una pregunta de esa así pringamosera para que usted me mande su mensaje al 317-426-8537, ya que el Salmo y ya que el Señor nos ha puesto a hablar de esto. ¿Cuál es esa situación que usted tiene que dejar en manos del Señor? ¿Cuál es esa situación que usted tiene que dejar en manos del Señor y confiar? Y confiar.
porque usted ha estado pataleando y pataleando y tiene que dejarla en las manos del Señor y confiar. Y entonces escríbame y vamos a orar juntos por todas esas situaciones que le vamos a entregar en confianza al Señor. Señor, te entrego ese empleo, yo no sé, te entrego a mi familia, te entrego a ese hijo. Yo ya lo pongo en tus manos, yo confío en ti. Yo te lo entrego a ti porque tú me has dicho hoy que yo soy tu hija amada y que tengo que confiar en ti, que tú eres mi papá, que me ama, que me cuida y que quiere lo mejor para mí. Bueno, Señor, yo confío, aquí está, te lo entrego. ¿Cuál es esa situación, esa persona, esa relación, esa adversidad que tú quieres poner hoy en manos del Señor? Escríbanos al 317-426-8537, cortito, para que todos participemos, intercedamos los unos por los otros. Al regresar, les cuento cuál es la tercera clave del Salmo. Son las 10:29 y ya regresamos con el Club de Amigos de Minuto de Dios.

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Confiamos en ti, amado Jesús. Confiamos en ti, los socios del Club de Amigos, Señor, porque somos testigos de tu amor infinito. Somos testigos de tu misericordia. Somos testigos de tus maravillas. Y el Salmo 122 hoy nos los ha dejado recontra claro. Recontra claro. Si usted no lo tenía claro, vea, entérese, infórmese. Usted ya no es esclavo de nada ni de nadie. Usted es libre y usted es hijo de Dios. Hace parte de la familia de Dios. Y usted no se comporta como el esclavo que se comporta con temeroso, con miedo, esperando para ver si le dan permiso para comer, esperando. No. Usted se comporta como hijo que está confiado, como hijo que sabe que es partícipe de todos los bienes de su padre, como un heredero de las promesas de él, como heredera de las promesas de él. Por eso usted, señora, me hace el favor, saque pecho, levante la cabeza. Saque pecho, Señor, levante la cabeza, que usted no pueda andar como derrotado, porque usted es hijo de Dios. Confíe en Él. Porque usted y yo a veces confiamos más en nuestras propias fuerzas. Y el Salmo dice, claro, los ojos, mis ojos, Señor, a ti levanto mis ojos, a ti que habitas en el cielo. A veces ponemos los ojos en la dificultad y no ponemos los ojos en Dios. Levante los ojos al cielo. ¿Quién hizo el cielo? ¿Quién hizo las montañas? ¿Quién hizo los árboles, las nubes? ¿Quién lo hizo usted? Dios, ¿verdad? Dios. Y porque usted no va a confiar en Él, y porque usted se va a dejar llevar y arrastrar por la dificultad, y le va a creer más al problema, a la situación que está viendo, que a su Dios. Hombre, mantenga los ojos fijos en el Señor. Y lo segundo, usted no es esclavo, usted es hijo. Y vamos con la tercera clave. Y los invité a participar. Quiero que me participe al 317-426-8537. Vamos a ver quién ha participado a través del WhatsApp, del WhatsApp Club, del 317-426-8537. Por aquí me dicen, oiga, Fadi, compártame esa oración con la que usted invoca al Espíritu Santo. Oiga, no, yo no tengo ninguna oración fija. No tengo ninguna oración fija, pero ¿sabe qué? Me ha dado una buena idea. Voy a escribir una oración ahora para los socios del Club de Amigos para invocar Espíritu Santo, como que sea como una ayuda didáctica, como un machetico. Vamos a hacerlo y se las voy a compartir finalizando el programa. Claro que sí, vamos a escribir una oración para invocar el Espíritu Santo para los socios del Club de Amigos. Y cuénteme, ¿qué es eso que usted quiere confiarle al Señor hoy? ¿Qué es eso que usted dice? Voy a dejar esto en las manos de Dios. Ya. Voy a confiar en ti, Señor. Por aquí nos saluda Irina Martínez. Dice, bendecido día. ¿Cómo están en la emisora Minuto de Dios? Excelente. Excelente. Estamos nosotros, gracias al Señor, bendecido. Por aquí nos saluda Nelis Oyola. Bendecido día para ti, Nelis. Nos saludan por aquí. Yo confío y le entrego al Señor mi duelo y mi trabajo. No, su empleo. Su empleo. Vamos a hablar como hijos, como hijos. No, Señor, vamos a hablar como hijos. Yo entrego al Señor mi duelo y mi empleo. Sí, Señor, entregado en las manos del Señor. Por aquí nos saluda nuestra hermanita Cruz Isabel Julio. Y nos dice, buenos días, Fadi, bendiciones infinitas. Señor, yo confío en ti y espero en ti, mi Jesús. Tú eres mi amor y mi fortaleza. Por aquí nos saluda nuestra hermanita y nos dice también por aquí, Acosta, apellido Acosta, dice, buenos días, Dios los bendiga, pero no me dice que va a confiar en las manos del Señor. Sujei Redondo nos dice, buenos días, mi Fadi, hermosura de Dios y mis tiernos operadores. El Salmo de hoy me dice que mi mirada siempre tiene que estar enfocada en una sola dirección, Jesús, y mis plegarias son escuchadas por nuestro amado Dios y respondidas en abundancia. Sagrado Corazón de Jesús, en ti confío, dice nuestra hermanita Sujei Redondo. Amalfi Monterrosa nos dice, buenos días, bendiciones, Padre Celestial. Yo confío en que le darás un empleo digno a mi hijo David Enrique de Castro Monterrosa, en el nombre poderoso de nuestro Señor Jesucristo. Así será. Y yo le agrego a esa oración, gracias, Señor. Porque te damos gracias desde ya, Señor,
Por aquí nos dice nuestra hermanita Elena, bendiciones. Hoy amanecí un poco inestable emocionalmente. Esa carga que le quiero dejar a Dios son mis miedos, mis nervios, el pasado. Quiero estar tranquila. Quiero estar tranquila, Señor. Confiamos en ti, la vida de nuestra hermana Elena Castro, Señor, sus emociones, su paz, Señor, su salud mental, Señor, sus heridas.

entrego mis negocios, te entrego este emprendimiento. Yo confío en ti, Señor. Mis ojos están puestos en ti, no en la dificultad. Yo confío en ti, Señor, porque tú eres el dueño del oro y de la plata. Tú eres el dueño del universo. Y además de todo, Señor, tú eres mi Padre. Y me amas. Y me amas, Señor. Y me amas. Bendito y alabado seas. Nuestra hermanita nos dice: Señor, yo confío este momento de dolor que tengo en mi corazón por la pérdida de mi hijo, por este duelo. Yo sé que tú me darás fortaleza y consuelo, Señor. Yo confío en ti. Te dice nuestra hermanita Yohaira, Señor, que está pasando por un duelo muy fuerte por la pérdida de su hijo. Oiga, y la tercera clave que los he amenazado, la tercera clave que nos da el Salmo del día de hoy es, dice el salmista, preste atención. Así están nuestros ojos en el Señor Dios nuestro, esperando su misericordia. No dice apurando su misericordia. No dice afanando su misericordia. El salmista dice esperando. Y es una espera activa. Una espera activa. Porque el salmista sabe que tiene un papá que es misericordioso y compasivo. Y entonces él espera esa bondad gratuita de Dios, que sabe que no es, vea, así, a este ritmo, así, no, que es en el tiempo de Dios. Ay, pero Fadi, es que el Señor se demora mucho. El salmista no exige ni reclama derechos, porque a veces usted puede querer comportarse como esos hijos, así que tienen el complejo de emperadorcito y que quieren mandar a los papás. Mami, tráeme esto, papi, dame esto, papi, dame aquello, papi. Y usted se comporta como esos peladitos que tienen el síndrome del emperadorcito, que creen que ellos son el dueño del mundo y los demás viven alquilados. O se puede comportar como esos que creen que todo se lo merece, ¿verdad? Entonces el salmista no está exigiendo ni reclamando derechos. Espera. Y es una actitud que revela humildad y una fe madura. Porque cuando ustedes y yo tenemos una fe inmadura, ustedes y yo queremos, vean, que todo sea así, flash, sin sarabín, que se haga el milagrín, como dice mi querida Vicky Vives. No, así no. Es en el tiempo de Dios. Y yo tengo que aprender a esperar. Y tiene que ser una espera activa en oración, que vaya acrecentando mi fe, una espera activa en la lectura orante de la palabra de Dios, una espera activa en una comunidad de oración que me respalde, una espera activa prestándole un servicio al Señor. Hombre, ¿cómo es que usted va a estar sin empleo y usted va a estar tirado en la casa y no va a salir ni a servir ni a presentarse en la parroquia donde su párroco y decirle: aquí estoy yo sé hacer esto, Padre? Me pongo a su servicio. Y si el empleo está allá, y si allá va a conocer, porque está allá tirado y arrinconado, ¿y por qué no va al grupo de oración? Si en la comunidad de oración va a conseguir y el Señor le va a presentar allá a la mujer de su vida, y usted todavía está llorando por esa mujer de hace 4 años. ¡Hombre, sea serio! Espera activa. ¡Ay, que yo quiero que el Señor sane mi matrimonio! ¡Ey, pero no te mueves a asistir a la comunidad de pareja! Y entonces, ahí, el que te creó sin ti no te puede salvar sin ti, mija. Tú tienes que poner lo que te toca a ti. Es una espera activa. O sea, usted no se va a quedar, como nos dijo el salmista, mirando para el cielo. No, la actitud de mirar al cielo es confiar en el Señor. Porque sabemos que Él es el que lo ha creado todo, que es el Señor de la historia, que interviene con poder, que despliega su brazo, que es bondadoso, que además nos ha dicho que es nuestro Padre y nos trata como Padre y no nos trata como esclavos. Pero pide de nosotros una actitud de espera activa. Muévete por lo que quieres. Muévete por tu bendición. Así estoy viviendo el duelo.

y voy a buscar el apoyo espiritual y el apoyo psicológico. Voy para el grupo de apoyo al duelo. No me voy a quedar aquí en la casa llorando sola. No, señor, me voy. Me voy a buscar la ayuda que necesito. Me muevo a buscar la ayuda. Ay, que mi hijo se está perdiendo en la droga. Pero usted le da rabia cuando la gente le dice. Y usted no le para bola y cree que negando el problema va a desaparecer. No, señora, apersónese. Es una espera activa. Es que yo le estoy orando al Señor para que deje esas malas amistades. Oiga, sea seria, ¿sabe? Sea serio. Nosotros, ustedes y yo, mis hermanos, tenemos que mantener una espera activa. Y este Salmo 123, vamos a hacer resumen. Oiga, nos enseña a tres verdades espirituales. Primero, levantar los ojos a Dios antes que a los problemas. Segundo, reconocer que Cristo nos ha hecho hijos de Dios, hijos del Padre, y nos ha liberado de la esclavitud del pecado. Y tú y yo somos hijos. Y tercero, esperar con perseverancia, con una actitud activa en la misericordia divina.

0: Nosotros no nos vamos a rendir, nosotros vamos a seguir dando la batalla, haciendo lo que nos toca a ti y a mí. Nosotros no vamos a retroceder, oigan, no, ni para coger impulso, porque tenemos un Dios poderoso que batalla y lucha a tu lado y a mi lado. Oiga, aquí nos dicen, confío en ti, Señor. En tus manos, Dios, está esta falta de empleo. La economía de mi hogar se ha visto afectada, pero yo confío en ti, en que me darás un empleo digno y estable. Confío en ti, Jesús. Nos dicen por aquí, Señor, te entrego esa cirugía que estoy esperando, dice nuestra hermana Josefa. Por aquí nos dicen también, bendecido día, comadrita. Señor, tú eres mi luz y mi salvación. Todo lo puedo en ti, Señor. Confío en ti por ese nuevo empleo, Señor, esa nueva bendición. Buen día, bendiciones. Yo confío en Dios que mi casa se va a dar y Dios nos va a bendecir a la familia Pino Orozco. Oiga, tantos hermanos confiando en Dios, esa casa, Señor. Regala hogares a tus hijos, Señor. Vivienda propia, amado Dios. Por aquí nos dicen, buenos días, mi familia Minuto de Dios, bendiciones. Confío en las manos del Señor a mi hijo Johnny Ray Carrillo Rodríguez, sus finanzas, las bendiciones. Soy Marta Rodríguez y confío en el Señor. Por aquí nos dicen también, confío en el Señor. Aura nos dice, yo confío en ti, mi Dios, y te entrego la vida de Aura María Zárate. Saludo, Fadi, desde Soledad. Mónica Guzmán nos dice, buenos días, mi querida Fadi, mujer de fe, pronta recuperación para Judith. Saludo, familia MD. Yo confío en ti, mi Señor Jesucristo. Reportando sintonía desde Long Island. Nuestra hermanita Mónica, por aquí nos dicen, Señor, yo confío en ti, esta falta de empleo, mi hogar, Señor. Mildred Padilla nos dice, bendecido día, yo confío en ti, Señor, mi hogar en tus manos, el empleo de mi hija María Alejandra, gracias, Señor. Por aquí nos dicen, bendecido día, Fadi, yo confío en Dios, la toxina que tenían que colocarme hoy, estoy segura que me la van a colocar. Un abrazo grande, nos dice nuestra hermanita Nidia Pérez, desde la distancia. Milena Contreras nos dice, bendecido día, mis hermanas. Yo confío en Dios, mi paz, la tranquilidad, armonía y restauración de mi familia. La pongo en tus manos, Señor. Por aquí nos dicen, Fadi desde Cartagena, yo confío en ti, mi Dios, que convertirás a mis hijos, sobrinos y hermanos. Confío en ti, Señor. Yo alzo la mirada a ti, al cielo, al Creador del cielo y de la tierra. Nos dice esta hermanita. Oiga, muchos hermanos levantando la voz. ¡Qué alegría! A través del 317-426-8537. Al finalizar el programa, voy a hacer esa oración de Espíritu Santo para enviarles una oración de Espíritu Santo. Vamos a felicitar a los cumplimentados de la familia Minuto de Dios.
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Ayer, 2 de junio, los cumplieron felices. En mi querida Cartagena, quiero felicitar. El día de ayer estuve de cumpleaños esta querida socia, Berta Mendoza Montero, nuestra hermanita Glenda de Los Ángeles Erazo de Moreno, nuestra hermana Eunice Mercedes Chamorro y Ofelia María Ávila Castillo. Yo espero que las hayan cumplido felices y que el Señor siga derramando abundantes bendiciones en sus vidas. Hoy 3 de junio, miércoles 3 de junio, está de cumpleaños en la ciudad de Cartagena, Clovis Watson. ¡Feliz cumpleaños para ti! ¡Feliz cumpleaños también a Ivette Batista Cajar! ¡Felicitaciones a Jacqueline Lara Pion, a nuestra hermanita Vanessa Paola Laverde Benítez y a Fanny Mendoza Mercado! ¡Revolcón de bendiciones para estos queridos socios en la ciudad de Cartagena! Y en Barranquilla, hoy 3 de junio, quiero felicitar a nuestra hermana Luz Amparo Fandiño Rivera, que participa del grupo de mujeres, de la comunidad de mujeres en Tierra Nueva. ¡Feliz cumpleaños a nuestra hermanita Margit Isabel Guerrero Cera! ¡Bendiciones a Lensis Esther Canchila de Escorcia! ¡Abrazote para el señor Julio César Efro Rodríguez y para Luz Mary Meléndez Yela! ¡Feliz cumpleaños y revolcón de bendiciones para todos!

Oiga, se me quedaron aquí mensajes, pero rapidito saludo a Esther Polo, a Elsa Meris, a Elena Bustamante, a Carmen Rita Verdugo, a los que se me quedaron por aquí, hermanitos. Confiamos en el Señor, confiamos en el Señor y esperamos en Él. Una espera activa. Espera activa, ya sabe que usted tiene que ponerse las pilas. A buscar la bendición, a salir a buscar la bendición. Y si quiere que le envíe esa oración que me estaba pidiendo el hermanito por aquí al Espíritu Santo, mándeme un mensaje al 317-426-8537. Gracias, gracias por su amable sintonía, por estar en La Precisa con la que es, con Minuto de Dios Radio, la única que llega a tu corazón. Gracias, Gustavo Guerrero en Cartagena, Alex Tolosa en Barranquilla. Yo soy Fadi Lacat Pastor, la mujer de fe. Chao, chao.

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Así es, Jesús anuncia el reino con poder. Empezamos este programa con esta hermosa y poderosa canción donde nos sentimos respaldados, ¿verdad? Por la gracia, por el amor, por la fuerza de nuestro Padre Celestial. Muy buenos días, casi tardes. Un saludo muy especial para todos nuestros oyentes de esta hermosa emisora y de este espacio de Tierra Nueva, bajo la coordinación del Padre Alejandro Melo y la dirección del Padre John Mario Montoya. Agradecerle a los que nos acompañan en los controles en Cartagena, Gustavo Guerrero, y en Barranquilla, el señor Alexander Tolosa Ariza. Y quien les habla, Dairis López. Y bueno, hoy tenemos un programa especial dedicado al anuncio del reino de Dios con poder. Esa canción que acabamos de escuchar, ese intro tan maravilloso que nos prepara para este tema que vamos a abordar y para estar listos para vivir el reino de Dios en nuestra vida. Gracias a todos los que están conectados en el 1370M Barranquilla y 89.5 FM en Cartagena. Les propongo que primero iniciemos con oración. Vamos a colocarnos en sintonía, vamos a clamar al Santo Espíritu de Dios que haga con fruto este espacio, este tiempo, esta disposición de nuestra vida, de nuestro corazón. Así que vamos a orar, vamos a prepararnos ahí en donde estés, en tu carro, en tu casa, en tu lugar de trabajo, ya para recibir ese almuerzo que el Señor nos va a entregar el día de hoy, con gracia, con amor, con alegría. Así que vamos a clamar al Espíritu Santo de Dios. Ven Espíritu Santo, envía tu luz desde el cielo. Padre amoroso del pobre, don en tus dones espléndido. Luz que penetra las almas, fuente del mayor consuelo. Ven, dulce huésped del alma, descanso de nuestro esfuerzo. Tregua en el duro trabajo, brisa en las horas de fuego. Gozo que enjuga las lágrimas y reconforta en los duelos. Entra hasta el fondo del alma, divina luz, y enriquécenos. Mira el vacío del hombre si tú le faltas por dentro. Mira el poder del pecado cuando no envías tu aliento. Riega la tierra en sequía, sana el corazón enfermo. Lava las manchas, infunde calor de vida en el hielo. Doma el espíritu indómito, guía al que tuerce el sendero. Reparte tus siete dones según la fe de tus siervos. Por tu bondad y tu gracia, dale al esfuerzo su mérito. Salva al que busca salvarse y danos tu gozo eterno. Gracias Espíritu de Dios, porque a través de esta oración te hemos recibido. Nos hemos conectado contigo para experimentar la grandeza de tu poder, para experimentar tu compañía, tu fuerza, tu fuego que nos abraza, Espíritu Santo de Dios. Hoy te entregamos nuestra vida y las distintas realidades de nuestra vida, nuestras agonías, nuestros cansancios, las dudas, las dificultades. Nos aferramos a ti, Divino Espíritu, porque eres tú nuestro abogado, nuestra fuerza, nuestro consuelo. Ven Espíritu de Dios y derrámate en cada uno de los hogares, en cada uno de los trabajos, en cada una de nuestras realidades. Ven Espíritu Santo de Dios y haz con fruto este espacio, este esfuerzo, este amor que te tenemos, Santo Espíritu de Dios. Ven y límpianos, ven y llénanos, ven y restáuranos. Ven, ven con tu fuerza, ven y quita las vendas de nuestra vida que no nos permiten disfrutar de la gloria de Dios, que no nos permiten experimentar los planes y proyectos que el Señor tiene para cada uno de nosotros. Ven y déjanos experimentar tu reino en nuestra vida. Ven y déjanos descansar en los brazos de papá. Gracias, Dios. Gracias, Espíritu de Dios. Gracias, Jesús. Y a ti, Virgen María, te entregamos este espacio. Te entregamos este momento de oración.
Abrázanos con tu manto, abrázanos con tu fuerza y ayúdanos a vencer, ayúdanos a creer, ayúdanos a confiar así como tú dijiste sí al Padre. Hoy te decimos sí, aquí somos tus siervos, tus esclavos y estamos para adorarte, Dios. Y para adorar y para estar felices con las obras y los planes que tú tienes con nosotros. Amén, amén y amén.

0: Así es, como Él no hay otro igual. Reconocemos el poder de nuestro amado Señor. Y gracias a todos los oyentes que están conectados en este espacio de Tierra Nueva. Muchísimas gracias. Los invito, si desean escribirnos, pedirnos oración, participar, les abrimos nuestras líneas telefónicas 317-518-3063. Acompáñennos a nutrir este programa porque ustedes son la base fundamental de este espacio y lo hacemos por ustedes. Y les cuento, queridos hermanos, que hace 2000 años un hombre se levantó en Galilea y dijo algo que cambió la historia del mundo para siempre. Hoy vamos a escuchar esa palabra juntos y vamos a descubrir que esa palabra sigue viva, sigue ardiendo en nuestro corazón y sigue transformando vidas. Y si todavía no lo ha hecho, este es el espacio para que esta palabra viva en tu corazón, arda en tu corazón y transforme tu vida, tu casa, los tuyos, tu hogar. Y dice en Marcos capítulo 1, versículo del 14 al 15, lo siguiente. Después que Juan fue entregado, Jesús fue a Galilea predicando el evangelio del reino de Dios y diciendo: el tiempo se ha cumplido y el reino de Dios se ha acercado. Arrepentíos y creed en el evangelio. Palabra de Dios. Lo voy a leer una vez más. Marcos capítulo 1, versículo 14 al 15. Después que Juan fue entregado, Jesús fue a Galilea predicando el evangelio del reino de Dios y diciendo: el tiempo se ha cumplido y el reino de Dios se ha acercado. Arrepentíos y creed en el evangelio. Palabra de Dios. Mira, hermano, qué bonita palabra nos regala hoy el Señor en el marco de este tema que estamos tratando. Jesús anuncia el reino con poder. Miren que el Señor es tan cuidadoso y nos dice que el reino de Dios se ha acercado. El reino de Dios hoy se ha acercado en tu vida. El reino de Dios hoy se ha acercado en tus labores, en tu hogar. Así que arrepentíos y creed en el evangelio. Cree con todo tu corazón, cree con toda tu alma, cree con las fuerzas más profundas de tus entrañas que lo que el Señor ha dicho en tu vida lo hará. En su tiempo lo hará, pero debemos creer. ¿Y qué significa que es el reino de Dios que se ha acercado? Y ese reino de Dios, quiero decirte, que no es un lugar lejano. No es algo que solo vamos a ver cuando muramos, no. El reino de Dios se hace presente en nuestro ahora, en nuestra vida. Es la presencia activa y transformadora de Dios, que irrumpe en nuestra realidad, que irrumpe en nuestras circunstancias, que irrumpe en cada uno de los anhelos de nuestro corazón. Y Jesús lo anuncia con autoridad. ¿Podemos hacer de nuestros corazones el reino de Dios? Claro que sí. ¿Podemos vivirlo con plenitud? Claro que sí. ¿Podemos hacer de nuestras realidades y circunstancias de la vida el reino de Dios? Solo basta creer. Creer es la clave. Creer es esa llave que va a permitir que Jesús anuncie el reino con poder en nuestra vida. Creer, y creer no es fácil, querido hermano. Creer es retador, porque la fe es un combate. Hoy creemos, mañana no creemos, pasado de pronto sí, nos animamos con algo. Pero el Señor hoy nos invita de que su reino lo podemos vivir con plenitud. De que su reino está presente en nuestras realidades y circunstancias. Y nos invita que debemos mirar con esperanza a aquel que nos da la esperanza, a Cristo. Debemos mirarlo con esperanza. Debemos clamarle a Cristo que nos devuelva esa esperanza, que nos acompañe, que nos guíe, que nos consuele, que se haga camino para caminar con nosotros. Porque a veces queremos caminar la vida solos, ¿verdad? Muchas veces queremos caminar solos en la vida y no lo invitamos a ser parte de nuestro camino, no lo invitamos a ser parte de nuestras tareas, de nuestras labores, de nuestras decisiones. Como lo digo yo, a veces queremos llevarle la agenda a Dios. Así que Él nos ama con un profundo amor y se hace camino para caminar con nosotros. Ahora, Jesús no solamente habla del reino, Él lo hace presente. Sus palabras sanan, su mirada libera, su presencia transforma. Hoy, el Espíritu del Señor sigue siendo el mismo. Ese Espíritu que ungió a Jesús también reposa sobre cada persona que cree. Reposa en ti que hoy decides creer. Reposa en ti que a pesar de lo que estés viviendo, has decidido creer. Sobre ti que me estás escuchando, que has creído a pesar de lo incierto del camino. Ese Espíritu, ese mismo Espíritu, hermano, que hemos recibido en Pentecostés, que nos despertó el alma, que nos despertó el corazón, que nos quitó las vendas, que nos movió de la comodidad y despertó carismas, dones, y nos motivó a remar mar adentro para que no nos quedemos en la orilla. Y muchas veces nos hemos quedado en la orilla, ¿verdad? Muchas veces no hemos remado ese mar adentro por miedo, por falta de fe, porque el Señor nos cambia los planes. Pero hoy el Señor te recuerda que Él nos ha ungido con ese Espíritu que nos ha sido entregado en Pentecostés y que nos despertó el alma y el corazón. Así que la invitación de hoy es que vivas ese reino de Dios en tu vida. La invitación para hoy es que vivas cada encuentro, cada instante, que le permitas al Señor sentirse muy orgulloso de ti y orgulloso porque has creído, orgulloso está el Señor porque has confiado, orgulloso está el Señor porque has creído en sus planes y no en los tuyos, y porque le has abierto tu corazón de par en par para recibirlo, para experimentarlo y para vivirlo y disfrutar las mieles de lo que el Señor tiene para con nosotros. Así que, queridos hermanos, vámonos a un pequeño corto comercial, pero quédate conectado con nosotros, con este espacio de Tierra Nueva, para que sigamos viviendo el reino de Dios en nuestra vida.
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Así es, con tu poder derribaremos gigantes, Señor. Y gracias, gracias por esta canción, Padre amado, porque Jesús anuncia su reino con poder. Es el tema que estamos tratando el día de hoy. Recordemos que este es un espacio de Tierra Nueva, bajo la coordinación del Padre Alejandro Melo y la dirección del Padre John Mario Montoya. Agradecemos una vez más a Gustavo Guerrero, que nos acompaña en los controles en Cartagena, y al señor Alexander Tolosa, que nos acompaña aquí en Barranquilla. Gracias por su compañía, que de verdad hace con fruto este espacio tan hermoso dedicado para entender, comprender y vivir que Jesús anuncia el reino con poder. Así es, y vamos a seguir en este espacio de aprendizaje, de oración con el Señor. Vamos a revisar lo que dice Lucas, capítulo 4, versículo 18 al 19, y dice lo siguiente: El Espíritu del Señor está sobre mí, por cuanto me ha ungido para dar buenas nuevas a los pobres, me ha enviado a sanar a los quebrantados de corazón, a pregonar libertad a los cautivos y vista a los ciegos, a poner en libertad a los oprimidos, a predicar el año agradable del Señor. Palabra de Dios. Voy a repetirlo una vez más. Lucas, capítulo 4, versículo 18 al 19. El Espíritu del Señor está sobre mí, por cuanto me ha ungido para dar buenas nuevas a los pobres, me ha enviado a sanar a los quebrantados de corazón, a pregonar libertad a los cautivos y vista a los ciegos, a poner en libertad a los oprimidos, a predicar el año agradable del Señor. Palabra de Dios. Miren qué hermoso, hermano, esta palabra. Y me resuena mucho lo último que dice: el año agradable del Señor. Este es nuestro año agradable del Señor. Este es nuestro año donde el Señor nos ha permitido llegar a la libertad después de estar cautivos. Nos ha permitido tener vista después de tener vendas y estar ciego. Y le ha dado libertad a los corazones oprimidos. Este es el año agradable del Señor. No recuerda. Bendito Dios por esta palabra. Gracias, Señor, por recordarnos que este es nuestro año agradable. Por recordarnos que este es nuestro año donde recibiremos tus dones, tus carismas, donde tu gloria, donde tu reino habita y habitará entre nosotros. Y nos hará cabeza y no cola. Y nos permitirá remar mar adentro. Este es el año agradable del Señor, donde por muchas pruebas que pasemos, hermano, el Señor está en control. El Señor está en control de tu salud. El Señor está en control de tu ministerio. El Señor está en control de tu casa, de tu vida, de tus hijos, de tu hogar, de todo lo que hoy vives, porque es una realidad. Pero el Señor es más fuerte, y el Señor nos recuerda que Él nos ha anunciado este año agradable. Y no quiero continuar sin antes agradecerle a todos los oyentes que nos han dejado sus mensajes. Sigan compartiendo con nosotros al 317-518-3063. Si quieres que oremos, si quieres contarnos cómo el reino de Dios se ha hecho realidad en tu vida, este es tu espacio, este es tu emisora. Y quiero leer un mensaje que nos envía la señora Nidia Pérez. Dice: buenos días, bendiciones para ustedes. Porfa, pido oración por una toxina que tenían que colocarme el día de hoy y me la cancelaron. Voy rumbo al FIRE para saber cuándo me la podrían colocar. Eso es para controlar los dolores de cabeza. Gracias. Señora Nidia, oramos por usted. Oramos para que el Señor abra puertas en ese lugar donde tiene que recibir ese medicamento, para que disponga los corazones de todas las personas a las cuales usted tiene que llegar a hacerle esa solicitud. Y colocamos gracia en usted, que el Señor esté con usted,
y le coloque las palabras correctas y le coloque gracia para que todas esas puertas se abran y usted pueda recibir su medicamento. El reino de Dios está con usted, señora Nidia. También vamos a leer un mensaje que nos deja la señora Cruz Isabel Julio Martínez desde Cartagena y nos dice: buenos días, hermana y hermanos, bendiciones infinitas para todos. Ven Espíritu Santo de Dios, ven con tu poder y con tu presencia sobre mi vida, mis hijos, nietos, padres, hermanos y abuelos y sobre Colombia y todos los enfermos del mundo entero. Ven Espíritu Santo de Dios, amén. Gracias, gracias por esta oración, gracias por ayudarnos a clamar al Santo Espíritu de Dios por Colombia. Le pedimos al Señor que bendiga, Cruz Isabel, tu familia, tus hijos, tus abuelos, tus hermanos, y que el reino de Dios también esté hoy en tu vida. Y regresando a la palabra que estamos estudiando, Lucas 4 nos dice que Jesús fue enviado a los pobres, Jesús fue enviado a los cautivos, a los ciegos, a los oprimidos. ¿Y quiénes son esos? Esos somos nosotros también. Nosotros, pobres de esperanza, pobres de corazón, pobres cautivos de las realidades de nuestra vida, cautivos por el pecado, ciegos, vendados para no ver el reino de Dios. Esos somos tú y yo, que cargamos una herida tal vez que nadie conoce, situaciones, vivencias. Pero permíteme anunciarte, hermano, que para todos ha llegado el tiempo agradable del Señor. Para todos. En este día, en esta mañana, en este mes de junio,

para el que nada es imposible. El reino de Dios que ha llegado a tu familia, a tu trabajo, a tu negocio, verás su gloria y vivirás, escúchame hermano, no morirás, vivirás para ver la gloria de Dios en tu vida y en esta tierra y para dar testimonio. Ahora, ¿cómo acogemos ese reino? ¿Cómo podemos recibir ese reino del Señor en nuestra vida? Pues déjame decirte que con arrepentimiento y con fe. El arrepentimiento, hermano, no es flagelarse, es girar, es voltear nuestra mirada, es voltear nuestro corazón hacia el Señor, es volver los ojos al Padre, es abandonarse en sus manos y vivir la completa dependencia de Dios. Y es una palabra que en mi vida y en la vida de muchos que están cercanos a mí hemos ido experimentando. La completa dependencia de Dios. Y hoy te la quiero compartir a ti. Vive la completa dependencia de tu Padre. Únicamente dependes de Él, no del sistema, no del mundo, no de tu hermano, no. Dependes de Dios. Y esa dependencia nos lleva a fortalecer nuestra fe. Y la fe es ese paso que das sin ver al suelo. Es ese voto de confianza que le das al Señor. Es creer que sucederá. El cómo no lo sabemos. El cómo no lo sabemos. El cómo solamente lo sabe el Señor. Pero la disposición la tenemos que tener nosotros. Y Él llegará a lo más íntimo y a lo más profundo de nuestro ser. Y nos dará la vista. Y nos liberará de esas opresiones de nuestra vida. Así que esta semana, hermano, yo te propongo que cada mañana, ante cualquier cosa, ante cualquier circunstancia, o ante cualquier felicidad, también digas en voz alta: Señor, tu reino venga hoy a mi vida. Señor, en ti confío. Una vez más, te propongo que cada mañana, antes de cualquier cosa, digas en voz alta: Señor, tu reino venga hoy a mi vida. Señor, en ti confío. Una y otra vez, una y otra vez. Señor, en ti confío. Así que esa es la confianza que nos da el Señor. Esa es la fe que solamente nos puede hacer fortalecer esos encuentros con nuestro amado Padre. Y estamos alegres por ello. Porque creemos que el reino de Dios está en nuestra vida. Porque confiamos en un Dios que todo lo puede. Y ahora quiero que hagamos algo junto. Donde estés, en tu carro, en la cocina, en la cama, en el trabajo, donde estés. Levanta tus manos si puedes, o simplemente abre tu corazón. Vamos a alabar a Dios con una declaración de fe y con una alabanza. Vamos a escuchar una canción que nos permita alabarte, que nos permita glorificarte, que nos permita recordar que tu reino está en nuestra vida.

0: todo el poder y toda la alabanza para ti, Señor. Y esta semana, hermanos, nuestra comunidad está siendo invitada a vivir una alabanza diferente. No solo de labios o de manos, estamos invitados a vivir una alabanza del corazón, sostenida, contemplativa, una alabanza donde nos dejemos amar por Dios. Ya estamos casi al final de nuestro espacio, pero quiero proponerte que lo terminemos como más nos gusta, en oración. Así que vamos a disponernos una vez más para orar juntos, como comunidad de amor. Vamos a colocarnos una vez más en disposición, donde estés, coloca tu mano allí en el pecho y vamos a decirle: Señor, gracias. Gracias porque tu reino no es una idea, tu reino es una realidad. Gracias porque hoy tu espíritu sigue moviéndose sobre las aguas de nuestra vida. Señor, hoy acogemos tu reino. Hoy hacemos de tu reino nuestro hogar, en nuestro trabajo, en nuestra casa, en nuestro cuerpo y en nuestra mente, Señor. Si hay algo en mí que necesita arrepentimiento, Señor, aquí estoy. Si hay una herida que necesita sanación, aquí estoy. Si hay un miedo que necesita ser liberado, aquí estoy, Señor. Aquí estamos, mi Dios. Que tu reino venga, que tu voluntad se haga en cada uno de nosotros. A través de mí, a través de ti, a través de tu familia, en esta ciudad, en esta nuestra emisora, en este nuestro país. Señor Jesús, te alabamos aunque no entendemos todo. Te glorificamos aunque no lo entendemos ni lo comprendemos todo, pero creemos en ti. Y te decimos: Señor, creo en ti, pero aumenta mi fe. Creo en ti, pero aumenta mi confianza. Te alabo aún en medio de las dificultades. Te alabo porque eres fiel, porque has sido fiel y porque has prometido un año de gracia en mi vida. Te alabamos, Señor. Que tu Espíritu Santo renueve hoy lo cansado, lo agotado, lo enfermo de nuestro corazón. Que se encienda lo que está apagado, que despierte lo que está dormido. Te entregamos, Señor, esta bendita emisora. Te entregamos, Señor, todos los que aquí trabajan día a día por llevar tu palabra. Te pedimos por las comunidades, te pedimos por Tierra Nueva, te pedimos por los sacerdotes, Señor, por su gran misión, por su gran labor. Te pedimos por todos y cada uno de ellos, todos y cada uno de ellos que conforman tu cuerpo, tu iglesia. Bendice, Señor, a los sacerdotes. Bendícelos. Revístelos de tu amor, de tu fuerza. Reviste su ministerio con tu gracia, Señor. Y revístenos también a cada uno de nosotros que te creemos, que confiamos en ti y que declaramos un año de gracia, de bendición, de amor, de sanidad en nuestra vida. Amén, amén y amén. Gracias, gracias, queridos hermanos, por acompañarnos en este espacio de Tierra Nueva. Y vamos a leer un último mensaje. Dice nuestra hermanita: pido humildemente sanación por mi hermana Raquel de las Salas en Venezuela. En Dios es mi fuerza y fortaleza. Pedimos por la hermana Raquel de las Salas. Claro que sí. Clamamos por ella y la llevaremos a los pies del Santísimo todos los días. Leemos otro mensaje, dice: soy Nila desde Barranquilla. Pido oración, pido ayuda en oración por un material que se necesita para una cirugía de mi hermano Domingo Rafael Cordero en Montería, por un accidente que tuvo y también por mi salud física, porque Dios sane tu corazón. Nila, pedimos por tu salud física y clamamos que el reino de Dios se haga presente allí, en esa clínica en Montería, donde necesitamos ese material para el señor Domingo Rafael Cordero. Que el reino de Dios llegue ahí, coloque gracia en cada uno de ustedes y abra todos los caminos para que el material llegue esta semana. Amén. Nos piden también para que vuelva la gracia por sanación de Juli Lozano y Freddy Gómez. Salud para Gina. Oramos también por cada uno de ellos, por la salud de Nilda Monterrosa. Zuleima dice: bendiciones para todos nosotros. En mi proceso de conversión me di cuenta que el reino de Dios está dentro de nosotros. Hoy lo confirmé con el programa. Gracias, Espíritu Santo. Amén. Gracias, Zuleima, por ser testimonio, por ser testigo, y que este programa haya sido confirmación de que el reino de Dios está dentro de ti y de los tuyos. Gracias, hermano, por acompañarme, por acompañarnos a todos los que estamos aquí. Gracias a Gustavo Guerrero en Cartagena, Alexander Tolosa en Barranquilla. Recuerden que este es un espacio de Tierra Nueva bajo la coordinación del padre Alejandro Melo y la dirección del padre John Mario Montoya. Y quien les habla, Dairis López. Dios les bendiga y nos vemos el próximo miércoles en este mismo espacio. Un fuerte abrazo, les amo mucho.
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9: Son las 12. Que todos mis pasos rindan homenaje a tu caminar sobre la tierra. Te consagro mis pensamientos para honrar los tuyos, mis palabras para honrar tus santas palabras. Que todas mis acciones glorifiquen las tuyas divinas. San Juan Eudes.
10: Hemos llegado a las 12 del día, la hora en que Jesucristo fue crucificado en la cruz, la hora en que Jesús, bajo el sol ardiente, estaba en Samaria y le pedía agua a una mujer samaritana. Señor Jesús, hoy queremos pensar en ti. En esta hora queremos pensar que tú también estás pidiéndonos a nosotros el esfuerzo de nuestro amor, que estás pidiéndonos nuestro trabajo, que estás pidiéndonos nuestra colaboración y que te estás entregando por nosotros como te entregaste en el Calvario. Señor, queremos adorarte, queremos bendecirte y queremos decirte que somos tus siervos y que estamos a tu disposición.

0: sido una bella tradición de la Iglesia saludar a la Virgen María con el Ángelus o anuncio del ángel todos los días, a mediodía y al caer de la tarde. Por eso oremos todos hoy. El ángel del Señor anunció a María.
1: Y ella concibió por obra y gracia del Espíritu Santo.
0: Dios te salve María, llena eres de gracia, el Señor es contigo, bendita tú eres entre todas las mujeres, bendito es el fruto de tu vientre Jesús.
2: Santa María, Madre de Dios, ruega por nosotros pecadores, ahora y en la hora de nuestra muerte. Amén.
0: He aquí la esclava del Señor.
1: Hágase en mí según tu palabra.
0: Dios te salve María, llena eres de gracia, el Señor es contigo, bendita tú eres entre todas las mujeres, bendito es el fruto de tu vientre Jesús.
2: Santa María, Madre de Dios, ruega por nosotros pecadores, ahora y en la hora de nuestra muerte. Amén.
0: El Verbo se hizo carne
1: y habitó entre nosotros.
0: Dios te salve María, llena eres de gracia, el Señor es contigo, bendita tú eres entre todas las mujeres, bendito es el fruto de tu vientre Jesús.
2: Santa María, Madre de Dios, ruega por nosotros pecadores, ahora y en la hora de nuestra muerte. Amén.
0: Ruega por nosotros, Santa Madre de Dios,
1: para que seamos dignos de las promesas de Cristo.
0: Oremos. Señor, derrama tu gracia en nuestros corazones, para que habiendo conocido por la voz del ángel el misterio de la encarnación de tu Hijo, podamos llegar por los méritos de tu cruz y pasión a la gloria de la resurrección. Por el mismo Cristo nuestro Señor.
2: Amén.

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3: El Señor guarde, bendiga y acompañe a todos los oyentes de la familia Minuto de Dios que a esta hora nos acompañan en la palabra. La clave es el amor, es lo que nos dirá a continuación a través de su enseñanza, Monseñor Willy Peña.
4: Para mí es un gran placer estar aquí una vez más y sobre todo en este Congreso de Jóvenes, y con este nombre tan particular, Misión Posible. Para el que cree en Cristo Jesús, la misión no es imposible, sino posible, porque nada es imposible para Dios. Y por eso vamos hoy a comenzar con un tema muy interesante y sobre todo como columna vertebral, el amor de Dios. Dios nos ama, y esa es la gran noticia que todo hombre y toda mujer tiene en este mundo. En el nombre del Padre, y del Hijo, y del Espíritu Santo. Amén. Señores, al comenzar este congreso de jóvenes, congreso que representa el presente y el futuro, los jóvenes, jóvenes adultos, no son el futuro, sino ya un presente, con sus valores, su valentía, su sentido de heroísmo, su búsqueda de la verdad, su búsqueda de una verdadera identidad. Yo te pido, mi Jesús, porque tú solo lo puedes, dado que tú eres el hombre eternamente joven, que toques el corazón de cada joven, que se olviden en este momento de lo que está afuera, de lo que está en su casa, y se preocupen por una hora de lo que hay dentro de su vida, de su corazón, de su mente. Háblales como solo tú le puedes hablar. Tócalos como tú solo los puedes tocar. Pero sobre todo, llégales como tú solo puedes llegar. Y tu Madre María, Madre amorosa, que por ser madre conoces lo que hay en cada uno de los jóvenes, porque tuviste un hijo joven también. Ora, intercede y suplica por estos jóvenes que vienen hoy aquí, buscando directa o indirectamente a tu Hijo Jesús, el que es el camino, la verdad y la vida. Amén. Vamos a leer del capítulo 37 de el libro de Ezequiel, un texto que creo que puede servirnos para compartir esta reflexión que vamos a hacer juntos. Ezequiel capítulo 37, versículos del 1 al 15. El Señor puso su mano sobre mí y me hizo salir lleno de su poder y me colocó en un valle que estaba lleno de huesos. El Señor me hizo recorrerlo en todas direcciones. Los huesos cubrían el valle, eran muchísimos y estaban completamente secos. Entonces me dijo: ¿crees tú que estos huesos pueden volver a tener vida? Yo le respondí: Señor, solo tú lo sabes. Entonces el Señor me dijo: habla en mi nombre a estos huesos. Diles, huesos secos, escuchen este mensaje del Señor. El Señor les dice: voy a hacer entrar en ustedes aliento de vida para que revivan. Les pondré tendones, los rellenaré de carne, los cubriré de piel y les daré aliento de vida para que revivan. Entonces reconocerán ustedes que yo soy el Señor. Yo les hablé como me lo había ordenado, y mientras les hablaba oí un ruido, era un terremoto, y los huesos comenzaron a juntarse unos con otros. Y vi que sobre ellos aparecían tendones y carne, y que se cubrían de piel, pero no tenían aliento de vida. Entonces el Señor me dijo: habla en mi nombre al aliento de vida, y dile: así dice el Señor, aliento de vida, ven de los cuatro puntos cardinales y da vida a estos cuerpos muertos. Yo hablé en nombre del Señor como Él me lo había ordenado, como Él me lo ordenó. Y el aliento de vida vino y entró en ellos, y ellos revivieron y se pusieron de pie. Eran tantos que formaban un ejército inmenso. Palabra de Dios. Siéntese, por favor. Yo estoy seguro que muchos de ustedes han visto, es muy frecuente, especialmente donde hay comedores, quizás en la sala de comedor de su casa, hay una última cena muy famosa, que inclusive hace poco estuvo muy de boga por un libro por ahí que salió, un libro de ficción que la gente tomó como de no ficción, y es la última cena de Leonardo da Vinci, famosa cena de Leonardo, que pintó, por cierto, para un comedor de unos frailes dominicos. Esa pintura era el salón de refectorio de unos monjes dominicos en Italia. Le pidieron que pintara algo para el comedor y él se le ocurrió pintar esta cena en la pared. De hecho, es una cena que está en este momento muy deteriorada, porque cuando hubo la Segunda Guerra Mundial, los italianos, para que no sufriera la cena que está pintada en la pared, por los bombardeos pusieron contra la pared muchos sacos de arena. Y de hecho, los bombardeos no afectaron la cena. Pero lo que les pasó es que no se habían dado cuenta de que al poner los sacos de arena contra la pared y la humedad, la pintura iba a ser absorbida por los sacos de arena. Lo cual es, cuando se acabó la guerra y retiraron los sacos, pues mucha de la pintura se había metido, como impregnado en los sacos de arena, y por eso la pintura está como un poquito paliducha, aunque han tratado de retocarla sin afectar el valor de la pintura de Leonardo. Y se cuenta, esto es una leyenda, ¿verdad?, que hay junto a esta pintura, que Leonardo, cuando empezó a pintar esta última cena, la primera figura que pintó después de pintar a Jesucristo, que está en el medio, fue a Juan. O sea, él pasó, fue por varios lugares. Leonardo era un hombre muy creativo. Ustedes saben que hay mucho escrito sobre él, que era científico, era medio biólogo, era un poco también medio médico, también era un poco dado a la aeronáutica y demás. Y por lo tanto, era un hombre que cuando iba a buscar algún tipo de persona para pintarla, pues tomaba mucho tiempo en los detalles. Y cuando fue a pintar la última cena, pues creería que cada personaje tuviera unos rasgos definidos. Y pues se fue a buscar por las calles de Milán un joven con unas ciertas facciones, especialmente que fuera un joven hermoso, bonito, pero que sobre todo su cara reflejara paz, reflejara pureza. Y efectivamente lo encontró y pinta inmediatamente que pintó a Cristo, pinta inmediatamente a su lado a Juan. Y deja para lo último, según la leyenda, que dejó para último personaje a Judas Iscariote. Y pasaron, claro, los años. Eso es una pintura muy grande, y esto tomó varios años para pintarla, y él, claro, tenía otros compromisos, por lo tanto, a veces dejaba la última cena, pintaba otra cosa y volvía otra vez a la última cena, pues la última cena la estaba haciendo gratuitamente, dado que era una pintura que él estaba haciendo para un comedor de unos frailes dominicos. Pasaron los años y entonces pues ya estaba terminando su pintura y decide ir a buscar un personaje por las calles de Milán que tuviera facciones totalmente bruscas, facciones, diríamos más bien, de deterioro, de casi de corrupción, una cara bien grotesca, porque iba a pintar a Judas Iscariote y quería que aquella cara, pues como que resumiera todo lo difícil, lo malo, lo agresivo, lo sucio de los seres humanos, que cuando nos vamos deteriorando nuestras caras reflejan este tipo de cosas. Y cuando va por las calles un día en uno de esos callejones que hay por el mundo entero, ve a este hombre, un hombre que se veía muy deteriorado, pero que era un hombre joven. Cuando se acercó se dio cuenta que estaba muy deteriorado, pero que era un hombre joven. Y cuando se acerca a él, le da unas monedas, que el hombre estaba tirado allí, medio alcoholizado y demás. Y entonces aceptó las monedas y lo trajo, ¿verdad?, al estudio, al refectorio, donde él ponía a las personas posando para poderlas pintar. Cuando él entra en el refectorio con aquel joven viejo, porque era viejo por todos los vicios y todas las cosas que había hecho en su vida, pero era joven, tendría unos 30 y pico de años, el joven, cuando ve la pintura, cae de rodillas llorando, pero amargamente, con el alma prácticamente en el piso. Y Leonardo se quedó un poco estupefacto porque no sabía qué había pasado. Y poco a poco se acerca al hombre y le dice: mire, ¿qué le ha pasado? ¿Qué es lo que le sucede? Y el hombre, así entre sollozos, casi sin poder hablar, cogía y empezaba a apuntar a la pintura, especialmente al San Juan, que estaba al lado de Cristo. Y él decía: ¿pero qué pasa? ¿Qué le pasa? Decía: ese. Decía: ¿ese qué? Dice: ese era yo. Él había sido el mismo joven que había modelado unos años antes para San Juan, pero que a través de su vida callejera, mundana, de alcoholismo, de pudrición y de vicio y de violencia, lo había llevado a poder posar como Judas Iscariote. Y yo creo que esa es toda la ideología, todo el tema de este congreso. ¿Qué pasa cuando uno no tiene a Dios en su vida? Dicen por ahí un refrán que para muestras basta un botón. Y yo creo que hoy en día a ustedes no hay que darle muchas pruebas, porque la prueba la tienen ustedes mismos en sus propias vidas. Ustedes son jóvenes víctimas de un mundo que ha tratado de comercializar con ustedes. Todos los vicios, todas las cosas que a ustedes les han hecho daño y que le están haciendo daño a millones de jóvenes en el mundo entero, ninguna son gratis. La droga a un joven no se le da gratis. Una moda promiscua y una moda barata no se da gratis. Una botella de cerveza, de vino, de whisky, de ginebra o de aguardiente no se da gratis. Un motel no se entra gratis. Un condón no se vende gratis. Un SIDA no se coge gratis. Por lo tanto, el mundo ha cogido al joven, le ha vaciado la mente y le ha dicho que para ser feliz tiene que hacer esto, y al mismo tiempo se lo está cobrando. Y el joven, muchas veces buscando una felicidad, buscando llenar un vacío, buscando llenar un hueco en su vida y en su corazón, compra la mentira. Y aquel Juan que un día posó para Cristo, cuando pasa por las calles de este mundo, pasa por las cloacas de este mundo, corre por las aceras de este mundo, termina en un callejón de salida, tan grotescamente convertido en un Judas Iscariote. No porque el joven sea malo. Yo, donde me paro, lo vuelvo a decir, lo voy a repetir: el joven no es malo. Malo es una sociedad que a ustedes les ha robado el ideal de la vida, y las cosas que verdaderamente le dan sentido a la vida, le dan felicidad al ser humano, le dan paz al alma, sosiego al corazón y paz a la mente, no cuestan nada. Porque sería un Dios muy cruel que nos dijera: la felicidad, tienen que ir al final del universo a buscarla. La contentura, van a tener que pagar millones por obtenerla. La paz, van a tener que trabajar toda la vida para tenerla. El amor, por mucho que lo busque, no lo van a encontrar. Eso sería un Dios cruel, un Dios que hubiera creado al hombre para hostigarlo y llevarlo a la desesperación. Pero sabemos que eso no es verdad. Porque hay millones de seres humanos que han pasado por este mundo, viven en este mundo y vivirán en este mundo. Y muchos de esos seres humanos están hoy sentados aquí, que saben que la paz, el sosiego, la felicidad y el amor son gratis cuando uno encuentra a Dios. Sabemos que cuando usted se encuentra con Jesús de Nazaret, el hombre eternamente joven, te dice: sígueme, pero no para exigirte, para manipularte, para destruirte, para caricaturizarte, sino para que tú mismo entiendas que lo que te está ofreciendo es felicidad. La felicidad no es algo que no se puede obtener, pero la felicidad no es una cosa que se compra. Mucha gente vende felicidades y la felicidad no se vende, porque la felicidad está aquí adentro. Usted puede tener un pedazo de pan en su mesa y un vasito de agua de la pluma, pero si usted tiene paz en su corazón, usted es feliz. Pero usted puede tener una mesa llena de golosinas y de las comidas más exquisitas, y puede tener el carro más lujoso allá afuera, que si usted no tiene a Dios, esa comida le va a indigestar. Y nosotros vamos viendo como poco a poco van hostigándolos a ustedes, los van subyugando, los van esclavizando. Y uno se pregunta, ¿por qué? ¿Por qué nosotros siempre compramos lo que a nosotros no nos hace bien? ¿Por qué nosotros siempre entregamos lo que es más valioso para nosotros? Piensen, por ejemplo, las muchachas que están aquí. Cuando usted mantiene su vida, cuando usted tiene control de su voluntad, cuando su sexualidad está en sus manos y usted no se vende barata, porque usted no es un objeto, usted es una persona creada imagen de Dios, usted tiene dignidad, usted tiene felicidad, usted tiene paz. Pero cuando usted está mendigando y usted da lo más hermoso que usted tiene, porque su cuerpo es lo más hermoso que usted tiene, porque el cuerpo humano es una maquinaria que no hay ninguna en la faz de la tierra que tenga comparación con esta, y usted lo tiene que estar entregando para que lo quieran, usted se da cuenta que usted nunca va a ser feliz. Me decía una muchacha el otro día que estaba en mi oficina, una muchacha como de 28 años, muchacha muy bonita, pero en la cara se veía un cansancio. Muy bien vestida, muy bien maquillada, una mujer muy exitosa, el mundo de la publicidad, y me decía: padre, he llegado hasta aquí porque estoy cansada. Y miren qué frase más impresionante, dice: estoy cansada de despertarme en camas que no son las mías y con personas que no sé ni quién son. Porque son momentos, noches de locura, donde usted le prometen algo y le dicen: si tú me amas, acuéstate conmigo. Y la persona que verdaderamente te ama no te lo pide, porque la persona que verdaderamente te ama te respeta, no te pide que te acuestes con ella. Pero nos han hecho creer que amor es sexo, y amor no es sexo. Amor es dignidad, amor es respeto, amor es saber cuándo es y cuándo no es. Amor es aquello que va en el plan de Dios, no fuera del plan de Dios. Y lo podemos ver cuando hay tanta muchacha con madre soltera, que cuando lo hicieron fuera de su momento, tienen ahora una tremenda situación en su vida, porque no era el momento, y tienen ahora en plena juventud, cuando tenían que estudiar y prepararse, tienen un niño o una niña que cuidar. No es porque sea malo tener hijos. El problema es que hay que tenerlos cuando Dios manda, y de una manera responsable, de acuerdo a los planes de Dios. Y si ustedes se dan cuenta, no es que Dios no quiera, es que Dios quiere, pero de otra manera. Y cuando uno mira lo que hemos hecho, no hay nada más realista que la situación en que estamos vivos. Hace poco también, como les digo, yo trabajo con la familia y trabajo, al trabajar con la familia, trabajo con muchos jóvenes. Vino una joven a mi parroquia, a la oficina, me la trajo su abuela. Estaba, es una muchacha que está metida en el gótico, son esta gente vestidas de negro, se pintan todo de color violeta, negro, las uñas y demás. Y parte del gótico es el piercing, o sea, todos los pinchos esos por donde quiera. Y yo le conté, en cada oreja tenía 30 bolitas, 30 aretitos. Tenía uno aquí, tenía uno en la nariz, tenía uno en el labio y tenía uno en la lengua. Entonces le dije, ven acá, ¿no te duele? Y me respondió estas palabras: Padre, me duele mucho. La pantalla de la lengua me dolió mucho. Y esta que está aquí también a veces me duele. Cuando estoy bañándome y hago un gesto también me lastimo. Digo, ¿entonces por qué te las pones? Y me dijo una frase que a lo mejor es una frase que alguno de ustedes aquí puede identificarse con ella. Porque cuando me inflijo dolor por fuera, alivio el dolor que llevo por dentro. Porque no es normal que el ser humano se inflija dolor. Cuando una persona se inflige dolor, el ser humano normal huye del dolor. O sea, si usted sabe que usted tiene un dolor de muela, usted inmediatamente va a un dentista. Y si usted tiene un dolor de cabeza, usted se toma unos calmantes. Y si usted tiene un dolor en una rodilla, usted va a un ortopeda o a un quiropráctico. Porque el hombre normal, la mujer normal, huye del dolor. ¿Cómo es posible que de pronto una sociedad comience todo un culto al dolor? Una búsqueda del dolor. Pagar para que a uno le inflijan dolor. Porque una arete en la lengua tiene que doler muchísimo, porque basta media vez que usted comiéndose muerde un poquito la lengua para que usted vea lo que duele la lengua, o los pezones, o en los genitales. Eso tiene que ser horrible. ¿Cómo es posible que una persona pague para que le inflijan dolor o para afligirse al dolor? Una sociedad enferma. Eso tiene un nombre en psicología, en psiquiatría. Se llama masoquismo, infligirse dolor. Y la gente está pagando por infligirse dolor. Porque algo hay ahí que no funciona. Y vuelvo a repetir, no he hablado de pecado, no voy a hablar durante esta charla de eso. No creo que sea tanto problema de pecado, no creo que sea problema de maldad. Es un problema de que estamos buscando donde no vamos a encontrar. Y mientras usted esté buscando donde no va a encontrar, va a seguir buscando y va a seguir sin encontrar. Porque la felicidad no está fuera de mí, la felicidad está dentro de mí. No me la puede vender alguien que me hace un tatuaje. No me la puede vender alguien que me vende una prenda de vestir. No me la puede vender una persona que me hace un piercing. Porque ahí no está. Me están cobrando, me están robando el dinero y no me están dando lo que yo necesito. Porque la felicidad, el sosiego, la calma para lo que tengo aquí adentro, el rellenar este vacío que tengo, solo lo puede dar quien sí lo promete y sí lo da: Jesús de Nazaret, Dios hecho hombre. Y jóvenes del mundo entero lo han conocido y lo han seguido, porque los jóvenes de la generación de mis padres no son diferentes a ustedes. Los jóvenes de mi generación no son diferentes a ustedes. Y ustedes no serán diferentes a los hijos de ustedes. Vestiremos diferente, habrán diferentes modas, habrán diferentes tentaciones, pero básicamente el joven de siempre es un joven idealista, que busca, honesto, sincero, desafiante, a veces hasta un poco soberbio, pero es una persona que está buscando porque está empezando en la vida. No te dejes engañar, joven. Tú no tienes que pagar por la felicidad. Tú no tienes que hacer absolutamente para tener la felicidad y la paz y rellenar el vacío que tú en este momento puedes tener en tu vida. Es tan fácil como decir estas palabras: yo acepto a Jesús como mi Señor y quiero seguirle a donde Él vaya. Eso es todo. Yo acepto a Jesús como mi Señor y acepto a ir a donde Él vaya. Yo acepto a Jesús como mi Señor y yo voy a donde Él vaya. Y con eso uno tiene todo. Ahí empieza a caer todo en su lugar. Cuando uno tiene a Dios, entonces aquello imposible se hace posible. El problema con mis padres va a existir, pero yo voy a tener la fuerza interior y la fortaleza para poder hacer que aquello que era imposible se haga posible. Yo voy a tener la posibilidad de vencer este vicio que tengo. Yo voy a tener la posibilidad de resistir la tentación que viene a mí. Porque ya usted no va a estar solo, joven. Usted va a estar con Él. Y el que a Cristo tiene, nada le falta. Él es la fuerza, Él es el sostén. Y ustedes están aquí porque ustedes lo saben. Y el que vino hoy buscándolo, que haga la prueba. Yo reto a los jóvenes aquí hoy, a los que están oyendo, yo los reto a ustedes que busquen a Cristo, lo pongan en su vida y yo les digo si no van a ser felices por el resto de su existencia. Porque Jesús hace que la misión de la vida se haga posible. La vida nunca ha sido fácil. La vida, por ser vida, está llena de retos, de desafíos, de momentos que parecen que son montañas que uno no puede superar. Pero la vida, cuando uno tiene a Jesús de Nazaret, Dios hecho hombre, uno es capaz de poder lidiar con ella. Y entonces nosotros vemos estas personas que se van engrandeciendo. Y vemos una monjita que nació en Yugoslavia, chiquitita, chaparrita, una mujer que no hablaba sino yugoslavo, que un día siente que Jesús la está llamando para ir a ver a los pobres de la India y se va para allá y no tiene miedo. Y todo el mundo le decía que era una locura y decía: si Dios me manda, no es locura, es misión posible. Y la gente le decía: Madre Teresa, no se puede, decía, con Cristo se puede. Y de ella hoy hablamos como la Beata Teresa de Calcuta, una mujer que lo que no se podía lo hizo porque confió en Jesucristo el Señor. Y como ella, un Juan Pablo II, un joven, un Juan Pablo que tenemos que recordar toda la vida, porque nos enseñó cómo es que se ama a Dios. Un joven que tuvo que sufrir la Segunda Guerra Mundial, estudiar para sacerdote escondido en el sótano de una casa. Un hombre que en un momento dado podía haber sido el actor más grande de Polonia, porque era un hombre muy talentoso en todo lo que tenía que ver con teatro. Pero sintió aquella llamada de Jesús. Sintió que Jesús le estaba diciendo: Carol, no por ahí, sino por aquí. Y aquel hombre empieza a estudiar para sacerdote, y en aquel momento los nazis lo tenían prohibido, y con un grupo de compañeros estudiaban en el sótano del obispado de Cracovia. Y allí empezó, y después que salieron los nazis llegaron los comunistas, y dentro de ese sistema ateo, represivo, totalitario, que va denigrando al hombre y comiéndose la mente de todos los niños y los jóvenes, él sobrevivió y allí se hizo sacerdote. Y allí se hizo obispo y allí confrontó a huestes comunistas que querían destruir todo lo que tenía que ver con Cristo y con su iglesia. Allí se hizo cardenal. Allí se puso delante de aquel bloque que parecía que nadie lo iba a poder un día tumbar. Y aquel joven que estudió para sacerdote escondido y que se ordenó con los comunistas y tuvo que vivir en un régimen que no permitía el libre culto a Jesús, ni celebración de misas ni nada, ese joven un día fue elegido sucesor de Pedro. Ese joven lo conociste tú y lo conocí yo, y ese joven en sus últimos años, con un Parkinson que se lo estaba comiendo, sin expresión en su cara, con un andador y babeándose, le decía al mundo que Jesucristo estaba vivo y que merecía seguirlo. De eso estamos hablando, de misiones posibles cuando se tiene a Jesús de Nazaret. Y si ellos lo hicieron, si una Madre Teresa lo hizo y un Juan Pablo II lo hizo, ¿por qué tú no lo puedes hacer? ¿Por qué tú puedes? ¿Por qué? Porque alguien te dijo que tú no podías. Claro que tú no puedes si estás solo. Claro que tú no puedes con tus padres si estás solo. Claro que tú no puedes con ese vicio si estás solo. Claro que tú no puedes con la adicción a drogas que si estás solo. Claro que tú no puedes con el problema de la pandilla y la ganga y la cosa solo. Claro que tú no puedes con esa incertidumbre y ese vicio y esa cosa y esa soledad y esos instintos suicidas si tú estás solo. Pero joven, tú no estás solo, porque el Dios del amor que se hace visible en Jesús de Nazaret, nosotros tenemos a Dios, lo podemos ver y lo podemos tocar. Porque mi Dios tiene nombre, se llama Jesús, Hijo de María, Verbo encarnado, camino, verdad y vida. Él es la razón de ser. Y a ti, joven, tú lo tienes. Tú puedes porque Él te ama. Hay gente por ahí que dice, a mí Dios no me puede amar. ¿Y por qué no te puede amar? Padre, porque yo maté a una persona. Padre, porque yo cojo droga. Padre, porque yo soy homosexual. Padre, porque yo me fui de mi casa. Padre, porque yo he robado. Y yo hoy tengo para ti algo que decirte muy importante, joven. No importa lo que tú hayas hecho. No importa quién tú seas. Dios te ama porque un padre nunca deja de amar a un hijo. Un padre nunca deja de amar a un hijo. Y a ti te podrá rechazar el mundo. Y a ti te podrán botar de tu casa. Y a ti tus amigos te puedan dar de codo. Y a ti la policía te puede arrestar. Y a ti te podrán haber deportado porque estabas aquí ilegal. Y a ti te podrán burlarse de ti porque tú no eres el tipo de la revista, porque eres flaquito, gordito, alto o bajo. Pero hay una persona que es una persona y es Dios, que te quiere como eres en este instante, que no tienes que hacer absolutamente nada, que no tienes que cambiar, porque para que Dios me ame yo no tengo que hacer nada. Para que Dios me ame solo tengo que dejarme amar. Eso es todo lo que yo tengo, dejarte amar por Dios. Déjate amar por Dios, porque nos dejamos amar por cualquiera que no es amor sino uso. Ese muchacho que te dice, déjate amar por mí, te está usando. Esa muchacha que te dice, déjame amarte, te está usando. Porque te piden algo, me pide algo. Dios no pide nada y lo da todo. Ese es el secreto de Dios. Por eso yo le digo a la gente, señores, pésenlo. Cuando alguien a mí me dice, mira, ámame, o déjame que yo te ame, siempre hay algo envuelto. Hay algún tipo de egoísmo, aunque sea muy sutil, porque el hombre por su propia esencia es egoísta. Pero ¿qué cosa nos pide Dios? Nada. Absolutamente nada. Y sin embargo nos da todo en abundancia. Por eso les digo, déjense amar por Dios. No dejen que los usen. Y en este momento

vida, he pasado muchas cosas en la vida como cualquiera de ustedes. Yo tuve una juventud muy accidentada también. Mi padre por un lado, mi mamá por el otro. Yo también tengo mi historia. Aquí todo el mundo tiene su historia. Pero yo puedo decir hoy aquí sin ningún reparo, sin ninguna duda y sin ningún invento, que a través de los momentos más difíciles de mi vida, en algunos momentos yo no tenía a mi mamá cerca ni a mi papá cerca. En algunos momentos estaba humanamente totalmente solo, pero a mí nunca me ha faltado la compañía de ese Dios amigo que siempre ha estado conmigo en las buenas y en las malas, y que no importa lo que yo haya hecho, siempre me ha amado igual, porque Jesús tiene palabra y la cumple a cabalidad. Y siempre yo te amaré todos los días de tu vida. Y por eso es tan importante. Y todo lo que vamos a pasar juntos, ustedes tengan esto muy claro. Porque saberse amado por Dios, pero no un amorcito de eso que por la gente por ahí, porque hoy todo el mundo habla de amor, pero la gente no sabe lo que es el amor. Porque para mucha gente amor es otra cosa. Amor es sexo, amor es interés. De hecho, por ahí hay un refrán que dice que el amor y el interés fueron al campo un día y más pudo el interés que el amor que le tenía. Mucha gente, para ellos amor es un peso en el bolsillo, un amigo mío que me ayuda al traqueteo por ahí, una persona que me hace favores, una persona que a mí me cae bien. Eso no es amor. Eso son simpatías, amistades que a ti te caen bien, pero eso no es amor. Amor es alguien que me sabe corregir, que me sabe acompañar, que está conmigo en las buenas y en las malas. Amor es darlo todo sin esperar nada, porque el mismo Jesucristo nos dice lo que es el amor. Nadie tiene amor más grande que el que da la vida. La vida, dar la vida, eso es amor. Y por eso yo siempre invito, especialmente a los varones, porque son los que hasta ahora tenemos pantalones con bolsillos siempre. Las mujeres también, pero no siempre, aunque a alguna le encanta llevar pantalones. Pero los que llevamos pantalones, y yo siempre en el bolsillo de la mano derecha siempre tengo dos cosas. Las dos son viejitas porque están conmigo. Una es mi rosario. Este rosario tiene conmigo ya como 20 años. Y el otro es un crucifijo que me regalaron. Este crucifijo tiene 300 años. Me lo regalaron hace muchos años. Era del tatarabuelo, del bisabuelo, de una persona muy querida que no tenía nada que regalarme y me regaló esto que era de su familia. Y estas dos cosas yo las llevo en el bolsillo siempre de la mano derecha. Aquí yo no llevo nada, ni papeles, ni demás. Meto mucho la mano en el bolsillo porque aquí están mi Jesús, mi Dios y mi Madre del Cielo, que son el mejor regalo que yo haya podido tener en esta vida. Y yo invito a todos los varones en su bolsillo, no tiene que ser el derecho, puede ser el izquierdo, en su bolsillo, uno de los dos escojan y pongan un crucifijo que no les pese, que no le haga bulto. Esto, miren, yo lo tengo todo en la mano y la puedo cerrar. Pero ténganlo ahí. ¿Y saben por qué? Porque esto a mí no me costó nada. Tener una madre en el cielo que intercede por mí a mí no me costó nada. Tener un Cristo que me dio la vida y me la dio para que yo la tenga en abundancia a mí no me costó nada. Esto yo lo tengo, ¿saben por qué? Porque Dios me ama y dio la vida por mí para que yo la dé por Él. Esto fue todo. Aquí no cuesta nada. Y la próxima vez que tú estés por esos mundos de Dios, la vez que tú estés por ahí dando vueltas por el mundo, pregúntate cuando alguien venga, ¿qué me cuesta en el mundo y qué me cuesta ante Dios? Voy a repetírselo. Cuando ustedes tengan dudas, cuando ustedes ven que lo que te predica Jesús, cuando tú escuchas lo que la iglesia te enseña y cuando tú escuchas lo que el mundo propone y te brinda, pregúntate, ¿cuánto me cuesta en el mundo esto y cuánto me cuesta esto ante Dios? Y vas a llegar siempre.

0: la misma conclusión. Todo lo de Dios es gratis. Y se da gratis y se obtiene todo. Y en el mundo todo tiene un precio y es caro y es poco. Por lo tanto, la persona inteligente se queda con Dios y rechaza lo que es del mundo. El que es inteligente, el que es tonto, siga comprando lo que el mundo le vende. Siga comprando una cama que te dicen que es muy cómoda. Y como da masaje y la cama se convierte en no sé qué y tiene un ruidito y le pones y crees que estás en el mar y usted se cree que porque usted compra la cama usted va a dormir bien. No, usted va a tener un insomnio cómodo, pero el sueño no lo da la cama, el sueño lo da una conciencia tranquila, porque no hay mejor almohada que una conciencia tranquila. A usted no lo hace lo que usted se pone. A usted lo hace quien usted es. Usted puede tener una ropa muy exquisita y muy cara, pero si usted tiene una cara de Viernes Santo, una cara de Beauty and the Beast, que no está la Beauty, pero está la Beast, usted se podrá vestir como sea, pero cuando usted viene por ahí todo el mundo le huye porque llegó la bestia. Sin embargo, a lo mejor usted tiene con una ropita, pero si su cara refleja lo que hay en su alma, que usted es una persona de bien, usted es una persona sincera, usted es una persona de amor, usted es una persona generosa, usted es una persona de paz, todo el mundo quiere estar contigo, porque no es que lo tenga, es que se te nota, y el que tiene a Cristo se le nota en su cara, en su cuerpo y en su ser. No es lo que usted dice ser, es lo que usted es. No es que usted me diga que usted cree en Dios. El diablo cree en Dios en jóvenes y no deja de ser el diablo. El hombre y la mujer que cree en Jesucristo, que vive con Él y camina tras de Él, se le nota. ¿Por qué? Porque lo proyecta, se le sale por los poros, se le ven los ojos. Cuando esa gente, hay gente que usted no puede hablar con ella porque nunca te sostiene una mirada. Son como los gatos. A mí los gatos no me gustan. Con perdón el que tenga gato, a mí los gatos no me gustan. Son muy bonitos y todo, pero el gato, fíjese, que tú vienes y entonces así. Pero él no te mira. A mí me gusta el perro, porque el perro te hace así. Adelante. Te mira. A mí me gusta que miren. Y el hombre y la mujer de Cristo miren los ojos, porque no tiene nada que temer a nadie. El hombre y la mujer de Cristo tiene la frente en alto, hermano. El hombre y la mujer de Cristo no tienen que ocultar nada, porque el hombre y la mujer de Cristo vive siempre con la misma manera de vivir, con los pies en la tierra y la mirada en el cielo. Así vive el que cree a Cristo. Ustedes tienen que decidir a quién ustedes van a seguir. Porque no es cuestión de que yo llevo puesto una cosita aquí, o que yo digo que yo soy cristiano católico, o que yo digo que yo leo la Biblia. Mire, usted puede decir lo que usted le dé la gana. Pero se trata que cuando yo llegue a tu vida, en la escuela, en la universidad, en el trabajo, en el vecindario, con los amigos que yo me codeo, se trata de ver si usted ahí es de verdad y no de mentira. Porque aquí hoy no se vale, aquí no se vale hoy, se vale mañana y el lunes y el martes cuando tú entres en el salón de clase y tú digas, ¿dónde tú estabas el sábado? Y tú digas, bueno, yo estaba ahí en una con unos amigos. No, usted dice, yo estaba el sábado y el domingo en el Sports Arena alabando a Jesucristo, que es mi Señor. De eso se trata. Se trata de que cada uno de nosotros se deje amar por Dios y que no seamos huesos secos. Se trata de que ustedes, los jóvenes que están aquí hoy, hagan que esos huesos de su vida cojan carne, tendones, y sobre todo dejen que el Espíritu de Dios reviva esos cuerpos llenos de carne. Hay dos animalitos muy singulares. Los dos son aves. Uno es una gallina, muy pintoresco la gallina, y el otro es el águila. Ambas son aves, pero una gallina lo único que sabe hacer es picotear. Fíjense que siempre está con la cabecita picoteando, y casi siempre lo que está picoteando en la tierra es basura, es porquería. El águila está ahí arriba. Y el águila, para ser totalmente águila, tiene que entrar en un proceso. En un momento dado, cuando el pico lo tiene, tiene que virar ese pico. Y fíjense que el pico está como virado. Y para hacerlo así, ella entra en un proceso y por muchas veces se va a dar contra una roca, hasta que dándose, logra que el pico se le doble. Tiene una visión perfecta, puede estar muchos metros en la altura, pero tiene una visión perfecta, y por eso viene, coge un conejo y se lo lleva a una precisión perfecta. En la vida hay dos visiones: la visión de la gallina y la visión del águila. El fin de una gallina, ¿qué cosa es? Terminar en una cazuela, en un arroz con pollo, en un asopado, en un buen caldo. Ese es el gran sueño de una gallina, es terminar en un buen caldo de gallina, en un buen restaurante de primera. Pero un águila termina en un escudo, termina en un emblema, termina como símbolo de poder y de victoria. Ustedes hoy tienen que escoger qué quieren, si quieren ser gallinas o quieren ser águilas. Dios no necesita gallinas, Dios necesita águilas que crucen el espacio. Y esas águilas son ustedes, las águilas del presente y del futuro, que tienen que volar y viendo lo que hay y rescatar lo que se está perdiendo. Y por eso ahora vamos a ponernos de pie para terminar. Señor Jesús, yo te pido en este momento que tú veas a cada uno de estos jóvenes aquí presentes. Yo te pido que cada joven que está aquí hoy, en este momento, haga una decisión: contigo o sin ti. Y yo te invito a ti, joven, que estás aquí, que desde ahora ya te desprendas de todo aquello que a ti te puede atar, de todo aquello que a ti te puede quitar tu paz, de todo aquello que a ti te pueda confundir. Tú no eres un hueso seco, tú tienes tendones y carne, pero más aún, tú tienes al Espíritu de Dios que te puede revivir. Quizás en este momento tú estés muerto, muerto por el vicio, muerto por tus pecados, muerto por el odio a alguien en tu vida, muerto porque tienes muchas cosas que estás cargando hace mucho tiempo, muerto de miedo, muerto de confusión. Pero tú no estás aquí hoy por casualidad, porque para Dios no hay casualidades. Tú estás aquí hoy porque Dios te ha llamado a través de una persona, de un amigo, de alguien. Pero no era esa persona, era Dios que estaba detrás de esa persona, queriendo que tú llegaras hasta aquí para que tú sintieras su amor y tú pudieras entender que todo es posible cuando Dios está en la vida. Tú no tienes por qué vivir como una gallina picoteando en la tierra porquerías. Tú no tienes por qué estar dándolo todo a cambio de nada. Porque Dios te ama tanto que quiere darte lo más fino, lo más exquisito que Él puede tener, que es su propia vida. Tú estás aquí porque el Señor te quiere brindar una nueva vida. porque Él te ama tanto, tanto, tanto, que no solamente murió en la cruz y se hizo Eucaristía en el altar, sino que a través de su Espíritu te está diciendo ahora mismo aquí: fulano, fulana, yo te amo, déjate amar por mí. Déjate amar por mí. Quita las barreras, quita los obstáculos, quita esa duda, quita ese miedo, quita esa incertidumbre, quita esa tibieza, quita esa hostilidad, quita ese carácter, quita esa mala crianza, quita esa soberbia y déjate amar por mí. Y tú verás la gloria de Dios. Tú encontrarás la pureza, la vida, la justicia, la generosidad, la paz, el amor, la esperanza y la fe. Tú podrás sentir una felicidad que tú nunca habías sentido, porque yo soy la felicidad. Y no me tienes que dar nada, no me tienes que pagar nada, no tienes que moverte de esa silla. Solamente tienes que decirme: Jesús, yo te amo, yo te acepto como mi Señor y Salvador, y yo quiero ir a donde tú vayas. Y hermano, déjate llenar por ese Dios, por ese Cristo Jesús, que ahora te baña con su amor a través de la acción de su Espíritu Santo. Déjate llevar por el Espíritu a los brazos del Padre y déjate amar por Él. Deja que el Espíritu de Dios refresque tu vida y te dé la felicidad que tú tienes. Deja que el Señor seque tus lágrimas y te ofrezca la vida que quiere darte, porque el Señor te ama y quiere revivir tus huesos secos. Quiere que tú tengas una vida abundante, quiere que tú puedas volver a levantarte de ese cementerio de huesos secos donde hace tantos años que tú vives. Quiere que tú tengas una vida mejor. Quiere que tu juventud tenga significado y sentido. Quiere que tú tengas un porvenir seguro y una esperanza cierta. Quiere que tú vayas por el camino de la verdadera vida y no compres una falsa. ¿Quieres que tú en esa pintura de Leonardo seas siempre Juan, fiel, bondadoso, que estuvo con Jesús siempre hasta el final? ¿No quieres que tú estés como Judas, llorando porque un día posaste como Juan y hoy estás en las cloacas de la vida, destruido por el vicio y la corrupción de un mundo que te prometió hacerte feliz y te llevó a lo que tienes hoy en día? Este es tu momento, joven, que me escuchas. Quizá ya no haya otro para ti, porque este es tu momento. No es mañana, no es pasado, no es ayer, es ahora. Déjate amar por Dios. Ese Dios que está tocando el corazón tuyo, que está quitándote el corazón ese de piedra, el corazón incrédulo, el corazón tibio, el corazón dudoso, el corazón rebelde, el corazón soberbio. Y te está poniendo un corazón nuevo, tierno, generoso, dulce, sensitivo, sensible, afectivo, amoroso, bueno. El corazón de Dios. María Santísima, Madre de todos los jóvenes, ora con nosotros e intercede, Madre Santa, para que estos jóvenes puedan escuchar a Jesús y entender que Jesús es el camino por donde todo joven encuentra la felicidad. Jesús es la verdad que nos disipa todas las tinieblas de la mentira y nos deja ver la verdad por lo que es. Y nos da la vida que es eterna y que comienza aquí. Bendice a estos jóvenes, Señor, y que desde ahora y durante todo el día de hoy y de mañana entiendan que tú los amas, que los amas tanto que moriste en la cruz, te has hecho Eucaristía y los has traído hasta aquí para decirle una vez más: joven, no me tienes que dar nada para que yo te lo dé todo. Te amo y quiero que tus huesos secos revivan, tengan vida y la tengan en abundancia.
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0: Oiga, feliz miércoles, bienvenidos a este gran espacio de buena música a través de los 1370M. Yo soy Alexander Tolosa Ariza, voy a estar contigo acompañándote en esta buena hora de música. Ellos son Richie, Rey y Bobby Cruz, que no los conocen. Yo soy La Zarza, hoy es junio, tercer día del mes de junio, miércoles. Y voy a estar contigo acompañándote en esta hora de música hasta las 2:55, hasta la 1:55. Yo soy Alexander Tolosa Ariza, estoy bajo la dirección del padre John Mario Montoya. Está en su misión, en las predicaciones, llevando un mensaje, un buen mensaje de salvación. Hermosísimo el mensaje que llevó, que trajo esta mañana, y reflexión del padre John Mario Montoya, basado en la conferencia episcopal. Hermosísimo mensaje que estuvo a las 9 de la mañana. 8 de la mañana, es el programa de él en línea directa. Y entramos con esta hermosísima canción, Yo soy la zarza, oiga. Él es la zarza ardiente que trae el fuego del Espíritu Santo. Es Richie Ray, Bobby Cruz, en ustedes la hermosísima salsa,
1: 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Porque la zarza soy yo, para que lo sepas.
2: Yo soy la zarza,
1: te lo digo.
0: Y entramos en materia con buenas canciones en este espectacular miércoles. Oiga, esta canción que viene a continuación es de un grupo que es un grupo de oración de los Estados Unidos. Se llama Siervos de Cristo Vivo. En los Estados Unidos, de allí nació este grupo, esta orquesta. La canción se llama No le pongas condición, un clásico de clásicos, es un merengue. Y vamos a escuchar la voz de, bueno, la voz del vallenato católico. Se llama Nelson Acosta. La voz del vallenato católico de Barranquilla, la voz de mi señor, se llama la canción. El señor, hay que escucharlo, ¿verdad? Hay que escucharlo en nuestro interior, ¿ah? ¿Eh? Lo tenemos vivo. 1:20, esa es música. Música para el alma.
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0: Oiga, esta es la voz de mi señor, es la voz de nuestro amigo Nilson Acosta, amigo de la casa, la emisora, mi niño de Dios. La voz católica de esta, como Barranquilla, bueno, digamos que Barranquilla, porque es criado por Barranquilla. La voz de mi señor, por Nilson Acosta, y el vallenato católico se hace presente. Y recuerda de que hoy es el miércoles, hoy es el grupo de parejas a las 6:30 de la tarde en la calle 64, número 5307. Oiga, si usted tiene problemas en la pareja, o de pronto usted está a punto de casarse, o si está en la aventura, ya en el vínculo del matrimonio, tiene, está muy bien, vaya también a fortalecer esa gran relación con el Señor. Deje que el Señor, cuando quiera tomar alguna decisión y no sabe qué hacer con esta relación de pareja, ya sea tormentosa o bendecida, llegue, deje que el Señor tome la decisión. Eso es lo que tiene, eso es el consejo. Deje que el Señor tome la decisión a través de, bueno, a través de personas que están ungidas también por el Espíritu Santo. Y vamos a, van a clamar en el Espíritu Santo en ese grupo de oración, en la calle 64, número 5307, en la Casa de Oración Tierra Nueva. También te estoy diciendo que en esa misma, ahora mismo, la librería Minuto de Dios está de descanso. A las 2 de la tarde estamos de nuevo abierto al público, de 2 a 6 de la tarde y de 9 de la mañana a 1. De lunes a viernes, ese es nuestro horario de trabajo. Ahí vamos a presentarte los textos que tenemos ahí a la venta.
1: Y el verdadero amor.
0: El oración del man está vivo. El mes de junio tenemos el pan de la palabra de mayo y junio. Tenemos textos del padre Yosmario Montoya, textos del padre Javier Rivero, textos del padre Diego Jaramillo, del padre Rafael García Herreros. En fin, hay diversidad de textos católicos que pueden alimentar tu fe. Llega a librería Minuto de Dios, lleves un artículo religioso o puede llevarse, también tenemos imágenes. Hay artículos religiosos donde usted puede alimentar su fe o puede hacer un buen consejo, ¿eh? Ya que estamos en el mes del Padre. Una de la tarde, 31 minutos. Voy a un pequeño break de comerciales. Cuando regrese, voy a regresar con una canción de la paraguaya. Sí, de Silvia Mariela.
2: Gracias, Padre.
0: Ven, Espíritu Santo, en modo de oración. 1:31, esto es música. Música por el alma. No te muevas. Esta es la estación que llega a tu corazón, que transforma vidas.
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0: Siempre, siempre está contigo.
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0: Es una hermosa canción de esta hermosísima paraguaya y es Silvia Mariela, Ven Espíritu Santo. Una tarde 41 minutos. Oiga, te quiero recordar, seguir recordando que en la Casa de Oración tenemos todos los espacios para ti, para que tú puedas asistir a los grupos de oración. Mañana es el grupo de mujeres a las 9 de la mañana. Ahí hay mujeres allí clamando la presencia del Señor. Y en las 6 de la tarde del día de mañana tenemos el grupo de la Hora Santa. Hay diferentes espacios. La Hora Santa, que es lo más emblemático, lo más importante para vivir en nuestras vidas, la presencia de Dios y del Espíritu Santo en nuestras vidas. Una tarde 41 minutos. Más música a través de esta gran estación. Llega ahora. Bueno, aquí la cantante que viene a continuación es una joven talentosa de la música católica. Se llama Tina Amel, servidora también de la parroquia Espíritu Santo aquí en la ciudad de Barranquilla. Ella es le canta más que todo a la Virgen, le fascina cantarle a la Virgen María. Y esta hermosísima canción, Que ves en mí, que veo yo, que no veo yo, es una de sus canciones, sus grandes éxitos, que se está convirtiendo ya en poquito a poquito. Ya también llega también Tercer Cielo. ¿Quién no conoce Tercer Cielo? Espíritu Santo. Vamos a escuchar esa hermosísima canción de estos chicos de los Estados Unidos. Y vamos a escuchar también a Pablo Martínez. Pablo Martínez es de Argentina, cantautor católico, canta diversas canciones del ámbito católico que estamos cantando en este moderno. Y nos trae esta hermosísima canción, Recibirán. Una tarde, éxito también. Una tarde 42 minutos, eso es música, música para el alma.
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0: En copia es la 1 de la tarde, 53 minutos. Me voy despidiendo de este gran espacio. Buena música a través de los 1370M. Oiga, yo soy Alexander Tolosa Ariza. Nos escuchamos, Dios mediante. Bueno, estoy contigo mañana a las 6 de la mañana hasta las 2. Con buenas canciones y bueno, toda la programación de la emisora Minuto de Dios.
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0: Feliz resto de miércoles. Ya sabes, grupo de parejas a las 6 y 30 de la tarde. 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
0: Unas 54 minutos. Me voy a despedir con una canción de un mexicano, cantante del amor, Rafael Moreno. Es un clásico que se llama Espíritu Divino. Yo soy Alexander Tolosa Ariza. Nos escuchamos mañana. Como te comentaba. Oiga, y llega la doctora Elizabeth Guerra Gómez desde Medellín a las 2 de la tarde con su espacio Clínica para la Familia. Te dejan muy buena compañía. El joven de espíritu y corazón, Benjamín Barreto, te va a complacer a las 4 de la tarde con
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0: Música a la carta. 1:54, chao, chao. Te dejo con esta hermosísima canción.

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5: Son las 2 en punto. Tú eres mi suave luz. Hazme descubrir que todo cuanto hay fuera de ti solo es humo, engaño y vanidad. San Juan Eudes.
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3: Oyentes amables de Minuto de Dios, me complace saludarles a todos ustedes. Bienvenidos a este espacio, una clínica para la familia. La doctora Elizabeth Guerra, como siempre, compartiendo temas de interés para todos. La enseñanza que va a compartir con los oyentes de esta emisora lleva por título Bendita Infidelidad, primera parte. Doctora Elizabeth Guerra, invitada a nuestra emisora Minuto de Dios.
4: Gracias a Dios. El tema que hoy nos convoca es un tema, sin lugar a dudas, de uno de los picos más difíciles. Esto es una cuesta arriba, es un momento complejo de la relación de pareja y reitero que me alegra para todos aquellos que están aquí, no solo porque hayan vivido o están viviendo el doloroso fenómeno de la infidelidad, sino por aquellos que en aras de cuidar su relación de pareja decidieron asistir para no tener que pasar por este difícil pico. Así que sean todos bienvenidos. Muy bien. Bendita infidelidad. Pues mis queridos asistentes de Amarte en su Amor, quiero decirles que la infidelidad es uno de los temas en los que más he trabajado, sobre los cuales o sobre el cual más me he documentado. De hecho, ahorita vamos a hablar de eso porque hay unas recomendaciones que les quiero hacer. Y la razón por la cual se hizo necesario prepararme tanto, leer tanto, investigar tanto sobre este tema, es porque la infidelidad es el mayor motivo de consulta en la terapia de pareja. Un 70-75% de los casos que se reciben en terapia de pareja son por causa de la infidelidad. La motivación es la infidelidad. Sea porque ya se descubrió y quieren trabajar al respecto, sea porque se está sintiendo culpa y quieren saber cuento, no cuento, digo, no digo, sea porque hay sospechas y se está presentando la prima hermana de la infidelidad, que son los celos, o porque efectivamente lo encontraron con las manos en las masas. Porque los encuentran es con las manos en las masas. Y sin lugar a dudas es una de las situaciones más complejas y más difíciles de abordar por muchas razones. No, yo les voy a hacer muchas preguntas, pero a diferencia de otras oportunidades, les voy a pedir que no me las contesten. No se vayan a meter en problemas innecesarios, innecesarios. ¿Cuántos de ustedes, no me la contesten, en algún momento de su vida han tenido que pasar por este doloroso fenómeno? En las diferentes presentaciones, porque la infidelidad tiene diferentes actores. La persona que es infiel, la persona a quien le fueron infiel y el otro o la otra. Porque también hay que hablar del otro, la otra, ¿cómo así, doctora? Esa desvergonzada no merece vivir, ¿qué va a venir usted a hablar? Sí, el otro, la otra también tiene una connotación importante dentro de eso. No sé cuántos de ustedes han tenido que pasar por esto, pero yo creo que las personas que en algún momento de nuestra vida aquí hayamos transitado este camino, podemos dar fe de que es una de las cosas más berracas que puede enfrentar el ser humano en su construcción de pareja. Esto es muy doloroso, muy difícil, muy complejo. Y la gravedad del asunto va a estar mediada por el tipo de infidelidad que se afronte. Definamos entonces qué es infidelidad, ¿cierto? A la tortuguita la cogieron con las manos en el mazo, este fue en el mazo. Pero hoy en medio de toda esta tecnología y todo este cuento en el que estamos metidos, pues uno se queda sin saber. Yo he tenido pacientes que dicen, doctora, lo pillé con unas conversaciones en internet, en Facebook, unos mensajes súper comprometedores, unas fotos, y esa vieja, ¿cómo es posible? Y él, ¿cómo le manda una foto del ese fund? Y son indignadas por causa de esto. Y cuando se confronta al man, el tipo dice, no le he tocado un pelo. No le he tocado un pelo, doctora. Vea, pachuchito, pachuchito, que yo no le he tocado un pelo. Eso fue solo por internet. Empezó a mandarme mensajes. Y usted sabe, doctor, usted sabe, uno copia. Y uno le sigue el juego. Y no sé qué, y a quién no le va a gustar. Y ta, ta, ta. Pero nunca en la vida le he tocado un pelo, ¿cierto? Vamos a darle un voto de fe. Efectivamente, nunca en la vida le ha tocado ni un pelo ni nada más. Pregunta, ¿es infidelidad o no es infidelidad? Sí. Pues si no le ha tocado ni un pelo. Ni un piquito se han dado. Una falta de respeto, un atropello a la razón, hijo de madre. Están ustedes muy legalistas, muchachos. Bueno, listo. Se encontraron en el reencuentro del colegio. Esto que el Facebook ha posibilitado tanto, ¿cierto? Yo ya voy para los 15 años de egresador del colegio. Yo estoy joven. Entonces, el reencuentro y la típica escena que no puede faltar en el reencuentro. Salen a bailar y empiezan, ay, cómo estás de linda, y vos que me gustabas cuando estábamos en el colegio, y uno es, ¿qué? No te puedo, vos a mí me encantabas, rico, y después de la vueltecita, y más apretadito, y empieza usted a sentir un no sé qué, no sé dónde, y si tiene traguitos encima, ni se diga, cuando menos pensó, y algunos paran ahí. Y dice, no, ¿qué estoy haciendo? Mi esposa, no, esto no está bien. Y para, pero le dio los picos. ¿Es infidelidad? Sí, muchacho. A ver, esta sí quiero que me las... ¿Quiénes dicen sí es infidelidad de toda infidelidad? Levanten la mano. Sí es infidelidad de toda infidelidad. Bueno, ¿quiénes dicen no es infidelidad? ¿Quiénes dicen no es infidelidad? Levanten la mano. A ver, muchachos, otra vez. ¿Quiénes dicen sí es infidelidad? Sí es infidelidad. ¿Quiénes dicen no es infidelidad? ¿Dónde están los otros? ¡Cobardes! ¡Cobarde! ¡Díganlo! Eso no es infidelidad, unos piquitos ahí. No pasó nada, no se comprometió el afecto. Antes muy berraquito que paró, no comió, picó, pero no comió, ¿cierto? ¿No es infidelidad? Bueno, nos podríamos quedar aquí con diferentes ejemplos o tratando de ilustrar un poquito esto. Rápidamente, mis queridos asistentes, vamos a definir la infidelidad. Infidelidad es faltar a un pacto. Las parejas, lamentablemente, solo de forma implícita, no explícita, que sería muy bueno que lo hiciéramos de forma explícita, tenemos un pacto establecido con el otro. Para la gran mayoría de nosotros, el pacto es un pacto de exclusividad sexual y afectiva. Es decir, en paisa, ni te acostás con nadie, ni te piqueas con nadie, ni te empelotas con nadie por internet. Ni te enamorás de nadie, exclusividad sexual y afectiva. Pero hay personas que tienen otro tipo de pactos. Hay personas cuyo pacto es, ve, si te acostaste, si no te acostaste, agüita y jabón y paré de contar. Ya, eso se lava, no hay problema, eso sí, no te vas a enamorar. No te vas a comprometer en el afecto porque ahí sí vas a saber quién soy yo, no. O los del otro lado que dicen enamórese todo lo que quiere, pero no acueste, mijo. Usted puede estar muy enamorado, ay, tan linda Laura Acuña, estoy enamorado, pero no se va a acostar. Obviamente no me va a acostar, aterricen, pues no me va a acostar con Laura Acuña, ya, aterrizados, ¿cierto? Pero entonces infidelidad es romper el pacto. Que de hecho ahí empezamos mal muchas parejas. no me contesten. Pero ¿cuántos de ustedes han hablado de su pacto? Entonces resulta y sale que para uno de los miembros de la pareja es normal que vos chatees, que vos te mandes mensajitos, que vos tengas chistecitos y palabritas de mayor tono con cualquier persona, porque yo no le he tocado ni un pelo, pero puede que para el otro no sea así. Entonces, infidelidad es todo aquello que rompe o transgrede un pacto. Pero hay diferentes tipos de infidelidad. Hay diferentes tipos de cuernitos. A ver, yo atisbo aquí que a más de uno se le ve el cuerno. Jesús de Nazaret. Hay unos cuernitos tipo becerro, que se piqueó con la compañera del colegio, pero no pasó a mayores, no ocurrió nada y hasta fue honesto, honesta y vino y contó. Sí, cuernitos, pero de becerro. Pero hay unos cuernos más elaborados. Los cuernos de cudo. Y así crespitos y todo. Ya no solo se piqueó, sino que se acostó. Y no una, ni dos, ni tres, muchas veces con la otra persona. Pero hay otros cuernos peores. No solo se piqueó, no solo se acostó, sino que se enamoró de la otra persona. Son cuernos de vaca guatusi. ¡Qué señores cuernos! Y hay unos más complejos, porque no solo se piqueó, no solo se acostó, no solo se enamoró, sino que lo hizo con mi mejor amiga. O lo hizo con mi hermano. Casos se han visto donde o a vos esa cabeza no te puede. Porque los cuernos son de tal tamaño que el impacto es significativo. Ahora bien, hay muchas cosas que hablar de este tema, mis queridos asistentes. Hay muchas cosas que desglosar al respecto. Pero independientemente de cuál sea el tipo de infidelidad, y es que el dolor será inevitable. No me contesten, pero yo no sé cuántos de ustedes han tenido que vivir esta escena. Eso es de lo peorcito que le puede pasar a uno en la vida. Que el celular del otro le habla a uno, porque como dicen mis pacientes, doctora, me hablaba. Yo pasaba y yo decía, no puedo revisar el celular, pero ese celular me hablaba. Yo sentía alguna necesidad de buscar, una necesidad de mirar, y yo dije, aquí tiene que haber algo. Yo nunca lo hago. Primera vez, pero yo fui y cogí el teléfono. Ese momento, yo no sé cuántos de ustedes lo han vivido, pero eso es muy berraco. En el que vos coges ese teléfono y es como si uno tuviese una guía mística, una cosa rara que te dice a dónde meterte y dónde entrar. Y de repente y vos te organizas la gafa, miras, ¿qué? Mi amor, bebé, buen enator. Y vos sabes que no podés seguir mirando. Porque lo que vas a ver ahí te va a volver nada. Pero vos sentís una incapacidad de soltar ese aparato del demonio y seguir buscando. Y empezás, anoche fue maravilloso. Y empiezas a mentir anoche, claro, desgraciada. Yo la estaba llamando para que llegara temprano porque yo me tenía que ir a jugar fútbol. ¿Dónde estaba revolcándose con ese man? ¿Y qué se puso a hacer delicioso con el otro? Y empezás a ver ternura, conejita, muñequita, y a mí me dice mija, y a mí me llama por el nombre. Lo que uno siente en ese momento es como un vacío aquí, y a vos te empieza a temblar todo, todo te empieza a temblar. No solo te empieza a temblar el cuerpo, te empieza a temblar el alma, te empieza a temblar la confianza, te empieza a temblar la dignidad, porque vos decís, pucha, no puede ser que este man esté haciendo esto. No puede ser que esta vieja esté haciendo esto. Y empezás a sentir como un puñal que se te clava en el corazón. Y una necesidad de conocer más, de saber más. Y empezás a buscar y le tomás fotos al celular. Y haces instantáneas y te las reenvías. Porque quieres seguir leyendo y una y otra vez. Es como una negación de esto no puede ser real. Esto tiene que tener una explicación. Aquí debe haber algo, pero entre más buscas y entre más revisas, te das cuenta que la única explicación que existe es que el pacto se ha roto. y con el pacto tu confianza, y con tu confianza la relación. Independientemente de, siempre va a haber un dolor de por medio. Y quienes hemos vivido esto, podemos dar fe de que es uno de los dolores más difíciles. Te duele el alma, te duele la confianza, te duele la autoestima y empezás a preguntarte qué es lo que están dando en otro lado, qué fue lo que pudo ser más atractivo, qué fue en lo que yo fallé, qué fue lo que yo no hice. Y yo te aseguro que lo último que uno dice en ese momento es, ay, bendita infidelidad, ay, qué dicha, alabado sea Jesucristo, que es esto tan hermoso, ay, mira qué belleza, cómo me fui infiel. Cero. Vos maldecís, vos perjurás, vos sentís un dolor tan fuerte, tan fuerte, tan fuerte, que muchas veces lo único que tú quisieras hacer es como acostarte y decir, esto es un sueño, marica. O sea, esto es una pesadilla, esto no me está pasando, yo mañana voy a despertarme, todo va a seguir normal. Algunas personas son exageradamente berracas, y yo me les quito el sombrero, y son capaces de disimular. Para hacer trabajo de inteligencia, se limpian la lágrima, tragan, vamos a ver, ya tienen toda la información. Amor, ¿y dónde estabas ayer? No, amor, si vieras que hubo junta y nos tocó quedarnos y por dentro. Pero vos sos huepucha y empezás a probarlo, y hay personas que logran, yo me les quito el sombrero, yo no sé cómo hacen, que logran tal nivel que hasta que le ponen la trampa y lo hacen caer. Porque entonces el tipo ingenuo piensa que ella no tiene la contraseña y ya le cogió la contraseña y empieza a meterse. Yo he tenido pacientes tan elaboraditas, muy, muy, muy inteligentes, que yo no sé cuál es lo que hacen para que todos los correos le lleguen al suyo, para que todos los mensajes de WhatsApp le lleguen al computador, y ahí está viendo cuándo se van a reunir, dónde se van a reunir, y son tan berracas, que allá llegan para verlo de frente. Y de frente, ahora con qué juntica me vas a salir. Yo no sé cómo lo logran. Porque en el momento en el que tú descubres esto, sin lugar a dudas, el corazón se fractura, el corazón se lesiona. Pero muchachos, realmente este tema es un tema que tiene demasiado de qué hablar. Es importante hablar de los tipos de infidelidad. Porque hay infidelidad ocasional, hay infidelidad compulsiva, hay infidelidad permanente, donde se tienen dos casas, donde se tienen dos hogares, relaciones paralelas de años y años, hasta con hijos. Son diferentes tipos. Una cosa es el pico del reencuentro. Otra cosa es que vos viviste una vida paralela por 15 años de los 16 de nuestro matrimonio. Eso duele en el alma. Y también hay que hablar de las causas de la infidelidad, porque algunas personas son infieles por puro descuido. Porque se creyeron muy fuertes, yo con esto puedo, yo soy capaz, yo conozco mis límites, yo sé hasta dónde llego. Y cuando menos pensaron, se parecía tanto a ti, perdieron el año. Pero hay personas que son infieles por concepción. Yo tuve un paciente, eso lo cuento mucho, que llegó a consulta a decirme, doctora, yo estoy aquí para que usted le diga a mi esposa que se relaje, que tranquila, ¿cuál es el problema? Yo soy hombre y como hombre tengo necesidades. Y yo, el Espíritu Santo, dame fuerza para no darle un puño a este mal. Y el problema de esa infidelidad era un problema de concepción. Esposa y moza, vida sabrosa. El problema no es que yo sea infiel. El problema es que ya está jodiendo. Ese es el problema. Por concepción. Pero hay personas que son infieles porque aunque quieren no ser infieles, su autocontrol no les da, su prefrontal no les da. Tienen un problema neurofisiológico que no les permite ser fieles. Y lloran con su corazón vuelto nada diciendo, otra vez la embarré, otra vez me equivoqué, otra vez le hice daño, pero yo no quiero hacerlo más. Y esas personas necesitan ayuda profesional. Todos estos temas son supremamente importantes. Yo no les voy a hablar de procesos automáticos, de procesos neuropsicológicos, no les voy a hablar de instintos, no les voy a hablar de represión, no les voy a hablar nada de eso. Vamos a hacer un abordaje de la infidelidad desde una visión espiritual. porque siendo muy honesta con ustedes, en especial este fenómeno, es un fenómeno tan doloroso que como terapeuta de pareja me he quedado corta para poder ayudar a las personas a superarla. Es tanto el dolor que se experimenta, es tan la devastación que se llega a vivir, que solo a la luz de la espiritualidad he podido lograr que la infidelidad se convierta en una bendición y que el más profundo dolor pueda ser transformado, tramitado en algo que pueda edificar la vida y la relación de pareja. La verdadera infidelidad entonces no es tanto que se acostó o no se acostó, que se piqueó o no se piqueó, que se revolcó o no se revolcó. La verdadera infidelidad, mis queridos asistentes, es perder la fe en el otro. Es olvidar las promesas, es romper el pacto. Vámonos a la palabra, analicemos etimológicamente la palabra fidelidad. La palabra fidelidad, al igual que muchas otras palabras de nuestro castellano, tiene su origen en la raíz latina fides, que significa fe. Dígalo conmigo, fe. Pero dígale como si estuviera siendo infiel, fe. Eso, con ganas, fe. Por tanto, ser fiel es guardar ¿qué? La fe. Etimológicamente hablando, infidelidad no es que vos te acostés con alguien, aunque si te acostás con alguien aparte de tu pareja, estás perdiendo la fe. Infidelidad es dejar de creer en el otro. Infidelidad es dejar de creer en el pacto. Infidelidad es dejar de creer en las promesas. ¿Cuántos de ustedes aquí son casados por la Iglesia Católica? Levanten su mano, por favor. ¿Se acuerdan los que vinieron la semana pasada y los que no les cuento y pueden comprar el audio a la salida? ¿Se acuerdan de los votos? Prometo amarte y serte fiel. Ahí, el día en que consagramos nuestro amor, lo dijimos. Yo prometo guardar la fe en ti. Serte fiel, por tanto, es que en el momento en el que yo te vea como trastabillando, como no, yo voy a guardar la fe en ti. Y por tanto, en lugar de caerte encima, te voy a extender la mano. Fidelidad es que en el momento en el que yo vea que por causa de tu debilidad, de tu naturaleza humana, de lo que sea, tú puedes estar alterando nuestro pacto, yo decida creer en ti. ¿Saben quién es verdaderamente, de acuerdo a esto, la persona infiel? Aquel que dejó de creer, y que dejó de creer tal vez porque el otro le puso cachos, y hoy está enfrentándose al dolor de la infidelidad como la hemos conocido, y simplemente está diciendo: yo no le puedo creer. Doctora, me la hizo una vez. Y bien le enseñan a uno las mamás que vaca ladrona no olvida el portillo. Y el que la hizo una vez la vuelve a hacer. ¿Cómo voy yo a volver a creer en esa mujer si fue capaz de quebrantar nuestro pacto? Está siendo infiel. Ay, no, Elizabeth, no jodas, pues ya le salí a deber yo. Ya salí a deber yo. Tras de que el otro me pone cacho, salí a deber yo. Muchachos, siéntense bien. Lo que pasa es algo que dista tanto de lo que nos enseñan allá afuera. Es algo que va tan en contravía de lo que estamos acostumbrados a escuchar. ¿Cuántos de ustedes van a la peluquería? Esto sí es un público normal, bendito Dios. La peluquería es un remedio de consultorio psicológico que da miedo. Es una cosa terrible. Y eso llegan mientras le están haciendo el cacho, la mecha. ¿Cómo te parece? Que le pillé unos mensajes. Y ahí mismo le dice la peluquera: boba. Eso es fijo que te está montando los cachos. Y la que está en el peinador de al lado: perdóname que me meta, pero así fue mi marido. Igualito, empezó con lo mismo. Y yo me puse de boba, que a perdonarlo. Y vuelve y me puso otros cachos. Y yo quedé boba, que a perdonarlo. Y vuelve, vaca ladrona, no olvida el portillo. O vos te vas a tomarte en el parche pils en las cervezas Y entre traguito y traguito la soltás, cantando a voz en cuello: malo, a mi corazón le voy a poner malo. La que llega me la duermo y la despacho y no me entrego a... Entonces que el otro le dice: ¿qué te pasó? ¿Te montaron cachos o qué cachos? Vea, de la vaca, wasabi esa, vea cómo estoy, wasabi, vea, no sé qué, titi. Y empieza el otro: vos sos bobo. Si te la hizo, metete vos con otra vieja. Yo tengo una primita. Porque los amigos siempre tienen una berraca prima que meterle por los ojos al otro. Y efectivamente, eso es lo que ustedes escuchan allá afuera. Allá afuera vos escuchás que el que hace la paga y que si el otro la hace, vos no te vas a quedar atrás. Allá afuera vos escuchás que si el otro fue infiel, eso es una falta de respeto, un atropello a la razón, y que lo mejor que vos podés hacer ahí es irte y abrirte del parche. A pesar de que en el intento te lleves por delante un matrimonio que tiene la capacidad de ser restaurado, a pesar de que en el intento te lleves por delante la salud emocional de tus hijos, a pesar de que en el intento te lleves por delante la posibilidad de recobrar la fe en el otro. Atención, bajo ninguna circunstancia acolito la infidelidad. Se lo reitero, es de lo más doloroso que nos puede pasar a los seres humanos en términos de relaciones de pareja. No la colecto, no la justifico, pero sí es mi deber hacerles un llamado a ir más allá y a trascender un poquito la fiebre de las sábanas. Se lo digo y se lo reitero una y otra vez a las parejas de novios con las que tengo la posibilidad de trabajar. ¿Cuántos aquí son novios? Levanten la mano. ¿Novio, novio? Muy bien. Antes de dar el paso al sacramento, piénselo muy bien, porque el día en que usted promete amar en la salud y en la enfermedad, esta es una de las enfermedades más complejas, porque es una enfermedad, y tú prometiste amar. Lo que pasa es que amar en las buenas es muy fácil. Entonces, primera reflexión: ¿hasta dónde tú perdiste la fe? Yo sé que es difícil, créanme, yo he estado ahí. Yo sé lo que se siente que la confianza se fracture, yo lo sé. Sé cuán complejo es perder la credibilidad en el otro y que vos sintas que esa confianza fue pisoteada. Pero muchas veces hay algo más después de... Estamos acostumbrados a que el que la hace la paga. Pero un día Jesús nos enseñó: si alguien te llama a caminar un kilómetro contigo, vete con él la otra milla. Y si te quiere quitar la capa, dale también la túnica. ¿Cómo así, Eli? ¿Cómo así? Entonces que me la haga y que me la vuelva a hacer y que me la siga haciendo. No, niño, yo no le estoy hablando de eso. Yo estoy hablando de que estos tiempos están necesitando parejas y personas que no tiren la toalla ante el primer problema o la primera dificultad, sino que aprendan a caminar la otra milla. Y si es necesario que tomes una decisión y digas no más, cuando llegue ese momento, tú tendrás la plena confianza y la plena tranquilidad de decir: hice todo lo que a mí me correspondía. Di todo lo que a mí me correspondía. Porque escúchenme bien, y yo sé que esto no es fácil de oírlo, sobre todo cuando estás viviendo el dolor de la infidelidad. La infidelidad no es más que un síntoma. La enfermedad es otra. La enfermedad puede ser ese descuido que tenemos en nuestra relación de pareja, que nos llevó a la distancia. Quizá la enfermedad que causó la infidelidad es que nos dormimos en los laureles y nos confiamos en el otro y se nos olvidó el arreglo personal y se nos olvidó la presentación y se nos olvidaron los detalles y se nos olvidó que el amor es necesario alimentarlo. Y claro, apareció otro, apareció otra y lleve, bendito Dios. Y entonces le salgo yo a deber. No, no es que le salgas a deber. Es que para construir pareja se necesitan dos. ¿Qué fue lo que nos pasó? ¿Qué fue lo que nos ocurrió? Atención, y por eso vuelvo y lo remito a la conferencia que les recomendé. Hay causas. Hay personas que efectivamente no pasó nada. A mí no me faltó nada, pues. Mejor esposa no pude haber sido. Pero el otro fue infiel. ¿Por qué? Por causa de su propia limitación. Hay personas que pueden decir: ve, yo mejor dicho soy... Pues Juan Pablo II no tenía nada que hacer al lado mío. y me fue infiel esta vieja. ¿Por qué? Porque probablemente hay un problema. Pero hay que preguntarnos entonces, invitación fundamental, no seas infiel. Es decir, no pierdas la fe. Yo sé que es difícil, pero no pierdas la fe. Y hay otra palabra que también se alimenta de fides, que es la palabra confianza. Por eso es que la infidelidad es un fenómeno tan doloroso, porque uno de los pilares que toca es el pilar de la confianza. Confianza también viene de fe. Es decir, yo estaba creyendo en ti y tú lesionaste mi acto de fe, mi voto de fe. Hasta este punto, mis queridas parejas y mis queridos asistentes, estamos en un serio problema. ¿Por qué? Porque esto es muy duro. Porque ustedes me están escuchando pedirles que no pierdan la fe, que no dejen de creer en el otro, que no lo tiren todo por la borda, que luchen, que se esfuercen, que traten de encontrar una bendición en medio de todo esto. Pero puede que allí donde tú estás sentado, sentada en este momento, en medio de tu dolor, estés diciendo, no puedo, no soy capaz. Es por eso que si estamos hablando de un problema de fe, es necesario que lo solucionemos con una estrategia de fe. Si lo que nos llevó al error, si lo que nos llevó a fallar, si lo que nos llevó a este dolor tan profundo fue que perdimos la fe el uno en el otro, fue que perdimos el respeto por los pactos, por los compromisos, entonces, ¿qué es lo que necesitamos? Una solución de fe. Pretendo presentarles una forma en la que ustedes podrán depositar todo su dolor, toda su angustia, toda su desconfianza, todo su miedo y recibir la fortaleza que en este momento puedes estar necesitando. Ahora, vámonos a la parte práctica después de esta introducción. Es necesario que llevemos a cabo una serie de pasos que nos permitan salir de ahí y que nos permitan reconstruir. En esta oportunidad les tengo 5 recomendaciones. 5 recomendaciones muy puntuales para poder convertir algo tan doloroso como la infidelidad en la más profunda bendición. Vámonos con la primera. Lo primero que es necesario hacer es reconocer y dimensionar el error cometido. Dígalo conmigo, por favor, para que no me duerma. Reconocer y dimensionar el error cometido. Dígalo más duro y dígaselo al oído a la persona del lado para que la despierta. Dígale, reconocer y dimensionar el error cometido. Primer paso y básico. Vea, muchachos, independiente de las causas, que efectivamente son muy importantes, reconoce que faltaste al pacto. Porque es que no hay nada peor que cogerlo con las manos en las masas o con la mano en el mazo y que siga negando. No, amor, no es lo que tú piensas, es que le estaba ayudando a hacerse el examen del seno porque ella no sabía y no sé qué. Y sacan unos cuentos tan traídos de los cabellos que uno dice, ¡ay! O sea, más rabia te da, más rabia te da. Tenés las pruebas, tenés todo, lo estás mostrando, lo estás evidenciando y el otro, la otra, sigue negando. Ahora, es importante aquí hacer una aclaración, muy importante. Usualmente el otro, la otra niega, no por lo que tu mente te dice, que te quieren ver la cara de boba, que este cree que yo nací ayer, no. Usualmente no es esa la razón. Usualmente la razón por la cual se niega es por culpa, es por vergüenza y sobre todo por miedo a la reacción del otro. Entonces por eso usualmente los hombres tienen un lema: la moza se niega hasta la muerte. Que lo torturen y no confiese. No confiese, mejor dicho, y eso genera tanto dolor en la persona engañada. Yo he tenido casos donde con dolor llegan diciendo, doctora, le di la oportunidad, le dije, esa típica conversación que uno le tiene pavor, ¿tienes algo que decirme? Si tienes algo que decirme, dímelo ahora, este es el momento. Y si el otro está libre de culpa, son esas pobres neuronitas ahí tratando de conectar. Ay, ¿ahora qué hice? ¿Ahora qué hice? ¿Qué le digo? ¿Qué le digo? Pero si efectivamente tiene su rabo de paja, dicen, no, donde ésta se entere, donde éste se entere, esto va a ser un tsunami, esto va a ser una cosa muy horrible, entonces niéguelo, niéguelo. Si tú quieres convertir la infidelidad en una profunda bendición, empieza por reconocer. Reconoce. Si tuviste los pantalones para ir a meterte con otra persona, ten los pantalones para, mirando a la cara de ese ser al que le laceraste el corazón, decirle, sí, me equivoqué, sí, fallé, sí, la embarré, y acto seguido, perdóname por ello, pero deja de negarlo, pero deja de ocultarlo, deja de maquillarlo, y lo que es peor, deja de encontrarle justificación. Porque ni siquiera has hecho el proceso de reparar al otro y decirle, te fallé, perdóname, por favor, me equivoqué, busquemos ayuda, hagamos algo, cuando ya estás, pero es que tú me dejaste solo, pero es que tú me abandonaste, pero es que yo mucho te dije, pero es que, pero es que, pero es que, pero es que. De cuenta de la pero es que si haces, nos estamos tirando los matrimonios de la que, dígalo conmigo, pero es que si haces, fuerte, pero es que si haces, pero es que, pero es que, pero es, ningún pero es que, reconózcalo. Seguramente eso tiene una explicación, seguramente, y de eso tendremos que hablar. Amor, yo no hice nada, esa mujer se me tiró encima. Amor, yo no sabía qué hacer, yo no sabía qué hacer, y vos sabes que yo soy un caballero, yo soy incapaz de decirle a una mujer que no, yo no supe de mí, yo no supe de mí. Bueno, seguramente tiene una explicación, pero antes de dar la explicación, reconozca, reconócelo, o sea, deja de negarlo. Porque el reconocimiento, entre otras cosas, te lleva al segundo punto. Siéntense bien. Pero antes de darlo, ¿cuántos de ustedes aquí son católicos practicantes? ¿Qué se entiende por católico practicante? Creen en la Santa Iglesia, asistan a la Eucaristía, practican los sacramentos, hacen oración. ¿Me recuerdan otra vez? Ya ahí bajan algunos, ¿no? Yo voy a misa los domingos. Muy bien. Con usted seguro no tendré que pelear mucho. Con los otros tampoco, pero sí, el segundo punto es un punto que incomoda. Que incomoda, pero es mi deber enseñar. Segundo, pasa del reconocimiento a la confesión. Lo primero es que tú lo reconozcas, lo asumas. Lo segundo es que tú lo confieses. Y esa confesión tiene dos vertientes. La primera, prioritaria, vas a hablarlo con tu pareja. Vas a confesarlo a tu pareja. ¿Cómo así, Eli? Entonces, si yo me di unos picos por allá hace tiempo con una mujer, ella nunca se ha dado cuenta, entonces tengo que ir a contarle, tengo que ir a decirlo. Cójala suave, tranquilo, mucho cuidado. Ese caso hay que analizarlo. Hay que analizarlo, porque eso tiene muchas vertientes. Si usted me pregunta a mí, no la psicóloga, no, la mujer, Elisa Guerra Gómez, a mí, confiese, porque no hay nada oculto que no haya de ser manifestado. Tarde que temprano, esa información saldrá a la luz. Y es preferible que usted confiese y el proceso de perdón se pueda dar a través de su confesión, a que después nos demos cuenta, después de que hemos vivido los mejores años de nuestra vida, todo ha sido maravilloso, y que me dé cuenta que en esa crisis que tuvimos fue porque vos fuiste infiel. Si me lo preguntas a mí. Si se lo preguntas a la psicóloga, te diré, cójala suave, porque hay casos de casos. Hay personas que no van a ser capaces de hacer el proceso de perdón, de pasar la página y seguir adelante, y por causa de un pico se puede dañar un matrimonio. Entonces, cójala suave y determinemos las consecuencias de. Pero si tú eres consciente, ya te pillaron, ya hiciste reconocimiento, confiesa. Y después de confesarlo con tu pareja, hablarlo con la persona a la que directamente heriste, te recomiendo, practica el sacramento de la reconciliación.
3: Damos gracias al Señor por este momento que nos ha permitido compartir con esta psicóloga antioqueña, directora de la Fundación Una Clínica para la Familia, conferencista, predicadora, motivadora, terapeuta de parejas. En fin, es una persona con una amplia experiencia de fe, pero al mismo tiempo con un amplio conocimiento de la psique humana, que le permite precisamente dar enseñanzas que nos ayudan a mejorar las relaciones familiares. El título de esta conferencia era Bendita Infidelidad, primera parte. A todos ustedes, gracias por sintonizar Minuto de Dios y les invito a permanecer en nuestra sintonía.
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4: Oración de la causa del siervo de Dios, Rafael García Herreros. Amado Señor, que revestiste a tu siervo Rafael García Herreros de las más diversas virtudes, particularmente de su gran amor a ti, el sometimiento a tu santísima voluntad, el amor comprometido a tu palabra, la lucha incansable por los pobres y su invitación diaria a los colombianos a vivir la dignidad de hijos tuyos, conscientes de la llamada incesante que Él nos hizo para que nadie se quede sin servir. Concédenos, por sus méritos, la gracia que hoy te solicitamos de tu infinita bondad, para que así, como lo consagraste a la plenitud del sacerdocio, así también lo veamos prontamente exaltado al honor de los altares. Por Jesucristo nuestro Señor. Amén.
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18: Son las tres. Mi Dios y mi todo, apártame de lo que no es tú para unirme enteramente a ti. San Juan Eudes.
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Saludos amigos de nuestra emisora Minuto de Dios, bienvenidos al ritmo de la tarde por la estación 1370, la banda M, 89.5 el FM estéreo en la ciudad de Cartagena. Soy Bernardo Torres y dándoles a todos ustedes las gracias por preferir esta emisora Minuto de Dios. Somos una emisora católica para la gloria de Jesucristo y hemos empezado hoy con el ritmo, con la música, con la fuerza de los hermanos de Alfareros de República Dominicana. 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

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Somos 1,000 personas las que estamos apoyando la emisora Minuto de Dios. 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Y son poquitas, porque de esos un grupito está en Cartagena y otro grupo está en la ciudad de Barranquilla. Amamos la emisora, por eso la apoyamos. Son las 3 de la tarde, 7 minutos en Colombia. No, 3, 10 minutos en Colombia. Hoy la Iglesia Católica le dedica este día a los santos Carlos Luanga y compañeros. En el santoral de la Iglesia Católica hay una historia interesante de los santos Carlos Luanga y compañeros. Figúrense que son unos creyentes católicos de un país africano y entregaron la vida al Señor simplemente porque cuando el rey les preguntó, ajá, ¿y ustedes qué están haciendo? ¿Quieren seguir rezando? Y dijeron, sí, vamos a seguir rezándole al Señor hasta la muerte. Y por atreverse a decir que querían seguir orando y clamando a Dios, los mataron. Santos Carlos Luanga y compañeros. Miren lo que dice el santoral de nuestra iglesia. Tuvieron una muerte terrible, ¿no? ¿Están resueltos a seguir rezando? Es la pregunta que le hizo el rey. Sí, señor, siempre y hasta la muerte, contestó Carlos Luanga. Entonces, mátenlos, dijo el rey. Rezar equivalía en esa época a ser cristianos y era prohibido en Uganda. El 25 de mayo de 1886, Carlos Luanga y sus compañeros fueron condenados a muerte. Por ser el animador del grupo, Carlos fue quemado a fuego lento. Después, los otros fueron asados vivos. Esta legión de mártires se completó cuando fue degollado San Juan María Museo. Santos Carlos Luanga y compañeros, hoy a ellos los recordamos con amor en la iglesia, por su valentía, por su verancia, por su perseverancia, por su carácter, por la decisión de permanecer en pie, a pesar de que su vida estaba en peligro. Es tenebroso esto. Cuando yo me puse a revisar la biografía de estos santos, yo me quedo aterrado, ¿cómo así? Y no hace mucho tiempo, en el año 1886, mire, simplemente le preguntaron, ¿se van a seguir rezando? ¿Están resueltos a seguir rezando? Y ellos dijeron, sí, señor, siempre y hasta la muerte. ¿Y cuál fue la respuesta del rey? Mátenlos, decretó el rey. En esa época, dice el santoral, rezar equivalía a ser cristiano y era prohibido para esa época en Uganda, un país africano. Y en ese año 1886, Carlos y sus compañeros fueron condenados a muerte. Por ser el animador del grupo, Carlos fue quemado a fuego lento. ¡Qué terrible! Y después los otros fueron asados vivos. Es la legión de mártires. Esta legión de mártires se completó cuando fue degollado San Juan María Museo. Eso parece una nota de Crónica Roja, ¿no? Parece una nota de Crónica Roja. Aquí el señor Benjamín está sorprendido. Eso pasaba. Sí, eso pasaba. No lo mire tan lejos. Eso sigue pasando hoy en algunos países donde ser cristianos es un delito. Usted y yo estamos en el paraíso. Aquí no nos pasa nada. Ya hemos dicho eso muchas veces. Estamos felices porque uno aquí alaba al Señor y yo aquí levanto mi voz y digo, Señor, confío en ti. Te amo con toda la fuerza de mi corazón y te entrego mi vida.
Y bueno, y no pasa nada. Lo que más puede pasar es que el Señor reciba mi oración, mi plegaria, y me acoja, ¿cierto?, dentro de su seno. Es lo que me, lo más grande que me puede pasar. Pero nadie va a atentar contra mi vida por ser cristiano. Y hay muchos países, sobre todo el Medio Oriente, donde se practican otras confesiones espirituales, decir que ser es cristiano es un gran delito grave y lo pueden atentar contra la vida. Pueden atentar contra la vida de esas personas. Simplemente por ponerse en pie y decir, soy cristiano. Amén. Oiga, qué ejemplo de vida, qué ejemplo de perseverancia, qué ejemplo de fe de los santos Carlos Luanga y compañeros. Bueno, pasando a este otro tema, hoy es 3 de junio. Hoy es miércoles. Recuerde que a las 6:30 de la tarde vamos a encontrarnos en la Casa Oración Tierra Nueva. Siempre les he dicho que me gusta pasar los miércoles en la noche por Tierra Nueva y encontrarme con un puñado de parejas allí orando juntas los unos por los otros, compartiendo la palabra, escuchando testimonios, participando en espacios de fraternidad especial. Porque allí no solo se aprende a manejar los conflictos en parejas, a manejar los temas que a veces son tabúes en la relación de parejas, sino que también se establecen relaciones de amistad sólidas. Oiga, qué bonito, ahí hay un grupo muy especial, muy querido, Contravía. Hermanos, los amamos, los que están allí en esta comunidad. Y si usted quiere formar parte de esta comunidad, lo único que tiene que hacer es llegar. Llega a Tierra Nueva esta noche, 6:30, y los esperamos con los brazos abiertos. Invitación que hace Minuto de Dios para ti, que crees en el matrimonio, que luchas por el matrimonio y que tratas de dar lo mejor de ti en el matrimonio.

La frase del padre Rafael García Herreros para este día, una frase que toca el corazón. Es fuerte, ¿eh? Preste la atención a esta frase. Es más fácil pegar ladrillos de arcillas que pulir las piedras vivas que son las personas en la construcción de una comunidad. Siervo de Dios, Rafael García Herreros.

0: Repito la frase del padre Rafael García Herrero. Repito la frase del padre Rafael García Herrero. Es más fácil pegar ladrillos de arcillas que pulir las piedras vivas que son las personas en la construcción de una comunidad. Siervo de Dios Rafael García Herrero. Esta frase está contenida en el libro Palabras del Pastor, volumen 3 del padre Rafael García Herrero. Te la repito, es más fácil pegar ladrillos de arcillas que pulir las piedras vivas que son las personas en la construcción de una comunidad. Aquí el padre, de alguna manera, está hablando desde su experiencia. De su experiencia como servidor. De su experiencia como servidor en favor de la comunidad. Su trabajo de servicio no solo se reducía a lo que hacía como sacerdote allí en el púlpito, predicando la palabra. No, él no solamente predicaba la palabra. El padre Rafael García Herrero se metía a los campos, él se ponía las botas y se metía al barro, si era necesario, para ayudar a las familias a construir sus casitas. ¿Cierto? Así, él era así, él era muy proactivo. Si te tocaba coger una pala, mezclar cemento, piedra y arena, lo hacía, con tal de ayudar a las familias a mejorar sus condiciones de vida, a mejorar su hogar. Pero encima de ofrecer una alternativa de educación a un joven, o por encima de solucionar los problemas habitacionales de una familia, al padre Rafael García Herrero le interesaba formar comunidades cristianas. Comunidades que se amasen, que se respetaran, que trabajaran juntas en la construcción de sus metas. Esa era una de sus tareas, es decir, formar comunidad, lograr que las personas que vivieran en un sector fueran un excelente vecino y que los vecinos se cuidaran los unos a los otros, que se respetaran los unos a los otros, que fueran solidarios los unos a los otros. Y vaya que el padre sí le costó construir comunidades. ¿Por qué? Porque es que los seres humanos somos difíciles. Los seres humanos somos hasta desagradecidos. A la gente, usted le está dando la mano a alguien para ayudarlo, y termina en cualquier momento que usted deje de ayudar a esa persona termina convirtiéndose en su enemigo porque ya dejó de ayudarlo, por ejemplo. Y otra cosa que le pasaba al padre, bueno, vamos a trabajar juntos para construir las casitas de todos. Entonces ese era un proyecto, la gente se reunía, trabajaba junto al padre para levantar casas, pero en medio de los trabajos se generaban diferencias entre la comunidad y algunos se apartaban, recibiéndolo todo gratis, recibiendo acompañamiento psicológico, espiritual y material. Había gente resabiada. Por eso él dice que construir, levantar muros, que pegar ladrillos es más fácil, ¿cierto? Es más fácil que las piedras vivas que forman las personas en la construcción de una comunidad. ¿Por qué? Porque los seres humanos somos muy, pero muy complicados. Padre Rafael García Herrero, gracias por ponernos a pensar, gracias por esta frase que nos dejaste, pero sobre todo gracias por tu ejemplo, porque a pesar de lo difícil que representó para ti crear comunidades, no desististe de ese anhelo. Hasta el final de tu vida estuviste trabajando en ello, construyendo comunidad fraterna, solidaria, respetuosa, amorosa. Lo hacías con amor, lo hacías con cariño, por tu amor decidido a Dios y por tu amor decidido a los hombres. Gracias, Padre Rafael García Herrero, por enseñarnos con tu vida. 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Son las 3:22 minutos. Vamos a escuchar a esta hora nuestra sección Temas de Pareja con Pareja a cargo de Mauricio Pareja Baiter.
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7: Un fraternal saludo de paz y bien a todas y todos ustedes, amigas y amigos oyentes de la emisora Minuto de Dios. Hoy quiero conversar con ustedes un tema que he titulado Beneficios de la comunicación efectiva en pareja. Hay personas que creen que hablar no mejora las cosas, que hablar empeora las cosas. Y es posible, no te voy a decir que no. Hay personas que les va mejor quedándose callados. Pero en la vida conyugal, los silencios son necesarios, pero no es la única forma de mantener una relación. Como dice el dicho, yo prefiero ser dueño de mi silencio y no esclavo de mis palabras. Pero uno no se casa para quedarse en silencio. La comunicación implica diálogo. Y la buena comunicación tiene unos beneficios que no podrás alcanzar nunca si te quedas callado. Por ejemplo, si tú aprendes a hablar con tu pareja, si aprendes a tener una buena comunicación con tu pareja, podrán construir una mayor intimidad. La comunicación efectiva fomenta la intimidad emocional y física, porque para que exista intimidad hay que perderle el miedo al otro. Cuando no hay intimidad, la comunicación no genera intimidad, lo que hace es que genera temor. Entonces, ¿qué pasa con la mala comunicación? Lo que hace es intimidar. Intimidar es distinto a intimidad. El primero termina en R y significa meterle miedo al otro. El otro termina en D y significa generar empatía, paz y tranquilidad. La buena comunicación conyugal es para generar intimidad, no para intimidar. Segundo, la buena comunicación conyugal permite resolver los conflictos con prontitud y de manera efectiva. Tercero, la buena comunicación genera mayor comprensión. La comunicación efectiva aumenta la comprensión y reduce los malos entendidos. Y por último, la buena comunicación fortalece la relación. Sin duda alguna, una buena comunicación hace que la pareja se vuelva más fuerte, más unida, más compacta. ¿Cuáles son las señales de una buena comunicación? Eso. Hay fortalecimiento de la relación, hay mayor comprensión, los conflictos se resuelven mejor y hay una mayor intimidad. ¿Cuáles son las señales de una comunicación inefectiva, de una mala comunicación? Es fácil. Hay mucha crítica, hay mucho desprecio, siempre están a la defensiva, evitando dialogar, no se escuchan, falta escucha activa, y por último, la comunicación se vuelve pasiva, agresiva. Ya no me comunico, y cuando me comunico, lo único que hago es agredirte. Bueno. ¿Qué consejos les puedo dar o qué recomendaciones mejor les puedo dar para mejorar la comunicación conyugal? Primero, practicar la empatía y la comprensión. Segundo, utilizar un lenguaje respetuoso y claro. Tercero, evitar la criticadera y el desprecio. Cuarto, establecer un tiempo y un espacio para la comunicación. Y quinto, aprender a manejar conflictos de una manera constructiva. Bueno. Amigas y amigos, espero que esta reflexión haya sido de bendición para ustedes y les permita mejorar el clima emocional en su casa. Un abrazo, que Dios los bendiga. Oremos. Repite conmigo. Queremos, Señor Jesús, que vivas y reines entre nosotros. Queremos, Señor Jesús, que vivas y reines entre nosotros. Amén.
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0: Son las 3 de la tarde, 28 minutos en Colombia, 3:28. Oiga, bonita sección del señor Mauricio Pareja esta tarde en este segmento de Al Ritmo de la Tarde por tu emisora Minuto de Dios, la estación del amor. Amigos, con este segmento llegamos al final de este espacio de hoy. Gracias al padre Giovanni Montoya en la dirección de esta emisora, don Benjamín Barreto y nuestro hermano Kevin Arrieta en la producción técnica. Con ustedes este servidor Bernardo Torres. 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

0: Muy buenas tardes a todos nuestros oyentes. Un saludo para nuestros oyentes de Cartagena y Barranquilla. Tenemos hoy un invitado que lleva mucho tiempo ejerciendo esta labor y quien más que él para hablarnos un poquito sobre este tema. Pero antes de presentarlo, le quiero presentar hoy a el señor José Charres, que hoy nos está acompañando. Bienvenido.
1: Muchas gracias, Yaira. Muchas gracias por la invitación. Para mí es un placer estar aquí acompañándolos el día de hoy. Muchas gracias.
0: Muy bien, y hoy hablaremos sobre una acción que, aunque parezca pequeña, es reconfortante y un gesto lindo, pero lleno de sacrificios, batallas, donde hay tiempos difíciles, pero sobre todo de mucha motivación. Este tema se trata sobre el voluntariado y cambio social. Pequeñas acciones donde se obtiene grandes resultados. El día de hoy nos acompaña un buen invitado, un comunicador social que le gusta mucho el periodismo, ha ido a museos comunitarios, le gusta la antropología visual y también le gusta mucho la comunicación para el cambio social. Bienvenido, el profesor Faro. Listo, hola profesor, ¿cómo está? Estamos por llamada.
2: Aira, ¿cómo está? ¿Cómo has pasado?
0: Ay, muy bien, qué gusto tenerlo aquí. Y bueno, como ya le había comentado, vamos a hablar sobre el voluntariado y cambio social. Cuénteme un poco sobre lo que usted hace y esas lindas experiencias.
2: Bueno, desde la comunicación para el cambio social, que es lo que yo me dedico en el programa de comunicación, y en general mi vida profesional ha estado alrededor de la comunicación para el cambio social, es desarrollar procesos de transformación en las comunidades a partir de sus propias necesidades. Eso sí, que ellas sean las dueñas de su propio cambio y se empoderen para que sus procesos de transformación sean sostenibles en el tiempo. Entonces, propiciar estos espacios de cambio y de transformación en las comunidades para mí es algo muy satisfactorio.
0: Mire, yo entiendo mucho sobre que frecuentemente escuchamos hablar de grandes problemas sociales y esto es una herramienta muy clave para el fortalecimiento de poblaciones vulnerables. Es un portavoz que representa oportunidades, derechos humanos y conlleva una transformación más allá de los resultados. Cuéntenos un poco usted sobre esas experiencias y esa historia que ha estado, que usted diga, me representa mucho y me conmueve.
2: Bueno, más que historias, puedo hablar de procesos que me han permitido transformarme personalmente. Por ejemplo, hay una experiencia de comunicación que es una de las más importantes a nivel mundial, que es el colectivo de comunicaciones de los Montes de María, Línea 21. Es una experiencia de comunicación impresionante que utiliza el cine como eje transformador de las vidas de las personas que han sido víctimas del conflicto armado en los Montes de María. Entonces yo hago parte de este proceso, entonces ha transformado mi vida porque me ha permitido ver la comunicación desde un poco del trabajo comunitario, desde un poco del cine como eje transformador de las vidas de las personas. Entonces,
0: claro, profesor,
2: es muy importante.
0: Y mire que más allá de los resultados, es el comienzo de esas acciones sencillas. No obstante a eso, hoy tenemos a José, que nos quiere hablar un poquito de eso. Ya empezamos por su lado. Él quiere hablar un poquito sobre eso y ya seguimos.
1: Claro que sí.
2: Okay.
1: Es que, Yaira, yo pienso que sin duda el voluntariado es una de las formas más valiosas de generar cambio social. Muchas veces pensamos que se necesitan grandes recursos para ayudar, pero en realidad, con una sola hora de nuestro tiempo, con una palabra de apoyo o compartir conocimientos, puede marcar una gran diferencia en la vida de alguien. Entonces, es una bonita labor que se genera.
0: Claro. Y, profesor, quiero que usted nos cuente sobre cómo definiría usted el voluntariado y cuál considera que es la importancia de esto. Y no solamente hablamos de las personas que estudian comunicación, sino de una persona normal, que todavía no estudia, pero quiere hacerlo.
2: Ok, pienso yo que el voluntariado es una experiencia personal, ¿sí? Una experiencia personal que permite mirar con otros ojos nuestra cotidianidad y permitir ampliar nuestra conciencia hacia realidades que usualmente no estamos expuestos. Entonces el voluntariado en general, sea cual sea, a nivel de trabajo social, es un catalizador de sensibilidades a la persona quien se vincula a cualquiera de estos procesos. Entonces, una invitación a todas las personas de mi experiencia personal que ha marcado mi vida y mi vida personal y también mi vida profesional.
0: Claro, usted comenta sobre que ha participado en algunos proyectos sociales o comunitarios, ¿verdad? ¿Qué aprendizajes le dejaron esas experiencias?
2: Bueno, muchos aprendizajes. Entre ellos puedo decir que la palabra, el comenzar en abrir espacios de comunicación, tienen la capacidad de transformar vidas, ¿sí? Y claro, tiene la capacidad de sanar, tiene la capacidad de mejorar la vida de las personas. Entonces, yo creo que eso es uno de los grandes que he tenido, que lo que hago, la comunicación para el social, enfocado desde lo audiovisual, enfocado desde la apropiación de conocimientos, tienen la capacidad de transformar vidas de diferentes maneras.
0: No, y, entonces, y claro, este y mire, dígame usted, también estamos hablando mucho de la comunicación participativa, el pensamiento crítico, donde hay estrategias, hay diseño, investigación. Cuéntenos un poco de eso, de no tanto el voluntariado en sí, pero en la parte en la que hay que investigar, hay que ir más allá para poder sacar un buen producto.
2: Lo más importante es que las comunidades estén vinculadas desde el inicio hasta el fin de los procesos de investigación, ¿sí? Que sean co-creadoras, es decir, que participen en la creación, ejecución y terminación de los procesos. Eso es lo más importante, que estén vinculadas, que tengan capacidad de opinión, de decisión y de co-investigación en los procesos. Y que a los finales es muy importante que exista una devolución, una entrega de los productos realizados hacia la comunidad, es decir, que la comunidad se sienta representada y contenta en la validación de
0: Exacto.
2: los productos finales.
0: Y ahí es donde hablamos sobre la identidad cultural, eso que es la apropiación, no solamente de la misma comunidad, sino de la persona a la que la está realizando. ¿Qué opina usted sobre eso?
2: ¿Cómo? ¿Perdón?
0: Usted sabe que también estamos hablando, cuando usted dijo esto de la identificación, también es esto de la identidad cultural, que no solamente es de la misma comunidad, sino también de uno, de la persona que está realizando esa acción.
2: Ajá.
0: ¿Qué opina sí. usted sobre eso? ¿Cómo usted se ha sentido en el momento en que va a hacer una obra social?
2: Pues yo me siento de diferentes maneras, entre esas estoy interpelado constantemente. estoy constantemente interpelando mi realidad, interpelando mi historia, cuestionándome constantemente sobre mi realidad, sobre las realidades. Y de esa manera, esa deconstrucción en la que me encuentro constantemente, voy formalizando poco a poco mi propia identidad, ¿no? Porque uno puede ir rechazando cosas con las cuales fue criado e incorporando otras en ese mismo proceso de aprendizaje. Entonces, en ese proceso uno va identificando
0: que uno va a... Claro, y mire, entonces hablamos mucho sobre que estar en un voluntariado y también estar en esos procesos de investigación de cambio social en algo comunitario, entonces es muy bonito.
2: Así es.
0: Muy satisfactorio. Entonces, por último, para usted, ¿qué significa

0: que las mismas comunidades hablen en primera persona, abriendo y propiciando espacios de comunicación. Y me hace sentir que estoy aportando, de manera aportando a que esta sociedad sea un poco mejor, de todas las vicisitudes que hay alrededor, siempre hay un grano de esperanza motivadora.
1: Profesor, antes de que ya terminemos con esta bonita invitación, quiero que nos comente un poco sobre esto de los museos comunitarios, cómo así, en qué es esto que le llama tanto la atención.
0: Pues básicamente es visitar al pasado y ver universos que no he vivido. A diferencia de que a otras personas les gusta ver el futuro, a mí me gusta ver al pasado para comprenderlo, ¿sí? Entonces, en ese sentido, es lo que más me atrae de todo el mundo de la memoria y de los museos comunitarios.
1: Bueno, muchísimas gracias, profesor, por esta linda entrevista, por estar a la disposición. Fue un gusto.
0: Gracias a ustedes por la invitación y un saludo a toda la audiencia que están escuchando ahora mismo el programa.
1: Gracias. 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
1: Bueno, muy bien, para ya culminar con este lindo tema, espero que les haya gustado muchísimo a todos y recordarles que el voluntariado hace parte de aquello que transforma y cambia el pensar de aquellos que se suman a una buena causa. Se entiende que es completamente valioso aportar y cuando se trabaja en equipo por el bienestar común se puede construir comunidades

0: muy buenas, esas participativas y humanas. Muchas gracias a nuestro invitado que estuvo aquí. De verdad que a pesar de las circunstancias pudimos lograrlo. Y bueno, los espero el próximo viernes aquí, el próximo miércoles. Siempre me equivoco con el viernes, pero bueno, ya me están entendiendo que es el miércoles a las 3:30 de la tarde. Y que tengan una bonita tarde.
1: Gracias, Yaira, por la invitación también. Fue un gusto acompañarlos y conocer y saber un poco más sobre este bonito tema.
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0: bueno.
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0: Son las 4 en punto. Viva Jesús, viva el Rey de mi corazón, viva la vida de mi vida. Que Él sea amado y glorificado por todo en todas las cosas. San Juan Eudes.
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0: El anhelo de estar con Dios es una de las necesidades más profundas de nuestra alma. De buscarlo siempre a Él en cada momento. Y estar siempre ahí mismo en su presencia, como es la Santa Eucaristía. Y también en la adoración al Santísimo.
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0: Es Johan Álvarez y su ministerio Río Poderoso. Todos los días se llama esa alabanza.
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0: 4:04 de la tarde de este miércoles 3 de junio. Te acompaña hasta ahora Benjamín Barreto, bajo la dirección del padre John Mario Montoya. Esto es Música a la Carta, el programa de los mejores oyentes que programan su alabanza de lunes a viernes de 4 a 5 de la tarde. Así que puedes mandar tu texto, tu mensaje de texto a través del 317-518-3063. Y con mucho gusto te vamos a complacer en esta miércoles.
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0: Él es Richard Cepeda, Espíritu Santo.
2: Eso es así. 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

0: Aquí yo vine a alabar. 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Oh Espíritu Santo, estoy aquí. Yo vine a alabar a Dios. Él es Richard Cepeda.
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0: Espíritu Santo.
1: Con mucha fe. Eso es así.
0: 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Buenas tardes.
2: Buenas tardes. Habla Mary Monsalve de acá de Las Moras. Si me hacen el favor de complacerme con la alabanza, ay bendito, de Estación Cero. Gracias.
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0: Bendito sea el Señor, que me aconseja y hasta de noche, de día, de tarde, Él nos instruye cada día.
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0: Por eso tú tuviste alegría.
1: Regalas toda esa fuerza.
0: Tuviste alegría a mi corazón.
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0: y mucho mañana, mayor que los demás. Y mucho mayor también. Él le dio alegría a usted también. Y le da paz todos los días.
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0: Ellos son los invitados que estuvieron ahí en Pentecostés, en preparación para Pentecostés con nosotros. Estación Cero, ¡ay bendito! Una alabanza solicitada a través del 317-518-3063. 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
0: Tenemos llamada, buenas tardes.
2: Buenas tardes, hermanito, le habla la señora Marta del barrio Los Ángeles 3 para que le hagan el favor y la complaca con la alabanza. Mi casa, bendice mi casa de Giseo. Bendición, hermanito.
0: Gracias, Maroco, por la sintonía.
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0: Ahí donde te encuentres, dígale al Señor usted con voz alta. Eso sí, si estás en el trabajo, haga la oración en silencio. Dígale al Señor, te ofrezco mi casa para que habites en ella. Bendice mi familia, mi trabajo y el alimento de nuestro hogar. Y también protégenos de toda envidia y de todo mal. Amén.
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0: Ella es Isel Galván. Bendice mi casa. Estás en la sintonía de los 1370 AM de tu emisora Minuto de Dios para la gloria de Jesucristo en esta tarde de miércoles. Miércoles de amor, de paz, de mucha bendición y mucha alabanza. En música a la carta. Buenas tardes.
2: Hermano, Dios me bendiga.
0: Amén.
2: Hermano, ¿me podría poner la alabanza? La sangre de Cristo tiene poder.
0: ¿Cómo no, Ana?
2: Le habla Ana María Araba de aquí de Soledad, barrio Caribe 4.
0: Dios te bendiga, señora Ana.
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sangre de Jesús libere nuestra familia. Que la sangre de Cristo te libere el corazón. Oh, gracias Jesús por esa sangre que derramaste.

0: Gracias, Jesús.
1: Cree en el poder de la sangre de Cristo y será salvo usted y su familia. Y podrá ser sano, limpio, libre de todo mal. La sangre de Cristo, nuestra protección y redención. Gracias a Él que murió en la cruz y por nosotros. Él es Raúl Urbina. La sangre de Cristo tiene poder.
2: Al Dios que me ama.
1: 4:28 de la tarde.

0: ¡Oye, Noemí! Noemí está aquí escuchando también la emisora y ya le gusta música a la carta. La gloria sea para Dios. Solamente para Él. Así que usted tiene que buscarlo solamente a Él. Deje de estar buscando otras cosas que no tiene que ser. Esta alabanza la ha solicitado exactamente a través del 317-518-3063. Alfredo Guerra. Él se encuentra ahí en Baranoa. En Baranoa me quedaré. Bueno, don Alfredo, disfrute esa alabanza. Eso sí, después de comerciales, no se vaya a mover del dial. Ya regreso en Música La Carta por Minuto de Dios Radio.
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1: No te vayas, hija.
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1: No te vayas.
2: Estoy orando para que Dios te dé la fuerza de soltar lo que ya no le edifica. Aquellos que te roban la paz.
3: A pesar de escuchar el llanto aquel,
2: uno siempre hay que estar orando.
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2: Hoy lo exactamente los hijos no les gusta que los papás lo reprendan. No, ya yo estoy grande. Ya yo soy mayor. Pero cuando se meten en una grande, ahí sí buscan a papá y a mamá.
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2: Ellos son Tercer Cielo. Y esa alabanza se llama Hazla Volver, una alabanza solicitada a través del 317-518-3063. Hoy es miércoles del grupo de parejas, solo para parejas, ahí en la Casa de Oración Tierra Nueva. Si usted tiene su pareja de novio, o una pareja también de casados, o también esas parejas que ya están preparándose para esa unión al matrimonio. Es las 6:30 ahí en la Casa de Oración Tierra Nueva. No vaya a faltar. Hoy miércoles, como todos los miércoles, grupo de parejas. Inspiración, dice Julio César Lobo.

0: Cuando usted se encuentra afligido y está que el miedo lo agobia, pídele al Espíritu Santo y dígale estas palabras: Señor, cuando esté confundido, guíame. Cuando me sienta débil, fortaléceme. Y cuando esté cansado, lléname con la luz del Espíritu Santo tuyo, Señor.
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0: Y usted se dará cuenta que el Espíritu Santo, vea, está en su cuerpo. Y siente ese fogaje. Y la última palabra que dirá: me siento con fiebre. ¿Cuál fiebre? Es el Espíritu Santo que está en ti.
2: Más exacto quiero, es el verso 21.
0: Amén. Él es Julio César Lobo, inspiración, un son cubano, sonando esta hora por los 1370M de tu emisora Minuto Dios, 4:52 de la tarde, música a la carta. Yo soy Benjamín Barreto, bajo la dirección del padre John Mario Montoya. Gracias a todos los que se comunicaron conmigo a través del 317-518-3063. Yo me voy con esta alabanza hermosísima. Ellos son los amigos de Jesús. Y sandalias.
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Orar es difícil porque la oración implica alcanzar un cierto grado de concentración. Y a nosotros nos cuesta concentrarnos en algo. Nos cuesta concentrarnos, nos cuesta estar, porque concentrarnos es centrarnos en un punto. Concentrarnos es centrarnos en un punto. Y es muy probable que mientras yo le estoy hablando esto, usted esté pensando en un programa de televisión que va a ver esta noche, o en una salida que va a hacer ahora, o esté pensando en que dejó el fogón prendido, o que dejó el gas abierto y que cuando llegue lo que va a encontrar es una bomba en la casa. Es probable que usted esté, mientras yo le hablo de estar concentrado en la oración, es probable que usted esté pensando en otra cosa. Y esa es la prueba de que esto no es fácil. Orar es difícil. Después de tantos años de caminar en Dios, casi que nosotros deberíamos ser maestros de oración. Y nos cuesta orar. Es difícil orar. Fíjense, por ejemplo, un detalle. Un día estaban los discípulos con Jesús y le dijeron esto. Una vez Jesús estaba orando en un lugar. Cuando terminó, uno de sus discípulos le dijo: Señor, enséñanos a orar lo mismo que Juan enseñó a sus discípulos. Jesús estaba orando a solas, porque a Jesús le gustaba orar a solas. Le gustaba apartarse para orar. Y uno de sus discípulos se le acercó y le dijo: Señor, enséñanos a orar como Juan enseñó a sus discípulos. Lo que quiere decir que la oración es algo que se aprende. No nacimos aprendidos para orar, si pudiéramos decirlo así. Orar es un ejercicio que se aprende, y que se aprende con dificultad, y que se aprende de muchas maneras. Pero fíjense que en este pequeño versículo de Lucas capítulo 11, versículo 1, los discípulos le dicen a Jesús: enséñanos a orar como Juan enseñó a sus discípulos. No sabemos cómo Juan enseñó a sus discípulos, pero sí sabemos que Juan, alrededor de él, creó una escuela de oración. Y Jesús, alrededor de él, creó una escuela de oración. Una escuela de oración. Por lo tanto, se puede aprender a orar. No es difícil. Es difícil. Es muy difícil aprender a orar. Cuesta. Cuesta aprender a orar. Pero se puede aprender. Se puede entrar en un camino de oración y en una escuela de oración. Para eso uno necesita una guía. Nadie entra por este camino solo. Se necesita una guía, alguien que le muestre a uno el camino. Además, constantemente Pablo está diciendo en sus cartas a los que les escribe: oren sin cesar, oren sin cesar. Constantemente Pablo, cuando uno lee sus cartas, les está diciendo: manténganse firmes, no dejen de orar, no desfallezcan en la oración. ¿Por qué? Yo diría por varias razones. Una, es fácil desfallecer en el camino de la oración. Cuando los grupos de oración, por ejemplo en esta parroquia, entran en vacaciones durante diciembre, enero, la gente le viene a uno diciendo: me enfrié, estoy frío espiritualmente, me enfrié. Yo creo que uno se puede enfriar, pero yo como que no entiendo eso. ¿Cómo que me enfrié? ¿Uno se puede enfriar? ¿Cómo uno puede pasar por etapas de desánimo? Es cierto. Uno puede pasar por etapas de entusiasmo, es verdad. Pero es verdad también que uno, aunque yo no entiendo, por ejemplo, cómo una persona puede estar en un grupo de oración 11 meses del año y falta un mes y ya es que se enfría. Me parece tan extraño eso. Pero es la realidad. Es la realidad. Cuando usted y yo estamos en los caminos de Dios, estamos en el camino de la oración, si no nos mantenemos en ese camino perseverantes, decaemos,
Esa es la vida de oración. Ahorita les voy a hablar por qué. ¿Por qué creo yo que uno puede decaer en la vida de oración? Entonces, es fácil desfallecer en el camino de la oración. Es fácil desfallecer. Es fácil retroceder en el camino de la oración. Es fácil desfallecer. Es fácil deshacer pasos en el camino de la oración. Pero segundo, la vida de oración se aprende. La vida de oración se va aprendiendo. Por eso los discípulos le decían a Jesús: enséñanos a orar. ¿Usted le ha dicho a Jesús que le enseña a orar? ¿Usted le ha dicho a Jesucristo: enséñame a orar? ¿Sé tú, a través del Espíritu, maestro de oración para mí? ¿Sé tú, a través del Espíritu, maestro de oración para mí? De tal manera que lo primero que yo quiero que tengamos muy claro es: el camino de la oración es un camino difícil. Vuelvo a repetirlo, como lo he dicho tantas veces: si fuera fácil el camino de la oración, primero, la iglesia la tendríamos llena. Segundo, tanta gente que ha pasado por aquí, esta iglesia estaría repleta. Y tercero, yo como pastor de la comunidad no tendría que obligar a ciertos ministerios a que vinieran aquí, si el camino de la oración fuera fácil. Porque es muy fácil armar show cantando o tocando un instrumento, pero es muy difícil ser un instrumento de oración ejerciendo un ministerio. De tal manera, hermanos, que orar no es fácil. A usted y a mí nos cuesta orar. A usted y a mí nos es difícil orar. Es fácil relativamente rezar. Es fácil rezar. Es fácil repetir fórmulas. Es fácil repetir maneras. Pero es difícil orar. Ahorita vamos a ver por qué es difícil orar, cuando les hable de lo que compone lo más profundo de la oración. Pero además, como he dicho repetidas veces, el camino de la oración se puede aprender. Se puede aprender a orar. Nosotros hemos aprendido aquí un estilo de oración a través de la alabanza. A través de la alabanza. Yo he hecho el ejercicio aquí de decirle a la gente: póngase a conversar dos minutos con la gente que está al lado. Y eso se oye una cosa impresionante. Cuando a uno les dice: vamos a hacer alabanza, no se oye nada. No se oye nada. A nosotros nos cuesta la oración. Y nos cuesta la oración vocal. ¿Y saben por qué nos cuesta la oración vocal? Porque es una oración de la interioridad, de la espontaneidad. Y si yo les dijera a ustedes aquí: vamos a repetir los 1000 Jesuses, seguro que se oiría el murmullo, pero porque no es sino repetir y repetir y repetir y repetir. Pero si yo les digo a ustedes: vamos a hacer una oración de alabanza espontánea, entonces sí nos cuesta. ¿Por qué? Porque la espontaneidad en la oración es difícil. ¿Y por qué es difícil la espontaneidad en la oración? Porque la espontaneidad en la oración es una expresión de la intimidad del corazón. Y es una expresión de una comunicación íntima con el Señor. Y nosotros con Dios siempre, como con las personas, nos mantenemos en niveles superficiales de comunicación. Siempre con Dios, como con las personas, nosotros nos mantenemos en un nivel superficial de comunicación. Y lo más probable es que usted con sus amigos, con sus familiares, no pase de decir: ¿cómo estás y qué has hecho? Pero nos cuesta pasar del hacer al ser. Y la oración llega a un momento en que pasa. Tiene que pasar del hacer al ser. Y ahí es donde nos comienza a costar y a ser difícil la oración. De tal manera que es difícil orar. Y si a usted le cuesta orar, no se le vuelva extraño. A mí me cuesta orar. Si a usted se le hace difícil orar, no es un espécimen usted. No es un ser no espiritual. Es algo difícil, pero es algo que se puede aprender. Y como todo lo que se aprende, requiere una disciplina. Como todo lo que hay que aprender, requiere una disciplina. Si usted quiere aprender un arte, tiene que tener una disciplina. Si usted quiere aprender
a ejercer cualquier actividad, tiene que tener una disciplina, tiene que sentarse a ejercerla, tiene que sentarse a aprenderla. Y nosotros queremos aprender a orar sin orar. Y por eso nos cuesta orar. Entonces, lo primero, es difícil orar, pero se puede aprender. Los discípulos le dijeron a Jesús, enséñanos a orar. Segundo, a la base de la oración o en la base de la oración hay un elemento antropológico, humano, importante, que es el elemento de la comunicación. Los seres humanos somos seres que nos comunicamos. La comunicación está asociada con la inteligencia. Tanto que cuando tratan de buscar animales inteligentes es porque tienen capacidad de comunicación entre ellos. La comunicación es la expresión de lo más íntimo del ser. Y para que haya una auténtica comunicación se necesita una persona que emite un mensaje. Un mensaje y un receptor. Eso es fundamental. Para que haya una comunicación tiene que haber una persona que se exprese. Un mensaje y una persona que reciba el mensaje. Cuando usted está hablando con alguien, usted es el emisor. Usted está diciendo algo y hay una persona que está recibiendo lo que usted está diciendo. Y yo creo que a la base de la oración está este elemento humano. Para que haya verdadera oración, tiene que haber uno que emita una expresión, algo que se exprese y alguien que la reciba. Pero nosotros muchas veces fallamos en la oración porque no somos adecuados canales que comunican, porque no tenemos nada que comunicar y porque no establecemos un diálogo con alguien, con ese alguien que es Dios. Y fíjense ustedes, cuando nosotros vamos a orar, nosotros comenzamos a pensar en nuestros problemas. Eso no es oración. Cuando nosotros vamos a orar, comenzamos a pensar en nuestras dificultades, en nuestros problemas. Eso no es oración. ¿Por qué? Porque no hay alguien que emita un mensaje a alguien. Cuando usted se sienta a hacer yoga, eso no es oración. El yoga no es oración. Porque la oración es alguien emite un mensaje a otra persona. Eso es la comunicación. Y la oración es fundamentalmente una comunicación. Más que una comunicación de ideas, es una comunicación de amor. Es un lenguaje diferente. Cuando yo hago yoga, supongamos yo no hago yoga, no tengo nada contra el yoga, pero cuando yo hago yoga, me pongo en una posición, me relajo, medito en los problemas, pongo la mente en blanco. Eso no es oración. ¿Por qué no es oración? Porque la oración es una comunicación. Y si no hay comunicación, no hay oración. Cuando usted llega a la oración y usted se pone a pensar en sus problemas, en sus planes, eso no es oración. No es oración. ¿Qué es? Es un monólogo. Y la oración es un diálogo. Por eso cuando uno está orando, se está refiriendo a y le está diciendo algo a. Pero nosotros muchas veces en la oración estamos centrados es en nuestros problemas, en cómo voy a resolver un problema, en cómo tengo que resolver esta dificultad, en cómo tengo que enfrentar este problema. Eso no es oración. Llámelo meditación, llámelo consulta interior, llámelo, yo qué sé, cómo lo quiera llamar. Pero eso no es oración, porque la oración requiere tres elementos de la comunicación. Alguien que emite algo, algo que es emitido y alguien que lo recibe. De tal manera que nosotros por eso muchas veces no hacemos oración. No hacemos oración porque nosotros empezamos a hablar de nosotros mismos. Llega un momento en que la oración es un vaciarse de sí mismo para estar en la presencia de. Así que la oración goza como de ese elemento antropológico humano. ¿Y para qué se establece una comunicación? ¿Para qué usted y yo establecemos una comunicación con alguien?
establecemos una comunicación con alguien, primero, para revelarnos. Revelarnos con B pequeña, no con B grande. Para revelarnos. Revelarnos. Cuando uno establece una comunicación, ¿qué es lo que uno está haciendo? Está revelando el ser. Está dando a conocer el ser. Cuando uno establece una comunicación con alguien, ¿para qué la establece? Para revelar algo de uno, para dar a conocer algo de uno. Y la oración es fundamentalmente una comunicación con Dios para revelarle algo de uno. Pero no tanto algo de uno, sino para mostrarse uno tal cual como es. Porque en la oración nosotros nos mostramos tal cual como somos. La comunicación humana tiene un elemento característico que nosotros en la comunicación humana podemos ocultar. Usted puede estar hablando con alguien y puede estar pensando, tan bobo, ¿no? Usted puede estar hablando con alguien y estar pensando, qué estupidez la que me está diciendo. Y por fuera estarle diciendo, hombre, pero qué tan interesante eso, ¿no? Y por dentro usted está diciendo, pero qué estupidez, yo no entiendo la lógica de esto. Y usted, a veces a usted no les pasa. Una persona le comienza a decir a uno una cosa y yo me pongo a pensar sobre lo que me está diciendo. Y se me va. Y concluyo y todo. Porque hay una cosa. El cuerpo, el rostro, oculta muchas veces los verdaderos sentimientos. Y es a veces una dificultad en la comunicación. El cuerpo es una forma de comunicación, pero el cuerpo también me puede obstaculizar la comunicación. Pero hay una cosa en Dios, cuando yo me comunico con Dios, yo no puedo ocultarle nada. Y la comunicación con Dios es una forma de dejarme conocer por Él y ser delante de Él como soy. Por eso la oración es una manera de mostrarse ante Dios tal cual como se es. Por eso nos cuesta orar. Yo creo que muchas cosas voy diciendo de lo que nos cuesta orar. Pero nos cuesta orar porque en la oración uno no puede ocultar nada. Uno no puede ocultar nada. Por eso a la gente le gusta confesarse en los confesionarios. Para que el Padre no le vea el rostro. Para que no vea el rostro del pecado. Para que el Padre no vea esta o este que es tan conocido, que es tan conocida y que a la vez es tan porquería. ¿Sí? Por eso nos gusta confesarnos. Por eso cuando uno va a confesar, a mí me gusta confesar, me voy para la parte de atrás y llevo dos sillitas y me siento. A la gente no le gusta, porque nos gustan las máscaras. La gente cree que uno no se da cuenta por la voz quién está al otro lado del confesionario. Pero a nosotros nos cuesta comunicarnos, porque cuando alguien a veces le dice a uno algo, uno muchas veces dice, ¿si será verdad tanta paja? Cuando alguien le dice a uno algo, uno dice, ¿no habrá una exageración aquí? Cuando alguien le puede decir algo a uno, uno dice, yo esta no me la trago entera. Cuando alguien le dice algo a uno, uno dice, no, esto es demasiado fantasioso. Cuando alguien le dice a uno, no, algo no queda por dentro, no sé. Pero cuando nosotros oramos, no hay cosas que ocultar, ni manera que ocultar. Y por eso yo creo que nosotros le huimos a la oración. Yo creo que nosotros le huimos a la oración porque en la oración usted y yo somos tal cual y como somos. Por eso nosotros le huimos a Dios. Por eso nosotros preferimos ponerle una veladora a María Auxiliadora para que ella vaya y le diga a Dios lo que usted tiene que decirle. Y por eso la gente le gusta ponerle tareas al Padre. Padrecito, usted que está más cerquita de Dios, pídale por mí. Digo, la gente como le gusta ponerle trabajo a uno.
Pero me parece que lo íntimo de la oración y lo que nos cuesta es que la oración es una comunicación donde yo me revelo, donde yo le digo cosas a Dios que no le digo a nadie, donde yo sé que Dios me ve, que Dios me conoce, que Dios sabe quién soy, que por más peinadito que venga, bien vestido, engominado, por dentro estoy sucio. Es decir, la oración me revela. Pero también la oración no solamente me revela ante Dios, sino que la oración me revela a Dios. Y yo creo que eso a nosotros no nos gusta. Porque cuando me revelo ante Dios, eso implica para mí una desnudez. Y el hombre siempre ha tenido miedo de la desnudez. Y por eso Adán y Eva se escondieron, porque estaban desnudos. Y Dios les dijo, ¿y cómo supieron ustedes que estaban desnudos? ¿Ustedes creen que ellos no se habían dado cuenta por ciertas diferencias que tienen el hombre y la mujer que estaban desnudos? Claro que sabían que estaban desnudos. Pero estar desnudos delante de Dios es otra cosa. Y yo creo que la oración lo que nos descubre es la desnudez. Pero también la oración nos revela a Dios. Y yo creo que a nosotros eso no nos gusta. Porque dejar que Dios se me revele en la oración, dejar que Dios se me revele en la intimidad de la oración, implica asumir uno que me acepta como soy, pero me cambia para que yo sea como Él es. Fíjense que por eso yo creo que a uno le cuesta la oración. Porque cuando usted y yo nos arrodillamos 10 minutos ante el Santísimo, no nos paramos con las mismas intenciones. Cuando usted y yo nos arrodillamos 15 minutos ante el Santísimo, cambiamos de opinión. Cuando usted y yo nos arrodillamos ante Él 15 minutos, no volvemos a tener la misma idea. Y eso nos cuesta a nosotros, porque nosotros somos tercos. Y eso nos cuesta a nosotros, porque nosotros somos llevados de nuestro parecer. Porque la oración me revela ante Dios, pero la oración me revela a Dios. Ahora bien, tercero. ¿Qué cosas diría yo que no son la oración? Primero, la oración no se identifica con las prácticas de devoción. No crea que porque usted viene aquí y reza el rosario es muy orante. La oración no se identifica con las prácticas de devoción. Echarse la bendición, no sé, decir el rosario, hacer la novena de la prosperidad, hacer el rosario de la misericordia. La oración no se identifica con las prácticas de devoción, es algo mucho más allá. Las prácticas de devoción pueden permanecer en un nivel externo. La oración me tiene que llevar a un nivel interno, a una interiorización. La oración no puede depender de nuestro estado de ánimo. La oración no puede depender del estado de ánimo. Es decir, hoy amanecí harto, hoy no oro. Hoy amanecí aburrido, hoy no oro. Hoy amanecí complicado, hoy no oro. Hoy amanecí malgeniado, hoy no oro. Hoy amanecí pesimista, hoy no oro. La oración no puede depender del estado de ánimo. Porque la oración es un estilo de vida, una manera de ser. Así como a mí me identifican por la manera de caminar, por el tono de la voz, por el timbre, si a mí me identifican por mi corporeidad, me identifican por mi manera de hacer las cosas. Hay gente que dice, esto así lo hizo tal, porque no hay otra persona que puede hacer esto. Cada uno va poniendo su sello característico en las cosas. La oración para nosotros es un estilo de vida, una manera de ser.
No depende si estoy bien, si estoy mal. Si amanecí ofuscado o tranquilo. Si amanecí feliz o aburrido. Y para nosotros la oración muchas veces se vuelve algo que dejamos o tomamos de acuerdo al estado de ánimo. Y la oración es un estilo de vida. Además, la oración no es un medio para conseguir algo. La oración a nosotros se nos volvió un medio para conseguir algo de Dios. Algo de Dios. Oramos para conseguir algo. Oramos para tener algo. Oramos para obtener algo. Oramos para recibir algo. La oración, mientras menos interesada sea, más genuina será. Mientras menos interés tengamos en obtener algo de Dios, más genuina será nuestra relación con Él. Y una religiosidad es más madura mientras usted espera menos de Dios. La religión es más infantil mientras uno espera más de Dios. Y la religión es más madura mientras uno espera más de Dios, espera menos de Dios, perdón, menos de Dios. Y la religión es más madura mientras yo utilizo menos a Dios. Porque para nosotros, Dios y la oración es un medio para obtener algo. Por eso las novenas, porque es un medio para. Hay novenas para todo, para obtener algo. Obtener algo, no para revelarse y para que otro se me revele. La oración no es un medio para conseguir algo. Uno tiene que trabajar como si todo dependiera de uno, pero sabiendo que todo depende de Dios. Y uno, mientras más maduro se vuelve en la fe, aprende a confiar que Dios dará la respuesta final, pero que yo tengo que trabajar como si todo dependiera de mí. De tal manera que la oración no puede ser un medio para conseguir algo. La oración tiene que ser un medio para conseguir a alguien. Óigame bien, es diferente. La oración no es para conseguir algo, sino que la oración es para conseguir a alguien. No es para obtener algo, sino para obtener a alguien. A alguien. Por eso a la base de la oración tiene que existir un enamoramiento. Si uno no está enamorado de Dios, no orará. Si usted no está enamorado de Dios, no será un hombre o una mujer de oración. A la base de la oración está un enamoramiento. Cuando a usted le empieza a gustar una persona, usted busca manera de estar al lado de esa persona. Busca manera de ponerle conversación. Busca manera de estar al lado de esa persona. Porque usted se está enamorando. Cuando nosotros nos enamoramos de Dios, buscamos la manera de estar al lado de Él. Cuando estamos enamorados de Dios, hacemos todo lo posible para estar al lado de Él. Cuando uno no está enamorado de Dios, nada lo convence de estar cerca de Él. Y la iglesia es la reunión de los enamorados de Dios. Eso es la iglesia. La iglesia no es otra cosa, sino la reunión de los enamorados de Dios. Entonces la oración no es un medio para conseguir algo, sino un medio para conseguir alguien. La oración no siempre es igual. Atraviesa etapas de crisis. Atraviesa etapas de dificultad. Atraviesa etapas de entusiasmo. Atraviesa etapas, no sé, hay momentos en la vida de oración donde uno prefiere un determinado tipo de oración. Hay momentos donde uno prefiere el silencio. Hay momentos donde uno prefiere la alabanza fuerte. Pero hay un peligro en la oración. Y es que nosotros podemos tapar la oración con ruidos. Pero
Hay gente que no es capaz de decirle nada a Dios por sus propias palabras. Y siempre que va a orar, tiene que poner la emisora Minuto de Dios. O tiene que poner el cassette de la hermana Glenda, o del Ministerio de Música Osana, o una predicación del padre John Mario. O un libro. Y no es capaz de decirle a Dios una palabra propia. Porque siempre está repitiendo las palabras de otro, las inspiraciones de otro y los momentos de otro. Fíjense, insisto en una cosa, los momentos de otro. Porque la oración es producto de momentos, del momento existencial que estoy viviendo, del momento actual, de lo que soy hoy. Por eso decía, la oración no siempre es igual. Yo no oro hoy igual a como oraba hace 5 años, 10 años o cuando empecé en la renovación carismática. Mi oración hoy es distinta, porque soy una persona distinta, porque todos los días soy distinto, porque mis vivencias son distintas, y la oración proviene de la vida. Óyeme bien, la oración proviene de la vida, de la vida. Por eso es bonito a veces leer la oración que hizo tal persona, pero tu oración es única para Dios, porque es el reflejo de lo que tú eres ahora, aquí. Tu oración es única. Nadie podrá decir la oración que tú estás diciendo, con los errores gramaticales que tú tienes al hablar, con las dificultades que tú tienes, con las imperfecciones que tú tienes. Pero la oración que tú haces hoy es única para Dios, porque es resultado de tu ser, de tu existencia, de tu vivencia. Y la oración no es igual. La mía no es igual a la de ustedes. La de un santo no es igual a la de nosotros. La de un hombre del siglo XIII no es igual a la de un hombre del siglo XXI. Y la oración pasa altibajos. Y no se asuste cuando llegue momento donde usted vaya a orar y no le salga ninguna palabra. Dicen que Teresa de Jesús pasó 15 años sentándose a orar y no le salía ni una palabra, en sequedad, en desierto espiritual. Pero la cosa no está en desistir, sino en persistir. La oración no es igual siempre. La oración es nueva, porque yo soy nuevo, porque la oración proviene de la vida. Y un último punto. La oración, digo 4 cosas para terminar. Dije lo que no era, digo lo que es. En primer lugar, la oración es un don del Espíritu Santo. Y por eso aquí y en los grupos de oración de esta parroquia siempre se pide Espíritu Santo. Porque el Espíritu Santo es el maestro de oración. En el capítulo 11 de San Lucas que leí al principio, los discípulos le dijeron a Jesús, enséñanos a orar como Juan enseñó a sus discípulos. Y Jesús les dijo, cuando oren digan, Padre nuestro. Pero al final les dice, pero si ustedes que son malos saben dar cosas buenas a sus hijos, ¿cuánto más el Padre Celestial no le dará el Espíritu Santo a los que se lo pidan? Lo que está diciendo es, si ustedes quieren aprender a orar, pidan al Espíritu Santo que les enseñe a orar. El Espíritu Santo es maestro de oración. Por lo tanto, la oración cristiana no es resultado de una técnica. No hay técnicas exitosas para orar. La única técnica exitosa para orar es decir, ven Espíritu Santo. No hay técnicas mágicas para aprender a orar. Y no hay oraciones mágicas, ni hay oraciones con poder. No hay oraciones con poder. Cuando salen en ciertos libros, oraciones con poder, para mí eso no existe. Que la oración para cubrirme con la sangre de Cristo, y que si no digo esta tal cual como está escrita, entonces no tuvo poder. Entonces no quedé cubierto con la sangre de Cristo. Yo no creo eso. Yo creo que la oración con poder es la que brota del corazón.
Yo creo que la oración que tiene poder es la oración que brota de la sinceridad. El Espíritu Santo es el verdadero maestro de oración. Segundo, la oración. ¿Por qué orar? Además de lo que hemos dicho, ¿por qué orar? Porque la oración me configura con Cristo. La oración me hace uno con Cristo. Y ahí es donde está el gran dilema. Usted quiere configurarse con Cristo. Usted quiere ser uno con Cristo. Porque si usted y yo no queremos ser uno con Cristo, ¿para qué orar? Si yo no oro para obtener algo, ¿para qué oro? Para ser uno con Cristo, para configurarme con Cristo, para adherirme a Cristo. La oración es resultado de una fascinación, por la persona de Jesús. La oración es resultado de una fascinación, de una atracción por la persona de Jesús. Y nosotros no podemos orar si no estamos atraídos por la persona de Jesús. Yo les decía ahora, no podremos orar si no estamos enamorados de Jesús. Porque la oración es resultado de una atracción, de una fascinación, de un deslumbramiento por la persona de Jesús. Por lo tanto, ¿para qué orar? Orar para ser uno con Jesús. Este Jesús que está aquí en el Evangelio es el modelo de vida nuestro. A nosotros nos descrestan personas. Cuando uno entra a la universidad, lo descrestan profesores. Cuando uno entra al seminario, lo descrestan sacerdotes. Y con el paso del tiempo, uno se da cuenta que son mejores o peores que uno. Pero tampoco nada del otro mundo. Pero Jesús es el mismo ayer, hoy y siempre. Pero Jesús es descrestador. Usted y yo, ¿cuánto tiempo le llevamos leyendo el Evangelio? Y usted y yo esta mañana, cuando tuvimos que tomar una decisión, no nos comportamos de acuerdo a la iniciativa del Evangelio. Usted y yo llevamos mucho tiempo viniendo a misa. ¿Cuántos años? Lo que hace que usted viene a misa, hizo la primera comunión. Usted y yo podemos decir que nosotros hemos sido revestidos en nuestra mente por la manera de pensar de Cristo Jesús. Porque es que la finalidad de un cristiano es parecerse a Jesucristo. La finalidad de un cristiano es parecerse a Jesucristo. No hay otra finalidad en la vida cristiana. ¿Para qué nosotros tenemos una iglesia? Para parecernos a Jesucristo, para ser como Él. Porque siendo como Él es que podemos tener un mundo interesante. Lo demás no vale la pena. De tal manera que oramos porque queremos configurarnos con Cristo. Y oramos porque queremos identificarnos con Él. Por eso no es fácil orar. Porque nosotros no queremos configurarnos con Cristo. Porque nosotros queremos parecernos a la imagen que tenemos de Cristo. Y orar implica dejarse cambiar la imagen que tenemos de Él para asumir la que Él da. Y por eso cuesta orar. Y por eso es tan difícil orar. Yo quiero invitarle a usted en esta semana a un ejercicio de oración. Quiero invitarle a que saque 15 minutos diarios para orar. No saque disculpas que tiene mucho que hacer. No saque disculpas que está muy cansado. No saque disculpas que está muy ocupado. No saque disculpas de tiempo. Porque cuando uno le dedica unos minutos a Dios, el tiempo rinde más. Hágase una pregunta hoy aquí. A mí me fascina Jesucristo. Me fascina Él, me fascina sus palabras, sus proyectos. Es que cuando nosotros venimos aquí los domingos, ¿qué es lo que reflexionamos en la homilía?
un hombre que nos planteó unas ideas y nosotros nos la pasamos toda la vida queriendo asumir esas ideas en nuestra propia vida. Y no. Nos cuesta todavía 70 veces 7 perdonar. Nos cuesta todavía tantas cosas del Evangelio de Cristo que no lo hemos podido entender. Si no estamos fascinados por Jesucristo, no nos fascinará el mundo de la oración. Vamos a cerrar un momentico los ojos para que cada uno de nosotros le digamos al Señor en este momento que nos regale fascinación, atracción por Él y hacia Él. Sedúcenos, Señor. Atráenos hacia Ti. Señor, yo quiero pedirte el don de la fascinación por Tus cosas. Yo quiero pedirte que nos fascines, que nos atraigas, que te vuelvas interesante para nosotros, que nosotros queramos conocerte, queramos saber más de Ti. Señor, regálanos el don de la oración. Regálanos el don de la escucha. El don de querernos meter en las cosas Tuyas, de escudriñar las Escrituras, la Palabra, de conocer lo profundo Tuyo. Enséñanos, Señor.

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0: El ángel del Señor anunció a María.
1: Y ella concibió por obra y gracia del Espíritu Santo.
0: Dios te salve María, llena eres de gracia, el Señor es contigo. Bendita eres entre las mujeres, y bendito es el fruto de tu vientre, Jesús.
1: Santa María, Madre de Dios, ruega por nosotros pecadores, ahora y en la hora de nuestra muerte. Amén.
0: He aquí la esclava del Señor.
1: Hágase en mí según tu palabra.
0: Dios te salve María, llena eres de gracia, el Señor es contigo. Bendita eres entre las mujeres, y bendito es el fruto de tu vientre, Jesús.
1: Santa María, Madre de Dios, ruega por nosotros pecadores, ahora y en la hora de nuestra muerte. Amén.
0: Y el Verbo se hizo carne,
1: y habitó entre nosotros.
0: Dios te salve María, llena eres de gracia, el Señor es contigo. Bendita eres entre las mujeres, y bendito es el fruto de tu vientre, Jesús.
1: Santa María, Madre de Dios, ruega por nosotros pecadores, ahora y en la hora de nuestra muerte. Amén.
0: Ruega por nosotros, Santa Madre de Dios,
1: para que seamos dignos de las promesas de Cristo.
0: Oremos. Derrama, Señor, tu gracia sobre nuestros corazones, para que quienes por el anuncio del ángel hemos conocido la encarnación de tu Hijo, lleguemos, por su pasión y su cruz, a la gloria de la resurrección. Por el mismo Jesucristo, nuestro Señor.

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0: Buenas tardes, queridos hermanos oyentes de su emisora Minuto de Dios. Les saludamos a Alberto Martes, Juliana Alfaro y mi persona, Yasmín Vadillo, integrantes del grupo de pareja de la comunidad Minuto de Dios. Que la gracia, la paz y el amor de Dios cobijen sus hogares y su familia. En esta tarde queremos unirnos en oración por todas sus necesidades e intenciones. Quienes deseen compartir sus peticiones pueden enviarlas a nuestro WhatsApp 317-518-3063. Con mucho gusto las tendremos presentes durante este Santo Rosario. Sean todos bienvenidos y que María Santísima nos acompañe.
1: Por la señal de la Santa Cruz de nuestros enemigos, líbranos, Señor Dios nuestro, en el nombre del Padre, del Hijo y del Espíritu Santo. Amén. Jesús, mi Señor y Redentor, yo me arrepiento de todos los pecados que he cometido hasta hoy y me pesa de todo corazón, porque con ellos he ofendido a un Dios tan bueno. Propongo firmemente no volver a pecar y confío en que por los pecados me has de conceder el perdón de mis culpas y me has de llevar a la vida eterna. Amén. Creo en Dios, Padre Todopoderoso, Creador del cielo y de la tierra. Creo en Jesucristo, su único Hijo, nuestro Señor, que fue concebido por obra y gracia del Espíritu Santo. Nació de Santa María Virgen, padeció bajo el poder de Poncio Pilato, fue crucificado, muerto y sepultado, descendió a los infiernos, al tercer día resucitó entre los muertos, subió a los cielos y está sentado a la derecha de Dios, Padre Todopoderoso. Desde allí ha de venir a juzgar a los vivos y a los muertos. Creo en el Espíritu Santo, la Santa Iglesia Católica, la comunión de los santos, el perdón de los pecados, la resurrección de la carne y la vida eterna. Amén.
2: El primer misterio glorioso a contemplar es la resurrección del Hijo de Dios. Señor Jesús, que venciste la muerte y nos abriste el camino de la esperanza, te presentamos hoy nuestras familias, los enfermos, especialmente a Samantha Guerrero Villanova. Que tu resurrección renueve nuestros corazones y nos conceda la alegría de confiar siempre en tu amor. Amén.
1: Padre nuestro que estás en el cielo, santificado sea tu nombre. Venga a nosotros tu reino, hágase tu voluntad en la tierra como en el cielo.
2: Danos hoy nuestro pan de cada día, perdona nuestras ofensas como también nosotros perdonamos a los que nos ofenden. No nos dejes caer en tentación y líbranos del mal. Amén.
1: Dios te salve María, llena eres de gracia, el Señor es contigo. Bendita tú eres entre todas las mujeres y bendito es el fruto de tu vientre, Jesús.
2: Santa María, Madre de Dios, ruega por nosotros los pecadores, ahora y en la hora de nuestra muerte. Amén.
1: Dios te salve María, llena eres de gracia, el Señor es contigo. Bendita tú eres entre todas las mujeres, y bendito es el fruto de tu vientre, Jesús.
2: Santa María, Madre de Dios, ruega por nosotros los pecadores, ahora y en la hora de nuestra muerte. Amén.
1: Dios te salve, María, llena eres de gracia, el Señor es contigo. Bendita tú eres entre todas las mujeres, y bendito es el fruto de tu vientre, Jesús.
2: Santa María, Madre de Dios, ruega por nosotros los pecadores, ahora y en la hora de nuestra muerte. Amén.
1: Dios te salve, María, llena eres de gracia, el Señor es contigo. Bendita tú eres entre todas las mujeres, y bendito es el fruto de tu vientre, Jesús.
2: Santa María, Madre de Dios, ruega por nosotros los pecadores, ahora y en la hora de nuestra muerte. Amén.
1: Dios te salve, María, llena eres de gracia, el Señor es contigo. Bendita tú eres entre todas las mujeres, y bendito es el fruto de tu vientre, Jesús.
2: Santa María, Madre de Dios, ruega por nosotros los pecadores, ahora y en la hora de nuestra muerte. Amén.
1: Dios te salve, María, llena eres de gracia, el Señor es contigo. Bendita tú eres entre todas las mujeres, y bendito es el fruto de tu vientre, Jesús.
2: Santa María, Madre de Dios, ruega por nosotros los pecadores, ahora y en la hora de nuestra muerte. Amén.
1: Dios te salve, María, llena eres de gracia, el Señor es contigo. Bendita tú eres entre todas las mujeres, y bendito es el fruto de tu vientre, Jesús.
2: Santa María, Madre de Dios, ruega por nosotros los pecadores, ahora y en la hora de nuestra muerte. Amén.
1: Dios te salve, María, llena eres de gracia, el Señor es contigo. Bendita tú eres entre todas las mujeres, y bendito es el fruto de tu vientre, Jesús.
2: Santa María, Madre de Dios, ruega por nosotros los pecadores, ahora y en la hora de nuestra muerte. Amén.
1: Dios te salve, María, llena eres de gracia, el Señor es contigo. Bendita tú eres entre todas las mujeres, y bendito es el fruto de tu vientre, Jesús.
2: Santa María, Madre de Dios, ruega por nosotros los pecadores, ahora y en la hora de nuestra muerte. Amén.
1: Dios te salve, María, llena eres de gracia, el Señor es contigo. Bendita tú eres entre todas las mujeres y bendito es el fruto de tu vientre, Jesús.
2: Santa María, Madre de Dios, ruega por nosotros los pecadores, ahora y en la hora de nuestra muerte. Amén.
1: Gloria al Padre, al Hijo y al Espíritu Santo.
2: Como era en el principio, ahora y siempre, por los siglos de los siglos. Amén.
1: En el segundo misterio glorioso, contemplamos la ascensión del Señor al cielo. Señor Jesús, en este momento queremos poner ante ti cada una de nuestras intenciones, muy especialmente que recibas en tu reino a todas esas personas que han partido de este mundo, a todas esas personas que nos han dejado tantas cosas buenas, tantos recuerdos bonitos, a nuestros hermanos, a nuestros padres, abuelos, familiares, amigos. Te pedimos que los recibas, que los acojas y que nuestra vida guarde siempre ese recuerdo como un regalo tuyo para nosotros. Padre nuestro que estás en el cielo, santificado sea tu nombre. Venga a nosotros tu reino, hágase tu voluntad en la tierra como en el cielo.
0: Danos hoy nuestro pan de cada día. Perdona nuestras ofensas como también nosotros perdonamos a los que nos ofenden. No nos dejes caer en la tentación y líbranos del mal. Amén.
1: Dios te salve María, llena eres de gracia, el Señor es contigo. Bendita tú eres entre todas las mujeres y bendito es el fruto de tu vientre, Jesús.
0: Santa María, Madre de Dios, ruega por nosotros pecadores, ahora y en la hora de nuestra muerte. Amén.
1: Dios te salve María, llena eres de gracia, el Señor es contigo. Bendita tú eres entre todas las mujeres y bendito es el fruto de tu vientre, Jesús.
0: Santa María, Madre de Dios, ruega por nosotros pecadores, ahora y en la hora de nuestra muerte. Amén.
1: Dios te salve María, llena eres de gracia, el Señor es contigo. Bendita tú eres entre todas las mujeres y bendito es el fruto de tu vientre, Jesús.
0: Santa María, Madre de Dios, ruega por nosotros pecadores, ahora y en la hora de nuestra muerte. Amén.
1: Dios te salve María, llena eres de gracia, el Señor es contigo. Bendita tú eres entre todas las mujeres y bendito es el fruto de tu vientre, Jesús.
0: Santa María, Madre de Dios, ruega por nosotros pecadores, ahora y en la hora de nuestra muerte. Amén.
1: Dios te salve María, llena eres de gracia, el Señor es contigo. Bendita tú eres entre todas las mujeres y bendito es el fruto de tu vientre, Jesús.
0: Santa María, Madre de Dios, ruega por nosotros pecadores, ahora y en la hora de nuestra muerte. Amén.
1: Dios te salve María, llena eres de gracia, el Señor es contigo. Bendita tú eres entre todas las mujeres y bendito es el fruto de tu vientre, Jesús.
0: Santa María, Madre de Dios, ruega por nosotros pecadores, ahora y en la hora de nuestra muerte. Amén.
1: Dios te salve María, llena eres de gracia, el Señor es contigo. Bendita tú eres entre todas las mujeres y bendito es el fruto de tu vientre, Jesús.
0: Santa María, Madre de Dios, ruega por nosotros pecadores, ahora y en la hora de nuestra muerte. Amén.
1: Dios te salve María, llena eres de gracia, el Señor es contigo. Bendita tú eres entre todas las mujeres y bendito es el fruto de tu vientre, Jesús.
0: Santa María, Madre de Dios, ruega por nosotros pecadores, ahora y en la hora de nuestra muerte. Amén.
1: Dios te salve María, llena eres de gracia, el Señor es contigo. Bendita tú eres entre todas las mujeres y bendito es el fruto de tu vientre, Jesús.
0: Santa María, Madre de Dios, ruega por nosotros pecadores, ahora y en la hora de nuestra muerte. Amén.
1: Dios te salve María, llena eres de gracia, el Señor es contigo. Bendita tú eres entre todas las mujeres y bendito es el fruto de tu vientre, Jesús.
0: Santa María, Madre de Dios, ruega por nosotros pecadores, ahora y en la hora de nuestra muerte. Amén.
1: Gloria al Padre, al Hijo y al Espíritu Santo.
0: Como era en un principio, ahora y siempre, por los siglos de los siglos. Amén.

0: El tercer misterio glorioso es la venida del Espíritu Santo. Ofrecemos este tercer misterio por las familias, para que el Señor fortalezca su amor, su comunicación y su compromiso, y que la Santísima Virgen María las acompañe siempre en su caminar.
1: Padre nuestro que estás en el cielo, santificado sea tu nombre. Venga a nosotros tu reino, hágase tu voluntad en la tierra como en el cielo.
2: Danos hoy nuestro pan de cada día, perdona nuestras ofensas, como también nosotros perdonamos a los que nos ofenden. No nos dejes caer en tentación y líbranos de todo mal. Amén.
1: Dios te salve María, llena eres de gracia, el Señor es contigo. Bendita tú eres entre todas las mujeres y bendito es el fruto de tu vientre, Jesús.
2: Santa María, Madre de Dios, ruega por nosotros los pecadores, ahora y en la hora de nuestra muerte. Amén.
1: Dios te salve María, llena eres de gracia, el Señor es contigo. Bendita tú eres entre todas las mujeres y bendito es el fruto de tu vientre, Jesús.
2: Santa María, Madre de Dios, ruega por nosotros los pecadores, ahora y en la hora de nuestra muerte. Amén.
1: Dios te salve María, llena eres de gracia, el Señor es contigo. Bendita tú eres entre todas las mujeres y bendito es el fruto de tu vientre, Jesús.
2: Santa María, Madre de Dios, ruega por nosotros los pecadores, ahora y en la hora de nuestra muerte. Amén.
1: Dios te salve María, llena eres de gracia, el Señor es contigo. Bendita tú eres entre todas las mujeres y bendito es el fruto de tu vientre, Jesús.
2: Santa María, Madre de Dios, ruega por nosotros los pecadores, ahora y en la hora de nuestra muerte. Amén.
1: Dios te salve María, llena eres de gracia, el Señor es contigo. Bendita tú eres entre todas las mujeres y bendito es el fruto de tu vientre, Jesús.
2: Santa María, Madre de Dios, ruega por nosotros los pecadores, ahora y en la hora de nuestra muerte. Amén.
1: Dios te salve María, llena eres de gracia, el Señor es contigo. Bendita tú eres entre todas las mujeres y bendito es el fruto de tu vientre, Jesús.
2: Santa María, Madre de Dios, ruega por nosotros los pecadores, ahora y en la hora de nuestra muerte. Amén.
1: Dios te salve María, llena eres de gracia, el Señor es contigo. Bendita tú eres entre todas las mujeres y bendito es el fruto de tu vientre, Jesús.
2: Santa María, Madre de Dios, ruega por nosotros los pecadores, ahora y en la hora de nuestra muerte. Amén.
1: Dios te salve María, llena eres de gracia, el Señor es contigo. Bendita tú eres entre todas las mujeres y bendito es el fruto de tu vientre, Jesús.
2: Santa María, Madre de Dios, ruega por nosotros los pecadores, ahora y en la hora de nuestra muerte. Amén.
1: Dios te salve María, llena eres de gracia, el Señor es contigo. Bendita tú eres entre todas las mujeres y bendito es el fruto de tu vientre, Jesús.
2: Santa María, Madre de Dios, ruega por nosotros los pecadores, ahora y en la hora de nuestra muerte. Amén.
1: Dios te salve María, llena eres de gracia, el Señor es contigo. Bendita tú eres entre todas las mujeres y bendito es el fruto de tu vientre, Jesús.
2: Santa María, Madre de Dios, ruega por nosotros los pecadores, ahora y en la hora de nuestra muerte. Amén.
1: Gloria al Padre, al Hijo y al Espíritu Santo,
2: como era en el principio, ahora y siempre, por los siglos de los siglos. Amén. En el cuarto misterio glorioso contemplamos la asunción de María al cielo. Madre Santísima, en este misterio de tu gloriosa asunción al cielo, te pedimos especialmente por el empleo y el sustento de todos nuestros oyentes. Bendice a quienes buscan una oportunidad laboral, fortalece a quienes atraviesan dificultades económicas y acompaña a quienes trabajan cada día por el bienestar de sus familias. Que nunca les falte el pan, la esperanza y la confianza en la providencia de Dios. Amén.
1: Padre nuestro que estás en el cielo, santificado sea tu nombre. Venga a nosotros tu reino, hágase tu voluntad en la tierra como en el cielo.
0: Danos hoy nuestro pan de cada día. Perdona nuestras ofensas como también nosotros perdonamos a los que nos ofenden. No nos dejes caer en la tentación y líbranos del mal. Amén.
1: Dios te salve María, llena eres de gracia, el Señor es contigo. Bendita tú eres entre todas las mujeres y bendito es el fruto de tu vientre, Jesús.
0: Santa María, Madre de Dios, ruega por nosotros pecadores, ahora y en la hora de nuestra muerte. Amén.
1: Dios te salve María, llena eres de gracia, el Señor es contigo. Bendita tú eres entre todas las mujeres y bendito es el fruto de tu vientre, Jesús.
0: Santa María, Madre de Dios, ruega por nosotros pecadores, ahora y en la hora de nuestra muerte. Amén.
1: Dios te salve María, llena eres de gracia, el Señor es contigo. Bendita tú eres entre todas las mujeres y bendito es el fruto de tu vientre, Jesús.
0: Santa María, Madre de Dios, ruega por nosotros pecadores, ahora y en la hora de nuestra muerte. Amén.
1: Dios te salve María, llena eres de gracia, el Señor es contigo. Bendita tú eres entre todas las mujeres y bendito es el fruto de tu vientre, Jesús.
0: Santa María, Madre de Dios, ruega por nosotros pecadores, ahora y en la hora de nuestra muerte. Amén.
1: Dios te salve María, llena eres de gracia, el Señor es contigo. Bendita tú eres entre todas las mujeres y bendito es el fruto de tu vientre, Jesús.
0: Santa María, Madre de Dios, ruega por nosotros pecadores, ahora y en la hora de nuestra muerte. Amén.
1: Dios te salve María, llena eres de gracia, el Señor es contigo. Bendita tú eres entre todas las mujeres y bendito es el fruto de tu vientre, Jesús.
0: Santa María, Madre de Dios, ruega por nosotros pecadores, ahora y en la hora de nuestra muerte. Amén.
1: Dios te salve María, llena eres de gracia, el Señor es contigo. Bendita tú eres entre todas las mujeres y bendito es el fruto de tu vientre, Jesús.
0: Santa María, Madre de Dios, ruega por nosotros pecadores, ahora y en la hora de nuestra muerte. Amén.
1: Dios te salve María, llena eres de gracia, el Señor es contigo. Bendita tú eres entre todas las mujeres y bendito es el fruto de tu vientre, Jesús.
0: Santa María, Madre de Dios, ruega por nosotros pecadores, ahora y en la hora de nuestra muerte. Amén.
1: Dios te salve María, llena eres de gracia, el Señor es contigo. Bendita tú eres entre todas las mujeres y bendito es el fruto de tu vientre, Jesús.
0: Santa María, Madre de Dios, ruega por nosotros pecadores, ahora y en la hora de nuestra muerte. Amén.
1: Dios te salve María, llena eres de gracia, el Señor es contigo. Bendita tú eres entre todas las mujeres y bendito es el fruto de tu vientre, Jesús.
0: Santa María, Madre de Dios, ruega por nosotros pecadores, ahora y en la hora de nuestra muerte. Amén.
1: Gloria al Padre, al Hijo y al Espíritu Santo.
0: Como era en un principio, ahora y siempre, por los siglos de los siglos. Amén.

0: El quinto misterio glorioso, la coronación de la Virgen María. Ofrecemos este quinto misterio por todas aquellas personas que padecen alguna enfermedad, especialmente por quienes se encuentran hospitalizados o atravesando momentos difíciles de salud. Que el Señor los llene de fortaleza, esperanza y paz. Que sea su refugio en medio de la prueba y derrame sobre ellos su amor sanador.
1: Padre nuestro que estás en el cielo, santificado sea tu nombre. Venga a nosotros tu reino, hágase tu voluntad en la tierra como en el cielo.
2: Danos hoy nuestro pan de cada día, perdona nuestras ofensas como también nosotros perdonamos a los que nos ofenden. No nos dejes caer en tentación y líbranos de todo mal. Amén.
1: Dios te salve María, llena eres de gracia, el Señor es contigo. Bendita tú eres entre todas las mujeres y bendito es el fruto de tu vientre, Jesús.
2: Santa María, Madre de Dios, ruega por nosotros los pecadores, ahora y en la hora de nuestra muerte. Amén.
1: Dios te salve María, llena eres de gracia, el Señor es contigo. Bendita tú eres entre todas las mujeres y bendito es el fruto de tu vientre, Jesús.
2: Santa María, Madre de Dios, ruega por nosotros los pecadores, ahora y en la hora de nuestra muerte. Amén.
1: Dios te salve María, llena eres de gracia, el Señor es contigo. Bendita tú eres entre todas las mujeres y bendito es el fruto de tu vientre, Jesús.
2: Santa María, Madre de Dios, ruega por nosotros los pecadores, ahora y en la hora de nuestra muerte. Amén.
1: Dios te salve María, llena eres de gracia, el Señor es contigo. Bendita tú eres entre todas las mujeres y bendito es el fruto de tu vientre, Jesús.
2: Santa María, Madre de Dios, ruega por nosotros los pecadores, ahora y en la hora de nuestra muerte. Amén.
1: Dios te salve María, llena eres de gracia, el Señor es contigo. Bendita tú eres entre todas las mujeres y bendito es el fruto de tu vientre, Jesús.
2: Santa María, Madre de Dios, ruega por nosotros los pecadores, ahora y en la hora de nuestra muerte. Amén.
1: Dios te salve María, llena eres de gracia, el Señor es contigo. Bendita tú eres entre todas las mujeres y bendito es el fruto de tu vientre, Jesús.
2: Santa María, Madre de Dios, ruega por nosotros los pecadores, ahora y en la hora de nuestra muerte. Amén.
1: Dios te salve María, llena eres de gracia, el Señor es contigo. Bendita tú eres entre todas las mujeres y bendito es el fruto de tu vientre, Jesús.
2: Santa María, Madre de Dios, ruega por nosotros los pecadores, ahora y en la hora de nuestra muerte. Amén.
1: Dios te salve María, llena eres de gracia, el Señor es contigo. Bendita tú eres entre todas las mujeres y bendito es el fruto de tu vientre, Jesús.
2: Santa María, Madre de Dios, ruega por nosotros los pecadores, ahora y en la hora de nuestra muerte. Amén.
1: Dios te salve María, llena eres de gracia, el Señor es contigo. Bendita tú eres entre todas las mujeres y bendito es el fruto de tu vientre, Jesús.
2: Santa María, Madre de Dios, ruega por nosotros los pecadores, ahora y en la hora de nuestra muerte. Amén.

0: Gloria al Padre, al Hijo y al Espíritu Santo.
1: Como era en el principio, ahora y siempre, por los siglos de los siglos. Amén.
0: Dios te salve, Reina y Madre, Madre de misericordia, vida, dulzura y esperanza nuestra. Dios te salve, a ti clamamos los desterrados hijos de Eva. A ti suspiramos, gimiendo y llorando en este valle de lágrimas. Ea pues, Señora, abogada nuestra, vuelve a nosotros tus ojos misericordiosos, y después de este destierro muéstranos a Jesús, fruto bendito de tu vientre. Oh clemente, oh piadosa, oh dulce y siempre Virgen María, ruega por nosotros para que seamos dignos de alcanzar las promesas y gracias de nuestro Señor Jesucristo. Amén. Amén.

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Frecuentemente aparecen en los periódicos del país mapas que indican en qué sectores se hacen sentir los grupos armados. Todos esos guerrilleros son hermanos nuestros. Nacieron en Colombia. Han vivido circunstancias que los llevaron a pensar en la lucha armada. Yo quisiera hoy saludarlos, invitarles a optar por la paz, a dejar las armas, a preferir el diálogo para exponer sus deseos o exigencias y permitir que en todas las regiones del país se pueda vivir con tranquilidad. Hermanos guerrilleros, que Dios los bendiga, que Colombia con todos sus hijos y ustedes mismos podamos vivir en paz. Dios mío, en tus manos colocamos este día que ya pasó y la noche que llega.

0: 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Son las 6:30.
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Saludos amigos de nuestra emisora Minuto de Dios, qué bueno es estar con ustedes en este espacio de regreso a casa, hoy miércoles de mano a mano. Me acompaña en la dirección de este espacio el padre John Mario Montoya, don Mario Ruiz, en la producción técnica soy Bernardo Torres, mis hermanos. Como siempre, muy feliz de estar con ustedes a través de esta señal, dándole la gloria al Señor a esta hora, dándole la gloria a través de la música, es lo que vamos a hacer esta noche, durante una hora y 20 minutos, dándole al Señor todo el honor, toda la gloria a través de la música. Y qué rico haber empezado este segmento pensando en nuestra Madre del Cielo, la Santísima Virgen María. El título de la canción con la cual empezamos esta tarde la presentaba el ministerio Son by Four y la misma llevaba por título La Fe de María. Con esta canción les saludamos a todos, les decimos bienvenidos a nuestro programa de hoy. Les decía que los miércoles son de mano a mano y hoy vamos a enfrentar dos bandas católicas. Por un lado, bueno, esta agrupación que acaban de escuchar, Son by Four de Puerto Rico, y por otro lado, Estación Cero, banda que estuvo recientemente en Barranquilla y en Cartagena, acompañándonos en ese homenaje a las madres el pasado 16 de mayo en el Colegio Bifi en Cartagena y el gran encuentro de preparación a Pentecostés el 18 de mayo aquí en el Salón Jumbo del Country Club de Barranquilla. Estas dos agrupaciones, Son by Four y Estación Cero, se estarán enfrentando esta noche musicalmente hablando. Bueno, y como lo que queremos escuchar es buena música, vamos a escuchar enseguida a los hermanos de Estación Cero. La canción lleva por título Lo que me hace feliz. Y Son by Four regresa a la tarima con este tema que es un éxito, que usted ha respaldado siempre en nuestra programación. Aquí está el Cordero.

Hoy dándole al Señor todo el honor a través de la música. Bendito Dios, ahí estaba Estación Cero y el ministerio Son by Four compartiendo hermosas canciones. Vamos a escuchar enseguida, bueno, las dos canciones que iremos escuchando se llamaban Lo que me hace feliz y Aquí está el Cordero. Hoy vamos a seguir escuchando música y vamos a invitar enseguida a Estación Cero con esta canción Hosanna, y Son by Four se sube a la tarima con este tema que lleva por título ¿A quién iremos?

En el Minuto de Dios hoy hemos venido compartiendo mano a mano musical entre Son by Four y Estación Cero. Son by Four es de Puerto Rico y nuestros hermanos de Estación Cero son colombianos, allí de la capital del país. Las dos canciones que iremos escuchando era Osana y A Quién Iremos. Vamos a escuchar enseguida a Estación Cero con este tema dedicado a la tercera persona de la Santísima Trinidad, del Espíritu Santo. Espíritu de Dios se llama esta canción de Estación Cero. Invitamos enseguida a Son by Four a la tarima con la canción No Dejaste de Amarme. Hoy música de bandas, música de grupos, Son by Four y Estación Cero, invitados al Minuto de Dios.

Señor, te seguimos dando a ti todo el honor, toda la gloria a través de la música que interpretan estos grandes. Son Bayfor y Estación Cero, que a esta hora compartían estas dos canciones, Espíritu de Dios de Estación Cero y No Dejaste de Amarme de Son Bayfor. 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Regreso con música. Invito a esta hora a Estación Cero y este tema que lleva por título Vamos para arriba, Estación Cero y Son Bayfor con este tema A Cristo hay que vivirlo.